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0: Las 8 y 29 minutos. 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

las 8:57. 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

0: 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Bienvenidos a Puerto de Libros, librería radiofónica. Les habla Luis Peroso Cervantes, quien de lunes a viernes, a través de la Red Nacional de Emisoras Radio Fe y Alegría, trae para ustedes este programa lleno de ideas, lleno de sueños, de expectativas, de expresiones artísticas, musicales, pero sobre todo lleno de libros. Porque son los libros los que nos van a permitir viajar por el mar de la imaginación y descubrir esas fronteras entre la realidad real, que creemos que es real, y la realidad que nosotros podemos construir. La noche de hoy estaremos escuchando la voz de uno de los escritores más importantes de España. Me refiero al gran Max Aub, quien nació en París un 2 de junio del año 1903 y falleció en Ciudad de México un 22 de julio del año 1972. Este fue un escritor español de origen francés y alemán. Tras la Guerra Civil Española, se exilió en México, país del que tomó la nacionalidad y en el que vivió hasta el día de su muerte. Estaremos escuchando su voz, leyendo uno de sus mejores y más apasionantes relatos: La verdadera historia de la muerte de Francisco Franco, que sin duda es una obra espectacular de Max Aub, un texto que refleja como ningún otro texto el ambiente citadino de los cafés mexicanos de la época en la que fue escrito, las obsesiones de los desterrados, la manera de verse entre sí de los mexicanos y los exiliados españoles, y la inutilidad de la muerte de Franco para resolver los problemas de España. Es un relato escrito con el sarcasmo y la ironía propios de un autor genial como Max Aub, una obra que ha resistido el tiempo y los avatares y que hoy sigue ofreciéndonos una mirada lúcida y seguramente como desafecta, digamos, una mirada ecuánime de la realidad que le tocó vivir a su autor. Una manera de ver que qué forma o de ver la manera en la cual los hombres que atraviesan momentos duros y terribles como los exilados españoles por la guerra civil, bueno, cómo esas circunstancias van configurando su vida y convirtiéndose en oportunidades únicas para diferenciarse de los otros, es decir, para tener su propia identidad. Entonces, sin más demoras, solamente pidiéndoles que nos escriban sus comentarios y reporten su sintonía al 0424-672-3597, 0424-672-3597. Bueno, sin más, les voy a poner entonces desde este momento esta audición, esta grabación maravillosa del año 1971, un año antes de la muerte de Max Aub, incluido en la colección Viva Voz de México, editado por la Universidad Nacional Autónoma de México. Bueno, esta maravillosa narración, La verdadera historia de la muerte de Francisco Franco.
1: Ignacio Jurado Martínez nació en el Comichi, congregación del municipio de Arizpe, en el estado de Sonora, el 8 de agosto de 1918. Ya bajó al ejido del Paso Real de Bejuco, en el municipio de Rosa Morada, en Nayarit. De allí, cuando la mamá enviudó por un quítame allá esas pajas, se trasladaron, eran cinco hijos, a la villa de Yahualica, en Jalisco. Al cumplir los 8 años, Ignacio se largó a Guadalajara, donde fue bolero hasta que a los 15 se descubrió auténtica vocación de meseo. Un lustro después entró a servir en un café de la calle de 5 de Mayo, en la capital de la República. ¿Usted de dónde es? De Guadalajara. Ser mesero titular otorga derechos y conocimientos múltiples. Nat llegó a institución. Renunció a su semanal día libre porque nada le gustaba tanto como andar de la cocina a sus mesas, 8 del fondo, al tanto de las conversaciones, metiendo cuchara en cualquier ocasión que no faltaba. Le place tener relación directa con las cosas, el mármol tan duro, tan fino, tan liso, tan resbaladizo, al paso del trapo húmedo, el vidrio todavía un poco mojado de los vasos, la loza blanca, brillante, de tazas y platos, las agarraderas de ébano, luego de baquelita, de las grandes cafeteras de aluminio. El aseo, la nitidez, el abrillantamiento de la piedra logrado por el rodeo vivo del paño. No recoge los trastos. Hácelo la Lupe, la güera. La trata poco, teniendo en cuenta las categorías. Mándala con mirar, pocas palabras, alguna seña de la mano. Vierte el café y la leche con precisión a chorro gordo, de pronto cortado a ras del borde de la taza o el vaso, con un recorte que demuestra a cada momento su conocimiento profundo del oficio. ¿Mitad y mitad? ¿Basta? Desde el día de su llegada a la capital, el 7 de octubre de 1938, halló un cuarto en la azotea de la casa de la calle de 57, a 2 pasos de su trabajo. Allí siguió. Bastaba de su cama una silla, una comodita, el baño común al final del pasillo, un aparato de radio para que las noticias no le cogieran desprevenido a la hora de los desayunos. Come y cena en el café, según lo que sobra en la cocina. Vida sentimental nunca tuvo, carece de interés masculino. Nació neutro, lo dio por bueno. Abundaban busconas por el rumbo, sobre todo en los primeros años, las alejó el crecimiento a borbotones de la capital. Le conocieron, dejándole de ofrecer sus servicios. Él, en cambio, no dejó de prestarles algunos, con lo que fue bien visto como en todas partes. Eran pocas. La ciudad para él empieza en el Zócalo y acaba en la Alameda. La calle del 5 de Mayo, algo de las de Tacuba y Donceles, mojones impasibles a izquierda y derecha, la Catedral, el Palacio de Bellas Artes, enfrente los ferrocarriles nacionales, la religión, el arte, el mundo, todo al alcance de la mano. Le bastaba sin darse cuenta de ello. Pequeño, hirsuto, canicas de obsidiana a los ojos vivísimos, barba cerrada, magro, tirando a cobrizo, limpio a medias, los dientes muy blancos de por sí del no fumar, se movía sin prisas, seguro de su importancia, de llevar a cabo sus funciones con perfección, lo cual era relativo. 2 expres, 2 capuchinos, 1 tehuacán... una coca, 1 orange, 1/4 de leche, 1 tibios, 3 minutos, pan tostado, 2 jugos de naranjas, sale, 1 limonada preparada, 2 cafés americanos. Telles renuncia la semana que viene. El 1 de septiembre, Casas será nombrado embajador en Honduras. Ruiz pasa a economía, desaforarán a Enríquez. Luis Che es el futuro gobernador de Coahuila. Cierto odio hacia los vendedores de billetes de la Lotería Nacional, que juzga institución inútil no teniendo necesidades económicas. Añádese la protección, un tanto prosopopeica, que otorga a los boleros por su pasado. Con los años y el oído se hizo una cultura. Su concepción del mundo es bastante clara, aceptable como está. Más constante la curiosidad por los problemas de sus parroquianos y los planteados por los mismos. Nada preguntón por oficio, seguro de que su clientela acaba revelando, a la corta o a la larga, a unos u otros la solución de sus casos, si la hay. Existe, naturalmente, consumidores de paso sin interés, a menos que entren a dilucidar un problema y lo logren, lo cual se refleja en la propina. De por sí, el oído fino. Lo afinó, como sucede con todo, con el diario ejercicio. Las fuentes de su saber fueron variadas según las horas y el tiempo. Temprano desayunaban en la mesa de la esquina unos altos empleados de la compañía de luz y electricidad comentando la actualidad puesta de relieve por los titulares de los diarios. dejando aparte a don Bernardo García, bilioso, que solo se preocupa de su salud a menos que salte el tema de las inversiones extranjeras, su fuerte, y a don Gustavo Molina, frotándose siempre las manos, lector de algunas revistas norteamericanas, que pasa por listo, a pesar de los cuernos, apasionado por los chistes. Fijos eran en la mesa contigua dos libreros, don Pepe y don Chucho, que parecen hermanos sin serlo, dos funcionarios de los ferrocarriles, don Juan y don Blas, que solo se afeitan los miércoles, dos joyeros, don Antonio y don Sebastián, tan viejos, con aficiones a la política aduanera, al cine y a los trucos. Dos jóvenes empleados de confianza de un banco gubernativo hablaban, con una regularidad digna de mejor causa, de lo ingurgitado la noche anterior y sus, para ellos, naturales consecuencias. Nacho tuvo así, a lo largo de 5 años, al cabo de los cuales, por cambio normal de presidente de la República, pasaron a ocuparse de los problemas nacionales de la pesca, conocimiento preciso de las casas del enocinio de todas calañas, lo cual le dio autoridad hasta en ese tema que no le atañía. Juntábanse a la misma hora, en las otras mesas, 3 masones, dependientes de la Secretaría de Comunicaciones, comentando tenidas y los avatares escondidos de la política nacional. El sonorense se dio pronto cuenta de que no se debían tomar muy en serio sus constantes vaticinios de cambios en los equipos burocráticos y ministeriales.
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3: Son las 9:13. 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
0: Seguimos en Puerto de Libros, librería radiofónica, esta noche escuchando la voz del gran intelectual y escritor español Max Aub, quien naciera en París un 2 de junio del año 1903 y falleciera en el exilio en México el 22 de julio del año 1972. Nació en la capital francesa. Su padre, Frederick Aub, era de origen alemán, nacido en Baviera, y su madre, Susana Moerwisch, francesa de origen judío-alemán, proveniente de una familia de hombres de leyes. Frederick, su padre, rompió con la tradición en el año 1898, ya viajaba por Europa y España como representante comercial. Tenía don de gente, se hablaba bien el español. En Sevilla trabajó en la Casa Alaska y tras su quiebra se estableció por cuenta propia como vendedor de bisutería fina para caballeros. Sus frecuentes viajes hicieron su figura casi siempre ausente. O sea, es un poco la vida, cómo lo marcó la vida a Max Aub, quien además vivió el duro exilio, ya que en enero del año 1939 se exilió en Francia y se instaló en París, donde ultimó el rodaje de Sierra de Turel y comenzó la redacción de Campos Cerrados, otro de sus libros. Y en abril del año 1940 lo internaron en el campo de Roland Garros tras ser denunciado como comunista. El mes siguiente lo transfirieron al campo de entrenamiento de Vernet, cuyas vivencias escribió en su relato manuscrito Cuervo, Historia de Jacobo, y en noviembre lo desterraron a Marsella. En el año 1941 fue detenido de nuevo y deportado a Argelia, donde compuso su estremecedor libro de poemas, Diario de Dielfa. En el año 1942 abandonó el campo de Dielfa y se dirigió a Casablanca para embarcarse el 10 de septiembre de ese año 42 en el Serpa Pinto rumbo a Veracruz, en México, país en el que se naturalizó y habitó hasta su muerte. Estamos escuchando uno de sus relatos más famosos, La verdadera historia de la muerte de Francisco Franco, en la voz, por supuesto, de su autor, Max Aub. Por favor, sus comentarios al 0424-672-3597, 0424-672-3597, o nuestras redes sociales, arroba librería radio, en Twitter y en Instagram. Sigamos escuchando la voz de este genio literario español del siglo XX.
1: En las horas semivacías que siguen, aparecen forasteos. Se encuentran amigos que se ven de tarde en tarde. Cuéntanse sus peripecias, el nacimiento del último hijo, el cambio de chamba, la perspectiva de un negocio, cómo les fue en un viaje reciente. Algún senador bebe agua mineral con un amigo particular en busca de recomendación. Otro toma café con un conocido apenas que intenta lo mismo. De 2 a 3:30, el café se puebla de oficinistas, de comunicaciones, de agricultura, del Senado, de correos, de bellas artes, del Banco de México, de ferrocarriles, cuyos edificios están construidos alrededor del español. A las 2:35, don Luis Rojas Calzada se sentaba en su mesita cercana al mostrador, hablaba con Elena Rivas, la cajera, mientras trasegaba sus primeros tequilas antes de irse a la cantina de la esquina a seguir tomando y jugar dominó hasta la 1 de la mañana. Don Luis, cajero de ferrocarriles en tiempos de don Porfirio, se conservaba en alcohol, rojito, regileto, feliz. Faltó el 14 de junio de 1948 porque le enterraron esa misma mañana. Solo hablaba de lo muy pasado, el mundo para él acabó en 1910. Pegado a la calle, en la mesa que por la mañana ocupaban los de la compañía de luz, se reúnen antes de comer en un restaurante de las calles de Brasil Celerino Pujadas, Nemesio Santos, Mauricio González y Norberto Moreno. Suele añadírseles algún conocido de todos. Para ellos no hay más universo que el que forjaron en la década de los 20, que Franza, Obregón y Calles. Discuten y añoran tranquilamente aportando datos. Todos guardan, a su decir, documentos inéditos que causarán gran revuelo. Cuando Maitorena, cuando el general González, cuando el coronel Martínez, cuando Lucio, cuando Villa. que fue Villano, no hermano, perdóname, fue Cárdenas en 1929. A lo largo de los años, Nacho tuvo por esa sola mesa, aunque algo unilateralmente lo reconocía, un conocimiento pormenorizado de la revolución, anecdótico y parcial desde luego, pero suficiente para sus afanes históricos, lo que compensaba ciertas exigencias acerca de la temperatura de los brebajes que tragoneaban, tibio el café de don Nemesio y hirviéndole don Mauricio. Cuando se retiran los revolucionarios, empiezan a llegar los intelectuales que ocupan durante 3 horas, de 3:30 a 6:00, las 3 mesas del centro. Los revueltas, Jorge Cuesta, Javier Villaurrutia, Octavio Barrueda, Luis Cardoza y Aragón, Lolito Montemayor, José y Celestino Gorostiza, Rodolfo Usigli, Manuel Rodríguez Lozano, Lola Álvarez Bravo, Lupe Barín, Chucho Guerrero Galván, Siqueiros, a veces Diego Rivera, hablan de literatura, de la guerra española, de arte, unos de otros, mal por lo común, de teatro, de política, de viajes, de las noticias de los ausentes. Comentan las revistas propias y ajenas. De cine. La noche, en México, no es propicia para el café. Sí para el amor. Entran y salen mujeres al acecho, cinturitas, jotos, algunos empleados cansados, varios provincianos haciendo recuerdo de lo hecho y por hacer, antes de recogerse en los hoteles cercanos. 2 o 3 burócratas en mal de horas extraordinarias, las meretrices callejoneras le tienen al corriente de los chismes de unas y otras, cuidadosas de callar, como no sea de bulto, los azares de su profesión. A las 9:30 se bajan las cortinas de fierro. A las 10, tras mojar 2 panes de dulce en su café con leche, a dormir despaciosamente. Todo cambió a mediados de 1939. Llegaron los refugiados españoles. Varió ante todo el tono. En general, antes, nadie alzaba la voz y la paciencia del cliente estaba a la medida del ritmo del servicio. Los refugiados, que llegan el café de la mañana a la noche, sin otro que hacer visible, atruenan, palmadas violentas para llamar al camarero. Oigas estentóreos, protestas, gritos desaforados, inacabables discusiones en altavoz, reniegos, palabras inimaginables públicamente para oídos vernáculos. Nacho, de buenas a primeras, pensó regresar a Guadalajara. Pudo más su afición al oficio, la cercanía de su alojamiento, la comodidad. El aprecio del patrón, feliz con el aumento consumicionero que le permitió traspasar provechosamente el establecimiento a los 3 años. El hondo resquemor del inesperado y furioso cambio no desapareció nunca. Sufrió el éxodo ajeno como un ejército de ocupación. Los recién llegados no podían suponer, en su absoluta ignorancia americana, el caudal de odio hacia los españoles que surgió de la tierra durante las guerras de independencia, la reforma y la revolución, amasado lo mismo con los beneficios que con las depredaciones. Ni alcanzarían a comprenderlo en su cerrazón nacionalista con el orgullo que les produjo la obra hispana que descubrieron como beneficio de inventario ajeno de pronto propio. Jamás las iglesias produjeron tanta jactancia y más en cabezas, en su mayor número, anticlericales. Los primeros años, la prensa más leída, partidaria de Franco, les solía llenar de lodo, mientras los revolucionarios en el poder, antihispanistas por definición, les acogían con simpatía política. Los opositores, carcas y gachupines, los vieron con buenos ojos por españoles, repudiándolos por revolucionarios. Un lío. A Ignacio la cosa resultó más fácil. Los despreciaba por vocingleos. A los 2 meses supo de la guerra española como el que más. Hasta ese momento, las tertulias habían sido por oficios u oficinas, sin hostilidad de mesa a mesa. Los españoles, como de costumbre, decía don Medrardo, lo revolvieron todo con sus partidos y sus subdivisiones sutiles que solo el tiempo se encargó de aclarar en la mente nada obtusa para estos matices del mesero sonorense. Por ejemplo, de cómo un socialista partidario de Negrín no podía hablar sino mal de otro socialista si era largocaballerista o de Prieto, ni dirigirle la palabra, a menos que fuesen de la misma provincia. De cómo un anarquista de cierta fracción podía tomar café con un federal, pero no con un anarquista de otro grupo, y jamás, desde luego, con un socialista, fuera partidario de quien fuera, de la región que fuese. El haber servido en un mismo cuerpo de ejército era ocasión de amistad, o lo contrario. El cobrar los exiguos subsidios que se otorgaron a los refugiados los primeros años subdividía más a los recién llegados, los del SERE frente a los del JARE, así fuesen republicanos, socialistas, comunistas, ácratas, federales, andaluces, gallegos, catalanes, aragoneses, valencianos, montañeses o lo que fuera. En una cosa estaban de acuerdo, en hablar solo del pasado con un acento duro y hiriente que trastornaba. Nacho llegó a soñar que le traspasaban la cabeza de oreja a oreja con un enorme alfiler curvo en forma de C en un pueblo catalán. De tanto español le nació la afición por Cuauhtémoc, que supo perder callando, rémora de cierta tertulia de los jueves por la tarde, de algunos escritores de poco fuste y mala lengua, amenizada por un coronel de tez muy clara y ojos azules, enemigo personal de Hernán Cortés y sus descendientes que para él eran, sin lugar a dudas, todos los refugiados. A pesar de que Carmen Villalobos, zapoteca puro, le hizo ver el 11 de febrero de 1940, lo hago constar porque luego las frases se han repetido como propias, que los recién llegados no parecían haber tenido gran cosa que ver con la toma de Tenochtitlán, sino más bien los ancestros del bizarro coronel Chocano López. El mal era otro.
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3: Son las 9:28. 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
1: Traíanse impertérritos en primer lugar y voz en rico, cuando yo, Cuando yo dirige al general, cuando tomamos la muela, cuando yo al frente de mi compañía, de la compañía, del regimiento, de la brigada, del cuerpo de ejército, todos héroes, todos seguros de que a los 6 meses regresarían a su país, ascendidos, a menos que empezaran a echarse la culpa unos a otros. Si no es porque la 47 empezó a chaquetear, si no es porque los catalanes no quisieron, qué carajo ni qué coño, si no es porque Prieto, qué joder, si no es porque los comunistas, no hombre, mira ese, ¿qué se ha creído? Ese hijo de puta. Todos con la C y la Z y la L a flor de labio hirviendo los aires, horas, semanas, meses, años. En general, los autóctonos emigraron del local. Quedaron los del desayuno, que los españoles no eran madrugadores, y los intelectuales. Ese grupo creció en número y horas. A los mexicanos se sumaron puntuales Pedro García, León Felipe, Barba y Bastón, José Moreno Villa, tan fino, José Bergamín, como en el anterior, únicos en voz baja, Miguel Prieto, Manuel Alto Laguirre, Emilio Prados, José Herrera Petere, Juan Rejano, Francisco Giner de los Ríos, Juan Larrea, Sánchez Barbudo, Gaya, 20 más que trajeron aparejados otros mexicanos en edad de merecer, Alí Chumacero, José Luis Martínez, Jorge González Durán, Octavio Paz. Con ellos transigió Nacho a pesar de lo parco de las consumiciones. Ocupábanse del presente, hablaban de revistas y de libros. Pronto, el número se redujo por incompatibilidades personales a las que no solían referirse en voz alta. Además, las conversaciones variaban al aire de las circunstancias, lo que no era el caso en las otras mesas. Cuando atacamos la muela, si los murcianos no hubieran empezado a gritar, estamos copados, si el gobierno no hubiera salido de Naja el 36, cuando yo, no hombre, no, la culpa fue por, pues joder, anda. Ahora, cuando volvamos, no haremos las mismas tonterías. No solo las líderes militares, los jueces, los fiscales, los directores generales, los ministros, rememorando siempre como si fuese ayer, y la esperanza idéntica. Cuando caiga Franco. Ahí estaba el kit. Cuando caiga Franco, cuando caiga Franco, cuando caiga Franco. Horas, días, meses, años. Vino la guerra, la otra. Contó poco. En Jaén, cuando atacamos. En el norte durante la retirada en Lérida. ¿Qué te crees tú eso? En Brunete cuando yo. Y veíamos Córdoba. Si no hubiera sido por el traidor del general Muñoz, nos colábamos. Vétate a puñetas.
8: En 1945 todo parecía arreglado. No hubo tal. Algunos murieron, otros no aparecieron más por el café trabajando. Llegaron más. De Santo Domingo, de Cuba, de Venezuela, de Guatemala, según los vaivenes de la política caribeña. Lo único que no variaba era el tema ni el tono de las discusiones. Cuando caiga Franco, aquello no puede durar. Tiene que ser, tiene que caer. ¿Ya leíste qué? Es cuestión de días, de semanas, de meses, a lo sumo. Los que dudaban acababan callando, apabullados. El ruido, las palmadas, indicadoras de una inexistente superioridad de mal gusto, la algarabía, la vagabunda, la estridencia de las consonantes, las palabrotas, la altisonancia heridora, días, semanas, meses, años, iguales a sí mismos, al parecer sin remedio. En 1952 entró a servir en otro turno Fernando Marín Olmos, puertorriqueño, exilado en México por partidario de Albizu Campos, cabeza cerrada y encerrada de los independentistas de Puerto Rico. Pronto, Fernando Marín fue confidente de la indignación que le producían el tono y las salidas del mismo los temas obsesivos de los refugiados españoles. No compartió el isleño esa opinión, antes muy al contrario. Nacho cesó inmediatamente su lamentación. Le molestaba hablar con quien no fuera de su parecer. Su reconcomio siguió solitario, carcomiéndole el estómago. De ahí cierta úlcera que desde entonces le ató al bicarbonato y al insomnio. Cuando caiga Franco, el día que volvamos. Las interminables discusiones hurgaban al sonorense de la glotis al recto. Pensó con calma, midiendo estrechamente ventajas y desventajas, cambiar de establecimiento. Tuvo proposiciones, una de San Ángel, otra en Puente de Vigas, otra al final de la calle de Bolívar, tan lejos de su casa que no quería abandonar a ningún precio, entre otras razones porque parte de sus obligados económicos solían pagarle allí los intereses semanales de sus préstamos. Otros lo hacían en el café, el water closet.

0: movimientos liberales.
1: Algún federal opuesto a la pena de muerte se sublevaba con la sola idea. Los ácratas traían a colación las insalvables dificultades policíacas y militares. Nacho no sabe abstraerse. No puede oír el alboroto como tal y desentenderse. Tiene que saber, y si puede, meter baza, pegar la hebra, sacar consecuencias. Los diálogos, la cháchara, el chisme son su sustento. Si no mete cuchara, si no echa su cuarto a espadas, si no comenta, que no es discutir, no está contento. Lo que le gusta del oficio es el ruido confuso del café, pero con sentido. El palique, el cotorreo, el oír mantener opiniones contra viento y marea, una pregunta tras otra, atropelladas, ver crecer, aproximarse como una ola reventona el momento en que alguien no puede zafarse más que con insultos. Resiente propias las victorias de la dialéctica, pero no aguanta, aguantándolas, tantas ilusiones, parrafadas, retruques, indirectas, memorias acerca de si se hicieron o dejaron de hacer fulano o zutano en Barcelona, esto y aquel en Lérida, Pedro y Juan en Valencia, Negrín, Prieto, Caballero, Azaña en Madrid, en Puigcerdá, en Badajoz, en Jaén, en Móstoles, en Alcira, en Brunete, en Alicante. Todos los días, uno tras otro, durante 12 horas, desde 1939, desde hace cerca de 20 años. Cuando caiga Franco, el día que Franco se muera, cuando tomamos la muela, no entramos en Zaragoza por culpa de los catalanes. ¡Vete a hacer puñetas! Ignacio Jurado Martínez no aguanta más. A lo largo de sus insomnios, el frenesí ha ido forjando una solución para su rencor. Entrevé un café idílico al que ya no acuden españoles a discutir su futuro enquistados en sus glorias multiplicadas por los espejos fronteros de los recuerdos. Resuelto el mañana, desaparecido el ayer. Tras tanto oírlo, no duda que la muerte de Francisco Franco resolverá todos sus problemas, los suyos y los ajenos hispanos, empezando por la úlcera. De oídas, de vista, fotografías de periódicos españoles que de tarde en tarde pasan de mano en mano, conoce las costumbres del generalísimo, los que los anarquistas españoles, que son millones al decir de sus correligionarios, son incapaces de hacer, lo llevará a cabo. Lo hizo. El 20 de febrero de 1959, habló con su patrón, don Rogelio García Martí, haciéndole presente que en 20 años jamás había tomado vacaciones. Porque usted no quiso. Exactamente, señor. ¿Cuánto tiempo faltará? Mande. A veces, desde hacía tiempo, se le iba el santo al cielo aún en el servicio. No sé, pero no se preocupe, el sindicato le enviará un sustituto. ¿Para qué? Marcial, su entenado, no tiene mucho que hacer. ¿Dónde va a ir? A Guadalajara. ¿Por mucho tiempo? Pues a ver, un mes o dos, quién sabe, pero volverá. Si no, ¿qué quiere que haga, señor Rogelio? También es cierto. ¿Y cuándo se va? Ya le avisaré con tiempo. Sacó su pasaporte. Tuvo una larga conversación con Fernando. México no reconoce al gobierno de Franco. El puertorriqueño le miró con cierta conmiseración. Chico, si no tienes algo más nuevo que decirme, ¿me vas a guardar el secreto? ¿De qué? ¿De que México? No. Voy a España. ¿De viaje? ¿Qué crees? ¿A quedarme en la mega mata? No, hermano. Con los que hay aquí me basta. Entonces, ¿a qué vas? Eso es cuestión mía. Chico, perdona. ¿Quiero que me hagas un favor? Tú mandes. México no reconoce al gobierno de Franco. Chico, y dale. Me molesta ir con mi pasaporte. ¿Por qué? Pues cosas mías. Pero tú tienes un pasaporte americano. Por desgracia de Dios, préstamelo. Nos parecemos como una araña y una jirafa. Perico lo arregla en dos patadas. Nos cambian las fotos como si nada. Así se hizo. Por mor de unos papeles exactamente a las 11 p.m. del 12 de marzo, Ignacio Jurado Morales se convirtió, para todas las naciones del universo, en Fernando Marín Olmos, sin que, por el momento, hubiera reciprocidad. El flamante ciudadano norteamericano obtuvo sin dificultad un visado de 3 meses.

0: meses para pasearse por España, añadió Francia e Italia, con la buena intención de conocer esos países antes de regresar a la patria. Voló a España el 2 de junio en un avión de la compañía Iberia. En Madrid se alojó en el 16 de la carrera de San Jerónimo, en una pensión que le recomendó don Jesús López, que iba y venía con frecuencia de la corte a la ciudad de los palacios, como le gustaba decir, rimbombante y orondo representante de una casa de vinos de Jerez de la Frontera. Gastaba una de las pocas rayas en medio que quedaban, peinado de libro abierto a la mitad, como decía Juanito el Boleo, y reloj de bolsillo. Sabía por Fernando que en la embajada norteamericana de la capital española trabajaban algunos paisanos de la isla. Como sin querer, Nacho se relacionó a los pocos días con uno de ellos en el local del consulado de la Gran República. Para curarse en salud, evitando preguntas a las que no pudiera dar cumplida respuesta, se inventó una vida verosímil, salido niño de San Juan, años en Nueva York, sin necesidad del inglés, muchos más en México, de donde el modo de hablar.
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2: Son las 9:43. 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
4: Seguimos en Puerto de Libros, librería radiofónica. Esta noche estamos escuchando nada más y nada menos que la voz del gran escritor Max Alps, quien escribiera este interesantísimo e irónico relato, La verdadera historia de la muerte de Francisco Franco, y que lo lee gracias a esta maravillosa colección de la Universidad Nacional Autónoma de México, la colección Viva Voz de México. Esto fue grabado en el año 1971. Max Aub fallecería el año siguiente, el 22 de julio del año 1972. Uno de los grandes escritores de lengua española. Recibió la beca Guggenheim en varias oportunidades y fue militante del Partido Socialista Obrero Español, el PSOE. Vamos a terminar de escuchar este interesantísimo relato y, bueno, a la vuelta me gustaría estar leyendo sus comentarios al 0424-672-3597, 0424-672-3597, o nuestras redes sociales, arroba librería radio en Twitter y en Instagram.
0: El 21 de junio conoció a Silvano Portas Carriedo, teniente de infantería, ayudante de uno de los 100 agregados militares de la embajada. Liberal de sí y de sus dólares, bien parecido, menudo, de ojos verdes, no daba abasto al tinto ni a las mujeres bien metidas en carnes de su real gusto, generalmente compartido. El sonorense iba a lo suyo sin esforzarse. Callar y mentir no le costaba. Vivía el teniente Portas en un hotel de la calle de Preciados, en la que ocupaba dos cuartos para mayor facilidad de algunos compañeros, que los pagaban a escote, utilizándolos de cuando en cuando. Silvano era de los pocos solteros de la misión. La palabra misión hacía gracia en el caletre más bien estrecho de Nacho. la misión norteamericana que le recordaba las españolas de California, un poco más arriba de su Sonora natal, y la que le llevaba a Madrid. El 18 de julio, víspera del gran desfile, convidó a Silvano Portas a comer en la Villa Romana de la Cuesta de las Perdices. El invitado prefirió dar vueltas por algunas tascas y freidurías en busca de pájaros fritos, a los que era muy aficionado, entre otras cosas, porque daban ocasión de distinguir entre los tintos vulgares ciencia en la que demostraba un conocimiento que dejaba atónitos a los dueños de las tabernas. Recalaron hacia las 3 en el púlpito, en la Plaza Mayor, donde comieron muy a gusto una tortilla de espárragos. ¿Qué pasa contigo hoy, viejo? Es mi santo, no es cierto. Bueno, mi cumpleaños, ¿cuántos? Tanto da. Tomaron café y coñac en el Dólar, en la calle de Alcalá, y tanto hablaron de cocina y en particular de corderos asados, que después de haber tomado unos vasos de tinto en la taberna de la Cava Baja, donde era muy conocido el militar puertorriqueño, fueron a comerse uno al lado, en el mesón del Segoviano, tras una visita a casa de la Lola, en la calle de la Luna, frente a las benedictinas de San Plácido. ¿Tú no? No. No eres poco misterioso en este asunto. Cada uno es como es. ¿No te gusta ninguna? Te advierto que esa trigueña no está mal. Otro día. Tú te lo pierdes, viejo. A las 2 de la mañana fueron, paseando la noche, a Heidelberg, en la calle de Zorrilla, a comerse un Chateaubriand como resopón. Transigió el de la isla con un Rioja aún emperrado. Con todo y todo prefiero mi Valdepeñas. Uva perdido, salieron los últimos. Me tengo que acostar temprano, viejo. Mañana tengo que estar a las 10 en la Castellana. El desfile ese de mierda. Nos tomamos un coñac, el del estribo. ¿Tú, viejo? Pues, por una vez. Mientras su invitado iba al urinario, el sonorense echó unas gotas de un compuesto de narcotina en la copa del milite, al que tuvo que sostener regresando al hotel y meter en la cama. Lo despertó a las 9, el de la isla no podía entreabrir los ojos. Agua. Se la dio con más soporífero. No te preocupes, tienes tiempo. Antes de dar media vuelta, Portas regresó al mundo de los justos. Nacho se vistió con toda calma, el uniforme de gala, recién planchado, dispuesto en una silla. Le venía bien. Se detuvo a mirarse ante el espejo, cosa que nunca hacía. El verse le dio pie al único chiste que hizo en su vida, de raíz madrileña para mayor inri. Hermano, das el opio. El Botones le vio salir sin asombro. Los militares norteamericanos suelen ir vestidos de paisano. Sin embargo, pensó, creí que este no lo era. Ignacio tomó un taxi, hizo que lo dejara en la calle de Génova, bajó hasta la Plaza de Colón, tranquilamente se dirigió hacia la tribuna de los agregados militares extranjeros. Hacía un tiempo espléndido. El desfile había comenzado. La gente se apretujaba por todas partes. Aviones por el cielo. Pasaba la tropa con pasos contados y recios por el centro del paseo. El cielo azul, los árboles verdes, los uniformes y las armas relucientes, los espectadores bobos, todo como debía ser. Se acercó a la entrada de la tribuna. Traigo un recado urgente para el general Smith, agregado militar norteamericano. Se cuadró el centinela, pidiendo perdón. Nacho se abrió paso hacia la esquina izquierda del tablado, apoyó la pierna zoca contra el barandal. A 10 metros, en el estrado central, Francisco Franco presidía serio, vestido de capitán general. Jurado sacó la pistola, apoyó el cañón en el interior de su codo izquierdo, doblado, exactamente como lo pensó. ¿Quién podía ver el estrecho círculo de la boca? Disparó al paso bajo de unos aviones de caza. El estruendo de los motores cubrió el de los tiros. El generalísimo se tambaleó. Todos se abalanzaron, Nacho entre los primeros, la pistola ya en el bolsillo del pantalón. Poco después se zafó de la confusión, subió por Ayala hasta la calle de Serrano, frente a la Embajada de la República Dominicana alcanzó un taxi. ¿Y acabó? Preguntó el chofer interesado.
5: Sí.
0: Se referían a cosas distintas. ¿A dónde vamos? A la Puerta del Sol. No se puede pasar. Pues dé el rodeo que sea. A sus órdenes, mi general. Silvano Portas, como era de esperar, seguía dormido. Nacho tuvo tiempo de limpiar y engrasar la pistola. A los 10 días, tras 2 días pasados en Barcelona, asombrado de tanto catalán, pasó a Francia. Estuvo un día en Génova, otro en Florencia, 3 en Roma, 2 en Venecia, según el itinerario establecido por la Agencia Hispanoamericana de Turismo de la Plaza de España. Llegó a París el 7 de agosto. A su asombro, le sobraba dinero. Es suficiente para quedarse un mes más en Europa. Pensando en dejar boquiabierto a Fernando Marín, se pagó un tour por Bélgica, Holanda, Dinamarca y Alemania. Desembarcó en Veracruz el 13 de septiembre del Covadonga, que había tomado en Vigo. Dejó pasar las fiestas patrias y se presentó a trabajar el 17, muy quitado de la pena. Don Rogelio, el patrón, le acogió con el mayor beneplácito. Ya era hora, ¿y cómo le fue? Bien. ¿Cuándo entra a trabajar? Ahora mismo, si le parece. Perfecto. Ya podía haber enviado alguna postal. Acudía presuroso Fernando Marín. ¿Te cogió allá el bochinche? No, estaba en Dinamarca. Chico, vaya viaje. ¿Y tú, mucho trabajo? ¿O quieras saber qué pasa? Lo supo enseguida. Allí estaban los de siempre, menos don Juan Ceballos y don Pedro Torner, muertos. Todos los refugiados, discutiendo lo mismo. Cuando yo... Calla, cállate la boca. Cuando yo mandaba, cuando tomamos la muela, cuando yo al frente de la compañía, ¿qué coño ibas tú? Más 100 refugiados de los otros, recién llegados. Cuando yo al carajo, ¿eras de la falange o no? Cuando entramos en Bilbao, allí estaba yo. Qué joder, ni qué joder. Ignacio Jurado Martínez se hizo pequeño, pequeño, pequeño. Hasta que un día no se le vio más. Le conocí más tarde, ya muy viejo, duro de oído en Guadalajara. He hecho una ruina. Ya se va. Cuando de veras se quiere hablar de cosas que interesan, siempre se queda uno solo. De verdad, solo se habla con uno mismo. Y eso que soy muy aguantador. Me ha costado mucho darme cuenta de que el mundo no está bien hecho. Los hombres a lo más se dividen en melolengos, nangos, guarines, guatos, guajes, guajolotes, mensos y babosos. Cuestión de matices. Como el café con leche. ¿O cree que el café con leche ha vuelto idiota a la humanidad? Al día siguiente, en su puesto de tacos y tortas, me contó la verdad. Guadalajara amarilla y lila, tan buena de tomar, tan dulce de comer.
4: Así llegamos al final de nuestro programa Puerto de Libros, librería radiofónica, después de haber escuchado esa interesantísima lectura de Max Aub, este maravilloso escritor de ideas socialistas, ¿no? Que durante la Guerra Civil Española se comprometió con la República y colaboró con Andrés Marlaux en la película Sierra de Teruel del año 1945. Al terminar esa contienda, como les dije, se exiló a París y finalmente terminó viviendo en México. Se ganó la vida gracias al periodismo, escribiendo para los diarios Nacional y Excelsior, y también en el cine, ejerciendo como autor, coautor, director, traductor de guiones cinematográficos y profesor de la Academia de Cinematografía. En el año 1944 fue nombrado secretario de la Comisión Nacional de Cinematografía. Durante años escribe San Juan y Morir para cerrar los ojos, de publicados en 1943 y 1944, y estrena su obra de teatro La vida conyugal del año 1942, que tuvo gran éxito. Desde mediados de los años 50 viaja por Estados Unidos y Europa, pero sin poder entrar en España, desarrollando activamente en esos años su actividad literaria, su oficio de escritor, pero también el periodismo y el cine. En el año 1969, por fin se le permite entrar en España y recupera parte de su biblioteca personal que estaba en la Universidad de Valencia. A la vuelta a México sigue con sus estudios de la figura de Luis Buñuel. Posteriormente participa como jurado en el Festival de Cannes. da conferencias por todo el mundo y tras otro viaje a España, muere finalmente en el año 1972 en México. Desde el año 1987 se entregan los premios internacionales de cuento Max Aub, otorgados por la Fundación Max Aub, y desde el 9 de julio del 2009, la Biblioteca del Instituto Cervantes de Argel lleva su nombre. Y esta fue, bueno, la verdadera historia, ¿no?, de la muerte del general Francisco Franco, o de Francisco Franco, no lo coloca el general. Grabada en el año 1971 por su autor y editado, por supuesto, por la Universidad Nacional Autónoma de México en su colección Viva Voz de México, número 39. El disco número 39. Sus comentarios son muy importantes para mí. Déjenlos a nuestro número de teléfono al 0424-672-3597, 0424-672-3597, diciéndonos de qué parte del país nos escuchan. Es hora de despedirnos. Trabajo para ustedes, quien lo hace todos los días con mucho cariño, Luis Peroso Cervantes. Los invito a que nos sintonicen el día de mañana. Recuerden que estamos aquí de lunes a viernes a través de la Red Nacional de Emisoras Radio Fe y Alegría. Por favor, sean felices, lean poesía.
3: Son las 9 y 58 minutos. 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

0: ¿Qué es un año jubilar cromotano? Un año jubilar es un tiempo de gracia que establece la Iglesia a través del romano pontífice, es decir, el Papa, o el obispo diocesano, en comunión con la sede apostólica, establece un tiempo de gracia para la Iglesia particular o la Iglesia universal, en el caso del Papa. ¿Y qué es lo que se busca en este tiempo? Es precisamente un tiempo santo en el cual la Iglesia invita a la conversión, la Iglesia invita a buscar la justicia eclesial, pero a su vez que haya una remisión de las penas temporales ocasionadas por el pecado.
1: Virgen de Coromoto, bajo tu manto, Venezuela se renueva.

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0: Son las 10 y 28 minutos. 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

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Son las 10 y 59 minutos. 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

0: Son las 11 y 28 minutos. 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
2: El año jubilar Coromotano nos invita a renovar nuestra fe. Esta gracia que nos fue dada por el sacramento del bautismo, la necesitamos sobre todo para sentirnos hijos de Dios, para sentirnos que verdaderamente somos templo del Espíritu Santo y a su vez porque compartimos la redención que Jesucristo nos ha regalado. Renovar la fe no es solo decirlo de la boca para afuera, es realmente experimentarlo desde la profundidad de nuestro corazón. Es colocar nuestra mirada en alto y saber que pertenecemos a Dios, que somos de Él y que tenemos que actuar como Dios actúa.
1: Virgen de Coromoto, bajo tu manto, Venezuela se

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0: Son las 11:53. A continuación, Gloria al Bravo Pueblo.
1: Himno de la República Bolivariana de Venezuela. Letra de Vicente Salias y música de Juan José Landaeta.

0: A continuación, Sobre Palmas.
1: Himno del Estado Zulia, letra de Udón Pérez y música de José Antonio Chávez.

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0: Son las 12 y 29 minutos. 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

0: Y la sueltas arranca, cabrón.
1: Si no es loco, ¿eh?
2: Puto, ¿tú crees que tu primo me deja el DNI, cabrón?
0: Chacho, hazme caso, puto. Vamos a las carpas que este año viene Tony Tuntún.
2: Mira, me puedo quedar tuyo.
0: ¿Qué más quiero? ¿Empezar a patar?
2: Para los indianos, papi, no te compliques.
1: Sí, todo, una leyenda.
0: Chacho, ¿qué va?

0: Son las 12 y 58 minutos.
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0: El año jubilar coromotano nos invita a valorar la familia. Recordando el acontecimiento coromotano, la Virgen se aparece siempre a una familia. En el año 1651 se aparece primeramente al cacique y su esposa. Y luego, en la choza, el 8 de septiembre de 1652, se aparece al cacique, su esposa, la india Isabel y el sobrino del cacique. Por eso el acontecimiento coromotano nos debe llevar a valorar la familia, a rescatar la dignidad de la familia y defender la familia por encima de todo.
1: Virgen de Coromoto, bajo tu manto, Venezuela se renueva.

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0: Es la 1:28.
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0: Es la 1:58. 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

0: Son las 2:28.
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Son las 2:59. 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

0: Son las 3 y 29 minutos.
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0: Son las 4 en punto.
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0: Son las 4 y 29 minutos. 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

Son las 4:58. 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

0: Hola, buenos días. ¿Qué tal? ¿Cómo andan? Saludamos a todas y a todos los que se conectan con nosotros a esta hora de la madrugada. Son las 5:16. 5:16. Llegamos al martes. Ya estamos a martes. Martes 8 de septiembre del año 2026. Les acompañamos todos los periodistas, comunicadores y comunicadoras de Radio Fe y Alegría, Red Nacional, esta mañana para compartir con ustedes las noticias de un nuevo amanecer, las noticias de nuestro país y del mundo. Como de manera habitual lo hacemos, estamos ante los micrófonos Iraní Acosta y este servidor Héctor Escandel, y haciendo que sea posible tanto la producción como la asistencia técnica, Juan Nucete, Francisco Fonseca y Yuhat Barrios, junto a la red de operadores y técnicos de Fe y Alegría en el país, hacen que este programa pueda estar en las radios desde muy temprano en la mañana, a lo largo y ancho del territorio nacional. Transmitimos esta mañana y como lo hacemos también todos los días a través de nuestro canal en YouTube, Fe y Alegría Media. En Fe y Alegría Media les pedimos que se conecten con nosotros, que puedan suscribirse a nuestro canal y que le puedan dar me gusta y compartir el enlace con sus amigos, con la familia, con quienes están atentos, pendientes de las noticias de Venezuela. Es completamente gratis también dejar sus comentarios en la caja del chat. También nos puede escribir esta mañana y todos los días a través del 0412-691-2454, 0412-691-2454, dándole gracias a Dios y a la Virgen por permitirnos estar una mañana más en la radio. Comenzamos.
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2: De septiembre, Natividad de la Virgen María.
1: Esta fiesta mariana tiene su origen en el siglo XII, cuando en Jerusalén se dedicó una iglesia a Santa Ana, madre de la Virgen María.
3: Se cuenta que una antigua tradición de la iglesia oriental veneró el nacimiento de la Virgen María desde mediados del siglo V.
1: Y es que la Virgen María ocupa un lugar privilegiado en el culto católico y su nacimiento es motivo de una profunda alegría.
3: La fiesta de la Natividad de la Virgen María pasó a Roma en el siglo VII, apoyada por el Papa Sergio I.
1: Según la tradición, María es descendiente del rey David y el lugar de su nacimiento es Belén. En el siglo VII, San Juan Damasceno pronunció una homilía famosa un 8 de septiembre en la Basílica de Santa Ana.
4: Todos los pueblos y hombres, de cualquier raza y lugar, de cualquier época y condición, celebremos con alegría la fiesta natalicia de María. Tenemos razones muy valiosas para honrar el nacimiento de la Madre de Dios, por medio de la cual todo el género humano ha sido restaurado y la tristeza de la primera madre, Eva, se ha transformado en gozo. Eva escuchó la sentencia divina: parirás con dolor. A María, por el contrario, se le dijo: alégrate, llena eres de gracia.
3: Festejemos pues con alegría esta fiesta del nacimiento de María. Celebremos las maravillas que el Espíritu de Dios hizo en la Virgen María y las que hace en nosotros.
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0: Y a esta hora, cuando son las 5:20, de inmediato vamos a iniciar el repaso por los titulares de la prensa a esta hora. La primera parada, como de costumbre, es Radio Fe Alegría Noticias.com, que titula esta mañana: el lomito de la explotación se lo van a llevar las compañías interesadas en invertir. Esta es una afirmación de Roger Rondón, ex vicepresidente de la Comisión de Energía y Minas de la Asamblea Nacional. Roger Rondón, quien manifestó en entrevista en el programa Amanecerá y Veremos de Radio Fe y Alegría Noticias, que el reciente acuerdo petrolero parece necesaria, dada la falta de capital para invertir en el crudo. Sin embargo, advirtió que el pacto se percibe difuso al no conocerse todavía su verdadero alcance ni profundidad. El elemento esencial de cualquier convenio es el cumplimiento. La gran interrogante aquí es cuándo y cómo se hará realidad, porque el problema suele ser el tiempo que transcurre para que efectivamente se ejecute. Dijo en el programa Radio Fe Alegría, titula: el lomito de la explotación se lo van a llevar las compañías interesadas en invertir. Es una afirmación de Roger Rondón. Tal cual, titula esta mañana que Transparencia Venezuela exige cuentas claras en el acuerdo petrolero con los Estados Unidos. La nota dice lo siguiente: la organización no gubernamental Transparencia Venezuela cuestionó el acuerdo petrolero entre la Casa Blanca y Miraflores, que incluirá una concesión por 100 años para explotar 17 campos petroleros equivalentes a más del 20% de las reservas probadas del país. A través de un documento difundido el 7 de septiembre, la organización señaló que aunque la atracción de capital en el sector de hidrocarburos es urgente para la recuperación económica, no se puede aceptar pactos internacionales negociados de espaldas al país, entre comillas, sin garantías democráticas ni la debida consulta pública. Transparencia Venezuela destacó la opacidad con la que se firmaron las declaraciones de interés y contratos con Chevron, Eni y otras petroleras, sin informar a la ciudadanía ni evaluar públicamente su impacto, riesgos, beneficios y las alternativas. La ausencia de debate público refuerza la percepción de que se negoció de espaldas al país, sin consentimiento informado y con un alcance inesperado, dice el texto. Tal cual, titula que Transparencia Venezuela exige cuentas claras en el acuerdo petrolero con Estados Unidos. Efecto Cocuyo, cambiando de tema, familiares protestan frente a la Defensoría y denuncian torturas a presos políticos. La nota dice lo siguiente: colgados con cadenas, asfixiados y aislados durante días, a pesar del llamado nuevo momento político, familiares de quienes continúan tras las rejas por pensar distinto denunciaron que los tratos crueles, inhumanos y degradantes aún continúan como parte del patrón de represión documentado por informes de las Naciones Unidas y organizaciones defensoras de derechos humanos. La mañana del 7 de septiembre, familiares y miembros del Comité para la Liberación de los Presos Políticos protestaron frente a la Defensoría del Pueblo en Caracas. La exigencia de los familiares se centró en la celeridad procesal y el fin de las torturas, un petitorio que entregaron directamente a la defensora Egle González Lobato tras ser atendidos en las afueras del ente rector. Efecto Cocuyo titula que familiares protestan frente a la Defensoría y denuncian torturas a presos. Y el diario La Verdad reseña justamente las declaraciones de la defensora. Defensora del Pueblo dice que seguirá la revisión de casos de presos políticos. Egle González Lobato expresó este lunes que la institución tiene un equipo de seguimiento que recibirá a todos los familiares y revisará los casos que presenten, así como las actuaciones que se han hecho, debido a que para muchos de ellos se necesita una articulación interinstitucional. La defensora del pueblo, Egle González Lobato, se comprometió el lunes 7 de septiembre a continuar la revisión de los casos de presos políticos cuyos familiares protestaron frente a la sede de la institución en Caracas para exigir respuestas a un acompañamiento en la lucha para lograr la liberación de las personas. La funcionaria dijo a la prensa que la Defensoría del Pueblo tiene un equipo de seguimiento que va a recibir a todos los familiares. Y entre comillas, dice la nota del diario La Verdad, después de la revisión que hagamos hoy, vamos a hacer unas declaraciones a la brevedad posible, dijo la defensora. El diario La Verdad justamente titula que la Defensora del Pueblo dice que seguirá la revisión de casos de presos políticos en nuestro país. El diario El Impulso titula esta mañana: el impulso de Barquisimeto, activos por la luz, contabiliza 853 horas sin servicio eléctrico en Lara durante una semana. El estado Lara registró la cifra más alta de interrupciones eléctricas en lo que va de año. Durante la semana comprendida entre el 31 de agosto y el 6 de septiembre de 2026, según el monitoreo llevado a cabo por la organización ciudadana Activos por la Luz, la entidad contabilizó 188 cortes de servicio y 52 fluctuaciones de voltaje, sumando un total acumulado de 853 horas con 16 minutos sin energía eléctrica. El reporte semanal, elaborado con datos provistos por los habitantes de 44 sectores de Lara, posiciona a este periodo como el de mayor impacto en el servicio eléctrico durante el año 2026, con un promedio de duración de corte de 4 horas y 49 minutos. En la nota, la publicación que hicieron en la cuenta de la red social X con la etiqueta Sin Luz, Activos por la Luz Lara, la semana, repito, del 31 de agosto al 6 de septiembre, 44 sectores en el estado reportaron. Por ejemplo, el municipio Iribarren, 31 sectores, 137 cortes y 35 fluctuaciones. Palavecinos fue el segundo, Palavecino en singular, fue el segundo, 9 sectores, 41 cortes y 17 fluctuaciones. Bueno, así la nota del diario El Impulso, que es mucho más larga, pero contabilizaron, según el titular, Activos por la Luz, 853 horas sin servicio eléctrico durante una semana. Y el diario Los Andes titula que el Táchira dice lo siguiente: escasez de combustible afecta a municipios de frontera y montaña. Aunque en San Cristóbal y en la zona metropolitana del estado Táchira el despacho de combustible mejoró, en los municipios de frontera y montaña no ocurre lo mismo. Comprar en el mercado paralelo sigue siendo una opción, o viajar a la capital tachirense para llenar el tanque. La nota dice que la escasez de combustible sigue golpeando a los municipios de la montaña y de la frontera en el estado Táchira, a pesar de que la zona metropolitana de San Cristóbal mejoró el servicio. Mientras unos esperan 15 días por una gandola de combustible, otros deben comprarla en estaciones de servicio a precios premium y por terminal de placa. Viajar entre 40 minutos y hasta 7 horas para abastecer combustible en la ciudad de San Cristóbal es uno de los esfuerzos que hacen los habitantes del interior del estado para no comprar en el mercado paralelo a un dólar el litro. El titular del diario Los Andes: escasez de combustible afecta a municipios de frontera y montaña en el estado Táchira. Y a esta hora de la madrugada, a las 5:28, vamos a contactar también con nuestro compañero Rafael Eduardo González, que tiene los primeros datos de la previsión climática para esta jornada de martes. Rafa, buenos días, ¿cómo estás?
5: Muy buenos días, Héctor. Saludo a toda esa audiencia que te acompaña esta mañana del 8 de septiembre, el día de Vallita, nuestra patrona en Oriente. Y también de muchas partes de Venezuela, Ciudad Bolívar, ¿dónde más está Vallita? De Anaco también, Puerto La Cruz, es la patrona, y así en muchos lugares de Oriente, Vallita, Vallita, maravillosa Vallita, ha ayudado a mucha gente, acompaña esa fe ferviente de los orientales y de los venezolanos, también de la Armada, creo que es la patrona, y de muchos cuerpos también policiales. Bueno, tenemos muchas anécdotas de Vallita. Vallita nos ayudó muchísimo en esta gestión, colaboró muchísimo con mucha gente, así que le debemos mucha fe y mucho cariño. Así que saludos a todos los de Valles y que hoy van a la isla, a la misa principal. Saludos a Margarita, Cumaná, toda la zona norte de Anzoátegui, Monagas también. Ay, el Tamacuro, ni seguía del Tamacuro, muchos margariteños, y la ciudad del Tigre, fundadas por margariteños en la plena expansión y búsqueda de petróleo en esta zona, la Mesa de Guanipa. También en Maracaibo, toda la zona de la costa oriental está llena de margariteños. Hoy Vallita está por todas partes, y esa música del galerón. ¡Ah! Yo no canto, bueno, no los asusto. Bueno, aquí tenemos las imágenes, las primeras imágenes del día, satélite viendo ráfagas de viento, que está el protagonista hoy con la onda tropical 47, que aún no ha llegado, pero está todavía la 46 afectando con remanentes en algunas partes del territorio. Ahí viene la 47, debe llegar mañana en la tarde, pero viene a 20 kilómetros por hora. Sí, viene la 47, y la 48 también viene más rápido a 43, pero llegará el lunes, de domingo a lunes. La zona de los Andes, ráfagas muy fuertes en Táchira, en Zumbador, 90 kilómetros por hora. Esas ráfagas, una ráfaga esa te tumba, te puede llevar. Igualmente, Mérida, hacia el sur de Mérida, ráfagas fuerte de 50, 60 kilómetros hacia el norte, hacia el Pico Espejo, 65, 60 kilómetros, Trujillo también está con ráfagas fuertes de 70 kilómetros, 60 kilómetros. Son ráfagas eventuales, no es que todo el tiempo está con Timotes, 80 kilómetros, el Timote Boconó, 89, y por allí el Tocuyo también, 60, un poquito más suave. Hacia la vía Carora hay vientos fuertemente 50, 49 kilómetros, y el sur de Barquisimeto hacia Caudare, por allí 44, la vía Carigua, también el Manzano, como un papagayo, el que sube para allá arriba tiene que agarrarse duro. También vemos en la región capital, hay vientos intensos también hoy hacia Guarenas, Guatire y La Guaira, toda la zona que va desde Maiquetía hasta las Sabanas y toda la zona de Chuspa está con fuerte viento. Igualmente hacia Tejerías, en la autopista, las cargas grandes pendientes, los camiones, esas gandolas, los autobuses pendientes, porque son ráfagas que te pueden sorprender en un momento, de cargar ese volante duro. Y en Anzuate, en Oriente, tenemos la serranía del Turimiquire entre Sucre y Anzuate, y con vientos de 45 y 50 kilómetros. Poco rápido, así, también la mesa de Guanipa, con algunas ráfagas más suaves de 35, aunque ahorita no está soplando tan duro, pero ayer, por ejemplo, después de media mañana comenzó a soplar más o menos el viento. Y así también Bolívar y la fachada atlántica hacia Delta Macuro con un poquito de viento este día. A esta hora ha estado lloviendo, como y ayer también en la tarde veíamos en Puerto Ayacucho, llovió mucho en la noche, la zona de sur de Apure, y a esta hora llueve hacia Portuguesa, sur de Lara, casi hasta Caudare está lloviendo, toda la parte de Guanare, como ayer, Ospino, Carigua, están con lluvias. Esto no es una onda tropical, es vaguadas internas, parte de los remanentes de la onda tropical 46, que ya está sobre casi Panamá y Colombia. También está lloviendo hacia la Baicao, la Alta Guajira, toda la parte de la serranía de Perijá, está con algunas lloviznas. No me extiendo más. Las próximas 6 horas, Dinamé indica que tendremos chubascos, lluvias intensas en Guayana Esequiba, Bolívar, Amazonas, Delta, Macuro, Monagas, Anzuate y oeste de Sucre, Guárico, Apure, Aragua, La Guaira, Carabobo, Falcón, sur de Barinas, Mérida y Zulia. O sea que estamos en plena lluvia este día 8 de septiembre, el día de Vallita. Felicidades a todos los del Valle de este país. Nos vamos con Héctor del Valle. A los estudios.
0: Muchas gracias, Rafa. Bueno, felicidades, Rafa. Rafa es un oriental, un caraqueño oriental.
5: Un navegado, porque yo soy caraqueño oriental.
0: Un caraqueño oriental. Así que nada, celebran hoy en el Tigre también. Celebra Rafa, celebra la familia. Celebran todos los habitantes del oriente del país, los que creen en la Virgen del Valle, la patrona. Son las 5:34, 5:34 de esta mañana. Ira, buen día.
6: ¿Qué tal, Héctor? ¿Qué tal, Rafa? ¿Qué tal, amigas y amigos de Radio Fe y Alegría? Buenos días, buenos días.
5: Buenos días.
6: 5:34 de la mañana. Hoy es martes 8 de septiembre de 2026. Ya ustedes lo han dicho, Día de la Virgen del Valle. Así que me sumo a ese saludo especial a toda la feligresía del oriente venezolano y del país, porque se les acompaña desde todo el país en este día especial, en el que también, por cierto, inician las celebraciones, las ceremonias, los eventos en la previa al Día de la Virgen de Coromoto, allá en Guanare, en el estado Portuguesa, patrona de Venezuela. Así que es una semana para tener a nuestra Santa Madre, la Virgen María, muy presente, pidiendo como siempre pues su compañía, su protección y sobre todo su guía, un recordatorio permanente es el que ella nos hace precisamente relatado en el primer capítulo del Evangelio de Juan con el primer milagro del Señor Jesús en las bodas de Caná, vayan y hagan lo que Él les diga, eso fue lo que nos dijo y eso es. Ese es el consejo, la recomendación, cómo nos muestra el camino precisamente hacia su hijo. Son las 5:36 de la mañana. Les recordamos a esta hora que tienen a su disposición el 0412-691-4899, 2454, que es el número telefónico para participar a través de la mensajería de texto y también a través de la mensajería de WhatsApp. Cuando nos escriban, por favor, incluyan su nombre y apellido y también el lugar desde donde nos acompaña. 0412-691-2454 para quienes están fuera de Venezuela. +58 es el código internacional para escribir, para contarnos que también están en sintonía, por cuál vía y desde dónde. Son las 5:36 minutos. Avanzamos con más noticias y revisamos a esta hora publicación que hace Runrunes en su portal web a esta hora de la mañana, en donde titula: Héctor Obregón, presidente de PDVSA. Esta es una relación ganar-ganar. Es la afirmación que hizo el funcionario público durante una entrevista de radio. Dice la nota que esta entrevista concedida a la periodista Shirley Barnaghi, el presidente de Petróleos de Venezuela, Héctor Obregón, aseguró que el gobierno de Delcy Rodríguez no está regalando crudo ni cediendo soberanía a los Estados Unidos, y que los acuerdos firmados recientemente en materia energética garantizan una relación ganar-ganar. Aquí faltó acuñar business on business.
0: O la apreciación de su contraparte, ¿no? Porque en Estados Unidos no hay ministros, pero está el secretario de Energía que dijo que estaban obligados.
6: Sí, de la obligación a la ganancia.
0: A la ganancia, sí.
6: El directivo emitió estas declaraciones luego de que la semana pasada Rodríguez firmara en Miraflores junto al secretario de Energía, hablando del rey de Roma, de Chris Wright, acuerdos en materia petrolera que supuestamente conceden al gobierno de Donald Trump acceso a reservas por 65 mil millones de barriles de reservas probadas de crudo y el desarrollo de 17 campos estratégicos. Estas fueron algunas de las perlas, dice Runrunes, que soltó Obregón. 24 meses trabajando. El presidente de PDVSA dijo que la empresa tiene 2 años laborando en pro de atraer inversionistas extranjeros y desde febrero de este año han venido sucediendo reformas, entre ellas la ley de hidrocarburos y algunos modelos contractuales que no estaban vigentes. Venezuela tenía 83 años sin reglamento. Se dieron condiciones ideales para trabajar con compañías foráneas. Bueno, este sí es al calco de los discursos anteriores. Es decir, no existe historia petrolera en Venezuela. Se borra con una declaración toda la historia petrolera venezolana. 83 años sin reglamento. Dime tú.
0: Es decir, de la OPEP.
6: Fundadores de la OPEP, ni la primera nacionalización del petróleo, ni la apertura petrolera, ni la nacionalización de Chávez, ni todo lo que hizo Chávez con PDVSA, ni, y además, estos acuerdos se vienen trabajando desde antes del 3 de enero, 2 años tienen trabajando. Por supuesto que me llama un montón la atención, porque antes del 3 de enero igualito Estados Unidos eran, ¿cómo es que era? Yankee con Hong, ¿no? Era como una cosa, como el Grinch en Navidad. Pero bueno, 83 años sin reglamento. No es fácil decir semejante afirmación. Y es del presidente de PDVSA, ¿no? 2 años trabajando. Seguridad jurídica. Obregón expresó que uno de los factores que atrajo a la inversión extranjera fue la supuesta seguridad jurídica existente en Venezuela alrededor de la industria petrolera. Bueno, gran parte de nuestra deuda extranjera, algunos la estiman en más de 170 mil millones de dólares y otros la ponen por encima de los 200 mil millones de dólares, es por un montón de arbitrajes luego de las expropiaciones que un día se levantaron y dijeron vamos a expropiar todo esto y luego no se pagaron y luego se hicieron de las formas en las que se hicieron. Y hemos sido demandados en un montón de tribunales internacionales. Y algunas de esas

0: humano suficiente para trabajar en los 17 campos que serán explotados. Hay mucho talento humano y personal formado, mal pagado, pero existe. ¿No? Mal pagado, pero existe. Hay que revisar. Tengo un audio de fondo, no sé. Petróleo para el pueblo. ¿De qué nos sirve tener tanto bajo la tierra si eso no convierte en, no se convierte en mejoras para la vida del venezolano? Preguntó el abogado. Obregón dijo que los acuerdos tienen una vigencia de 25 años y podrían llegar a 100, como dice el presidente Trump, porque son prorrogables. Y unas personas que no pasaron por ninguna elección, porque nadie eligió a quienes gobiernan hoy Venezuela, a quienes dice el CNE que fue electo, no está, desde el 3 de enero no está. Y luego todo lo que sabemos del cuestionamiento sobre esa elección, pero alguien que no fue electo, eso no tiene ninguna discusión, firma acuerdos que comprometen 25 años del país y hasta 100, porque se puede prorrogar. 30% por barril, partiendo de la premisa de que los acuerdos son un ganar-ganar, el presidente de PDVSA sostuvo que si un barril de petróleo se vende a $65, a Venezuela le quedará el 30%, es decir, $19. El gobierno americano no se queda con el petróleo, lo compra. Hay una diferencia entre una concesión y un contrato de participación productiva. PDVSA aún maneja sus recursos administrativos. Giramos las condiciones de fondo que establecen esas condiciones de fondo, pero solamente nos quedamos con el 30%. Es decir, que por cada $65 que se vende el barril, solo nos quedamos con 19. Porque, a diferencia de los 83 años anteriores, que nos quedábamos con el 100% en algunos de esos años, ahora nos quedamos con el 30% porque es reglamentación. Defendió Betancourt, en la misma línea del secretario de Estado de Estados Unidos, Marco Rubio, y la presidenta encargada Delcy Rodríguez, el presidente de PDVSA, salió en defensa del directivo de la empresa Navet, North American Blue Energy Partners, Alejandro Betancourt, investigado en España, Suiza y también en territorio estadounidense por supuesto de falco y lavado de dinero. Que una persona sea acusada no necesariamente implica su responsabilidad. Él fue sobreseído. Puede que haya cierto prejuicio con el tratamiento de esta persona. Navet recibió Petro Zamora reproduciendo 20 mil barriles de petróleo diarios y hoy está en 100 mil, dijo el presidente de PDVSA, quien agregó que esta empresa fue escogida por su trayectoria exitosa y no se hizo un proceso de licitación porque el tiempo era apremiante, o sea, no hubo chance, no hubo tiempo. Como no hubo tiempo, no hubo licitación. Nuestra legislación lo permite, como da permiso, cuando no hay tiempo, me imagino que es la misma argumentación para no discutir públicamente la reforma al Tribunal Supremo de Justicia. No había tiempo. Sobre el millón, Obregón dijo que actualmente Venezuela produce 1.200.000 barriles diarios. El negocio para Venezuela es ganar 100.000 millones de dólares en los próximos 25 años que se invertirán para desarrollar infraestructura que está inexistente, incluyendo 8 campos verdes, greenfields, que ya fueron firmados. ¿Quién administraba todo esto de PDVSA antes que no se desarrollaron estos campos? No lo tengo claro. Parte de esos 83 años, al menos 30, son vinculados directamente a la administración actual. No hubo reglamentación y tampoco desarrollaron la infraestructura. Ahora sí se va a desarrollar. Por cierto, no he visto más publicaciones del juicio contra Tarek El Aissami. ¿Cuánto fue que se robaron? ¿Cuánto era la reconocido por el Estado venezolano? Más de 5 mil millones de dólares, ¿verdad? De lo reconocido.
1: A mí esa cifra me parece ínfima.
0: No. Sí, voy a buscar la cifra de Transparencia Venezuela. Sí.
1: Si nos vamos a la... No, incluso comparada con la que se le acusa a Rafael Ramírez, que también habló de este acuerdo diciendo que bueno, lo que tú estás leyendo más o menos.

0: Pero con otras palabras, cuando se hablaba del primer desfalco a PDVSA de 20 mil millones, ya cuando leo 5 mil me parece ¿cómo es? La caja chica.
1: Sí, la caja chica de PDVSA.
0: La caja chica de las.
1: Bueno, pero al menos suponemos que estos 100 mil millones de dólares no tendrán el mismo destino.
0: Sí.
1: Supongo no, que no lo, lo administrará la misma gente, ¿no, verdad?
0: Y no sabemos las cifras oficiales. Tenemos acercamientos a través de filtraciones que se hacen, a través de trabajos periodísticos.
1: Porque
0: pero una acusación reconocido, formal no la tenemos.
1: No,
0: una
1: sí,
0: acusación
1: exacto,
0: formal.
1: Que sea pública, que sea auditable, que se pueda someter al escrutinio de la gente, no. No hay
0: naranjas.
1: Claridad.
0: Naranjas,
1: esperan
0: naranjas.
1: Que sigan. Aunque no se refiere propiamente a un posible cambio de gobierno, Obregón asomó que la idea de estos acuerdos perduren en el tiempo independientemente de quién ocupe Miraflores. Es decir, que ellos están decidiendo por el país 25 años, hayan o no, o mejor dicho, aunque no hayan sido electos. No se está violando la soberanía. No es que no se está violando, están obligados, ¿no? Es que dijo Wright. No se está violando la soberanía, solo que están obligados.
0: Están obligados a trabajar con nosotros.
1: Al Estado, el Estado está actuando dentro de la ley y la Constitución. Cualquier tentativa de cambiar este acuerdo puede generar indemnizaciones. Por cierto, ¿qué ha pasado con los acuerdos que había con China y con Rusia? Porque también eran acuerdos firmados. Creo que habían unos con Irán. El periodismo en Venezuela, luego hay una nota de Run Run, bueno, listo. Esa es la nota que publica runrun.es en base a esta entrevista que le hicieron a Héctor Obregón, quien es presidente de PDVSA. La nota, repito, la consigue usted en runrun.es. Ahí está completa si la quiere chequear. 5:48 minutos.
0: Bueno, esto es todo un tema. Esto es todo un tema realmente, el del acuerdo. Por más que en el periodismo, conforme pasan los días, las pautas, como dicen en el argot periodístico, las pautas se queman y le dan paso a nuevos hechos. Este hecho es tan importante que los mismos actores, los distintos actores, lo siguen manteniendo en primera plana. Y allí una muestra, ¿no? Esto que leía nuestra compañera Irani a propósito del ministro. El ministro dando su opinión sobre el acuerdo, aunque bueno, es el ministro, ¿no?
1: Presidente de PDVSA.
0: Está como lo de Wright. No, yo no revisé el acuerdo, pero usted es el secretario de seguridad, usted es el secretario. Usted al menos lo tuvo que haber visto. Sí, o sea, usted al menos lo tuvo que haber visto. Rápidamente, Crónica 1, esto para no dejarlo pasar, hoy también Crónica 1 publica un reportaje, uno de dos, una primera parte de dos, que se titula Burocracia, fallas de sistema y contradicciones frenan el acceso a créditos del Plan Venezuela Renace. La semana pasada nos preguntábamos con Juan si ya los bancos, y se lo preguntábamos a uno de los invitados de la semana pasada, si los bancos ya estaban entregando los créditos, si podíamos conocer ya alguna historia de algún venezolano o venezolana que hubiese accedido a un crédito por 100 mil, 90 mil, 95 mil, 80 mil, 85 mil, 70, 75 mil dólares y hubiese comprado ya su casa, su apartamento, y Crónica 1 hoy nos sorprende con este titular de un trabajo que firma Betania Frankis, uno de dos, burocracia, fallas de sistema y contradicciones frenan el acceso a créditos del Plan Venezuela Renace. A dos meses, dice la nota, del terremoto, miles de damnificados que mantienen la esperanza de adquirir o reparar sus viviendas deben sortear un cúmulo de trabas para acceder a los subsidios anunciados por el Ejecutivo, desde inconsistencias en los códigos QR, incongruencias en la información suministrada por las autoridades, hasta la imposibilidad de censarse mediante poderes notariales. Bueno, esto es, ¿cómo es que se le llama, iraní? A veces la revictimización, ¿no? A veces, ¿no? La revictimización, una persona que ha pasado por lo que pasó durante el terremoto y ahora tiene que pasar por esto, es complejo. Casi dos meses después de los devastadores terremotos del 24 de junio, la promesa estatal de financiamiento para los damnificados tropieza con su propia burocracia, mientras el Plan Venezuela Renace promete subsidios directos y cobertura bancaria de hasta un 80% para los inmuebles destruidos en las puertas del Banco Nacional de Vivienda y Hábitat, Banavit, La realidad es otra. Sistemas caídos, códigos QR erróneos y funcionarios con versiones contradictorias. El Via Crucis de Rosaura Fernández, quien debió trasladarse de madrugada desde el litoral porque el censo marcaba su apartamento derrumbado como habitable, imagínese usted, refleja el laberinto administrativo que frena la reconstrucción en el país. Les formé un lío y me tuvieron que resolver porque mi QR salía como si mi vivienda no estuviera colapsada. Me censaron después de los terremotos en Catia la Mar y ahora, después de 2 meses, fue que pude venir. Espero que por fin me den el crédito. Con toda Crónica 1, repito, la señora Rosaura Fernández frente a la sede del banco de Banavit. Para corregir la falla de la plataforma digital que registraba su apartamento de Playa Grande como habitable, pese a haberse derrumbado durante el evento telúrico, debió trasladarse desde el litoral a las 3 de la madrugada para dirigirse a las oficinas de la institución a reclamar. Luego de una travesía de 2 horas en transporte público, pudo solventar su situación. Puras promesas, casos como el de Rosaura se multiplican entre las familias que intentan acceder al Plan Venezuela Renace. El programa anunciado por la presidenta Delcy Rodríguez el pasado 29 de julio promete un esquema de subsidios directos, aportes monetarios no reembolsables asignados por el Estado y créditos bancarios tras el doble terremoto. La promesa consiste en financiamiento de 80%, cobertura para inmuebles de hasta $70,000 y 50% para viviendas valoradas entre $70,000 y $100,000. Sin embargo, el Ejecutivo no ha especificado aún las tasas de interés, los plazos ni los niveles salariales mínimos exigidos por la banca para este tipo de financiamiento. En la práctica, la ruta para obtener la ayuda implica un laberinto burocrático marcado por fallas de sistemas, confusión, demoras y falta de información. El procedimiento exige una serie de pasos: censarse en el Registro Único de Viviendas, obtener un código QR de la Comisión Presidencial para Presidencial de Habitabilidad, solicitar una copia certificada de la propiedad ante el Servicio Autónomo de Registros y Notarías y consignar un expediente en las agencias del Banco de Venezuela, Banco del Tesoro, Banco Digital de los Trabajadores o Banco Nacional de Crédito. Bueno, yo veo estos requisitos y ya me canso. Un total de 17,900 personas quedaron en la calle tras el doble sísmico, dijo la encargada del Ejecutivo, Delcy Rodríguez. A esa cifra se suman 23,000 ciudadanos que continúan bajo resguardo en campamentos temporales habilitados por Protección Civil. Bueno, ¿qué le puedo decir? La nota es mucho más larga, repito, es un reportaje de 2, es la primera publicación que titula Crónica 1, un reportaje que firma Betania Franquís, que fue hasta el lugar, ¿no? Y está contando estas historias: burocracia, fallas de sistema y contradicciones. Ya cuando leíamos los requisitos aquí hace un mes, más o menos, cuando salía certificación de ingresos, contratos de trabajo, decíamos, bueno, ¿qué tan viable es que una persona en Venezuela, con los salarios que existen en Venezuela por concepto de salario, pueda convencer a un banco de que gana lo suficiente para pagar un crédito de $70,000, por ejemplo? Pero bueno, eso es lo que hay por ahora. Son las 5:55, 5:55.
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1: El amor no pide permiso.
2: En el nombre del Padre, y del Hijo, y del Espíritu Santo. Amén. Te pido, Señor, que todas mis intenciones, acciones y modo de hacer las cosas se orienten a ti. María, desposada con José, y antes de vivir juntos, esperaba al Hijo de Dios. José decidió repudiarla en privado, pero el ángel le dijo: recibe a María, la criatura que hay en ella viene del Espíritu Santo. Reflexión: que una virgen dé a luz es la señal para entender que la iniciativa de la salvación no viene del ser humano, sino que viene de Dios. Él es el protagonista y la salvación es el regalo del dueño de todo. Me pregunto, ¿soy lo suficientemente humilde para agradecer y recibir el regalo de la salvación? ¿Agradezco esa salvación en mi modo de ser con los demás? Jesús te dice: sigue y no tengas miedo, porque yo estoy contigo. En el nombre del Padre, y de ti, y del Espíritu Santo. Amén.
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0: ¿Qué tal, amigas y amigos de Radio Fe y Alegría? Buenos días, muy buenos días. Son las 6:00 a.m, 2 minutos. 6:02 de la mañana de este día, martes 8 de septiembre de 2026. Y nosotros estamos en vivo y en directo, arrancando nuestra segunda hora de transmisión a través de la Red Nacional de Radio Fe y Alegría, por donde llegamos a cada rincón de Venezuela. A través de las más de 20 emisoras que conforman la Red Nacional de Radio Fe y Alegría y están distribuidas a lo largo y ancho del territorio nacional. Pero además transmitimos para toda la bolita del mundo. Lo hacemos a través de internet, a través de nuestro canal en YouTube, Fe y Alegría Media, al que ustedes pueden acceder gratuitamente. Allí en YouTube ponen arroba Fe y Alegría Media, o ponen simplemente Fe y Alegría Media en el buscador de YouTube e inmediatamente van a encontrarnos. Además pueden suscribirse a nuestro canal activando las notificaciones para que se enteren cada madrugada, cada mañana, apenas iniciemos nuestra transmisión. Son las 6:03 a.m, Héctor Escandel y esta servidora, Irani Acosta, por supuesto, junto a todo el equipo de la Red Nacional de Radio Fe y Alegría, estamos aquí para arrancar ya la segunda hora de transmisión de este día, Día de la Virgen del Valle. Así que saludo especial a toda la gente del oriente venezolano que hoy celebran a Vallita. Y por supuesto, nuestro saludo también a la gente allá en Guanare y a todo el pueblo venezolano, porque hoy también arrancan las fiestas de Nuestra Señora del Coromoto, cuya celebración central es el día viernes. Son las 6:04, 0412-691-2454, el número para la participación a través de mensajes de texto y mensajes de WhatsApp. También pueden interactuar con nosotros a través de la mensajería de chat, a través del chat de nuestra transmisión en vivo por YouTube. 6:04.
1: Bueno, hay mensajes que han ido llegando a esta hora a través de nuestro canal en YouTube, en Fe Alegría Media, también a través de la mensajería de texto y de WhatsApp, mensajes que vamos a compartir con ustedes esta mañana, recordándoles que es completamente gratis en YouTube suscribirse al canal, darle me gusta, compartir el enlace con sus amigos, con la familia, con todos los que todas las personas que están pendientes de lo que ocurre en Venezuela. En YouTube dice: buenos días, Héctor, Dios te bendiga y te dé mucha salud. Desde el Zulia, San Francisco, sector Betulio González, nos va a comer la basura, sobre todo en el sector San Benito, ¿será? O San Benito, por favor, somos adultos mayores, dice Rosa Carrullo. Y también Irani por aquí dicen: buenos días, qué bueno escuchar al mejor dúo de periodistas madrugadores de la radio. Se le saluda desde el Tigre y que el manto de Vallita los cubra siempre. Amén. Muchísimas gracias a quienes nos escriben esta mañana desde el oriente y desde el occidente venezolano.
0: Recibimos también mensajes de texto a través del 0412-691-2454. A esta hora de la mañana nos escriben por acá. A ver, acá dice: mensajes que llegan a esta hora. Buenos días, muchachos, saludos, reportando full sintonía desde Amazonas, escribe Luis. Bendiciones, manda a través de la mensajería de texto a esta hora.
1: Más mensajes que nos llegan a través del 0412-691-2454. Se reporta Juanchón desde el sur, ahí comienzan a levantar un poquito las temperaturas a esta hora, o cuando Juanchón hizo la captura de pantalla, que eran las 6:27 en Buenos Aires, hacía 12 grados de temperatura, la mínima hoy será de 8, la máxima será de 17 grados, ya el jueves tendrán una máxima de 19, comienza a entrar de a poquito la primavera en el hemisferio sur, y en el norte comienza a entrar de a poquito el otoño. Full sintonía, dice Juanchón. Nubes negras para la Argentina sobre la economía nacional. Todos los salarios congelados y los políticos se autorizaron un nuevo aumento de 13 millones de pesos, mientras que el salario mínimo no llega a 600 Mil dice, viva la libertad, carajo, le hace la ironía de Juan Chón. Tema de la ley orgánica del trabajo en Argentina, gracias a Dios el Poder Judicial Nacional rechazó la modificación laboral totalmente viciada, violatoria de la Constitución, de la Carta Magna de Argentina. Juan Chón, desde Buenos Aires, allí dándonos su opinión sobre los últimos acontecimientos de la política en el sur del continente.
0: Francisco Chirino se escribe desde San Fernando de Atabapo, dice, cuando las cosas se hacen bien, se felicitan, lo contrario, se critican de manera constructiva para su corrección. El Saime lleva 3 semanas en Atabapo, todos los niños y niñas por primera vez ya tienen su cédula, y la renovación para todos los demás fue total. Felicitaciones a todos los del personal involucrado en este operativo. Bueno, por fin alguien hace su trabajo, ¿vale? Qué bueno.
1: Yo invitaría, Francisco, a la gente del Saime a que instale una oficina en San Fernando de Atabapo. ¿Por qué tiene que ser algo extraordinario el derecho a la identidad? Tiene que haber una oficina permanente. Además, cuando sabemos, los que somos del estado Amazonas, lo estratégico tal vez que es San Fernando de Atabapo, lo lejos que queda de todo donde hay instituciones del Estado, me refiero, que es la ciudad de Puerto Ayacucho y así todas las capitales de municipios. Así sea una oficina chiquitita, pero tendría que haber una oficina donde el niño que cumple la edad, pues va y se saca las cédulas. No tiene que esperar un operativo extraordinario. Tendría que ser permanente la presencia del Estado en cada una de las ciudades, zonas, pueblos de nuestro país.
0: Yo tengo un sueño. Así decía Martin Luther King, ¿no? Yo tengo un sueño. Que se parroquialice los servicios del Saime. Quizás lo digo como una ciudad como Maracaibo, que tiene varias oficinas y no se da abasto. Mira, yo tuve que invertir uno de mis días de vacaciones, fue para renovar mi cédula. Y yo todavía no entiendo por qué yo tuve que invertir casi 5 horas para poder renovar la cédula.
1: Exactamente.
0: De lo único que no me puedo quejar es del trato de los funcionarios del Saime. Fueron muy amables. Pero eso no me hace recuperar mis 5 horas. Y tenía cita. Y todos los que estábamos ahí teníamos cita. Dicho sea de paso, las instalaciones del Saime en Sabaneta, ay Dios, qué bueno que el aire acondicionado funciona, chico, pero las sillas las tienen puestas sobre adobe, sobre bloques. Las sillas no sirven, están rotas. De las 5 horas, 4, por no decir 4:30, las pasas parado en una cola afuera, en la oficina, en la parte de afuera donde no hay aire acondicionado, algunas horas bajo el sol. Uno, la gente, es difícil detectar dónde va la cola, porque la gente, por supuesto, protegiéndose del sol, busca donde hay sombrita. Faltan, hay tanquillas rotas, entonces los olores de las cloacas te acompañan las 4 horas de cola. Es terrible, es una situación deprimente. Y la información es confusa. Yo, hay una de las cosas que me sorprendió, es la desinformación, y una de las cosas más evidentes en esas horas que estuve para renovar mi cédula fue el nivel de desconexión y de desconfianza que hay entre la ciudadanía y una institución como el Saime, que es la responsable de nuestra identidad. Era sorprendente ver cómo cada persona que llegaba tenía una historia diferente de cuáles eran los requisitos que tenía que llevar. Dicho sea de paso, una semana antes el Saime había hecho una publicación en sus redes sociales donde indicaba

0: conocimiento, copia de la cédula, un montón de cosas, las planillas. La gente, no sé, como que le da miedo llenar la planilla, cargar los datos, entonces no cargan bien la información y después cuando entran tienen que volver a hacer la carga de datos, que los datos son el lugar de nacimiento, si es un centro hospitalario, dónde queda, tu dirección, el color de tus ojos, el color de tu pelo, tu estatura. Todo eso se llena previo en la cita. Y hay gente que tiene esos datos mal cargados y se retrasa el proceso cuando lo estás haciendo en la cola. Hay gente que jura que los van a atender sin cita y después que hacen la cola 4 horas se dan cuenta que no los van a atender sin cita. Que los mandan por otro lado para la actualización de datos y que haga su cita. La cita se consigue rapidito. Usted pone el lunes y le sale para el miércoles, para el jueves, para la misma semana. Pero luego te calas las mismas 4 o 5 horas que tenías cuando no había cita. Todavía no entiendo cuál es la solución con la cita. Que no vayas a las 3 de la mañana, puedes ir un poquito más tarde, pero igual son 4, 5, 6 horas, dependiendo de las trabas que tengas en el camino. Pero la gente no confía, la gente no sabe, aunque hay publicaciones en redes sociales, las redes sociales no están llegando a todo el mundo.
1: Y
0: Y
1: el
0: no te
1: tema.
0: encuentras una cartelera en las afueras del SAIME que te diga cuáles son los requisitos. Y la gente se agarra con esos funcionarios porque si no tiene una partida de nacimiento certificada, porque si tiene que viajar para otro estado, porque le robaron y el otro no entiende. Es realmente, es patético, es patético. Un servicio tan básico, porque es la identidad, por no hablar de los que son de más de 22 millones, cedulados más de 22 millones, que tiene que venir el notario para revisar porque fueron cédulas duplicadas, porque no sé qué, porque cuánto, porque tal. Es impresionante. Y otros que se calaron las 6 horas, firmaron, les tomaron los datos, la foto, y después la cédula no aparecía. Se la iban a entregar y el funcionario del SEMA dijo, mire, se la tragó la máquina, venga el lunes o el martes a ver si la bota al final del día y si no, pues tiene que volver a sacar.
1: No, chico, yo ahí soy un poquito más. Tengo, bueno, no sé ni cuál es la palabra adecuada para no ofender a nadie, pero es que somos tan tecnológicos en algunas cosas. No entiendo por qué tiene que haber una cita para ir a sacar una cédula. No entiendo por qué hay que llevar requisitos para sacar una cédula. No entiendo
0: Chicos,
1: por
0: tu
1: qué
0: huella
1: hay que ir a
0: dactilar
1: algún
0: tienen
1: lugar.
0: todo.
1: O sea, no entiendo por qué hay que ir a un lugar para que la cédula te pueda llegar a tu casa o la puedas tener en una aplicación. Existen las cédulas electrónicas, existen las tarjetas electrónicas, existen los pasaportes electrónicos, todo es electrónico. Todavía no entiendo por qué alguien tiene que ir a algún lugar para hacer un trámite. O sea, eso todavía yo no, ya no me explico y no quiero decir que esto ocurra solamente en Venezuela. Esto ocurre en todos lados,
0: Pero es
1: pero
0: que
1: para los que les conviene,
0: se ha
1: porque hay
0: avanzado con
1: bancos.
0: otro. Se ha avanzado con otros documentos. Pues la licencia ya no tienes que ir, la
1: Claro,
0: renuevas en línea.
1: es que a eso me refiero. O sea, para los que queremos, es posible poner el dedo y que te cobren con el dedo, poner la huella y que
0: El
1: ¿por
0: biopago.
1: qué tú no vas a algún lugar y pones la huella y ya es suficiente? Ya tienes tu identidad. No se supone que nos han tomado la huella al derecho, al revés, en almohadilla, sin almohadilla, con captahuella, sin captahuella. O sea, a
0: Electrónica,
1: ver,
0: no
1: ya.
0: electrónica.
1: Esto a veces me genera mucha pasión porque todavía no entiendo por qué para unas cosas insistimos en estar en el siglo XIII y en otras insistimos en estar en el siglo XXII. Es complicado, pero bueno, ojalá haya presencia del Estado, que era el tema de fondo al
0: Bueno,
1: principio, en todos los lugares y que la presencia de la persona signifique en sí mismo la presencia del
0: y
1: Estado.
0: que no sea una cosa extraordinaria que todo el mundo pueda sacarlo o renovar su cédula, que a
1: Claro.
0: tanto que haya que felicitarlos por Radio Nacional,
1: Un
0: o
1: cuento, un
0: sea,
1: cuento.
0: ese es su trabajo, está bien que lo hayan hecho. Ojalá lo hicieran todas las oficinas del SAI. 6 de la mañana, 16 minutos. Bueno, vamos a cambiar de tema, vamos a hablar de cosas, espero que más felices. Desde las gradas con nuestro compañero Juan David Nucete, que está listo para ponernos al corriente de lo que hay en el mundo del deporte. Juan, bienvenido, buenos días.
2: Buen día, Irani. Buen día, Héctor. Bueno, a veces somos felices, a veces no. A veces terminan preocupándonos más, ¿no? Hoy, hoy.
1: ¿Juan tiene o no tiene cédula, Juan?
2: ¿Cómo?
1: Si no, no,
0: Si
1: si no,
0: no,
1: no
0: no hay,
1: entra.
0: si no, no hay deporte. Cédula vigente.
2: Ah, sí, claro, cédula vigente. Porque la boté en un juego de fútbol y me la tuve que sacar otra vez. Por eso es que está vigente. Pero bueno, vamos a lo importante. Ayer, sí, tuvimos noticias positivas. El día de ayer, el titular se lo lleva a Jesús Luzardo en Grandes Ligas. El lanzador venezolano consiguió su primer blanqueo y su primer juego completo en su carrera. Luzardo, que ya había tenido unos cuantos juegos cerca de ese juego completado, con muchos lanzamientos,

0: Este lunes él lanzó su mejor juego de su carrera en Grandes Ligas y fue el principal artífice del triunfo de los Phillies de Filadelfia 1-0 sobre los Bravos de Atlanta en el Citizens Bank Park. El zurdo registró su primer juego completo y blanqueó de por vida. Solo permitió 2 hits y registró 12 ponches para romper su marca personal de abanicados en una temporada. Fue titular, fue noticia en todas las Grandes Ligas, por supuesto, porque se posiciona ahora como posiblemente una de las figuras principales en los brazos venezolanos en Grandes Ligas. De acuerdo con el motor de búsqueda, reseña la nota del emergente, el motor de búsqueda de Baseball Reference, el pitcher de ascendencia zuliana, es el tricolor número 29 que lanza un blanqueo en las mayores y el primero desde Keider Montero, que lo hizo el 10 de septiembre de 2024. Jesús Luzardo, sin embargo, es apenas el séptimo venezolano de ese grupo que logra una apertura, con una apertura de 12 ponches o más. Quedó a 3 abanicados del récord de Carlos Carrasco, quien es quien el 25 de septiembre pintó de blanco en 2015 a los Reales de Kansas City, con 15 pasados por las armas. Una participación histórica de Jesús Luzardo que esperemos siga cosechando éxitos para nuestra representación criolla en las Grandes Ligas. Jesús Luzardo lanzó su primer blanqueo en su carrera y su primer juego completo también. Lo hizo así en sus 9 innings. También decían que era un tiempo récord, en unas 2 horas. Creo que en un poco menos de 2 horas terminó ese juego, porque también fue un duelo de picheo. Entre otras noticias, también tenemos béisbol venezolano. Los Tiburones confirmaron su cuerpo técnico para la temporada de la Liga Venezolana de Béisbol Profesional. Ya sabíamos, Fernando Tati será el manager, la cara principal de este equipo. Su coach de banca será Ruglas Odor, de larga experiencia. Estuvo con los Guardianes de Cleveland recientemente y también acompañó al staff de Venezuela, el staff campeón del Clásico Mundial de Béisbol 2026. También se informó que José Cafecito Martínez regresaría a los Tiburones y se confirmó que lo hará como asistente de coach de bateo. En este cargo acompañará a Alex Cabrera, que repetirá lo que hizo el año pasado también en ese puesto. También estará Francisco El Kid Rodríguez como coach de picheo y estará acompañado por Rigoberto Beltrán como asistente y Run Prevention. También está entre los anuncios Enrique Fresita González a cargo del bullpen de Tiburones, Denis Malavé, coach de tercera base y outfield, y Liu Rodríguez, coach de primera base e infield. Otros nombres que están entre este staff: Miguel González, Ángel Bravo y Alfonso Mora, Luis Colmenares, Johan Canto y José Miguel Rojas. He anunciado entonces el staff oficial de Tiburones. Seguramente ya veremos que vayan anunciando cómo arman cada equipo. Águilas de Zulia también creo que está por anunciar. Son las informaciones que circulaban entre los que cubren esta fuente, que ya también Águilas de Zulia anunciaría entre estas próximas semanas el staff que acompañará a Guillermo Quiroz esta temporada 2026 del béisbol profesional. Pasamos al fútbol, a noticias de nuestros jugadores en el exterior. Yangel Herrera marcó al minuto 31 en la victoria de la Real Sociedad por la Liga Española en el partido ante el Elche de este día lunes. Marcó su primer gol de esta temporada. Aramburu también en ese partido fue titular y jugó el partido completo. Yangel Herrera salió al minuto 70, si no me equivoco, aproximadamente por ese minuto. Marco Libra, por cierto, una noticia del fin de semana que ayer se nos había pasado a comentar. Debutó con el Bologna en la Serie A, fútbol profesional. El mediocampista estuvo en categorías menores de este equipo, fue subiendo y ahora es importantísimo que tengamos jugadores en el primer nivel europeo y en estos top 5 ligas de Europa que podemos mencionar, y entre las que está, obviamente, el fútbol italiano. Cristian Cáceres renovó con el Toulouse hasta junio de 2028, luego de haber estado entre rumores de salir al Olympiacos de Grecia. Ahora se quedó en el Toulouse, está teniendo un buen arranque de temporada y esto le vale para que sea renovado. Muchas veces lo hacen estos equipos para luego hacer caja con estos jugadores. Renuevan para que no se vaya libre en caso de que siga su rendimiento en alza. Ahora es una manera del Toulouse de reconocer el buen comienzo de temporada que tiene el mediocampista venezolano Cristian Cáceres Jr. Cerramos con la Liga Futbol. Ayer terminó la jornada 8 del torneo clausura de la Liga Futbol 2026. Empataron UCB y Academia Puerto Cabello, no pasaron del cero en el Olímpico de la UCB, y Carabobo le ganó 1-0 a Estudiantes de Mérida con gol de Eric Ramírez al minuto 30. De esta manera se reivindica el equipo de Daniel Farías, que había sido muy criticado por la derrota en Maracaibo ante Rayo Zuliano, un partido que tenía prácticamente amarrado y se lo terminaron remontando en los últimos minutos del juego. De esta manera, la tabla de clausura queda con Táchira de líder, Metropolitanos le sigue con la misma puntuación. Y en la tabla acumulada tenemos a Metropolitanos como líder de esa tabla de lo que va de año en general, y a Trujillanos de último, que sigue sin salir de la zona de descenso, pero que está a 2 puntos ahí, Anzoátegui también. Anzoátegui y Trujillanos creo que son los máximos candidatos a pelear por la permanencia de este año en la temporada venezolana. De esta manera cerramos la sección deportiva del día de hoy, como siempre pendientes de lo que siga pasando con nuestros deportistas, tanto fuera como dentro de nuestras fronteras desde las gradas.
1: Muchas gracias, Juan. Juan, hoy empieza la Champions, la temporada 26-27. ¿Hay Kevin Kessley va a jugar Champions, ¿no, verdad?
0: Kessley no va a jugar Champions. Estaba revisando, creo que la única representación, si no me equivoco, que vamos a tener va a ser en el Shakhtar Donetsk a Gleyker Mendoza. A Zuliano Gleyker Mendoza.
1: Ya. Espera,
0: recientemente fichado por el Shakhtar Donetsk, luego de haber tenido una gran temporada en la liga ucraniana con otro equipo, lo fichó el Shakhtar Donetsk, que va a jugar Champions. Creo que le toca el jueves, ya voy a revisar aquí mismo. El Shakhtar juega el día jueves contra el PSV Eindhoven de Holanda. Vienen de visitante a las 2:45, será el día jueves. Creo que es la única representación que vamos a tener este año. Real Sociedad, si no me equivoco, no jugaría. Es la otra posibilidad con Yangel Herrera y John Aramburu. Entonces, a estar pendiente de lo que haga el jueves Leiker Mendoza, que seguramente vea minutos en ese partido de Champions League.
1: Bueno, a ver si tenemos algún representante, el único futbolista venezolano en Champions, ciertamente, será el que tú apuntas. El que tú apuntas, del Shakhtar Donetsk. Bueno, tendremos a alguien.
2: 6:24 minutos. 6:24 minutos. Vamos a cambiar de tema. Ahora vamos hasta el Centro de Monitoreo Meteorológico de Radio Fe y Alegría. Vamos con nuestro compañero Rafael Eduardo González, que es nuestro representante en esta Champions. Vamos a ver cuáles son las condiciones del tiempo a esta hora para nuestro país. Rafa, buenos días, te escuchamos.
3: Muy buenos días, estimada licenciada Iraní Acosta. Solo les digo que La Guaira será campeón.
2: Los campeones. Soñar no cuesta nada, eso es gratis.
1: ¿De dónde? ¿De a dónde?
3: Únete a mí, Héctor, que el Puerto de Acuche no tiene equipo.
2: Ese es de Magallanes.
1: Ay, Rafa.
3: Son Maracuchos, no tienen.
2: Pero ¿yo qué hice?
3: Inamep, hoy martes 8 de septiembre, día de Vallita, la patrona del Valle del Espíritu Santo. Estamos listos para este boletín oficial, listo, lo vamos a leer literal, como dice la ley, léanlo literal. Durante la madrugada y la mañana se prevé cielo con nubosidad parcial y fragmentada en gran parte del territorio nacional. También se estima lluvia hoy para Guayana Esequiba. Vamos a mostrar imágenes, estas son las imágenes del satélite ahorita sobre el lago de Maracaibo. Bastante comprometida la zona occidental del lago, posibles lluvias intensas por este sector, y también el Alto Apure, avanzando la lluvia hacia Guasualito y también el Orza. Las zonas con posibles lluvias hoy, el área norte de nuestra Guayana Esequiba, partes de Bolívar, Amazonas, Miranda, este de La Guaira, llanos centrales occidentales, Yaracuy, Lara, Falcón, Andes y Zulia. En la tarde y la noche se esperan lluvias también en la Guayana Esequiba, Bolívar, Amazonas, llanos occidentales, Andes y el estado Zulia. No hay que descartar precipitaciones aisladas en el centro norte costero, la región de La Guaira, Caracas, Valencia, Maracay, las playas de la Costa del Sol, estarán con algunas lloviznas. También la zona de convergencia intertropical activadísima, muy activada. Vamos a ver ya imágenes de la onda tropical 47 que viene con muchas características de bastante amplitud. Y también en el centro, de un poco ya a mitad del centro, si la dividimos en tres partes, bastante intensidad con bastante concentración de humedad y viene derechito, recto hacia Venezuela, va a estar tocando el miércoles y jueves todo el oriente venezolano, posiblemente se va a mover por la costa. Siempre hacemos la recomendación necesaria a las ciudades de las regiones costeras, principalmente las capitales de los estados, Cumaná, Barcelona, Puerto La Cruz, Caracas, Maracay, Valencia, Barquisimeto, Maracaibo, las grandes capitales en población, que pendientes con los drenajes, especialmente Maracaibo, atención Maracaibo, los drenajes, exceso de basura, de materiales sólidos que se lanzan a los caños, estos que hay para recoger la lluvia, hay que limpiarlos. Se acercan el último tercio de ondas tropicales, que son unas 66 a 70 para este año, y el ritmo que viene va avanzando ya la intensidad hacia el norte del país, hacia toda la región costera. También La Guaira, claro, hay que decir también La Guaira, todo el eje costero, las poblaciones que son bastante, muchas poblaciones pequeñas, pendientes con las torrenteras y monitorear si no hay ningún derrumbe, está obstruyendo los ríos, las quebradas, porque con un fuerte aguacero estos derrumbes se pueden convertir en torrenteras de piedra, lodo, árboles, y pueden causar destrozo en todo lo que es los aluviones y en las llegadas al mar. Así que pendientes con esta onda tropical, la 47, que trae mucha agua, mucha amplitud, y pudiera estar 2 días de lluvia por la zona costera. También hoy tenemos alerta de altas temperaturas sobre el norte y el sur del estado Zulia, y también el estado Falcón, entre 39 y 41 grados. Las intensas lluvias que anuncia el INAMED para hoy están para el norte, la Guayana Esequiba hacia Sunday, la ciudad tomada por los guyaneses. Esto ya lo voy a mostrar el mapa para que vean dónde vienen llegando los guyaneses. Casi llegan a Tucupita sembrando arroz, ellos es que están trabajando. Ya han agarrado todo ese terreno de la Guayana Esequiba y no hay que nos pare a los guyaneses. Bueno, también el delta del Orinoco, el oleaje está, y también zona insular y Golfo de Venezuela, oleaje de más de 2 metros, atentos porque tenemos fuertes ráfagas de viento en el Caribe y las olas están también bastante intensas. Y cerramos recordando que la declinación solar hoy estará sobre Tucupita y una línea recta trazada sobre Canaima y también San Francisco de Yurani en la Gran Sabana. Con esta información retornamos con los campeones del Zulia. Adelante, Iraní.
2: Muchísimas gracias, Rafael. Ya son las 6:30 minutos de la mañana. 6:30 minutos de la mañana. Continuamos a esta hora en vivo y en directo. Recuerden que transmitimos a través de la Red Nacional de Radio Fe y Alegría. Son más de 20 emisoras conectadas a esta hora de la madrugada. Y también estamos transmitiendo, por supuesto, para el planeta entero a través de Internet, por nuestro canal en YouTube, Fe y Alegría Media. Por cierto, a esta hora se lleva a cabo la Eucaristía en la isla de Margarita, desde el Valle del Espíritu Santo, ya desde hace poco más de una hora, por la celebración de la solemnidad de Nuestra Señora del Valle, de la Virgen del Valle, patrona del oriente venezolano. Son las 6:31 minutos de la mañana, 6:31 minutos de esta mañana. ¿Vamos con la entrevista? Estamos esperando la conexión con nuestros invitados del día de hoy. Seguimos chequeando mensajería de texto que llega a esta hora de la mañana por el 0412-691-2454. Dicen por aquí,

0: Que han ido llegando esta mañana al 0412-691-2454. Por aquí nos saluda Rafael Aguilar Iraní desde Puerto Ayacucho, en el estado de Amazonas. Mensaje que nos llega, dice: buen día, amigos de primera mano. Feliz día de la Virgen del Valle, que eso nos llene del amor de Dios y nos haga amar al prójimo, a dar testimonio de nuestra fe en Dios. Eso es lo importante. Héctor, creo que Venezuela es el país donde más se consume velas blancas. Y no es por motivos religiosos, averigua. Tienes esa tarea, dice la señora Ana Beltrán desde el Tigre. ¿Será por los apagones?
1: Bueno, no sé, o porque le ponemos vela a los santos.
0: Me dejó fly aquí la señora Ana.
1: Ahí tenemos algunas imágenes, por cierto, cortesía de Isla TV, de la celebración a esta hora en la isla de Margarita, esta cobertura en vivo desde el Valle del Espíritu Santo por el Día de la Virgen del Valle. Para quienes nos siguen a través de YouTube, pues las imágenes de la celebración eucarística que se realiza a esta hora de la mañana. Más mensajes que van llegando a esta hora. A ver, escriben por acá, dicen: buenos días a todos los integrantes de primera mano. La gloria, la alabanza y el poder pertenecen a Jesucristo, nadie más, dice el maracucho. Paz y prosperidad para todos los oyentes de primera mano. Y luego dice: fuera la idolatría falsa, no sé a qué se refiere, para que seamos realmente bendecidos. Bueno, amén por las bendiciones.
0: Bueno, mensajes que nos van llegando esta mañana, mensajes que ustedes comparten con nosotros, hacemos llegar a la audiencia por acá. Iraní, Héctor, oyendo su buen programa. ¿Y cuándo veremos el panorama en Machiques? Dice del barrio Rafael Caldera, Clímaco de la Peña. ¿Cuándo veremos el panorama en Machiques? No entiendo el mensaje, si me lo puede aclarar, lo agradeceríamos mucho.
1: Buen día, ¿qué pasó? ¿Qué pagó esta semana? A ver, buen día, ¿qué pago está más cerca? Hay mucha hambre. A los anaqueles full y el sueldo, ¿qué tal? Julio Rangel desde San Fernando nos escribe.
0: También se reporta por aquí Jonás Parras desde el municipio Machiques de Perijá, en la parroquia Bartolomé de las Casas, en Las Piedras, allí activado Jonás, como de costumbre, como dice él, con el mejor programa de la bolita del mundo de primera mano noticias, en compañía de su esposa Albe Martínez. Nos escuchan esta mañana a través de TuneIn Radio.
1: Buenos días a todos. ¿Son 50 o 100 años de contratos petroleros? Preguntan. ¿Quién va a administrar el dinero que ingrese al
0: Bueno.
1: país y dónde está el dinero que corresponde a partir del 3 de enero? Preguntan. Desde Ciudad Bolívar, parroquia La Sabanita, Tayupe, Magdaleno.
0: ¿Por qué a partir del 3, por qué a partir del 3 de enero?
1: Me
0: No,
1: imagino que
0: no,
1: es
0: no.
1: porque a partir del 3 de enero Estados Unidos administra la venta de petróleo venezolano.
0: Ah, ya, pero no, no para efectos de este contrato. No para efectos
1: No,
0: de este contrato.
1: son dos temas en el
0: Sí,
1: mensaje.
0: sí, sí. Ya, ahora sí, ahora sí, ahora sí. A ver, feliz día, abrazos para ti, Irani, y para todo tu equipo de primera mano, siempre en sintonía. No me lo pierdo, la señora Rosalba desde Los Aticos, 23 de enero. Dios me los bendiga siempre. Amén.
1: Bendito martes, lo insólito, el seguro de veritas, los médicos no chequean al paciente, solo escuchan lo que le informa el mismo y recetan nada más. Y los curetajes, limpiezas están privatizados y niegan los medicamentos, dice Omar Espitia.
0: Bendiciones para todos ustedes. Estamos de júbilo no laborable en el estado de Anzoátegui y en Pariaguán. Dios y la Virgen del Valle nos guíe siempre. Amén. Hoy, por cierto, también nos los informaba más temprano nuestra compañera Ada Ibelice Figueroa, que este 8 de septiembre es día no laborable en el estado Anzoátegui por la festividad de la Virgen del Valle. Día no laborable hoy para todo el estado de Anzoátegui por la festividad, la celebración de la Virgen del Valle.
1: Buenos días, bendiciones. ¿Cómo están aquí en el campo Rancho Grande, en Mene Grande, en el estado de Zulia? Tenemos un mes sin el vital líquido. ¡Qué barbaridad! Y no hay un portavoz que manifieste tal situación. Es un negocio, debido a que hay una empresa que transporta agua por tanque y obviamente la demanda es tal que prácticamente es un negocio redondo, dice Wilfredo.

0: Morillo a través de la mensajería de texto. También nos envía un mensaje la señora Diana Cárdenas a esta hora. Voy a ponerlo directamente para que escuchemos la nota de voz. A ver qué dice la señora Diana. A ver si lo tenemos.
1: Buenos días, mi querida Irani y Héctor. El dúo, el combo de las mañanas. El toma y dame, así es. Mira, yo te escucho hablar de Alzheimer y me da una risa, porque yo llegué a las 4 de la mañana en Alzheimer de Vallefrío, a las 4 de la mañana y quedé, o sea, atrás del Alzheimer, atrás. ¿Qué te puedo decir? Pasé todo el día ahí, todo el día junto con mi pareja y un amigo que también hizo la cola. Salí a las 10 de la noche, entré al Alzheimer de Vallefrío descalza. Porque ya mis pies no daban para más. Ay, tenían preferencia quien tenía el carnet de la patria. Yo lo tuve que sacar obligado y no lo saqué. O sea, yo lo tuve que sacar obligado hace años. Pero ahí lo exigían para pasar de primero. Y no lo saqué. Me quedé hasta las 10 de la noche. Me tomaron la foto y salí. ¿Qué te puedo decir? Y el día martes nos mandaron a ir. Ese día nos dijeron, tiene que estar aquí el martes. El martes fui y me entregaron la cédula al esposo mío, al amigo mío y a mí. Nos entregaron la cédula. Pero es una odisea. Esto no debería ser porque yo saqué mi cédula en el callejón Santa Elena cuando tenía 9 años. O sea, que todos mis datos ya están ahí. Esa es la última cédula que saqué ahora, el año pasado. Que se me va venciendo la otra. Pero no te quiero ni hablar de Sabaneta cuando me tocó sacar la cédula que llegué a las 12 de la noche. Y cuando eran las 4 de la mañana, el cafecero tenía vendido los primeros puestos y le dije, ¿sabéis qué? Atrás mío, porque delante mío nadie, si yo era la número 2. Y ahí me quedé, para que lo sepáis. O sea que yo tengo anécdotas de Vallefrío y de Sabaneta también, y del callejón Santa Elena también. Así que bueno, ¿qué no podemos superar? Todo lo hemos superado en la vida. Y aquí vamos, de la mano de Dios, dándole gracias a Dios por un nuevo día, dándole gracias a Dios por amanecer vivo todos los días. Ya eso es más que ganancia.
0: Bueno, seguramente hay cuentos para tirar para el techo de cientos de miles de venezolanos.
2: Vamos a hacer un libro que se llame Crónicas del Alzheimer.
0: Crónicas del Alzheimer, saquémonos la cédula. Bueno, son las 6:39 minutos de la mañana, avanzamos a esta hora y para ello vamos a dar la bienvenida a nuestros invitados de la mañana de hoy. A esta hora saludamos en este espacio a Jairo Oyarves, quien es el presidente del Sindicato Único de Trabajadores del Petróleo de Petroleros de Lagunillas, y José Marcano, quien es el secretario general del Sindicato de Trabajadores Petroleros de Lagunillas, quienes nos acompañan a esta hora en vivo y en directo. Jairo Oyarves, José Marcano, bienvenidos, buenos días.
3: Buen día.
0: A ver si nos escuchan.
2: Están muteados. Si pueden desmutear el Meet, ahí los vamos a escuchar. Por ahora están con el micro cerrado.
4: ¿Aló? ¿Me escucha?
0: Ahora escuchamos sí. Perfectamente. Bienvenido. Ah, okay.
4: Perfecto. Bueno, buenos días ante todo. Bueno, feliz inicio de esta gran semana que trae muchas bendiciones para todos. Desde aquí en la costa oriental del lago, si es precisamente del municipio de Lagunilla, bueno, dándole la bienvenida a toda la clase obrera trabajadora, esperando esos grandes anuncios que han dado el Ejecutivo Nacional con referente a lo que está planteado y que lamentablemente nosotros estamos esperando información sobre qué nos corresponde a nosotros como clase obrera, como trabajadores, como dirigencia sindical, y a nuestro jubilado y sobreviviente de la industria petrolera y de los hidrocarburos, de casi 94,000 trabajadores que hay a nivel nacional en los 18 estados petroleros.
0: Pero, señor Jairo, para ir entrando en materia, precisamente ahí con un tema quiero comenzar. Entiendo que ustedes han estado reclamando en los últimos meses, sobre todo por la representación sindical. Entiendo que hay unas exigencias, que hay unas conversaciones precisamente para que se escuche la voz de los trabajadores petroleros y se reconozca su representación. ¿En qué estatus están en este momento? ¿Cómo están estas conversaciones y cómo está el reconocimiento por parte del Estado, del patrono directo de los trabajadores de su organización?

0: de que hay un proceso de legitimación de la federación y de los sindicatos de base, la cual está en dos, tiene más de 12 años de mora que no se hacen procesos electorales de ninguna índole. Aquí, lamentablemente, nosotros queremos es la derogación del 2792 y el 9030, que no permite que en este país haya contrato colectivo de ninguna índole, ni de educación, ni construcción, ni eléctrico, ni petrolero, de ninguna índole. Entonces, nosotros vemos que hay acuerdo, hay firmas, se llevan el petróleo los gringos, ¿verdad? Y que nosotros seguimos en la misma situación, donde aquí hay trabajadores que ganan 130 bolívares, el salario no le alcanza ni para pagar un pasaje de transporte público para llegar a su sitio de trabajo. Nosotros estamos pidiendo al Ejecutivo, y en este caso al presidente de la Central, al presidente de la Federación, que vamos a un proceso electoral y que decidan los trabajadores y las trabajadoras la conducción de la clase obrera en este país. Porque nosotros vemos de que lamentablemente el presidente de la Federación está a merced de lo que diga el Ejecutivo Nacional. No hay respuesta con referente a eso. La libertad sindical se irrespeta. Nosotros ya tenemos cuatro convenciones colectivas sin discutir y tampoco han dicho nada. Nosotros vemos que los gringos quieren llevarse el crudo, quieren mejorar las instalaciones, pero no hablan del talento humano, no hablan del recurso humano que son nuestros trabajadores y nuestras trabajadoras. Ahorita en los actuales momentos no tenemos servicios médicos. En los actuales momentos no tenemos farmacias. Se están muriendo de mengua nuestros jubilados, nuestros trabajadores. Esa es la gran realidad que vivimos los trabajadores petroleros y todos los trabajadores del país. Casi 17 millones de trabajadores que lamentablemente hoy esperamos por un contrato colectivo, por un aumento salarial y que lamentablemente nadie da respuesta con referente a eso. Entonces, la gran preocupación de nosotros, no sabemos qué se firmó. Y de verdad que estamos preocupados sobre los jubilados. Ayer quisieron tener respuesta sobre un incremento salarial que le iban a dar a los jubilados, una bonificación, y lamentablemente lo que se aparecieron con $30. Nosotros exigimos y le pedimos al Ejecutivo, ¿dónde está el fondo de pensiones de nuestros trabajadores? Porque nosotros también vamos a ser jubilados. Y nosotros vemos con preocupaciones que los jubilados y sobrevivientes hoy se están muriendo de mengua. Trabajadores que tienen enfermedades, patologías y que no pueden cubrir esa patología. Tenemos los servicios médicos que lamentablemente no dan. ¿Qué exigimos nosotros? Que se instale nuevamente la discusión con la convención colectiva. Pero para hacer eso hay que derogar el 2792 y el
1: Para
0: 9030, que no permite que en este país haya ningún tipo de convención colectiva. Y nosotros
1: ahora.
0: vemos con preocupación que quienes hoy nos dirigen a la clase obrera, lamentablemente incumple de que va a la OIT y dice que ahí se respeta la libertad sindical y aquí él llega y no se sienta ni con los sindicatos ni con los trabajadores porque no tiene moral para llegarle a los trabajadores, a las áreas de trabajo. Y nosotros estamos diciéndole a los trabajadores que ahorita el 1 de octubre vence la convención colectiva y que nosotros queremos que los trabajadores se organicen en delegados y vayan a ir a la discusión del contrato.
1: Ahora, bueno, mi primera pregunta iba más o menos por esta línea, ¿no? Entiendo que en este momento el tema del petróleo está en boca de todos. Hay una firma reciente de un convenio con los Estados Unidos y por lo que usted me va diciendo o lo que usted nos va diciendo, no hubo participación de los trabajadores ni en la discusión ni en las consultas. ¿Tienen identificados ustedes en este momento a quién tendrían que hacerle el reclamo? ¿Quién es el patrono directo en este momento de ustedes?
0: El patrono en este caso es el presidente de PDVSA, pero lamentablemente no hay un diálogo directo con el presidente de PDVSA. Es verdad, ahorita hubo una concentración, pero esa concentración no fue de la clase obrera, no fueron de los trabajadores que son los que sacan el crudo, fueron de los directores de PDVSA, de los gerentes y superintendentes, que lamentablemente no es el débil trabajador que es de a pie, pues, que saque al crudo, que está todos los días en las áreas de trabajo. Nosotros tenemos más de 6 años que no recibimos implementos de seguridad, 6 años que no nos dan una braga de seguridad y aparecieron más de 300, 400 bragas rojas para entregarle a los gerentes y a los superintendentes para que se diera esa actividad. porque lamentablemente con los trabajadores ellos querían que iban a llenar los autobuses para ir a Caracas y los

0: trabajadores no van a seguir permitiendo, porque después del 3 de enero aquí las cosas cambiaron en este país. Se perdió el miedo que había, el terrorismo laboral que existía dentro de las áreas, dentro de PDVSA. Ya eso se perdió, porque es verdad, no había un terrorismo laboral donde nosotros no podíamos discutir porque éramos seguidos perseguidos como dirigentes sindicales y como trabajadores. Esa es la gran realidad, y por eso que a nosotros no nos llamaron en ningún momento para hacer la discusión. Por lo menos si hubiese dado la discusión en los sitios de trabajo, aquí hay 14 muelles, aquí hay 32,000 trabajadores en el occidente del país. Con nadie se hizo la discusión para hacer la firma que se hizo, los acuerdos que se llegaron. Pero en ningún momento aparece la clase obrera, en ningún momento aparece el talento humano, en ningún momento aparece los trabajadores que estamos ahorita saliendo a la calle pidiendo convención colectiva, porque en la convención colectiva está todo, está la salud, está el salario, está la educación, está la proyección como nosotros como trabajadores que nos preparemos. La nueva generación de relevo lamentablemente no la tenemos, aquí no están dando talleres, cursos para especializar a nuestros trabajadores, esa es la gran verdad. Tenemos la asistencia médica que no nos permite a nosotros. El único asistencia médica que tenemos es el Coromoto y está colapsado. Tenemos trabajadores con 7, 8 meses, hasta 1 año, 2 años esperando por una operación. Esa es la gran realidad que vivimos nosotros, los trabajadores petroleros y los venezolanos. Nosotros ahorita, de verdad, es esta tribuna que nos permite a nosotros poder conversar con todos los trabajadores del país. Nosotros decimos de que lamentablemente nosotros tenemos que empezar a hacer acción sindical y empezar a movilizarnos, porque es la única herramienta que tenemos nosotros que nos permite a nosotros estar en el centro del poder. Y por eso nosotros estamos ahorita en esta tribuna diciéndole a los trabajadores que no han consultado. Y lo que nosotros nos permite a nosotros ahorita es ir a un proceso electoral legitimidad. En este caso los sindicatos, la federación y la central. Tenemos una central que lamentablemente no es pero ya son personas que son de la tercera edad, que lamentablemente son patronales, y ellos tienen que permitir que la dirigencia sindical renovada que está con los trabajadores ya dé un salto para poder ir solucionando los problemas que tienen los trabajadores, que son bastantes.
1: Para entender un poco más el contexto, estamos conversando con Jairo Yarbes, presidente de Sinutrapetrol, y le acompaña también José Marcano, secretario general del Sindicato de Trabajadores Petroleros de Lagunillas. Para entender un poquito más el contexto en el que ustedes están trabajando, entiendo que se han firmado en los últimos días acuerdos con Navet, con Chevron, con Renmi, con Eni y otras, ¿no? Para no nombrarlas todas, con otras multinacionales que se encargan de exploración, de explotación, de extracción de petróleo en Venezuela y que lo han venido haciendo. No muchas de ellas, o la mayoría de ellas, por no decir todas, tienen presencia en Venezuela a través de empresas mixtas con PDVSA. Algunas de ellas operan en la costa oriental del lago, en el estado Zulia. ¿Cuáles son hoy en día las condiciones en las que ustedes trabajan? Entiendo que contratados más directamente por PDVSA que por estas empresas y que prevén que podrían cambiar con estos acuerdos, o si les han dicho o no les han dicho absolutamente nada sobre esas condiciones laborales que hoy en día tienen.
2: Ante todo, buenos días. Gracias por darnos este espacio para los trabajadores que están todos pendientes a lo que nosotros estamos informando. Verdaderamente gozamos de que todas estas transnacionales vengan a Venezuela para fortalecer a los trabajadores. Pero vemos que los trabajadores que somos fijos y permanentes dentro de la industria petrolera ganamos $3. Y los que están trabajando en las transnacionales ganan $1,000. No entendemos el porqué, lo que está pasando. Igualmente, el tema de los jubilados. Nosotros planeamos un plan de vivienda de jubilados, un ahorro de por vida. Nos fuimos jubilados, ¿verdad? Ahora la plata no aparece, no es responsable. Todos los trabajadores que hoy están en la industria petrolera, mañana se van jubilados y tienen que gozar de su plan. Entonces, quiere decir, ese dinero no haya sido responsable. Igualmente, como lo dijo Jairo, en el pasado fuimos perseguidos porque fue por ser dirigentes sindicales. La organización en la que yo presido fue fundada en 1936, el sindicato CTPL, pionero en Venezuela, un sindicato que fue cerrado, perseguido, igual que todos los demás, y que hoy nosotros levantamos la voz y pedimos el acompañamiento de estas grandes emisoras para decirle que si hay problemas de los trabajadores, no tenemos un seguro, no tenemos un buen bienestar. Los trabajadores, se hizo un evento en la ciudad de Caracas con la presidenta encargada, allá habían bragas para todos, hasta los camarógrafos tenían bragas, pero vamos a las áreas a ver si los trabajadores tienen bragas. ¿Desde cuándo no se da un implemento de seguridad? ¿Desde cuándo no se atiende al trabajador los problemas hospitalarios que tienen los trabajadores? Eso es importante acatar. El presidente de la federación a 15 sindicatos del estado Zulia de hacer cenado el derecho a la defensa y que seamos atendidos dentro de Petróleos de Venezuela. Y eso hay que decirlo. El presidente de la federación, Gul Rangel, por todo, por no estar con él de acuerdo en el factor que se implementó en los salarios hacia los trabajadores, nos desechó por no estar de acuerdo de él. Nosotros hace estas dos organizaciones sindicales, sin otras Petróleos y CTPL, hace 3 años hicimos las elecciones sindicales. Transparente, a voz popular. ¿Qué pasó? No las han aceptado porque él maneja el Ministerio del Trabajo. Quítate que yo soy el que voy a poner, el que va a administrar la convención colectiva. Si yo le hago un llamado a los trabajadores, nosotros no estamos llamando a ningún paro, pero sí llamamos a que los trabajadores gritemos y clamemos un contrato colectivo petrolero, porque si hay tantas firmas contranacionales, nosotros también debemos de mejorar los salarios de los trabajadores y los salarios de los jubilados, porque bastante dieron la vida por la industria petrolera. Es importante, ¿verdad?, que todos los trabajadores nos sumemos a esta situación, porque esto es el futuro. Son 4 convenciones colectivas que no se han discutido. Y por lo que dijo el presidente de la federación en la reunión, famosa reunión de la FUTE, donde reunió a los 55 sindicatos, ¿verdad? Dijo que aquí no había contrato colectivo petrolero, sino lo que hizo fue suplir a un personal que se ha muerto de la federación por unos directivos sindicales a la federación, cuando eso es totalmente ilegal, pero él es el trono, el virrey de los trabajadores. Entonces le hacemos un llamado a los trabajadores y trabajadoras que somos los que estamos de a pie, que producimos el barril de petróleo, que estamos en el campo, a que nosotros queremos un contrato colectivo petrolero digno para todos los trabajadores. Y que de una vez por todas se abra todas esas clínicas de salud para todos los trabajadores. No es posible que nada más que tengan salud los gerentes. Los gerentes sí tienen UCI, tienen, pero los trabajadores de a pie no tienen. Entonces, ese es uno de los grandes llamados. Que se reembolse el dinero que nosotros invertimos cuando compramos los medicamentos y pagamos operaciones externas, que se nos reembolsen, que tienen meses que nos reembolsan ese dinero. ¿Dónde está ese dinero? Cuando ese dinero llegue a nosotros, ya ese dinero no vale nada por la inflación que estamos viviendo los venezolanos hoy día.
3: Habla de trabajadores que cobran 30, que cobran $3, habla de la situación de los jubilados. Recuerdo a los que protestaron por muchos años, siguen protestando en la plaza del Banco Central en Caracas, trabajadores de Petróleos de Venezuela. Habla de trabajadores que ganan $1,000. ¿Cuál es, para entender un poco mejor y para que la audiencia nos pueda entender un poco mejor, quiénes son esos trabajadores que ganan $1,000? ¿De qué empresas son? ¿Dónde están? ¿Por qué hay unos que ganan $1,000 y otros que ganan $3,000? ¿Y por qué esos que ganan $3,000 no están ganando $1,000? Por ejemplo.
2: Estas son de las empresas mixtas, ¿verdad? Las empresas mixtas fueron creadas con socio B. Estas son las empresas que mantienen a sus trabajadores en condiciones óptimas, con un bono de producción, lo contrario a los trabajadores fijos permanentes PDVSA, que no gozamos de ningún bono de ningún beneficio, pero los de las empresas mixtas sí gozan de esos beneficios, gracias a Dios. Igualmente, que debería ser para todos los 97,000 trabajadores que hay, no para un grupo. Es importante que esto se sepa, porque a algunos le dan grandes compras, más de $400 en bonos. Nosotros queremos también que el trabajador de PDVSA, $800, queremos que el trabajador de PDVSA también obtenga sus $800 y pueda hacer sus compras en supermercado aquí en el estado Zulia, en cualquier parte de Venezuela, como lo hacen los trabajadores de las empresas mixtas.
1: ¿Cuáles son las próximas acciones que tienen previsto emprender en aras de estos reclamos que están haciendo a Petróleos de Venezuela?
2: Bueno, la dirigencia sindical a nivel nacional lo estamos organizando. Con referente a tu respuesta, por lo menos las transnacionales como NAVEC, nosotros hemos criticado a esa empresa porque a los trabajadores, en este caso a las empresas mixtas, como es Petro Zamora, Petro Regional, como es Petro Boscán, le da un incentivo de $700 a los trabajadores, la tarjeta azul que llaman ellos. Pero aquí no hay igualdad de condiciones para los trabajadores. Tienen asistencia médica privilegiada también. Sacan el mismo petróleo que saca el que está a un lado, que también es merecedor de ese bono. Pero lamentablemente subcontratan esta empresa NAVE, es decir, lo denunciarlo de una vez. Esta empresa NAVE subcontrata contratistas que tienen aproximadamente 10 semanas, 12 semanas que no le pagan a los trabajadores. Entonces nosotros decimos, en este caso, la presidenta encargada, ¿cómo firma ella acuerdo con estas transnacionales que no son de ahorita, le han cambiado el nombre? Eran los mismos rusos, ¿verdad? En su momento, como no recuerdo ahorita, de la empresa Gazprom, ¿verdad? Ellos venían con esa firma de Gazprom y ahora pasan a NAVE. Pero como le digo, a los trabajadores fijos de PDVSA, en este caso, no hay igualdad de condiciones, que son los mismos 32,000 trabajadores, pero ellos sacan una parte de esos trabajadores y le pagan a 700 un bono de producción, pero a los que subcontratan a B, los taladros de perforación, soviadura, subsuelo, mantenimiento menor, mayor, les pagan a bolívares. De paso que les pagan a bolívares, tienen 10, 12, 13 semanas que le cancelan a los trabajadores, no tienen servicios médicos, no tienen farmacia, no tienen cestatique, no tienen TEA, no tienen nada. Los mismos chinos, empresas que subcontratan a B, que lamentablemente ellos dicen, ¿qué le dicen ellos a los trabajadores? No te puedo cancelar porque NAVE no me ha cancelado. Entonces, ¿a quién le estamos entregando nosotros la producción de este país? ¿A quién le estamos entregando? Entonces, hablan de acabar la tercerización. Y lamentablemente ellos siguen subcontratando a trabajadores. ¿Por qué tantos accidentes en el lago de Maracaibo? Porque nosotros, como dirigente sindical, conjuntamente con la clase obrera, nosotros inspeccionamos los equipos. Ahorita no hay inspección de los equipos. Ahorita los trabajadores que son tercerizados, que embarcan al lago de Maracaibo, les pagan, son $120 a BSB y se lo pagan por 14 días. Que normalmente, si nosotros como dirigencia sindical estamos ahí, son 7 días de descanso y 7 días de trabajo y tienen que pagarles igual condición. Deberían tener el servicio médico, deberían tener todos los beneficios que están consagrados en la convención colectiva. ¿Qué estamos haciendo nosotros? Nos estamos movilizando por todo el país. ¿Por qué? Porque no es justo de que nosotros se firmen acuerdos y que la clase obrera y que los trabajadores estemos en las condiciones que estamos. Tenemos trabajadores con la situación del servicio eléctrico, trabajadores que tienen que ir a sus labores de trabajo y que van trasnochados, no van en condiciones óptimas para ir a laborar en su sitio de trabajo, que viven en los campos petroleros, que lamentablemente anteriormente los campos era otra situación porque estaban cerca de las áreas operacionales,
0: aquí se van 14, 16, 16 horas la luz y que lamentablemente no dan respuesta con eso. Entonces, la preocupación nuestra es, se está llevando el crudo, hay acuerdos, pero la calidad de vida de los venezolanos, para no decir de los trabajadores petroleros, de los venezolanos, está en una situación deprimente.
3: Ustedes como, para precisar, ustedes como trabajadores de la industria petrolera, ahora que mencionan a ANAVEP, a esta empresa que está en el ojo, ¿no?, de la opinión pública por el contrato que se firma, ¿ustedes han entrado en contacto con representantes de esta empresa? ¿Han tenido alguna vez alguna participación de alguno de los trabajadores en esta empresa que pueda explicarnos un poco su recorrido y su trayectoria en temas de contratos con trabajadores petroleros o no?
0: Sí, claro, nosotros hemos estado en discusiones, de hecho la hemos llevado a los ministerios del trabajo, haciendo legalmente, administrativamente un proceso, pero que lamentablemente porque se siente que tienen el poder, porque tienen el poder del Estado, lamentablemente incumplen, porque por eso es que nosotros estamos pidiendo a la mesa de negociación con la diputada Dinora Figuera, que nosotros seamos tomados en esa discusión para poder dar el debate, porque lamentablemente no hay nadie, no hay una vocería, ¿verdad?, de los trabajadores que esté en esa mesa y que pueda decirle, hermano, está incumpliendo, entonces vamos a cumplir nosotros de poner la dieta de petróleo para que se lleve para afuera y que lamentablemente el recurso, el talento humano de los trabajadores no está siendo tomado en cuenta, porque si tú me preguntas ahorita, la presidenta encargada habla de un aumento responsable a todos los trabajadores, pero ¿dónde está el aumento responsable? Donde nosotros ganamos 130 bolívares y que los jubilados tuvieron ayer en la ciudad de Caracas, que lamentablemente no fueron atendidos, son trabajadores que le dieron la vida a la industria petrolera, le dieron parte de su juventud y que van a Caracas y son golpeados, son maltratados. Esa es la gran realidad, que nosotros sí tenemos moral para decirle al comité ejecutivo, o en este caso a los que están gobernando Venezuela, que no es totalmente es cierto el cuento que le están echando, que aquí hay una realidad que no se nos escapa de las manos, que es la situación de las contrataciones, que es la situación que aquí no hay contrato colectivo, que es la cuarta convención colectiva que no se ha discutido, que los trabajadores no tienen servicios médicos, que los trabajadores están saliendo casi todos los días y ellos van a seguir permanente en la calle porque están reclamando por algo que está en la convención colectiva, que está en la constitución, pero que está en la ley orgánica del trabajo. ¿Quién se robó el fondo de pensiones de los trabajadores? ¿Por qué no se le entrega si supuestamente está entrando dinero a las arcas del gobierno? ¿Por qué no se mejoran los servicios médicos? ¿Por qué no mejoramos las infraestructuras de petróleo de Venezuela? ¿O por qué no derogamos el 2792 y el 9030, que en su momento nosotros estuvimos claros de que el país estuvo sancionado en bloqueo, en pandemia, pero ahorita ya han pasado, eso fue en el 2018, ya han pasado casi 7 años y todavía nosotros por espera de que mejore las condiciones de trabajo, de las condiciones de calidad de vida de nuestros trabajadores y de nuestros jubilados. Esa es la gran realidad que estamos viviendo. Y por eso nos estamos organizando a nivel nacional y estamos haciendo movilizaciones, y estamos haciendo mesas de trabajo con los trabajadores. Y ahorita le decimos a los trabajadores que tenemos que organizarnos porque desde el centro de los trabajadores deben salir los nuevos delegados que van a ir a la discusión del contrato colectivo petrolero. No queremos esa federación que lamentablemente quien preside, que es el presidente de la central, pero que es diputado también, no está con la clase obrera. No es el que nosotros es el portavoz de los trabajadores, es totalmente falso. Le pedimos de esta tribuna a nivel nacional de que aquí se abra un proceso de elecciones de la federación, de que se active la comisión electoral que está en mora, en desacato desde el tribunal, desde el TCJ, para que se active y llame a un proceso electoral de la federación, de la central, de todo. Porque es injusto de que el presidente de la federación aproximadamente va a cumplir ya 70 años y sigue todavía dirigiendo a la central y la federación, que es el único que va a las discusiones que hay en la OIT. Que como lo dijo el compañero José Marcano, el sindicato STP le tiene una silla en la OIT y que lamentablemente hoy no es merecedor de la administración de la convención colectiva, pero que fuimos a un proceso en el 2023. Pero no nos legitimaron porque no estamos en apoyando todo lo que ellos han venido haciendo a espaldas de los trabajadores. Esa es la gran realidad que estamos viviendo todos los trabajadores del occidente, del centro, de los llanos, de los 18 estados petroleros. Y por eso que hoy nosotros nos atrevimos a hablarle a todos los trabajadores, a decirle a la opinión pública de lo que estamos viviendo los trabajadores con referente a todos los acuerdos que se han dado y que lamentablemente no se le han dado respuesta. Ahí en esos acuerdos no está el recurso de nuestros trabajadores, no está el talento, que somos los que producimos 1.200.000 barriles que se están hoy produciendo en el país.
1: No quiero terminar esta conversación con ustedes, Jairo Yarbes y José Marcano, representantes del Bloque Sindical Petrolero del Zulia. No quiero terminar esta conversación sin preguntarles desde su perspectiva, aunque ya han dicho algunas cosas, desde su perspectiva, ¿qué tiene que pasar? ¿Cuáles son las cosas, las acciones, las medidas concretas, 3, 4, que tienen que pasar para que realmente se cumpla esto que se le está prometiendo al país, que es el aumento de la producción petrolera y la recuperación de la industria petrolera en Venezuela? Porque se firman acuerdos, se habla de aumento en la producción, hoy se produce 1.200.000 barriles de petróleo, pero bueno, sabemos las dificultades que se han enfrentado en los últimos años para elevar esa producción. ¿Qué tendría que pasar? 3 o 4 medidas concretas que a su juicio, desde la experiencia que ustedes tienen, tendrían que ocurrir para que realmente podamos hablar de una recuperación de la industria petrolera venezolana.
2: La recuperación está en que la presidenta encargada llame a los trabajadores, ¿verdad?, los legítimos trabajadores, a discutir una ley y que se discuta una convención colectiva favorable a todos los trabajadores y jubilados. Para seguir, nosotros estamos de acuerdo que hay que impulsar de que el barril de petróleo no sea 1.200.000, llegar hasta 3 millones de barriles de petróleo, pero unidos los trabajadores con un salario, un buen vivir, una asistencia médica. Si no tenemos esto, ¿cómo podemos llegar a los 3 millones de barriles de petróleo? Unidos podemos vencer la situación económica que tenemos en el país, pero no podéis pagarle $3 a un trabajador y a uno de las transnacionales pagáis $700. Esa es una de las situaciones que están viendo los trabajadores. Te jubilan y pasas un año esperando que te den la jubilación, que te den tu dinero de la jubilación, tus prestaciones sociales. Son 4 contratos. Ese es el llamado que nosotros hacemos a la presidenta. Se sientan con personas que verdaderamente no representan a los trabajadores. Los trabajadores los representamos nosotros, ¿verdad? Los representamos nosotros, pero en ese bloque a nivel nacional tenemos que dar una respuesta. ¿Y cuál es la respuesta? El salario del trabajador, la salud, la calidad de vida, que los hijos vayan a buenos colegios. El problema es que no se está atendiendo nada, no les interesa nada a los trabajadores, son apartados. Ese factor, de una vez por todas, tiene que eliminarlo. Ella es una de las firmantes del factor. Como presidenta encargada del país, ella debe de eliminar ese factor para que los trabajadores tengan un buen vivir. No solamente los petroleros, la salud, los policías, los guardias, las enfermeras, todo el mundo, ese factor ha afectado a todos los trabajadores, el universo de trabajadores en Venezuela.
1: Jairo Yarbes, José Marcano, muchísimas gracias. Han sido muy amables por atender las cámaras y los micrófonos de Radio Fe y Alegría a esta hora de la mañana.
0: Bueno, gracias nuevamente, de verdad, la oportunidad que nos da de aquí, de esta emisora, de tener la comunicación directa con los trabajadores. Agradecido, y bueno, y aquí estamos prestos para seguir en la lucha combativa. Primero, como lo dijo la compañera, el primer factor es llamar a un proceso electoral, de legitimar casi 12 años de mora. Nosotros estamos esperando las nuevas autoridades, como el CNE, como el TCJ, porque eso nos va a permitir a nosotros más claridad y que haya un proceso de elecciones y que de verdad sean lo que los trabajadores estén en el seno, pues, quienes van a ser elegidos por la clase obrera de este país.
1: No, muchísimas gracias. Ahí escuchábamos y veíamos, eran Jairo Oyarbes y José Marcano del Bloque Sindical Petrolero del Zulia, representantes de los trabajadores de este sector, también compartiendo con nosotros parte del contexto en el que van desarrollando sus labores, en las deudas que se tienen con ellos en materia de reivindicaciones salariales, condiciones laborales que reclaman en medio de anuncios de firmas de acuerdos con multinacionales o transnacionales petroleras con el objetivo anunciado de recuperar la industria en nuestro país. Son las 7 de la mañana, 13 minutos.
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6: 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Tiburones de la Guaira confirmó el resto del staff técnico que acompañará al dominicano Fernando Tatís Padre como manager del conjunto salado. Ruglas Odor será el coach de banca, Francisco Elqui Rodríguez, coach de picheo, Alex Cabrera, coach de bateo, en tercera y en primera estarán Denis Malavé y Liu Rodríguez. Otros que dirán presentes, José Cafecito Martínez, Enrique González, Ángel Bravo, Miguel González y Alfonso Mora. Caribe de Anzoátegui anunció el inicio de la pretemporada para el 21 de septiembre en el estadio Alfonso Chico Carrasquel de Puerto La Cruz, bajo las órdenes del manager Asdrúbal Cabrera. Por la fecha 8 de la Liga FUCBE se cerró con el empate a 0 entre Academia de Puerto Cabello y la UCB, mientras Carabobo se impuso 1-0 a Estudiantes de Mérida. En Grandes Ligas, Jesús Luzardo comandó la victoria de Filadelfia 1-0 ante Atlanta. El zurdo lanzó los 9 innings, ponchó a 12 y 2 imparables para dejar marca de 14 victorias, 5 derrotas y 2.87 de efectividad. Luis Arraez falló en 3 turnos y se mantiene como líder bate con 316. 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
1: ¿Qué tal, amigas y amigos de Radio Fe y Alegría? Buenos días, muy buenos días. 7:18 de la mañana, ya son las 7:18. Estamos ya avanzados en la tercera hora de transmisión en vivo y en directo de este espacio De Primera Mano para todas y todos ustedes a través de la señal de las más de 20 emisoras que conforman la Red Nacional de Radio Fe y Alegría y, por supuesto, transmitiendo para toda la bolita del mundo a través de internet, a través de nuestro canal en YouTube, Fe y Alegría Media, por donde ustedes pueden vernos, escucharnos e interactuar con nosotros también por el chat en vivo de nuestra transmisión. Por favor, cuando nos escriban por esa vía o a través del 0412-691-2454, mensajería de texto y mensajería de WhatsApp, incluyan su nombre y apellido y díganos desde dónde nos están acompañando. Hoy es martes 8 de septiembre de 2026. Celebramos el Día de la Virgen del Valle, de Vallita, patrona de todo el oriente venezolano. Son las 7:20 minutos de esta mañana. Avanzamos a esta hora con mucho más.
2: Bueno, hay mensajes que van llegando a esta hora de la mañana, mensajes que van llegando en nuestro canal en YouTube, en Fe y Alegría Media. Hace bastante rato la gente animada escribiendo, dicen buenos días, saludos, bendiciones. Los reenganches, líderes de información, dicen por acá también, muy buenos días, excelente representación sindical, sigan así luchando por nuestras reivindicaciones laborales. Otro de los mensajes, buenos días, bendiciones, excelente el trabajo, buen día, excelente representación, dicen por acá, buenos días, seguimos en la lucha por la reivindicación laboral y por la libertad sindical. Algunos de los mensajes que nos han llegado esta mañana en nuestro canal en YouTube, algunos de ellos haciendo, por supuesto, referencia a la entrevista que acabamos de tener con representantes de la industria petrolera de nuestro país, de los trabajadores de la industria petrolera.
1: Así es, mensajes que siguen llegando también a través del 0412-691-2454. Dicen por aquí, buenos días, Héctor e Irani. Que Dios les bendiga en gran manera, porfa, difundan. No hay agua en las colinas, también en Altavista 1, 2 y 3. Las Torres, el Calvario, Vista el Sol, estamos sin agua. Agua, agua para Pariaguán, escribe Carlos Pérez, reportando sintonía desde las colinas de Maravén, en Pariaguán, estado Anzoátegui.
2: Por acá dicen habitantes del barrio Simón Bolívar, sector 13 en Maracaibo, denuncian el colapso de los colectores del sector desde hace más de 20 años. Bueno, esto es un trabajo que vamos a presentar de nuestra compañera Verónica Moreno, que ha estado allí en el lugar, en el barrio Simón Bolívar, en el sector 3, en la capital zuliana, donde sus habitantes denuncian, repito, el colapso de los colectores del sector de hace 20 años, más o menos, según lo que han dicho los habitantes del sector Simón Bolívar. Si lo tenemos, lo presentamos.
3: En Maracaibo, barrio Simón Bolívar, sector 3 de la parroquia Francisco Eugenio Bustamante, vecinos denuncian un bote de aguas hervidas que se extiende por toda la calle debido a que los colectores de este sector están tapados. Comentan que la municipalidad vino alrededor de hace 6 meses para realizar los trabajos de sustitución, sin embargo, estos trabajos no quedaron realizados correctamente, por lo que a los 3 meses volvieron a colapsarse.
4: Venimos con un problema de hace más de 20 años con respecto a las aguas negras y blancas que circulan por el mismo sitio. De hecho, me encuentro ahorita en mi casa, donde están las tanquillas tapadas de aguas negras, y no hemos podido encontrar solución ninguna. Le hemos hecho llamado a los entes del gobierno, gobernadores, alcaldes, que por favor se aboquen, que no es nada más el agua negra que pasa por toda la vía donde pasan los carros de tránsito, sino todas las familias que afectan, niños, personas de tercera edad, todas las personas. Entonces, las calles están intolerables, aquí ha habido dengue, tenemos animales que salen de cada rato.
5: Han venido varias veces. La primera vez la repararon, pero no supieron reparar, no supieron dar con el daño y volvimos a poner la denuncia. Estamos esperando que vengan a solucionarnos el problema. Cuando llueve esto es terrible porque es que los mosquitos,
6: con los zancudos, los niños, aparte de los cortes de la luz, unos cortes injustos, que nos las quiten a las 11 de la noche y sean las 2 de la mañana, a las 3 de la mañana y uno sin dormir, con tanto zancudo por las aguas negras.
3: Los vecinos afirman que esta problemática tiene más de 20 años. Comentan que durante los cortes eléctricos, que se extienden hasta 6 horas, no pueden estar en los frentes de sus casas debido al mal olor y la proliferación de mosquitos. En este sector hay niños, personas de la tercera edad y adultos quienes afirman que se han enfermado por esta situación, por lo que exigen a la municipalidad una solución definitiva. Desde Maracaibo, Verónica Moreno, Radio Fe y Alegría Noticias.
1: Muchísimas gracias, Verónica. Y vamos de occidente a oriente. Cruzamos el país después en el cierre de las festividades en honor a la patrona del oriente venezolano, la Virgen del Valle. Será homenajeada en las costas de Cumaná en su tradicional paseo por el mar. Nuestro compañero Otilio Velázquez nos cuenta más.
7: Saludos, compañeros. Muchísimas gracias por este contacto a esta hora de la mañana del martes 8 de septiembre. Enviamos un gran saludo desde el oriente del país, zona que se encuentra celebrando el Día de la Patrona del Pueblo Oriental, la Virgen del Valle, también conocida como Vallita, la patrona de los pescadores. Y en esta oportunidad tenemos al padre Jonathan Daza, párroco de la Iglesia Virgen del Valle, quien ofrecerá detalles de las actividades a realizarse hoy en honor a la Santa Patrona.
8: A las 6:30 de la mañana iniciamos con el Rosario de Aurora, repique de campanas, que ya manifiestan las festividades con alegría. A las 8:30 de la mañana será la Eucaristía Solemne, presidida por Monseñor Ángel Francisco Caraballo. Seguidamente, a las 10:30 de la mañana, tendremos el tradicional paseo por el mar. El paseo por el mar se ha convertido en una ofrenda que todos los pescadores le ofrecen a la Virgen, teniendo presente que la Virgen del Valle es la patrona de todos los pescadores. Y este recorrido simboliza también tener presente que la Virgen acompaña también a ese pueblo sencillo, a ese pueblo pescador, que día a día sale a buscar el pan de cada día en su faena cotidiana.
7: En horas de la tarde se llevará a cabo la Santa Misa, luego a las 5 se realizará la procesión por las diferentes comunidades de la parroquia. Cabe destacar que el gobierno regional decretó el día de hoy como día de júbilo no laborable, así el pueblo cumanés podrá disfrutar de las festividades de la patrona de Oriente, que este año se centraron en la solidaridad y la fe en levantar a los sobrevivientes del doble terremoto del pasado 24 de junio, por lo que diferentes instituciones públicas y privadas ofrecieron donativos a un gran grupo que están siendo atendidos en conjunto por la Arquidiócesis de Cumaná y la familia Cáritas. Esta es la información que compartimos con todos ustedes a esta hora de la mañana desde Cumaná para Radio Fe y Alegría Noticias, Otilio.
1: Muchísimas gracias, Otilio. Y hablando de la Virgen del Valle, como les presentábamos algunas imágenes para quienes nos siguen a través de nuestro canal en YouTube, en la isla de Margarita se lleva a cabo, o se llevó a cabo desde temprano, la tradicional Eucaristía en la Aurora, dentro de las festividades de este año 2026, desde el campo eucarístico en esta localidad, en honor a Nuestra Señora del Valle del Espíritu Santo. Allí el padre Andrés José Villarroel Rivero fue el responsable de llevar la celebración y de ofrecer la homilía en ocasión de esta Eucaristía. Repasamos parte de lo que fue esta celebración eucarística hace apenas una hora y media, escasamente. Escuchemos y veamos.

humanidad, quien nos convoca bajo este cielo, permitiendo que la gracia nos acaricie el alma para celebrar la natividad de su sierva más excelsa. Hoy elevamos la mirada hacia ti, dulcísima Virgen del Valle, lucero radiante, que precedes el sol de justicia, Cristo nuestro Señor, quien es el centro y culmen de toda nuestra salvación. Eres tú, purísima doncella, la madre de la esperanza y la estrella del mar, el faro inquebrantable que raja las tinieblas de nuestras noches y guía la barca de nuestra fragilidad hacia puerto seguro. Como luz invicta en medio de la tempestad, tu ternura maternal se despliega majestuosamente, recordándonos que el Creador te hizo en el santuario vivo donde habitó la palabra encarnada para redimirnos. Qué inmenso misterio de dulzura encierra tu mirada, oh Madre del Valle. En tus ojos compasivos encontramos el bálsamo perfecto, el alivio sosegado para los peligros del mundo. Para nosotros que somos peregrinos, que caminamos fatigados por este valle de lágrimas, tú jamás nos dejas huérfanos, intercedes sin descanso, tejiendo con hilos celestiales la fortaleza que abriga a cada pescador de nuestras costas y a cada alma que clama confiada tu santo nombre. Reconocemos con el corazón humillado que eres la más grande que el Señor nos ha entregado en el orden de la gracia, la mediadora que toma nuestras carencias y las presenta purificadas ante el trono eterno. Bajo el amparo de tu manto nos refugiamos, oh bendita Virgen Marinera del Valle. Comprendemos que cada uno de tus favores es un eco directo del amor trinitario, un abrazo de Dios Padre a través de tus manos. Aún resuena en nuestros pechos, atribulados los ecos del estremecimiento terrenal, cuando el sismo reciente sacudió nuestros cimientos. El miedo intentó apagar la llama de nuestra fe, pero nuestros hombres y mujeres, con las manos desnudas, levantaron escombros sin miedo, demostrando que contigo y con Dios siempre tendremos esperanza. La tierra de nuestra patria tembló, los muros de nuestras seguridades crujieron, pero en medio de aquel polvo y desconcierto repentino, tu presencia, Madre Celestial, fue un abrazo consolador en medio del pánico. Nos cobijamos rápidamente bajo tu protección maternal, sosteniendo el ánimo quebrantado de tus hijos, susurrando el corazón de este pueblo, que la única roca firme e inamovible de nuestras vidas es Jesucristo. Pero sabemos que no solo

0: Nuestra nación, hoy el mundo entero parece convulsionar dolorosamente bajo la sombra de la iniquidad, donde el fragor entristece las almas, apaga el encanto de los inocentes. Contemplamos con profundo desgarro las guerras actuales que azotan la humanidad, territorios donde la soberbia humana mantiene fríamente marcado el destino de la muerte para tantos fieles indefensos. Cristianos perseguidos, familias desplazadas y santuarios reducidos a escombros nos gritan que el misterio de la cruz sigue vivo y sangrante en las venas de nuestra historia contemporánea. Por todos ellos te suplicamos, oh admirable Reina de la Paz, que aplaques la ira de las naciones y transforme los corazones de piedra con el bálsamo derramado de tu inagotable ternura maternal. Y al mirar a nuestro alrededor en esta alborada festiva, sentimos palpitar la ausencia de los que no están, de los que se encuentran contigo en el cielo, de nuestra familia, de nuestros hermanos, aquellos que en el litoral central se han partido a la casa del Padre. Y hoy te pedimos que intercedas delante de tu Hijo para que los admitas en la Asamblea de los Santos. Nos duele, Madre Santa, nos duele aquellos que se han ido. Nos dejas un dolor inmenso porque no podemos en nuestra vida consolarnos si no es contigo. A ellos los encomendamos, Madre Santa. Tú eres auxilio de los cristianos y la nostalgia más profunda los puedes ayudar, añorando con el alma rota, pero con el anhelo de vencer y caminar y seguir adelante en pasos firmes. Desde la distancia inmensa, ellos encienden hoy una vela en la oscuridad, suspiran al mirar tu estampa y se unen en perfecta comunión espiritual a este rebaño que reza en su propia vida. Te imploramos, oh refugio de los que sufren, que los estreches allá donde sus pasos los hayas llevado, que sean su faro en la tierra. Aquellos que han migrado, manténlos firmes. Hoy quisieran estar contigo, pero saben que el corazón late, el corazón que Dios nos ha dado se estremece en medio de ti. Es apremiante, amados hermanos, que dejemos que nuestros corazones se muevan de su lugar de comodidad, que esta palabra y esta liturgia nos ayuden a vivir la gracia infinita del amor de Dios. La devoción a la Virgen exige siempre una conversión verdadera. Ella nos toma de la mano con dulzura para que llevemos a los pies de la cruz, recordando que Dios es el autor de cada milagro. Todo el honor que hoy le tributamos a ella, glorificada en la realidad de su dulzura, la podremos llevar a los pies incansables del amor del Señor. Que el llanto de las pérdidas, los recientes temblores del suelo, la tragedia de los conflictos armados y el amargo sabor del destierro se transfiguren hoy sobre el altar del mayor. Porque tú haces que nuestras amarguras se conviertan en dulzura. Madre nuestra, guiando la pequeña barca de nuestra existencia para que le ancle definitivamente en el océano de la misericordia divina. Que este gozo mariano nos impulse a ser testigos valientes de la luz, con la certeza de que tu protección, estrella del mar, nos acompañará hasta el día en que veamos a Dios cara a cara. Amén.
1: Ahí escuchábamos entonces, era la homilía del padre Andrés José Villarroel Rivero en esta celebración, la Eucaristía en la Aurora por la Acción de Gracias de Servidores de la Salud y Voluntarios que se llevó a cabo esta mañana en la Isla de Margarita. Imágenes cortesía de Isla TV. celebración que se llevó a cabo hace apenas hora y media en la mañana del día de hoy. 7:37 minutos de esta mañana.
2: Bueno, algunos mensajes que nos han ido dejando en las distintas plataformas, en las distintas opciones, en YouTube. Saludos, hermanos, la lucha es lo único que sabemos hacer. Vamos, directivos sindicales, a representar a los trabajadores, resolución de problemas, unidos de los gremios, será la victoria. Bueno, algunos mensajes que nos han dejado en YouTube a propósito de la entrevista hoy con representantes de los trabajadores de la industria petrolera de nuestro país. Vamos a compartir con ustedes un trabajo de nuestra compañera Carlota Rojas, y es que en Araya, en la península de Araya, la sequía de las tuberías de agua crea nuevos empleos. ¿De qué se trata? Adelante.
3: Manuel vive en el sector Caracolito. Es un vecino de la península de Araya, municipio Cruz Almerón Acosta del estado Sucre. Hace 5 meses cambió de trabajo después que empeoró el suministro de agua potable con la falla en el túnel del sistema del Turimiquide. Antes de la crisis, Manuel se dedicaba a esgullar pepitona y mejillón. Este es un trabajo doloroso que implica abrir las selladas conchas del molusco para sacar la pulpa comestible. Ahora, bajo el sol ardiente de la península, en su moto junto a su esposa, todos los días se dedica a llenar tambores de agua en las casas de los vecinos del sector Caracolito, con los que alcanza a redondear unos 5.000 bolívares diarios. Para poder hacer el negocio, la moto fue acondicionada con un guacal de plástico en el que ajustan 4 bidones de 20 litros, mientras en cada pierna su esposa de parrillera sostiene a pulso 2 botellas de 5 litros por las arenosas carreteras del sector. La faena empieza a las 6 de la mañana para aprovechar el sol fresco y el agua gratuita que ofrece la planta desalinizadora que se reactivó en Punta de Araya en un esfuerzo por suplir el agua dulce del Turimiquire, que hace más de 3 años no sale por ninguna tubería del sector Caracolito en el municipio Cruz Almerón Acosta. Manuel y su esposa en cada viaje arriman unos 100 litros de agua a un tambor sediento en una casa del sector. Regresan al llenadero de inmediato para recoger otros 6 botellones que permiten cobrar 700 bolívares a cada vecino cuando logran completar los 200 litros de agua por casa. El agua desalinizada se reparte de forma gratuita en los alrededores de la planta para quienes pueden acercarse a ella. Como Manuel, otros más se dedican a hacer delivery de agua, unos en camiones cisternas, camionetas o en zorras arrastradas con motos. Mientras los que no tienen el dinero para pagar el servicio hacen hasta 4 viajes diarios en carretilla para cubrir el consumo mínimo de agua dulce en sus casas. El tambor de agua sin sal y lograda con esfuerzo se administra después a pulso para cubrir sobre todo el aseo mínimo de la casa durante 2 días por lo menos, mientras resuelven otras necesidades comprando agua embotellada y anhelan un sorbo de agua dulce gratuita del cisterna semanal que envía la alcaldía del municipio Cruz Almerón Acosta. Este no es el mejor trabajo de Manuel, pero es la alternativa para ganar hasta 30.000 bolívares a la semana que se reparten entre el mantenimiento de la moto, los gastos de la casa y el resto del agua potable embotellada que deben comprar. No es mucha la ganancia para Manuel comparada con el agotamiento físico que representa haber estado 5, 6 y hasta 8 horas bajo el sol cargando agua. El lado bueno para Manuel en medio de la crisis es que con este trabajo no le falta un buen baño antes de dormir. Para Radio Fe y Alegría, Carlota Rojas.
1: Agradecemos a nuestra compañera Carlota Rojas, que retrata esta realidad, parte de lo que se vive en la península de Araya como consecuencia de las dificultades que tienen para el acceso al agua potable. Antes de despedirnos, nos vamos con nuestro compañero Rafael González, que en un minuto nos cuenta cuáles son las condiciones del tiempo hasta ahora para el país. Desde el Centro de Monitoreo Meteorológico de Radio Fe y Alegría, Rafa, te escuchamos. Buen día.
4: Muy buenos días, estimada licenciada. Gracias a la audiencia que nos acompaña. Les recordamos las altas temperaturas hoy en toda la franja norte costera y también de Puerto Ayacucho y hasta

0: de las 11 en adelante hacia Maturín, Tucupita, Ciudad Bolívar, Puerto Ordaz, San Félix, y ya después de las 2 se espera que avance hacia Guárico, Anzoátegui y toda la zona central del Tigre y también Monagas. Es la onda tropical 47 que ya se aproxima al territorio nacional. Con esta información despedimos los avances de esta hora del clima. Nos vamos con Iraní y Héctor Escandel.
1: Muchas gracias, Rafa. Muchísimas gracias a nuestro compañero Rafael Eduardo González. Ya no hay tiempo para más, Ira. Ya se viene la primera emisión del Contacto Sur. Nosotros vamos a seguir con más en las emisiones locales de Radio Fe y Alegría. De primera mano sigue una hora más a través de nuestro canal en YouTube, Fe y Alegría Media.
2: Así es, son las 7:43 minutos. Nosotros les agradecemos a todas y todos ustedes que nos hayan acompañado esta mañana y nos hayan permitido a nosotros acompañarles una vez más a través de este espacio. Que tengan todas y todos un feliz martes. Será hasta una próxima oportunidad. Y recuerden, siempre sonrían. Eso es gratis. Hasta luego.

0: Son las 7:45.
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6: Qué bueno, amigos y amigas, que se puedan informar a través de Aler Contacto Sur.

0: matutino. Estamos ya en martes 8 de septiembre de 2026. En la producción esta semana desde Managua, Nicaragua, te saluda Nelson Rodríguez. En breve les compartimos el adelanto de lo que tendremos en esta edición. En Honduras, en secretismo, inicia el juicio contra presunta red de trata de personas denominada Delta Team. En Perú, el gobierno planea deportar por barco a migrantes venezolanos. En México, comerciantes del mercado de artesanía en Puebla, preocupados por las bajas ventas. En Paraguay, presentan una investigación sobre identidad y prácticas policiales. En breve con el desarrollo de estas informaciones.
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0: Iniciamos el desarrollo de las informaciones, lo hacemos en Honduras. En secretismo inició un juicio en contra de una presunta red de trata de personas denominada Delta Team. Es una red amplia que cuenta con el involucramiento de políticos, policías y otra serie de estructuras sociales que están escuchando lo que en el juicio se está ventilando, aunque se desarrolle bajo secretismo. Así lo denunciaron. Los detalles los tenemos con Rommel Alexander Gómez de Radio Progreso.
3: Desde este 7 de septiembre inició en la Corte Suprema de Justicia el juicio oral y público contra los supuestos miembros de la estructura criminal transnacional Delta Team, bajo un estricto régimen de secretividad absoluta ordenado por el Tribunal de Sentencia en materia de criminalidad organizada a petición del Ministerio Público, con el fin de proteger la identidad de las víctimas de explotación y la integridad de las pruebas. Los acusados por el Ministerio Público de Honduras son Harold Joseph Green Jr., William James Murdoch, Gary Lee Johnston y Ramón Gustavo Trejo Nájera, imputados por delitos de trata de personas en modalidad de venta y asociación para delinquir. Sobre haber declarado bajo secretividad este juicio oral y público, se refirió la doctora Yulisa Villanueva.
4: Y hay que tener claro la peligrosidad que hay. Entiendo la secretividad. A veces no la comparto, pero realmente la seguridad de la víctima, igual, y de las víctimas, está hoy a la palestra pública por una estrategia. Ellos están escuchando todo lo que se está hablando. ¿Usted cree que eso no son cuatro? O sea, una red, son políticos, son militares. No, los militares no los voy a sacar de aquí porque no. Son policías, son personas licenciadas que nos están escuchando, que están al pendiente de más bien buscar cómo transgredir. La verdad.
3: El debate judicial arrancó en un ambiente de extrema tensión social e institucional tras el asesinato a mediados de agosto del abogado Derek Isaac McNeil James, quien figuraba como testigo protegido, cuyo asesinato desató alarmas sobre el alcance y la peligrosidad de esta red. La doctora Yulisa Villanueva fue enfática al decir que no es el único asesinato ocurrido y que está relacionado con la misteriosa desaparición de la joven Angie Peña en Roa en enero del 2022.
4: Aquí ha habido una serie de muertes, licenciada Sandra Maribel, que tal vez el pueblo no conoce. La investigación interna no sabe que culminan con la muerte del testigo protegido. Estamos hablando una, dos, tres, cuatro personas amenazadas adentro que sí tiene relación con lo que está pasando.
3: A criterio del abogado y experto en derechos humanos Joaquín Mejía, el inicio del juicio contra supuestos miembros de la red criminal Delta Team, supuestamente vinculados al rapto, desaparición y venta de Angie Peña, es un paso importante, pero el Estado hondureño, a través del gobierno, no puede abandonar la responsabilidad de seguir buscando hasta dar con el paradero de Angie Peña.
5: Pero lo que estamos viendo en el caso de Angie Peña, por un lado, si bien es cierto, hay un proceso penal que se le está dando seguimiento, pero seguimos viendo que el Ministerio Público y en general las autoridades hondureñas dejan muchas dudas, digamos, sobre las capacidades y la voluntad que hay para poder investigar y sancionar a los responsables de la desaparición de Angie, por un lado. Y por otro lado, es lo que estamos viendo es que hay una absoluta falta de voluntad para cumplir con la otra parte, que es muy importante también, la búsqueda de Angie Peña. Y en ese sentido, pareciera que quieren mandar el mensaje para que la sociedad considere que es suficiente con este juicio y que ya ahí termina todo, cuando la responsabilidad del Estado también es buscar a Angie.
3: El juicio, que inició el lunes 7 de septiembre, se extenderá hasta el 21 de septiembre, de acuerdo con lo expresado por Carlos Silva, portavoz del Poder Judicial.
6: Desde el 7 hasta el 21 de septiembre es la fecha que los honorables jueces del Tribunal de Sentencia, de la Sala 1 del Tribunal de Sentencia con Jurisdicción Nacional en materia de criminalidad organizada, tienen a bien desarrollar. Lo anterior, por la gran cantidad de medios de prueba documentales, periciales y testificales. Son 3 semanas que durará el desarrollo de este juicio oral y público.
3: Recordemos que este caso contra los presuntos Delta Team es derivado de las pesquisas que realizó el Ministerio Público por la desaparición de Angie Peña.
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0: Avanzamos con otras informaciones. En Perú, el gobierno anunció un plan de deportación de migrantes venezolanos. El gobierno peruano busca concretar acuerdos con el de Venezuela para incrementar la deportación de ciudadanos y ciudadanas venezolanas en situación migratoria irregular. Y una de las alternativas que evalúa el gobierno peruano es trasladar a grupos numerosos por vía marítima, según lo anunció el ministro del Interior, César Astudillo, durante su presentación ante la Comisión de Defensa Nacional y Orden Interno del Congreso peruano. El ministro del Interior sostuvo que hasta el momento 1.635 personas han sido expulsadas del país y aseguró que esa cifra podría aumentar considerablemente si prosperan las coordinaciones que el gobierno mantiene con sus homólogos venezolanos. Textualmente dijo el ministro: esto va a incrementarse muchísimo con los acuerdos que vamos a tener con Venezuela, sobre todo para mandarlos, y los vamos a mandar por barco y una buena cantidad. Así lo precisó el funcionario durante la exposición ante el Congreso. El ministro no precisó cuándo comenzarán estos traslados de migrantes vía marítima, desde qué puerto se efectuarán. Tampoco lo aclaró cuál sería su capacidad ni qué acuerdo específico se encuentran concretando o negociando con el gobierno de Caracas. Durante su intervención, el ministro del Interior peruano hizo una distinción entre permanecer en el Perú en condición migratoria irregular y retornar al país después de haber sido deportado. Ser ilegal en el país no es delito, señaló, utilizando el término para migrantes irregulares durante su exposición, aunque aclaró que el escenario cambia cuando una persona sobre la que ya pesa una medida de expulsión vuelve a regresar al territorio peruano, allí sí ya comete un delito, según el funcionario.
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0: Avanzamos, ahora nos trasladamos hasta México. Comerciantes de un mercado de artesanía en Puebla están preocupados por las bajas ventas. Por la competencia desleal, locatarios del mercado de artesanía Cuetzalán, Puebla, en México, registran bajas ventas debido a que el comercio artesanal se ha elevado hasta en un 300%. La información la tiene Manuel Espinosa Zainos desde la radiodifusora KECTZ, la voz de la Sierra del Norte.
7: Hola, ¿qué tal? Y esta es la información desde México. Por la competencia desleal, locatarios del mercado de artesanías de Cuetzalan, Puebla, registran bajas en sus ventas debido a que el comercio artesanal se ha extendido hasta en un 300%. Así lo dio a conocer Rita Ramírez Puente, miembro del colectivo artesanal Matachiu AC.
8: En cuestión de ventas, bajó mucho, pero siento yo que también es la competencia que tenemos. El comercio se extendió como a un 300%, porque está muy aglomerado en cuestión de puestos ambulantes. Está muy bien, es una fuente de trabajo. La mayoría de los vendedores pues son mujeres y afortunadamente llevan algo que comer a sus casas, pero siento yo que hace un poquito falta de mucha orden. Sí hay un poquito de desajuste ahí en la competencia desleal, aunque aparentemente estamos cerca del centro, pero al final de cuentas el centro está muy saturado de lo mismo.
7: Agregó que ante esta situación hace falta organizar a los artesanos, pues desde la pandemia muchos pobladores se convirtieron en vendedores artesanales.
8: Pues yo propondría unas mesas de trabajo, antes que nada. No quitarle el trabajo a nadie, no se trata de eso, sino de organizarnos. Hace unos años a mí me tocó ser partícipe de muchas mesas de trabajo y créeme que la gente de aquí, nuestros paisanos, fueron muy cooperativos para la situación. En esas reuniones se levantó un censo, se hizo un reglamento y solamente se contaban, pues los que no tenían un lugar fijo para vender sus productos, se les daba la oportunidad de tener solo un espacio por familia, la cual hoy se sobresalió esto de control porque ya prácticamente tienen un puesto por hijo. Si la familia tiene cinco hijos, pues cada quien ya tiene su puesto. Yo inicié en Tianguis Dominical hace más de 35 años. El licenciado Joel Soto Blasco, en su periodo que estuvo como presidente municipal, abrió este inmueble para los artesanos que ocupábamos la explanada en la parte de arriba de la Plaza Celestino Gasca. Nos venimos para acá. Ese era el objetivo, de limpiar un poco el área del centro para que no se viera tan cargado y pues el turismo tuviera afluencia para caminar y admirar. Pero este descontrol tiene de unos 6 años para acá, se podría decir casi que desde la pandemia, pues la mayoría se convirtieron en comerciantes, artesanos, taqueros, recauderos.
7: A ello se suma que en los últimos años las tarifas de hoteles y restaurantes han aumentado de manera exagerada, por lo que antes de una tasa los visitantes prefieren gastar en hospedaje y alimentación.
8: También las tarifas de restaurantes y de hoteles son muy altas. Entonces, cuando tú sales, lo primero que aseguras es en dónde vas a dormir y qué vas a comer. Entonces ya si te sobra, pues ya te llevarás un recuerdito. Porque desde que Cuetzalan subió de categoría, por decirlo así, con tantos nombramientos, pues los servicios han sido ya demasiado elevados.
7: Para Contacto Sur, informa desde la radio XSTZ en Cuetzalan, Puebla, Manuel Espinosa, Zainos.
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0: Y en una última información, en Paraguay presentan una investigación sobre la identidad y prácticas policiales. Un trabajo desarrollado por más de 5 años en manos de un equipo académico expone cómo se utilizan algunos conceptos como policía guapo para referirse a la corrupción arraigada en la institución, el machismo interno y la urgencia de reestructurar la formación de los nuevos agentes policiales en el Paraguay. La información la tiene María José Palacios, desde Radio Cáritas Universidad Católica.
9: Muy buenos días, un cordial saludo a todos los compañeros de Contacto Sur desde Radio Cáritas Universidad Católica Asunción, Paraguay. Informamos sobre la investigación financiada por el Consejo Nacional de Ciencia y Tecnología y desarrollada durante 5 años, analiza la identidad y las prácticas dentro de la Policía Nacional. El criminólogo Juan Martens explica uno de los conceptos centrales del estudio, el de policía guapo.
10: Esta es una investigación financiada por el Consejo Nacional de Ciencias y Tecnologías, la investigación se llama Prácticas e Identidad Policial. Pretendemos contribuir al análisis sobre la seguridad, al gobierno, a la seguridad en Paraguay, que es uno de los problemas más graves que tenemos. Y uno de los actores centrales en la seguridad es la Policía Nacional. Esta es una investigación etnográfica. Este es el primer recorte. ¿Qué implica una investigación etnográfica? Es estar, observar, escuchar, sentir, vivir lo que viven policías Por eso es una investigación de largo alcance y es una investigación que tiene 5 años. Estamos divulgando. Y allí aparecen varios conceptos que son muy importantes. Uno de ellos que me parece particularmente relevante es el del guapo. ¿Quién es el policía guapo? En la cultura paraguaya, guapo es aquel que sabe, es proactivo, es aquel que sabe resolver problemas. Ese se traslada al ámbito específico de la policía y guapo es quien resuelve problemas sin pedir dinero, sin causar molestias a sus jefes. Y esto tiene una implicación directa con varios aspectos, pero ese dinero también lo usa para ponerlo al servicio de la ciudadanía, digamos, en el sentido de cargar combustible, de arreglar la patrullera, de arreglar la comisaría. Entonces es un dinero que se recauda que tiene una finalidad misa.
9: Martens explica que el concepto de policía guapo también cubre un sistema de recaudación ilegal, agentes que perciben dinero de comerciantes y microtraficantes e incluso narcotraficantes, destinado una parte a su beneficio personal y otra a cubrir necesidades de las propias comisarías.
10: Guapo es aquel que no causa problemas, es aquel que junta dinero de donde sea, incluido el crimen organizado, y por tanto no genera ni solicitudes ni molestias a la superioridad, como se dice en el término policial.
9: Informó para ustedes María José Palacios, desde Radio Caritas, Universidad Católica, Asunción, Paraguay.
0: Así, amigos y amigas, concluimos esta edición informativa. Les deseamos lo mejor en este martes.
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12: Son las 8:04. 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

0: ¿Qué tal, amigas y amigos de Canal 11, el nuestro, y de Radio Fe y Alegría? Para mí, como siempre, es un gusto, un placer poder acompañarles a esta hora de la mañana en esta transmisión que hacemos en vivo y en directo diariamente desde las 5 de la madrugada a través de la señal de Fe y Alegría en el dial 88.1 FM para toda el área metropolitana de la ciudad de Maracaibo y también para el planeta entero a través de nuestro canal en YouTube, Fe y Alegría Media. Y a partir de las 8 de la mañana, en esta última hora de 8 a 9, en transmisión simultánea con el canal 11 del Zulia. Hoy es martes 8 de septiembre de 2026, el día de fiestas para el oriente venezolano, yo diría que para todo el país. Celebramos la natividad de la Virgen María. Es la fiesta de Nuestra Señora del Valle, patrona de Oriente, Vallita, como le conocen cariñosamente en esa zona geográfica del país, donde se han llevado a cabo pues las tradicionales celebraciones todos estos días, y hoy arrancaba la jornada con la Eucaristía de la Aurora en la isla de Margarita, en honor a Nuestra Señora del Valle, en la parroquia Nuestra Señora del Valle del Espíritu Santo. Desde ahí el padre Andrés José Villarroel Rivero encabezó la celebración, fue el responsable de compartir la homilía de esta Eucaristía, en la que, por cierto, recordó a las víctimas del terremoto del 24 de junio, el doblete sísmico vivido por nuestro país y que afectó particularmente a La Guaira, además de otras entidades del país. Elevó una oración por las víctimas, agradeció y reconoció también la labor de quienes durante días estuvieron escarbando en los escombros para hallar personas con vida, y también recordó a quienes han partido de nuestro país como migrantes, y a sus familias, a quienes se han quedado en territorio nacional. Los recordó y los bendijo y los encomendó también a la Virgen del Valle. A lo largo de este día seguirán las celebraciones por la solemnidad de Nuestra Señora del Valle. La Red Nacional de Radio Fe y Alegría se une en transmisión especial a partir de las 8:30 de la mañana para compartir con ustedes, por supuesto, todos los detalles de esta manifestación de fe, una de las más importantes en nuestro país. Particularmente hoy también inician las actividades festivas en honor a la Virgen de Coromoto, patrona de Venezuela, cuya celebración central será el próximo 11 de septiembre, día viernes, y de la cual pues también estaremos pendientes para compartir detalles con todas y todos ustedes. A esta hora nos vamos precisamente al oriente venezolano, nos vamos al Centro de Monitoreo Meteorológico de Radio Fe y Alegría, donde se encuentra nuestro compañero Rafael Eduardo González desde muy temprano revisando la información que ofrece el Instituto Nacional de Meteorología e Hidrología, INAMET, sobre las condiciones del tiempo para la jornada de hoy en nuestra región. Rafael, te escuchamos con atención. Buenos días.
1: Muy buenos días, estimada licenciada. Saludos a toda la audiencia de la región zuliana, de la zona occidental del país, donde llegan las ondas recianas y también la señal de la televisora. Bueno, también es la Virgen María, la mamá de Jesús. A veces se olvida eso. Y por eso toda la feligresía está tan contenta de celebrar la fiesta de nacimiento de la Virgen. Un poco para matizar ahí, porque hay gente que dice, oye, ¿para qué celebran eso y tal? Pero bueno, aquí la mamá de Jesús, que une a muchas religiones, católicas, cristianas, entonces hay que celebrarlo. Zona insular hoy, con olas de 2 metros, bastante fuerte, la zona del Yaque, Margarita, algunas otras zonas también recibiendo fuerte oleaje. El Golfo de Venezuela también con fuerte oleaje, y el litoral occidental con olas de más de 1.5 metros. Hemos venido monitoreando desde la madrugada bastante alteración en el centro del lago. Hoy tienen todas las del lago. Tienen brisa, tienen lluvia, tienen evaporación, tienen altas temperaturas en el lago de Maracaibo. 32 grados ahora, 31 en el lago, 30 en la ciudad de Maracaibo, con sensación térmica de 35 o 36 grados. Y nada más señala que para hoy pudiéramos estar recibiendo una temperatura bastante fuerte de 38, 39 grados en la parte norte de Maracaibo y toda la zona de Falcón. También estas temperaturas se registrarán después de la 1 o 2 de la tarde y se recogerán un poquito ya después de las 5, un grado y medio menos, pero igualmente vamos a tener temperatura fuerte y sensación térmica bastante más allá de las 6, 7 de la noche. Hay que buscar refugio fresco para el día de hoy. También vemos en imágenes de satélite algunas lloviznas dispersas hacia el centro del lago. Allí se han generado condiciones también, como vemos, esa parte rojita que está en el centro del lago implica que hay alteraciones en las alturas con mucha presión allí. Inclusive los satélites detectaban posibilidad de algún granizo por allí en el centro, al frente de Machiques, en el lago, en el frente de Machiques. La presión atmosférica pudiera ser algún tipo de granizo, según lo que dicen los satélites. También para hoy se esperan vientos fuertes en la zona de la península de La Guajira y algunas zonas del Tocuco con ráfagas esporádicas, pero que hay que tener en cuenta los que se suben en los techos a hacer cosas en las alturas. Ranida de Perijá y el Tocuco son puntos que marcan también las simulaciones para las próximas horas, especialmente después de las 2 de la tarde. Con esta información nosotros despedimos el avance de hoy, agradeciendo a todos y felicidades a las vallitas y vallitos de Maracaibo.
0: Muchísimas gracias, Rafael, por el completo informe sobre las condiciones del tiempo. Por cierto, no solo el Oriente está de fiesta, también en Maracaibo estamos de fiesta. 497 años se celebran de la fundación de la Tierra del Sol Amada. Esa fecha corresponde a la recordada fundación de la ciudad de Maracaibo, 8 de septiembre, hace ya unos cuantos años, por allá, por los años 1500 y tanto. Y que lo recordamos rumbo a los 500 años. Por esta fecha, por cierto, se han anunciado algunas actividades culturales desde el día de hoy y hasta el próximo 13 de septiembre, que tendrán lugar en distintos puntos de la ciudad. Rumbo a los 500 años, ya Maracaibo se acerca a los 500 años de celebración de su fundación y ha sido la oportunidad de ir reflexionando y revisando cuál es la propuesta de ciudad, cuál es el proyecto de ciudad que queremos impulsar, en el que queremos vivir. Hay debates abiertos sobre este tema en distintos espacios. Lo recordaba hace algunos días, por cierto, el presidente de la Cámara de Comercio de Maracaibo, Dino Cafoncelli, a propósito de la cercanía de esta fecha. Así que saludos y felicidades también a quienes habitamos en esta tierra y celebramos este nuevo aniversario. Hacemos una muy breve pausa y regresamos enseguida con más. No se vayan.
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3: Son las 8 y 17 minutos. 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

0: 8:21 minutos de la mañana y nosotros continuamos en vivo y en directo a esta hora a través de la señal de Fe y Alegría en el dial 88.1 FM en toda el área metropolitana de la ciudad de Maracaibo, transmitiendo también para todo el estado Zulia a través de la señal abierta de Niños Cantores Televisión y por supuesto a través de la señal que ofrecen las distintas cable operadoras que ofrecen sus servicios en nuestro estado, transmitiendo además en vivo y en directo a través de nuestro canal en YouTube, en Fe y Alegría Media, canal al que ustedes pueden suscribirse y por donde pueden interactuar con nosotros en el chat en vivo de esta transmisión, desde donde quiera que se encuentre, en cualquier parte del planeta Tierra, si tiene conexión a internet, puede interactuar, puede estar con nosotros y puede disfrutar de este espacio. Y a esta hora de la mañana, permítanme avanzar, permítanme saludar y dar la bienvenida en este espacio a nuestra invitada del día de hoy, en este espacio donde también queremos hablar de participación de las mujeres en esto que se llama transición y cuál es la perspectiva frente a eso. Pues hablemos con Marianela Balbis, ella es del Instituto Prensa y Sociedad, nos acompaña a esta hora de la mañana en vivo y en directo. Y pues recientemente ha presentado junto a otro grupo de mujeres el último informe de Mujeres Constructoras de Paz. Y en ella, pues en este informe, los hallazgos de esta perspectiva también de las mujeres. Marianela, bienvenida, buenos días.
1: Hola, muy buenos días, muy agradecida por este espacio y por esta oportunidad de conversar contigo y con tu audiencia.
0: Bueno, cuéntanos cuáles son para ti los principales hallazgos a raíz de este informe, de esta valoración que han podido hacer, de cómo se va también percibiendo desde el punto de vista de las mujeres la situación política de nuestro país.
1: Sí, bueno, sí, efectivamente, fíjate, quizás comenzar por esa perspectiva que tienen las mujeres sobre la realidad, ¿no? Y allí el estudio que fue realizado con una encuesta más de 1.126 mujeres, focus group y también entrevistas directas a lideresas. Bueno, tenemos un registro, vemos que hay un doble registro emocional en las mujeres, ¿no? Las mujeres están viviendo entre una crisis de sobrevivencia, de echar adelante con toda la precariedad en la que puede vivir, con la incertidumbre, pero a la vez esperanza, resiliencia, oportunidades, fe en el proceso, ¿no? Actúan como gerentes de la crisis en el hogar, pero además como portadoras un poco de esa esperanza en lo público, ¿no? Y si bien hay un momento de expectativa, que lo reconocen, tienen muchas dudas sobre si esto va a conducir a una transición hacia la democracia verdaderamente, pero sí reconocen que hay una ventana de cambio, una ventana de oportunidad, lamentablemente, que todavía no se siente en la cotidianidad de las mujeres, en el día a día, en resolver los problemas que tienen que enfrentar a diario todas estas mujeres y las gerentes de esa crisis en los hogares, ¿no? Eso es un poco el contexto a partir de tu primera pregunta, ¿no? Dentro de los resultados, una de las cosas que nos llamó muchísimo la atención es la data de que 69% de las mujeres consideran que su participación es vital en este momento en que se está hablando de transición hacia una democracia, y nosotros le agregamos de reconstrucción, porque a partir del doblete sísmico del 24 de junio se agregó también esa otra, digamos, capa de responsabilidad, de participación, de trabajo a las mujeres también. Entonces estamos hablando de transición y reconstrucción del país. 69% de ellas considera que es vital, pero el dato viene acá, 2% solamente lo hace a través de instituciones políticas, digamos, formales, digamos, partidos políticos. En el foro donde presentamos el reporte se habló que verdaderamente las mujeres están en muchos espacios participando y que la política no es solo la que se hace desde los partidos, eso es cierto. Y una de las grandes demostraciones de eso es que, por ejemplo, el 71% de estas mujeres que no pertenece a ninguna organización política, el 74% participó dice que su principal participación es en los eventos electorales. Y esto se vio demostrado el 28 de julio, cuando El proceso electoral del 28 de julio estuvo protagonizado fundamentalmente por muchas mujeres que estuvieron en los centros de votación, que resguardaron las actas, que participaron y que luego también fueron objeto de mucha represión política, ¿no? Entonces estamos viendo cómo estas mujeres tienen una convicción de que su participación es vital, es importante, y si no hay una transición inclusiva con las mujeres, como ella dice, sin nosotras no hay transición, estamos viendo a la par que esos canales formales de participación no son los espacios donde ellas están decidiendo estar, digamos así. Están en las iglesias, están en los consejos de estudiantes de los colegios de sus hijos, están participando en la reconstrucción de sus comunidades, están participando, y todo eso sí es cierto, es participación política. Pero cuando se habla de participación política a través de los canales formales, donde ellas pueden impulsar políticas públicas que sean a beneficio del crecimiento y de la participación de las mujeres, allí hay un repliegue, ¿no? Y eso está ocurriendo porque si bien hay una convicción, hay un problema, digamos, estructural que les está impidiendo a las mujeres participar.
0: ¿Cuáles pueden ser, digamos, esos elementos que están impidiendo, que están obstaculizando de alguna forma la participación más directa de las mujeres? Porque contrasta lo que vas diciendo con la percepción que podría tener alguna persona cuando mira y ve que hay una presidenta encargada, que uno de los principales liderazgos hoy en día en la oposición es una mujer, que es María Corina Machado, la participación que ha tenido Delsa Solórzano antes de toda esta situación que vino antes del 28 de julio. Ahora es Dinora Figuera quien encabeza una comisión integrada completamente por hombres, pero al menos ella es la que lidera esa comisión frente a una comisión un poquito más paritaria que encabeza Jorge Rodríguez. Cuando uno ve nombres de mujeres y esa presencia de mujeres que contrasta con esto otro que nos va diciendo, ¿cuáles van siendo esos obstáculos que impiden que esto sea mayor al 2%, que se sienta que hay una participación realmente activa y decisiva de las mujeres en el plano de lo público, de lo político?
1: Sí, exacto. Nuestro estudio principalmente se fundamentó en obviamente en el trabajo político de las comunidades. Nuestra red constructora de mujeres constructoras de paz trabaja básicamente en esa, digamos, en ese espacio, ¿no? Sin embargo, eso es una gran apreciación la que tú estás planteando, y creo que es justamente una ventana de oportunidad para empezar a impulsar esa empatía y exigirles esa conexión de estas mujeres que están en estos puestos de liderazgo con transformar y cambiar la situación de las mujeres en otros estados, en otros niveles, para que esa participación sea mucho más real. De las barreras, como me hablaste principalmente, bueno, muchas reportan que trabajan en lo político de manera informal, por ejemplo, pero casi siempre para liderazgos de hombres. Estamos hablando de alcaldes, de gobernadores o de, digamos, candidatos que puedan estar en el área política. Entonces, son muy organizativas, le dan muchísima energía a ese trabajo, pero trabajan para el hombre, trabajan para una figura masculina. Una segunda barrera que ellas revelan es que sí les dan una participación en las listas, por ejemplo, de elección popular o en las listas de elección, pero las ponen en los puestos de menos posibilidad que salgan cuando hay unas elecciones para escoger por voluntad popular, digamos, por voto popular. Esa es otra de las que no les reconocen el trabajo cuando las ponen en estas listas donde están de salidoras, vamos a decir así, ¿no? Ahora, el principal obstáculo que ellas reconocen es lo que llaman ellos, bueno, la parte de la estructural, como venía diciendo, que es la parte de que no tienen tiempo para poder participar en estas cosas. O sea, ellas dicen, tenemos que estar en el hogar, tenemos que estar atenderlo, las tareas, tenemos que llevar el dinero, porque muchas somos proveedoras, muchas somos gerentes de la crisis en el hogar, muchas somos las quienes sostenemos emocionalmente el hogar, y además de eso, pues tenemos que participar políticamente. Entonces, bueno, 31%, por ejemplo, señala que hay un acceso limitado a las posiciones de liderazgo y falta de reconocimiento y de legitimidad. Y otro porcentaje, el 22%, dice que es la falta de tiempo. Hay una doble jornada. El 68% de las madres, por ejemplo, dedica más de 8 horas al cuidado de los hijos, frente a un 8% solamente de los padres. O sea, hay solo un 8% de los padres que se dedica al cuidado de los hijos, mientras que hay un 68% de las mujeres que tienen que dedicarse a eso, ¿no? Entonces, hay una falla, vamos a decir, estructural, hay una falla que se está reflejando en la desigualdad en el tema de los salarios, hay una falla que se está, digamos, viendo en este tipo de realidades y que está impidiendo que estas mujeres tengan una participación más activa en los espacios políticos. Como te decía, yo creo que la presencia de estas mujeres en estos espacios de liderazgo tienen que estar acompañados, porque no siempre es así, de una clara conexión y empatía con las luchas de las mujeres, con las políticas públicas que mejoran a las mujeres, con empezar a buscar espacios de cuidado desde las políticas públicas, de generar espacios de cuidado para las mujeres, de apoyo en el hogar para que ellas puedan acceder a este tipo de trabajo político en estancias y en estructuras más, más formales, ¿no? Y donde están la toma de decisiones, ¿no? Yo creo que ese es el gran reto y el desafío que surgió un poco de acá y de la discusión que tuvimos en la presentación del reporte.
0: Marianela, tenemos que hacer una pausa, pero te voy a pedir que te quedes con nosotros para que en la próxima parte enfaticemos un poco en el título de este informe. Sin nosotras no hay transición. ¿Cómo lo van viendo? ¿Cuáles son las alternativas para superar estas barreras? Si es que tuvieron oportunidad de revisarlo también con las encuestadas en este informe, para acercar esa posibilidad de participación política de las mujeres. Hablamos de eso al regreso de la pausa. Ustedes tampoco se vayan, que enseguida volvemos con más.
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3: Son las 8:33.
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4: Martes 8 de septiembre, día de la Natividad de la Virgen María. Esto es para quienes siguen profesando la fe católica. Y a propósito, nuestro compañero Otilio Velázquez nos reporta que en Cumaná, en la capital del estado Sucre, también se rendirá homenaje a la Virgen con un paseo en el mar.
5: El oriente del país, zona que se encuentra celebrando el Día de la Dona del Pueblo Oriental del Valle, también conocida como Vallita.
6: Iniciamos con el Rosario de Aurora, repique de campanas que ya manifiestan la fe con alegría. En medio de la mañana, sería solemne, presidida por Monseñor Angisco Caraballo. Seguidamente, a las 10:30 de la mañana, tendremos el tradicional paseo por el mar. El paseo por el mar se ha convertido en una ofrenda que todos los pescadores le ofrecen a la Virgen, teniendo presente la Virgen del Valle es la obra de todos los pescadores. Este recorrido simboliza también tener presente que la Virgen acompaña también a ese pueblo, ese pueblo pescador que día a día sale a buscar el pan cada día.
4: Sigan con más información. Les acompaño a esta hora Alexander Medina.
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7: Año jubilar Coromotano 2026-2027.

0: El año jubilar cromotano nos invita a valorar la familia. Recordando el acontecimiento cromotano, la Virgen se aparece siempre a una familia. En el año 1651 se aparece primeramente al cacique y su esposa. Y luego, en la choza, el 8 de septiembre de 1652, se aparece al cacique, su esposa, la india Isabel y el sobrino del cacique. Por eso el acontecimiento cromotano nos debe llevar a valorar la familia, a rescatar la dignidad de la familia y defender la familia por encima de todo.
1: Virgen de Coromoto, bajo tu manto, Venezuela se

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0: Continuamos a esta hora de la mañana en vivo y en directo a través de la señal de Fe y Alegría 88.1 FM en el área metropolitana de la ciudad de Maracaibo, a través de la señal de Canal 11 del Zulia y, por supuesto, en nuestro canal en YouTube, Fe y Alegría Media. Hoy conversando con Marielena Balbi, quien es directora ejecutiva del Instituto Prensa y Sociedad de IPIS, compartiendo con nosotros detalles del último informe que han presentado junto a la Red de Mujeres Constructoras de Paz, titulado Sin Nosotras No Hay Transición. Dejábamos pendiente, Marianela, antes de ir a la pausa, a propósito de este título que se le da a la presentación del informe y los obstáculos que ellas reconocen que hacen difícil, que hacen a veces, en algunos casos, imposible su participación política activa a nivel de las comunidades. Lograron identificar también qué habría que hacer entonces para que puedan estar más disponibles, para que puedan dedicar tiempo a la participación política.
1: Por supuesto. Y antes quería insistir un poquito en esto que planteaste también, o sea, ¿por qué le llamamos así? Y esa fue una frase que surgió de ella. Incluso hay una frase de una emprendedora de allá de Maracaibo que dice, si la transición fuera solo de hombres, sería fría. Nosotras aportamos la humanización. Y eso fue un tema que estuvo presente en toda la consulta. Las mujeres se reconocen a sí mismas como las forjadoras de puentes, de conexión, de construcción de tejido social, de participación, de empatía, de cómo pueden aportar este tipo de elementos a cualquier posición en una transición, a cualquier proceso de negociación, a cualquier intervención en donde están ellas de por medio. Y por eso insistían muchísimo en el papel que ellas deben y quieren jugar en este momento. O sea, ellas son las que además tienen como una visión, decía una de ellas, tienen una visión muy estratégica y muy enfocada. O sea, están enfocadas en conseguir el mayor bien común de donde trabajen políticamente, ¿no? Están, trabajan, digamos, con esa empatía, con desprendimiento, con capacidad de entrega. Entonces, este trabajo, es verdad, las mujeres trabajamos muchas veces así, nos reconocen esos valores, nos reconocen esa conexión y ese trabajo. Entonces, por eso ellos decían nada de nosotras sin nosotras, y por eso que estamos insistiendo muchísimo en que este tipo de estudios, de realidades plasmadas en este estudio y de soluciones que queremos plantear, lleguen a todos los espacios. Hoy estamos empezando a distribuir ayer empezamos a distribuirlo en todos los espacios políticos de toma de decisiones, en las mesas de negociación, a las lideresas políticas, a las que están en las distintas instancias, en organizaciones nacionales y los multilaterales también, para que, bueno, empecemos a movernos hacia ese logro, ¿no? Ahora, ¿qué tenemos que hacer? Habían unos compromisos bastante claros, ¿no? En primer lugar, hay que transformar en políticas públicas y en apoyo, digamos, desde el Estado hacia las mujeres y desde todas las instituciones políticas hacia las mujeres para reducir la carga esta que impide a las mujeres participar, o sea, generar verdaderas y eficientes redes de cuidado compartido. Por ejemplo, con la parte de las candidaturas femeninas reales, realmente hacerle caso a la paridad que está en la Constitución Nacional, y pelear porque esos espacios en los partidos políticos disminuyan la posibilidad de las mujeres de salir en los puestos, digamos, de elección popular, que sean candidaturas reales y no simbólicas, ¿no? También garantizarles la seguridad. Muchas de ellas se han reprimido porque luego, en momentos de la represión, en donde sus familias también fueron muy afectadas, hubo un repliegue de su participación política por el temor, pues garantizar y documentar y además sancionar esa represión diferenciada contra las mujeres, ¿no? Aprovechar, por ejemplo, los espacios donde hay mayor confianza, los espacios de las escuelas, los espacios de las iglesias, los espacios en donde las mujeres están participando de manera pues mucho más natural. Y luego, bueno, y yo insistí mucho en eso, incluirlas en la parte de la toma de decisiones, porque de verdad nos llamó mucho la atención que ellas están muy dispuestas a participar por los beneficios, las mejoras, por ejemplo, de las condiciones educativas para sus hijos o de las mejoras de las condiciones para su comunidad, pero a la hora de decirle, bueno, pero usted participaría en el diseño de políticas públicas a favor, ahí solamente un 21% lo prioriza. Y un punto muy importante que no quisiera dejar pasar es el tema de las más jóvenes, ¿no? Hay un dato que nos llamó muchísimo la atención y es que las más jóvenes hay como una desafección de la parte de las más jóvenes a participar políticamente, mientras un 88% de las que tienen más de 55 años son mucho más activas políticamente. En la edad de 18 a 34 años, esa cifra baja al 56%. Igual a las que tienen mayor nivel educativo, participan más. Entonces, allí hay un foco de atención que hay que atender para poder incorporar, para poder incluir a estas mujeres jóvenes y poder, estamos perdiendo una oportunidad con unas

0: pero no es apatía, sino que hay realmente unas condiciones estructurales que están impidiendo que estas mujeres participen. Ellas decían con una frase que me pareció maravillosa, o sea, el tiempo se nos acaba cuando llegamos a la puerta. Entonces, eso es una imagen muy poderosa donde dice, adentro se nos va el tiempo en muchas cosas porque tenemos unas cargas. Y a ver, aquí también hay una autopercepción que puede tener una doble lectura. Si bien ellas se reconocen a sí mismas como protectoras por el cuidado de los hijos mayores, como el ancla emocional, como la gerente, que es la que administra esos recursos escasos y esas crisis, y como la proveedora, porque es la que muchas veces el 70% trabaja, pero por ejemplo el 29% es sin remuneración porque son amas de casa, ¿no? Entonces, más allá de eso, ellas se autodefinen como guerreras, como todoterreno. Y es verdad, eso ha sido como una imagen que nosotros tenemos muy afianzada, pero cuidado con esa imagen, porque muchas veces esa imagen también conlleva un costo en lo emocional, un costo en el desgaste emocional de las mujeres, un costo en su salud emocional y mental. Y además también lo más importante de esto es que está delastrando responsabilidades a otras partes que tienen que estar allí, como el Estado o como las parejas, ¿no? Entonces no lo veamos solo con esa mirada romántica de las guerreras, de las todoterreno, las que podemos con todo, porque estamos de alguna manera también justificando y deslastrando responsabilidades a quienes tienen que acompañar a las mujeres en su tarea diaria. No puede ser que el 8% de los padres solo se ocupe de los hijos. O sea, no puede ser que no podamos contar con redes eficientes y presentes para que las mujeres puedan dejar a los hijos al cuidado y poder participar en muchas de las actividades políticas. Y estas son las cosas que creemos que todavía hay unas grandes deudas que subsanar.
1: Marianela, tengo que hacer otra pausa, pero voy a pedirte que te quedes para el cierre en el próximo segmento, porque hay cosas que has dicho que me parecen muy relevantes, importantes de resaltar. Entre ellas, bueno, este tema de que la participación no puede ser simbólica, tiene que ser real, tiene que haber una participación real. Y ahí quisiera mirar contigo si pudieron revisar lo que alguna vez se implementó esta exigencia de paridad en la representación para algunos cargos de elección, que nunca logramos que se extendiera a todos los cargos, pero que tuvo sus resultados y obligó al menos a las organizaciones políticas a ir a buscar a sus mujeres líderes o lideresas para que ocupasen realmente esos cargos. Hablamos un poquito de eso al regreso de la pausa. Ustedes no se muevan, que volvemos con más.
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3: Son las 8 y 46 minutos. 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

0: Continuamos a esta hora de la mañana en vivo y en directo y conversando con Marianela Balbi, quien es directora ejecutiva del Instituto Prensa y Sociedad a propósito de la publicación del informe Sin Nosotras No Hay Transición junto a la Red de Mujeres Constructoras de Paz. Dejábamos un tema y es en esto de ir mirando las acciones concretas que permitan elevar las oportunidades para la participación política de las mujeres en el contexto actual. Hemos ensayado cosas en el pasado, como el sistema de cuotas, o así le llamaron en algún momento, pero que en realidad lo que tiene de fondo es esa exigencia de paridad, de participación paritaria, en al menos en igual cantidad que los hombres en los espacios de relevancia. ¿Cómo lo ven? ¿Cómo lo evalúan también las mujeres a partir de este estudio que ustedes hacen, de esta consulta que ustedes hacen, como un primer paso indispensable para al menos visualizarse en el ejercicio de la labor política?
1: Bueno, exactamente. Planteas un tema que es fundamental. O sea, y tú nombraste estos cargos en los que están mujeres en este momento, y justamente yo creo que el gran desafío es que eso se traduzca en una mayor atención a los temas identificados como prioritarios para los amplios sectores de las mujeres en Venezuela. Las instituciones públicas y los poderes del Estado, por ejemplo, o sea, el hecho de que estén no garantiza, ¿no?, una participación, pero bueno, ya está, eso está chévere, ¿no?, eso está bien. Pero para el tema de la paridad que tú lo planteas y lo pones sobre la mesa, fíjate, lo que nosotros investigamos y es parte del reporte, ¿no?, el Poder Judicial, 12 mujeres ocupan puestos directivos en el Tribunal Supremo de Justicia. Bueno, de un tribunal que tiene, si mal no sé ahorita en este momento, la cifra final del número de magistrados. Vamos a ver si ahora en este cambio del Tribunal Supremo de Justicia pues se logra que esta paridad sea mucho más equilibrada. El Consejo Nacional Electoral, por ejemplo, las estructuras están ocupadas por hombres. En los cargos de elección popular, la participación parlamentaria que se ha registrado el 50-50 en el último periodo, que es el 21 al 25, solo 32% de los curules, o sea, 82 diputadas de un total de 277 escaños. Allí también hay un desbalance clarísimo, ¿no? Entonces, ¿cuál es una de las razones de esto? Pues, este punto de los curules, insisto, en la conducta de los dirigentes de los partidos políticos que suelen relegar a las mujeres a los puestos de menor elección. Y por otra parte, lo que reiterábamos, muchas de ellas trabajan, dicen, no, las mujeres son súper trabajadoras, son muy organizadas, son grandes coordinadoras, pero para las candidaturas de los otros, no las candidaturas de ellas, o ellas mismas, como las mujeres que están dispuestas a estar en esos espacios. A veces porque no están dispuestas a estar, porque tienen tantos costos estructurales para eso, de atender a la familia, de cómo resuelvo el problema de la casa, que bueno, el trabajo político queda relegado a esta tarea, ¿no? Y bueno, y eso lo acompañamos con algunas reflexiones de mujeres, de lideresas, como Magali Vázquez, que es secretaria de la Cátedra Libre de la Universidad Católica, que dice, se pone a las mujeres en puestos salidores, pero con la certeza de que si gana, no se va a poder incorporar, porque siempre hay un mecanismo del partido que impida que asuman esos cargos, ¿no? O, por ejemplo, de las 24 gobernaciones en los estados, solo dos están lideradas por mujeres, lo que equivale a un 8,3% de la representación regional. Entonces, claro, estamos viendo una realidad, y esto no es de ahora, porque el día de la presentación del informe estuvieron en la sala mujeres como Mildred Camero, como cantidad de mujeres que han estado desde hace muchos años en el frente de mujeres, de lucha de mujeres, y dicen, es que estamos viviendo lo mismo que estábamos viviendo hace 20, 30 años. O sea, no hemos avanzado en esta tarea. Y eso yo creo que es uno de los grandes, digamos, desafíos que hay en esta ventana de oportunidad, como quisiera llamar, de que la situación de las mujeres definitivamente se siente a la mesa de negociación en todos los temas que podamos plantear allí. Fíjense que uno de los ejemplos que vimos fue, por ejemplo, en todo el proceso de paz en Colombia, hubo una exigencia de la inclusión de las mujeres en cada una de las comisiones de todo ese proceso de paz. Entonces, esto es algo que creemos que nosotros tenemos que impulsar, desde los movimientos de mujeres, desde los movimientos de las mujeres en las comunidades, para poder lograr ese espacio en esos lugares donde hay toma de decisiones y donde hay toma de decisiones que complementen, digamos, que se reviertan a favor de la lucha de las mujeres y de los cambios sociales y políticos que necesitamos.
0: Marianela, muchísimas gracias por acompañarnos esta mañana, de verdad, por atender los micrófonos y las cámaras de Radio Fe y Alegría y Canal 11 del Zulia.
1: Gracias a ti y a toda tu audiencia.
0: Ahí escuchábamos y veíamos, es Marianela Balbi, directora ejecutiva del Instituto Prensa y Sociedad, a propósito de la presentación de este informe que se hizo hace apenas unos días. Sin nosotras no hay transición, precisamente sobre la participación política, la autopercepción, en conjunto con la Red de Mujeres Constructoras de Paz. Nosotros nos vamos a despedir agradeciéndoles a todas y todos ustedes que nos hayan acompañado esta mañana y que nos hayan permitido a nosotros una vez más acompañarles a través de este espacio. Espero que tengan un lindo martes. Será hasta la próxima y recuerden, siempre sonrían. Eso es gratis. Hasta luego.
2: Son las 8 y 57 minutos. 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
4: Hola, este es mi estado natural. Viajo a través de las nubes, llego al Guri y alimento su gran embalse con mis hermanas. Pasamos por las turbinas y generamos la electricidad. Cuando el verano está muy bravo, mi densidad disminuye y el embalse se seca y la generación de electricidad se hace menor.
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1: Se celebra la Virgen del Valle. Es una devoción que se ha arraigado con tanta fuerza todo el año, a toda hora, que no tiene pausa y que en cada país en el que hay un venezolano oriental se venera con mucha devoción. Hoy hay celebraciones en todo el mundo. Este año hemos visto además una gran afluencia de peregrinos. Traen a la Virgen lo que tienen en su corazón y seguramente rezan por la catástrofe que vivimos el pasado mes de junio, que devastó al país. Coincide el sentir de todo el pueblo venezolano, que siempre es tan solidario y que da siempre, damos en todos todo lo que tenemos y podemos. Tenemos la certeza, y es un dato sociológico, nadie viene a Margarita que no diga, tengo que visitar a la Virgen del Valle. Veneramos, por tanto, el misterio de la Madre de Dios, que tiene como centro a Jesucristo, el Hijo de Dios, el Hijo de María. Y hoy celebramos el nacimiento de la que va a ser la Madre de Dios. En primer lugar, quiero destacar que la gran riqueza que tenemos es la fe en Jesucristo. Quiero afirmar una vez más que la Madre de Dios está aquí y está en toda Venezuela. La Madre de Dios está aquí. ¿Cuántas veces, queridos hermanos, no repetimos en esa oración tan querida, la Ave María, Santa María, Madre de Dios, ruega por nosotros? Esto lo repetimos decenas, miles de veces. Podríamos tener una cierta desconfianza o inquietud a veces ante los caminos de Dios, como la tuvo José al ver a su esposa embarazada. La fe en Jesucristo y la confianza en Él nos ayudará siempre a tener seguridad y a huir de pensamientos malos, destructivos, que puedan romper la unión entre nosotros, que puedan tener falta de amor y de caridad. El Evangelio que acabamos de leer recoge el mensaje de Dios a José, esposo de María, que no entendía lo que pasaba con María, su esposa. La veía embarazada sin que hubieran convivido. Y el ángel en sueños le dice a José, no temas en acoger a María, tu mujer, porque la criatura que hay en ella viene del Espíritu Santo. Dará a luz un hijo y tú le pondrás por nombre Jesús, porque salvará a su pueblo de sus pecados. José cree el mensaje de Dios, acoge a María, la cuida y sabe que la criatura que lleva es el Hijo de Dios, que está creciendo en su seno virginal. Esto es una llamada a pensar en la grandeza de la Madre de Dios. Aparentemente tiene una gran sencillez, una gran naturalidad, pero confiada al querer de Dios, dará a luz al Hijo de Dios. Esto es una invitación, queridos hermanos, para que con sabiduría, constancia y amor sigamos los pasos de Jesucristo. Acojamos su palabra, rectifiquemos nuestro rumbo. Y esta es una tarea de cada día, una tarea que requiere constancia. Cada día hay victorias, pequeñas victorias, también hay pequeñas derrotas, pero en todo caso, bajo la luz de Dios, siempre podremos rectificar nuestro rumbo. Y nosotros, por el bautismo, hemos sido transformados en hijos de Dios. Tenemos todas las gracias de Dios para ser buenos y santos, para parecernos a Jesucristo. Nos corresponde hacer visible a Jesucristo en nuestras vidas. Así seremos evangelizadores en todo momento. Y esta es nuestra gran riqueza: Jesucristo. Por eso podemos pedirle que acudamos a la oración muchas veces, que nuestras palabras estén llenas de verdad, que nuestra vida se purifique de sentimientos negativos y actitudes egoístas, que nuestras palabras jamás confundan, que nuestras manos sirvan para trabajar, que seamos fieles a nuestros compromisos, que sepamos regalar una sonrisa, que seamos educados en el saludo, que sepamos escuchar a quien lo necesita, que en la familia seamos fieles en el amor y la dedicación, que tratemos de huir de los vicios, que sepamos atender a nuestros mayores, que sepamos vivir en comunión. Son peticiones a Jesucristo. José, al llegar a Belén, atendió a María, le buscó dónde dar a luz, cuidó del niño, fue diligente y no delegó su responsabilidad. Fue un ejemplar esposo y padre. Cada uno de nosotros tenemos la responsabilidad de cuidar a Jesús en nuestra vida. Si somos cristianos bautizados, dar a conocer a Jesucristo con nuestra vida y con nuestra palabra forma parte de nuestro ser y de nuestra vocación. A la Virgen del Valle, que lleva de su mano a Jesús, que con la otra le pedimos que nos lleve a cada uno de nosotros. Así con ella aprenderemos más y más de su Hijo Jesucristo.

0: En segundo lugar, quiero destacar la profecía del profeta Miqueas, que leímos en la primera lectura. Y tú, Belén, eres la más pequeña en Judá. De ti voy a sacar al que va a gobernar a Israel. En tiempos del nacimiento del Señor, Belén era un pueblo insignificante. Se vuelve importante momentáneamente por el censo que decreta César Augusto en la época del nacimiento de Jesucristo. Luego, después pasa a ser una pequeña villa, incluso como es hoy en día. Y nos preguntamos, ¿por qué Belén pasará a la historia? ¿Por qué la mencionamos en nuestros aguinaldos? ¿La representamos en nuestros nacimientos? ¿Por qué Belén es importante para nosotros? Y la respuesta es muy sencilla. Porque allí nació el niño Dios, el Redentor del mundo. Belén es grande porque nos dio a Jesús. Pensemos en nuestra vida. Si en nosotros también nace Jesucristo, seremos como una estrella, como la estrella de Belén. Seremos uno de los pastores que ve a los ángeles y corre a adorar al niño Dios envuelto en pañales. Seremos uno de esos reyes magos que se ponen en marcha desde muy lejos. Seremos un Belén. Nuestra vida, queridos hermanos, no es insignificante. Ni como pareciera que era Belén, porque en nuestra vida nace Jesús. Cada cristiano, cada uno de nosotros, vale toda la sangre de Cristo. Y donde está Jesús, hay alegría, hay gozo, hay fraternidad, hay familia, hay trabajo y hay fortaleza para ir adelante. Nuestra vida, queridos hermanos, es la de un cristiano. ¡Qué gran dignidad! No da lo mismo que seas un cristiano tibio, que seamos un cristiano tibio o incluso abandonado. No, los cristianos somos el alma del mundo y el alma da vida. En tercer lugar, quiero destacar algo que constantemente ha salido desde que se empezaron a organizar ya desde hace meses estas fiestas, estas celebraciones y en general en la vida de la iglesia. Desde un primer momento, queridos hermanos, nuestra iglesia de Margarita, al igual que millones de venezolanos, y millones de hombres y mujeres se han solidarizado con todos los afectados por los terremotos de junio pasado. Es una solidaridad de oración, de ayuda y apoyo material. En un primer momento hubo mucha cobertura de la tragedia que se multiplica y se multiplicaba en cada uno de los afectados. Aquí están también un grupo de personas que se han trasladado aquí a Margarita con motivo de los terremotos de junio pasado. Tengan en cuenta que no se trata de revictimizar, sino de enfatizar que ahora, oigámoslo bien, ahora es que hace falta más apoyo. Pasado el primer impacto dolorosísimo, estamos en la hora del día a día, del paso a paso, de la realidad dura que hay que conquistar. Ahora hay que recomponer todo un tejido familiar, laboral, social. Muchos padecen lesiones importantes en su cuerpo, en su actuar, y tienen el dolor de la partida de sus seres queridos. Y se ha desarticulado, como decía, toda la vida familiar y social. Queremos manifestarles a todos, los que han venido a Nueva Esparta por razón de sus necesidades o han sido reconducidos a nuevos destinos, que los apoyamos, rezamos por ustedes, queremos acompañarlos. Y como gesto hemos pedido a los peregrinos que puedan, que traigan algo de alimentos no perecederos, medicinas o insumos médicos, para que a través de Cáritas podamos reconducirlos a buen destino. Hemos querido llamar a este gesto de ustedes un regalo de amor. Como cosa concreta en estas circunstancias, pido a todos que tengamos paciencia para escuchar, grandeza para acompañar, reserva para mantener lo que se nos confía y esperanza y amor para prestarla a quien la necesite. Quiero resaltar que hay mucha inseguridad. Y con una frase que quizá exprese mejor este sentir de la inseguridad, puedo decir que sigue temblando, la inseguridad que nos acompaña, la escasez de la falta de servicios básicos, la incertidumbre del futuro, todo eso configura un caminar sin seguridad, resbaladizo y con poca firmeza. Las preocupaciones de los jóvenes sobre su futuro, las consecuencias de la calidad de la educación, esto nos debe llevar no a lamentarnos, sino a implorar a Dios, oigámoslo bien, sabiduría, constancia y amor. Confiemos que siempre tendremos las fuerzas para ir adelante. Cruzados de brazos, flojeando, criticando o lamentándonos, no llegaremos a ningún lado. El amor vence obstáculos y este don nos lo da hoy la Virgen del Valle en su cumpleaños. Hay que ir paso a paso. El desarrollo humano, la reconstrucción, el desarrollo cristiano no se decreta, se gana paso a paso, palmo a palmo. Y estoy seguro que nuestra madre es y será siempre un consuelo para todos y nos ayudará a que surja de nuevo la esperanza de la presencia de Dios en nuestras vidas. Y pondremos todas nuestras fuerzas personales, familiares y de la comunidad para resurgir en medio del caos que hemos vivido. Recordemos que de la tragedia del crucificado nació la vida. Ese camino lo recorreremos todos muchas veces. Quiero concluir estas palabras y pido a cada uno que seamos solidarios en la oración, atentos y vigilantes para apoyarnos unos a otros. En la misa dominical y en el rezo familiar del Santo Rosario encontraremos la fuerza para ser más como Jesucristo, más hijo de María y más hermanos de nuestro prójimo. Que Dios los bendiga a todos.
1: En esta transmisión especial de esta solemne Eucaristía en honor a la Madre Espiritual, a nuestra Madre Espiritual, la Virgen del Valle, algo que hay que resaltar de esta celebración solemne son las peticiones de la iglesia, las cuales se encuentran centradas en las víctimas del doble terremoto del 24 de junio. En medio de esta celebración hacemos una pausa para elevar una plegaria sentida por quienes perdieron la vida durante el doble sismo del pasado 24 de junio. También oramos por los heridos en recuperación y por las familias que sufrieron dolorosas pérdidas humanas y materiales, que nuestra Virgencita del Valle sea luz de consuelo sobre los escombros, dé serenidad a los afligidos y acompañe las manos de quienes ayudan a reconstruir. En esta fe que nos une, ninguna víctima ni ningún hermano están solos. 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
0: Creo, Dios, creador del cielo, de todo lo visible, Jesucristo, Hijo único de Dios, nacido del Padre desde todos los siglos. Luz de luz, Dios verdadero de Dios verdadero, engendrado, no creado, de la misma naturaleza del Padre, por quien todo fue hecho, que por nosotros los hombres y por nuestra salvación bajó del cielo, y por obra del Espíritu Santo se encarnó de María la Virgen y se hizo hombre. Y por nuestra causa fue crucificado en tiempos de Poncio Pilato. Padeció y fue sepultado. Y resucitó al tercer día según las Escrituras. Y subió al cielo y está sentado a la derecha del Padre. Y de nuevo vendrá con gloria para juzgar a vivos y muertos. Y su reino no tendrá fin. Creo en el Espíritu Santo, Señor y Dador de vida, que procede del Padre y del Hijo, que con el Padre y el Hijo recibe una misma oración y gloria, y que habló por los profetas. Creo en la Iglesia, que es una, santa, católica y apostólica. Confieso que hay un solo bautismo para el perdón de los pecados. Espero la resurrección de los muertos y la vida del mundo futuro. Amén. Invoquemos a nuestra madre en el día de la natividad y pongamos en sus manos todas nuestras plegarias.

0: por la Santa Iglesia Universal, para que, cual sacramento visible de salvación, continúe iluminando a los pueblos con la luz inmarcesible del Evangelio. Te suplicamos por el Papa León y por nuestro obispo Fernando José. Asístelo con la fuerza de lo alto para que, con entrañas de misericordia y ardiente celo apostólico, pastoreen la grey que se les ha confiado. Roguemos al Señor.
1: Te lo pedimos, Señor.
0: Por nuestra diócesis de Margarita y todo el territorio insular, para que la gracia santificante que inundó el corazón de la Virgen Niña descienda copiosamente sobre nuestra iglesia local. Bendice, Señor, a cada familia de Margarita, fortaleciendo su fe, renovando su esperanza y encendiendo en ellas la caridad cristiana, para que seamos verdadero testimonio de comunión fraterna en medio de la sociedad. Roguemos al Señor.
1: Te lo pedimos, Señor.
0: Por todos los sacerdotes del mundo, en especial de nuestra diócesis de Margarita, para que su servicio y entrega a nuestra iglesia sea ejemplo vivo del amor de Dios, roguemos al Señor.
1: Te lo pedimos, Señor.
0: Por las vocaciones a la vida sacerdotal y los jóvenes en discernimiento, te pedimos, dueño de la mies, que sigas suscitando corazones generosos, dispuestos a dejarse configurar con Cristo, sumo y eterno sacerdote. Oremos por todos los jóvenes que experimentan la inquietud vocacional. Dales la valentía de pronunciar su fiat. De manera muy especial, encomendamos a los seminaristas de nuestra diócesis para que su proceso formativo sea cuna de pastores santos, sabios y entregados plenamente a tu reino, roguemos al Señor.
1: Te lo pedimos, Señor.
2: Oremos por todos los devotos de nuestra Madre, la Virgen María, por todos los bautizados, para que vivamos a plenitud nuestra vocación cristiana. Tengamos el deseo de ser buenos y santos, de parecernos a Jesucristo y mostrarlo en nuestra vida, en nuestras palabras, en nuestras acciones. Roguemos al Señor.
1: Te lo pedimos, Señor.
2: Y oremos también por todos los que están afectados por la tragedia de junio, por todos aquellos que hemos

0: sufrió las consecuencias, para que encontremos esperanza, caminos de reconstrucción personal y de articulación de los tejidos familiares y sociales, roguemos al Señor.
1: Te lo pedimos, Señor.
0: Y oremos, padecen, para que nunca les falte un bautizado, un cristiano, que pueda acompañar, que pueda ayudar, que pueda escuchar, y así tengan el consuelo de Dios, roguemos al Señor.
1: Te lo pedimos, Señor.
0: Escucha, Padre, las peticiones que te dirigimos en esta fiesta. Tú has hecho maravillas en María y las has llevado de tu amor. Hazlas también en nosotros y en todos los hombres y mujeres del mundo, para que todos podamos sentir la fuerza de tu bondad. Por Jesucristo nuestro Señor.
1: Amén.

continuamos en esta transmisión especial de la solemnidad de la Virgen del Valle, patrona del Oriente Venezolano. Cabe destacar que hoy la fe y la alegría se vive el doble, pues este 8 de septiembre marcamos también el inicio del año jubilar cromotano 2026-2027. A partir de las 10 de la mañana se estará desarrollando una misa especial desde Guanare, estado Portuguesa, acto que da apertura oficial al año jubilar de Nuestra Señora de Coromoto, patrona de Venezuela. Un tiempo excepcional dentro de la Iglesia Católica, enmarcado en los 375 años de la aparición de la Virgen María de Coromoto en el país. Así que hoy estaremos en una hermosa comunión espiritual, la devoción a Nuestra Señora de los Mares, la Virgen del Valle, y la luz de la patrona de Venezuela, Nuestra Señora de Coromoto. Estas dos manifestaciones de fe se abrazan para inaugurar un tiempo extraordinario de gracia, sanación y renovación para cada una de nuestras familias. Usted podrá tener más detalles de esta Eucaristía de inauguración del año jubilar cromotano esta tarde al mediodía en la emisión de nuestra radio revista informativa Punto y Seguimos. Recuerda que nos escuchas a través de la Red Nacional de Radio Fe y Alegría. Gracias a todas las emisoras que se suman a nuestra transmisión a esta hora de la mañana. 22 emisoras unidas en fe y oración para llevar hasta su hogar esta emoción de la solemnidad de la Virgen del Valle, patrona del Oriente Venezolano.

Seguimos en esta transmisión especial celebrando a nuestra patrona de los mares, la Virgen del Valle, en su solemnidad. Cabe destacar que detrás de la vestimenta de color blanco, con bordados en tonos dorados y formas especiales en color naranja, se esconde una conmovedora historia de fe, salud y devoción convertida en atuendo sagrado. La prenda fue donada por Idalina Salazar de Rojas en representación de sus hijas y confeccionada por la modista Emirfe Salazar Marval, ambas nativas de la población del Cuamache. La donación de este traje nació del profundo agradecimiento de la familia Salazar tras haber recibido un milagro de salud. Las dos hijas de Idalina superaron diagnósticos de leucemia después de largos años de tratamiento médico y oración ininterrumpida. En agradecimiento, se elaboró la vestimenta sagrada, acompañada de una cuidada simbología que describiremos a continuación. La pieza de color blanco presenta detalles en tono naranja, un color algo atípico en la vestimenta de la Virgen, incorporado como requerimiento especial por los diseñadores. Si te preguntas por qué se sumó este color al traje sagrado, la respuesta es sencilla. El color naranja es el símbolo universal de la lucha y la esperanza contra la leucemia. Al integrarlo al traje sagrado, rinde un conmovedor testimonio de fe tras la victoria y superación de esta enfermedad por parte de las hijas de Idalina. Presenta un cáliz sagrado bordado que representa la preciosísima sangre de Cristo y el misterio central de la fe. Un monograma mariano, emblema que simboliza la protección maternal con la que María cobija a sus devotos. Alegoría del fondo marino, elemento diseñado en la parte inferior de la prenda que rinde homenaje a la identidad del pueblo oriental, al mar y a la devoción de sus marineros. Es importante resaltar que la Virgen cuenta con una colección que reúne cientos de trajes y ofrendas que han sido entregadas por fieles y devotos en agradecimiento por la concesión de algún milagro. Una gran parte de estas piezas se encuentran reunidas en el Museo Diocesano de Nuestra Señora del Valle, ubicado en la Basílica Menor de la Virgen del Valle, en el Valle del Espíritu Santo, Isla de Margarita. Entre los objetos que podemos encontrar en el museo destacan trajes históricos y ceremoniales usados por la patrona oriental, joyas y reliquias como coronas, medallas de graduación, trofeos.

0: Oremos, hermanos, para que este sacrificio mío de ustedes sea agradable a Dios Padre Todopoderoso.
1: El Señor reciba de tus manos el sacrificio para alabanza y gloria de tu nombre, para nuestro bien y el de toda su
0: sangre. Sea nuestro socorro, Señor, la humanidad de tu unigénito, y el que al nacer de la Virgen no menoscabó la integridad de su madre, sino que la santificó, nos libre del peso de nuestros pecados y vuelva nuestra ofrenda aceptable para ti, por Jesucristo nuestro Señor. El Señor esté con ustedes. Levantemos el corazón. Demos gracias al Señor nuestro Dios.
1: Es justo y necesario.
0: En verdad es justo y necesario, nuestro deber y salvación, darte gracias siempre y en todo lugar, Señor Padre Santo, Dios Todopoderoso y Eterno, y alabar, bendecir y proclamar gloria en la solemnidad de Santa María Siempre Virgen, porque ella concibió a tu único Hijo por obra del Espíritu Santo y sin perder la gloria de su virginidad derramó sobre el mundo la luz eterna, Jesucristo Señor nuestro. Por él los ángeles alaban tu gloria, te adoran las dominaciones y tiemblan las potestades, los cielos sus virtudes y los santos serafines te celebran unidos en común alegría. Permítenos asociarnos a sus voces cantando humildemente tu alabanza.

0: Padre misericordioso, te pedimos humildemente por Jesucristo, tu Hijo nuestro Señor, que aceptes y bendigas estos dones, este sacrificio santo y puro que te ofrecemos, ante todo por tu Iglesia Santa y Católica, para que le concedas la paz, la protejas, la congregues en la unidad y la gobiernes en el mundo entero, con tu servidor el Papa León, conmigo indigno siervo tuyo y todos los demás pastores que fieles a la verdad promueven la fe católica y apostólica.
1: Acuérdate, Señor, de tus hijos y de todos los aquí reunidos cuya fe y entrega bien conoces. Por ellos y por todos los suyos, por el perdón de sus pecados y la salvación que esperan, te ofrecemos y ellos mismos te ofrecen este sacrificio de alabanza a ti, eterno Dios, vivo y verdadero.
2: Reunidos en comunión con toda la iglesia, celebramos la memoria ante todo de la gloriosa siempre Virgen María, Nuestra Señora del Valle, Madre de Jesucristo, nuestro Dios y Señor, la de su esposo San José, la de los santos apóstoles y mártires, Pedro y Pablo, Andrés, Santiago y Juan, Tomás, Santiago, Felipe, Bartolomé, Mateo, Simón y Tadeo, Lino, Cleto, Clemente, Sixto, Cornelio, Cipriano, Loreto, Cristófono, Juan y Pablo, Cosme y Damián. Y de todos los santos, por sus méritos y oraciones, concédenos en todo tu protección.
0: Acepta, Señor, en tu bondad esta ofrenda de tus siervos y de toda tu familia santa. Ordena en tu paz nuestros días. Líbranos de la condenación eterna y cuéntanos entre tus elegidos por Cristo nuestro Señor. Amén. Bendice y santifica esta ofrenda, Padre, haciéndola perfecta, espiritual y digna de ti. Que se convierta para nosotros en el cuerpo y la sangre de tu Hijo amado, Jesucristo nuestro Señor, el cual la víspera de su pasión tomó pan en sus santas y venerables manos y elevando los ojos al cielo hacia ti, Dios Padre suyo todopoderoso, dando gracias te bendijo, lo partió y lo dio a sus discípulos diciendo: tomen y coman todos de él, porque esto es mi cuerpo que será entregado por ustedes.

Del mismo modo, acabada la cena, tomó el cáliz y dando gracias, tomó este cáliz glorioso en sus santas y venerables manos. Dando gracias te bendijo y lo dio a sus discípulos diciendo: tomen y beban todos de él, porque este es el cáliz de mi sangre, sangre de la alianza nueva y eterna, que será derramada por ustedes y por muchos para el perdón de los pecados. Hagan esto en conmemoración mía.

0: Por eso, Padre, nosotros tus siervos y todo tu pueblo santo, al celebrar este memorial de la muerte gloriosa de Jesucristo, tu Hijo nuestro Señor, de su santa resurrección del lugar de los muertos y de su admirable ascensión a los cielos, te ofrecemos, Dios de gloria y majestad, de los mismos bienes que nos has dado, el sacrificio puro, inmaculado y santo, pan de vida eterna y cáliz de eterna salvación. Mira con ojos de bondad esta ofrenda y acéptala, como aceptaste los dones del justo Abel, el sacrificio de Abraham, la fe y la obra de tu sumo sacerdote Melquisedec. Te pedimos humildemente, Dios Todopoderoso, que esta ofrenda sea llevada a tu presencia del cielo por manos de tu ángel, para que cuantos recibimos el cuerpo y la sangre de tu Hijo al participar aquí de este altar, seamos colmados de gracia y bendición por Cristo nuestro Señor. Amén.
1: Acuérdate también, Señor, de tus hijos, especialmente de los fallecidos en los terremotos acaecidos en nuestro país, que nos han precedido con el signo de la fe y duermen ya el sueño de la paz. A ellos, Señor, y a cuantos descansan en Cristo, concédeles el lugar del consuelo de la luz de la paz. Por Cristo nuestro Señor. Amén.
2: Y a nosotros, pecadores siervos tuyos, que confiamos en tu infinita misericordia, admítenos en la asamblea de los santos apóstoles y mártires: Juan el Bautista, Esteban, Matías y Bernabé, Ignacio, Alejandro, Marcelino y Pedro, Felicidad y Perpetua, Águeda, Lucía, Inés, Cecilia, Anastasia, y de todos los santos, y acéptanos en su compañía, no por nuestros méritos, sino conforme a tu bondad. Por Cristo nuestro Señor. Amén.

0: El amor de Dios ha sido derramado en nuestros corazones con el Espíritu Santo que se nos ha dado. Digamos todos con fe y esperanza. Padre nuestro, santificado sea tu nombre. Venga a nosotros tu reino.
1: Hágase tu voluntad en la tierra como en el cielo. Danos hoy nuestro pan de cada día. Perdona nuestras ofensas, como también nosotros perdonamos a los que nos ofenden. No nos dejes caer en la tentación.
0: Líbranos de todos los males, Señor, y concédenos la paz en nuestros días, para que, ayudados por tu misericordia, vivamos siempre libres de pecado y protegidos de toda perturbación mientras esperamos la gloriosa venida de nuestro Salvador Jesucristo. Señor Jesucristo, que dijiste a tus apóstoles, la paz les dejo, mi paz les doy. No tengas en cuenta nuestros pecados, sino la fe de tu iglesia. Y conforme a tu palabra, concede la paz y la unidad. Tú que vives y reinas por los siglos de los siglos.
1: Amén.
0: La paz del Señor esté siempre con ustedes.
2: Como hijos de Dios, desee fraternalmente la paz.

Este es Jesucristo, el Cordero de Dios, que quita el pecado del mundo. Dichosos los invitados a la cena del Señor. No soy digno de que el cuerpo y la sangre de Cristo guarden mi alma para la vida eterna. Amén.

0: Para la distribución de la Sagrada Comunión, cada sacerdote estará ubicado en los puntos ya dispuestos y la se administrará única y exclusivamente en la boca.
1: Yeah.

continuamos en esta solemne Eucaristía en honor a nuestra patrona del Oriente Venezolano, la Virgen del Valle, nuestra Virgen de los Mares. Al conmemorarse 115 años de su coronación, miles de feligreses se congregan en este momento para tomar la Sagrada Comunión en el Valle del Espíritu Santo, en el estado Nueva Esparta. Nosotros continuamos con más de esta transmisión especial a través de la Red Nacional de Radio Fe y Alegría. Cabe destacar que esta fiesta litúrgica no solo se vive en Venezuela, sino también en algunos lugares del mundo. Y es que, producto de la migración venezolana, la fe y la devoción a la Virgen del Valle se ha extendido a diferentes lugares del planeta. Tal es el caso del estado de Florida, en los Estados Unidos. En la comunidad de El Doral se celebró este domingo 6 de septiembre una misa y serenata en honor a la Virgen del Valle. La Eucaristía tuvo lugar en la iglesia de Nuestra Señora de Guadalupe, en El Doral, espacio donde los feligreses pudieron contemplar la réplica de la imagen de Vallita, elaborada por el artista plástico venezolano José Gregorio Valencia. Esta celebración litúrgica permitió que los venezolanos en el extranjero pudieran expresar sus raíces y religiosas, sirviendo además como un espacio de integración generacional para transmitir estas tradiciones a las nuevas generaciones de venezolanos nacidos y criados fuera de

22 emisoras enlazadas en fe y oración la mañana de hoy, 8 de septiembre, celebrando esta fiesta eucarística en honor a nuestra madre, patrona del Oriente Venezolano, nuestra Virgen del Valle. 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
1: Con 55 minutos de la mañana, nosotros continuamos llevándoles a ustedes todas las impresiones de esta solemne Eucaristía en honor a nuestra patrona del Oriente venezolano, patrona de los mares, nuestra Virgen del Valle, a 115 años de su coronación. En este momento continúa toda la feligresía que acudió a la Basílica Menor en el Valle del Espíritu Santo, en el estado Nueva Esparta, tomando la Sagrada Comunión el día de hoy, en esta celebración, en esta Eucaristía, en honor a la patrona del Oriente venezolano, la Virgen del Valle.

importante destacar que todas las peticiones se encuentran centradas en las víctimas del doble sismo del pasado 24 de junio. En medio de esta celebración, elevamos una plegaria por todas aquellas personas que perdieron la vida durante el doble terremoto del 24 de junio, y también oramos por los heridos en recuperación, por las familias que sufrieron dolorosas pérdidas y materiales. Que nuestra Virgen del Valle sea luz de consuelo sobre los escombros, dé serenidad a los afligidos y acompañe las manos de quienes ayudan a reconstruir. En esta fe que nos une, ninguna víctima ni ningún hermano están solos. Asimismo, elevamos la plegaria para todos nuestros hermanos que reciben la bendición de nuestra Virgen del Valle. Recordamos que estamos 22 emisoras conectadas en una sola señal para llevarte toda la solemnidad, todos los detalles de la solemnidad de nuestra Virgen del Valle, patrona.

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Y desde Cumaná, como señal matriz, a través de la 92.1 FM, llevándote la solemnidad de Nuestra Señora de los Mares, Nuestra Virgen Vallita, la Virgen del Valle, al cumplirse hoy 115.

Elevamos nuestra más profunda y anhelada acción de gracias al Dios Trino, fuente inagotable de don perfecto, y a nuestra purísima Madre, la Virgen del Valle, estrella del mar y consuelo de los afligidos. Su intercesión maternal nos ha congregado una vez más bajo su maternal amparo, permitiéndonos celebrar los misterios de nuestra salvación. Expreso mi filial gratitud a nuestro padre y pastor, Monseñor Fernando José. Su presencia en esta solemne Eucaristía pontifical nos confirma la unidad de la Iglesia y renueva nuestro compromiso apostólico en bien de nuestra Iglesia. Asimismo, agradezco la deferencia y el acompañamiento de todos los sacerdotes que han concelebrado esta Eucaristía. Gracias, hermanos, por estar presente en este día en el cual recordamos la ternura de Dios reflejados en la Virgen María. Mi gratitud se hace extensiva a todos los benefactores que con su generosidad han sostenido esta obra. A los músicos, el admirable coro ensamble Virgen del Valle. Les doy las gracias por su sublime ministerio. A través de sus voces y acordes han logrado que nuestra liturgia terrena sea un eco fiel de la alabanza en la Jerusalén celestial, elevando nuestro espíritu hacia la contemplación de lo sagrado. Abrazo con el corazón de Cristo a todos los peregrinos presentes aquí en esta celebración, cuyo testimonio de piedad es un signo visible de la fe viva de nuestro pueblo. Finalmente, en este mismo altar donde Cristo asume nuestros dolores, elevamos nuestra súplica ferviente y solidaria por nuestros hermanos del litoral central, marcados hoy por la tragedia del reciente terremoto. Que la Virgen del Valle les cubra con su maternal ternura y que su misericordia y que la misericordia de Dios sea bálsamo y fortaleza en medio de la tribulación. Amén.

0: quiero finalizar esta celebración antes de cantar el himno a la Virgen del Valle y por supuesto felicitarla por su cumpleaños. Añadir algo a lo que dijo el padre Andrés, párroco del Santuario Basílica Nuestra Señora del Valle. A veces cuando uno piensa en benefactores materiales. En realidad, detrás de todas estas celebraciones hay toda una logística, hay toda una dedicación de muchísima gente, de muchísimos jóvenes, toda una organización de gente generosa que da su tiempo, su esfuerzo, sus capacidades para que todos podamos celebrar de este modo tan solemne y tan sublime estas fiestas de la Virgen del Valle. A todos esos héroes ocultos, que Dios los bendiga y que se multipliquen, porque eso es lo que ve Dios y eso está escrito en los cielos. Bueno, quiero culminar y también dar una bendición junto con todos mis hermanos sacerdotes aquí presentes, no solamente a ustedes, queridos hermanos, que están aquí presentes en el campo eucarístico, aquí en el Valle del Espíritu Santo, sino también quiero extender esta bendición a todos los bautizados, a todos los devotos de la Virgen del Valle, a todos los orientales, a donde haya un bautizado que venere a la Madre de Dios. Y esta bendición va a sus seres queridos, esta bendición va a todos los rincones de la vida, a todos los vericuetos de la vida de cada uno de nuestros hermanos. Así que nos ponemos de pie para recibir la bendición. El Señor esté con ustedes. Dios, que en su providencia amorosa quiso salvar al género humano por el fruto bendito del seno de la Virgen María, los colme de sus bendiciones.
1: Amén.
0: Que los acompañe siempre a la protección de la Virgen, por quien hemos recibido al autor de la vida.
1: Amén.
0: Y a todos ustedes, reunidos hoy para celebrar con devoción esta fiesta de nuestra Madre, la Virgen María, el Señor nos conceda la alegría del Espíritu y los bienes de su reino.
1: Amén.
0: Y la bendición de Dios Todopoderoso, hermanos, Padre, Hijo y Espíritu Santo, descienda sobre todos ustedes y los acompañe siempre.
1: Amén.
2: Con mucha alegría en nuestros corazones podemos ir en paz.
3: Demos gracias a Dios.
0: ¡Viva Jesucristo!
3: ¡Que viva!
0: ¡Que viva nuestra Madre, la Virgen del Valle!
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6: Con 11 minutos de la mañana continuamos con esta transmisión especial en el marco de la solemnidad de nuestra Virgen del Valle, patrona del oriente venezolano, patrona del mar. Allí escuchamos la bendición de Monseñor Fernando José Castro Aguayo desde la Basílica en el Valle del Espíritu Santo en el estado de Nueva Esparta. Con la bendición final de esta solemne Eucaristía cerramos esta transmisión especial, pero la fiesta en honor a nuestra amada Vallita apenas comienza. La devoción no se queda hoy entre las paredes del templo. En horas de la tarde, la fe se traslada a las calles, en la acostumbrada procesión, y se adentra en la inmensidad del mar, donde nuestros pescadores engalanan sus embarcaciones para recibir la bendición de la patrona sobre las olas del mar. El júbilo que hoy se encendió se extiende hasta el 8 de diciembre, día en que nuestra Madre Bendita volverá a su nicho. tras permanecer cerca de sus hijos. A nombre de todo el equipo humano y técnico que hizo posible esta cobertura, les damos las gracias por abrirnos las puertas de sus hogares y unir sus oraciones a través de nuestra señal. Trabajamos para ustedes desde la Dirección Nacional Vidalina Campos, en la Subdirección de Comunicaciones Wirmelis Villalobos, en la Producción Nacional Anthony Galindo, en los controles y en la conducción les acompañó Gustavo Martínez. Que la luz de la Virgen del Valle ilumine sus caminos, proteja a sus familias y mantenga viva la paz en toda Venezuela. Sigan en nuestra sintonía y que tengan todas y todos muy buenos días.
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7: De la mañana y 15 minutos.
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7: 10 y 14 minutos.
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0: Son las 10 y 18 minutos. 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
1: Son las 10 y 28 minutos. 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

0: Son las 10:52.
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2: 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Tiburones de la Guaira confirmó el resto del staff técnico que acompañará al dominicano Fernando Tatís Padre como manager del conjunto salado. Ruglas Odor será coach de banca, Francisco Elquín Rodríguez coach de picheo, Alex Cabrera coach de bateo, en tercera y en primera estarán Denis Malavé y Liu Rodríguez. Otros que dirán presentes, José Cafecito Martínez, Enrique González, Ángel Bravo, Miguel González y Alfonso Mora. Caribe de Anzuategui anunció el inicio de la pretemporada para el 21 de septiembre en el estadio Alfonso Chico Carrasquel de Puerto La Cruz, bajo las órdenes del manager Asdrúbal Cabrera. Por la fecha 8 de la Liga FUCBE se cerró con el empate a 0 entre Academia de Puerto Cabello y la UCB, mientras Carabobo se impuso 1-0 a Estudiantes de Mérida. En Grandes Ligas, Jesús Luzardo comandó la victoria de Filadelfia 1-0 ante Atlanta. El zurdo lanzó los 9 innings, ponchó a 12 y 2 imparables para dejar marca de 14 victorias, 5 derrotas y 2.87 de efectividad. Luis Arráez falló en 3 turnos y se mantiene como líder bate con 316. 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

Muy buenos días, amigas y amigos. ¿Cómo están? ¿Cómo se sienten? Bienvenidos todos a Frecuencia Noticias a través de Radio Fe y Alegría 88.1 FM. Un placer saludarles donde quiera que se encuentren, en su casa, en su apartamento, de camino a la oficina, en el transporte público, a las personas que nos escuchan fuera de nuestras fronteras a través del streaming y a través de nuestro canal de YouTube también. Por allí también estamos en sintonía. Le saluda Felipe López, mi certificado el 28108, mi número del Colegio Nacional de Periodistas el 10571, productor nacional independiente 30594. En la producción y community manager de este programa, la licenciada Joanna Barbosa, su CNP 16911, productor nacional independiente 31814. En la producción general de la radio Winston León, en la coordinación de los servicios informativos y coordinación de la radio Jesús Villalobos, en la dirección Iranía Acosta. Nuestras redes sociales arroba Frecuencia Noticias en Instagram y TikTok y arroba Frecuencia Noti en la red social X. Mi cuenta personal tanto en Instagram como en X es arroba Felipe López TV. Recuerden que llegamos por las diferentes plataformas de streaming, el portal www.radiofeyalegrianoticias.com y nuestra página web frecuencianoticias.com. 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Y estamos en vivo y directo desde Maracaibo, Venezuela, para llevarles las informaciones, las entrevistas, las opiniones de todo el acontecer informativo del Zulia, de Venezuela y del mundo acá en Frecuencia Noticias. 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

0: 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A nombre de todos ellos, vamos a comenzar el programa del día de hoy.
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Bueno, el 0414-175-1039 está nuestra línea para que se comuniquen con nosotros y estemos interactuando entre los problemas que ustedes tengan en su comunidad y nuestro programa, como diariamente lo hacemos. 0414-175-1039 es nuestra línea telefónica. Bueno, hoy es Día de Maracaibo. Quiero comenzar por allí, Día de Maracaibo, porque Maracaibo cumple 497 años. 497 años, además Día de la Virgen del Valle. Y nosotros cumplimos 1000 programas al aire. Indiscutiblemente es difícil hacer periodismo en Venezuela, sobre todo hacer radio, hacer plataformas, streaming, ahora que estamos innovando con el YouTube también. Entonces, qué mejor celebrar estos 1000 programas haciendo una entrevista con un destacado periodista de nuestro país, venezolano, que es periodista de investigación, que se ha dedicado, por supuesto, a hacer esta serie de investigaciones, sobre todo en el ámbito político también. Así que, bueno, tenemos en conectado a través de la plataforma Meet al periodista Casto Cando, al cual le vamos a dar la bienvenida en este momento, periodista de investigación. ¿Cómo estás, Casto? Saludos. ¿Nos estás escuchando? Saludos desde Maracaibo.

Nos está escuchando, Castro. Nos estás escuchando, Castro. Parece que hay un problema con el audio. ¿Me escuchas, Castro? Él me está escuchando, pero nosotros no lo escuchamos a él. Parece que sí. Bueno, ya vamos a solucionar el problema, Castro. Ya lo vamos a solucionar. Estamos en vivo y estas cosas pasan en vivo. Estamos conversando, vamos a conversar. Esta entrevista importante que tenemos con el periodista Castro Cando, periodista de investigación, director de Castro Cando News, que está hoy con nosotros en nuestra entrevista del día de hoy. Nos falta también felicitar a la gente de Versión Final, que está cumpliendo, el diario Versión Final, que está cumpliendo 18 años. Así que importante, entonces, que esté también las felicitaciones para el periódico, el diario Versión Final. Bueno, aparentemente vamos a establecer esta comunicación con el periodista Castro Cando. Ya lo tenemos, lo vemos perfectamente, te vemos perfectamente, pero tenemos un problema de recepción de audio. Si puedes hablar, Castro, para que estamos acá con los técnicos probando.

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1: Son las 11 y 13 minutos. 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

0: Bueno, seguimos con todos ustedes acá en Frecuencia Noticias. Esperamos ahora establecer comunicación con el periodista Casto Cando. Casto, ¿cómo estás? ¿Me estás escuchando?
1: Sí, perfectamente te escucho. ¿Ustedes me escuchan?
0: Ya, te escuchamos perfectamente, Casto.
1: Ok, muy bien.
0: Bueno, bienvenido al programa. Muchísimas gracias por estar con nosotros.
1: Gracias por la invitación. Saludo a la gente de Maracaibo, que tengo una especial relación con Maracaibo porque estudié ahí en la Universidad del Zulia hace muchos años ya.
0: Qué bueno. Bueno, Casto, queríamos comenzar esta entrevista, bueno, por lo primero que nos compete, y que es el acuerdo petrolero que se ha firmado recientemente entre el gobierno interino y, por supuesto, en los Estados Unidos. ¿Cómo ha incidido? ¿Cómo lo han visto ustedes? Que son, por cierto, feliz Día Internacional del Periodista, Casto. Hoy también es Día Internacional del Periodista. Gracias. Quería comenzar por allí porque es lo que más nos preocupa a nosotros, los venezolanos, los que estamos acá en el territorio. Y ¿cómo lo ven ustedes, los periodistas que están allá precisamente en los Estados Unidos, que están viviendo todas estas negociaciones que se están haciendo en Venezuela? Comenzamos por allí.
1: Sí, mira, primero se trató de un anuncio, de un acuerdo, pero curiosamente no se ha firmado nada entre el gobierno de Estados Unidos y el régimen. Estados Unidos ha dicho, nosotros realmente firmamos con una compañía privada, que es esta compañía controlada por un empresario muy cuestionado, Alejandro Betancourt, no se produjo. De hecho, el secretario de Energía de Estados Unidos, Chris Wray, estuvo la semana pasada en Caracas supuestamente para firmar o concretar estos acuerdos y no firmó nada, en el sentido de que donde aparece en el nombre de Estados Unidos y el régimen para este acuerdo. De modo que esto es parte, digamos, de lo que de alguna manera ha generado la incertidumbre que ha generado este tipo de y desconcierto, ¿no?, en algunos inversionistas internacionales, que ha sido como la reacción a este plan, que luce ambicioso, que va a producir una cantidad importante de recursos presuntamente para beneficiar a los venezolanos, pero al mismo tiempo tiene serios cuestionamientos acerca de cuánto tiempo va a durar esto, si va a sobrevivir, por ejemplo, después que Trump se vaya de la presidencia, e incluso si sobreviviría en caso de unas elecciones presidenciales que traiga un nuevo gobierno democráticamente electo a Venezuela. Es decir, esa es la gran duda, y los mercados internacionales, los inversionistas de las grandes petroleras han reaccionado con mucha cautela con respecto a ese plan.
0: Bueno, es un plan que también los Estados Unidos lo está viendo minuciosamente, sobre todo cuando se acercan las elecciones de medio término allá en ese país. El presidente Trump ha comenzado a hacer estos acercamientos también con la oposición. Vimos el caso de María Corina Machado, que primero se había acercado, luego se alejó, luego, bueno, están entrando todos los exiliados venezolanos a nuestro país, y vemos cómo todavía María Corina no llega. Sin embargo, siguen saliendo encuestas también en el país. Hemos visto, esta mañana estaba leyendo yo una encuesta también, y siguen saliendo encuestas. Pero ¿qué hay de cierto entonces en que ese acercamiento? Yo te estuve viendo en tus programas también, Casto, y decías que María Corina posiblemente se acercaría nuevamente a la Casa Blanca a dialogar con Marco Rubio, con el presidente Trump, quizá porque ellos la necesitan en este momento de campaña por las elecciones de medio término.
1: Sí, yo creo que el tema de María Corina es muy, digamos, lamentable y muy interesante, porque al principio la administración se dio cuenta de que para lograr los objetivos que ellos planteaban, que al principio era la estabilidad, ¿no?, evitar una guerra civil, como lo ha dicho Marco Rubio, entonces prefirió continuar con los remanentes del régimen de Maduro allí. Y obviamente dentro de de estrategia, María Corina no jugaba un papel importante. Al contrario, María Corina, como así, ha sido una persona, digamos, inflexible, mano de hierro, no era bien recibida en algunos círculos del poder en la Casa Blanca. Pero a medida que ha avanzado esta estrategia, ¿no? Y obviamente ha comenzado a cometer errores, como este error, por ejemplo, de incorporar a una persona como Alejandro Betancourt. Ellos no se esperaban esta reacción tremenda que se ha producido y al mismo tiempo firmar un acuerdo con un régimen que no tiene los derechos constitucionales ni la legitimidad para otorgar ese tipo de convenios, y mucho menos por 100 años. Entonces, ellos, y María Corina, por supuesto, se ha distanciado de esa, no tengo nada que ver, y ha cuestionado, ¿no?, el acuerdo, las bases, la manera como se ha presentado, sin negar, por cierto, la posibilidad de que Venezuela alcance acuerdos con Estados Unidos, petroleros, pero no de esta manera. Entonces, la administración está vista de que esta presentación ha tenido una reacción tan negativa. Ahora están tratando de convencer a María Corina. No es que María Corina está buscando ir a la Casa Blanca, es que
0: es al revés.
1: No quiere ir. María Corina es al revés. O sea, ellos quieren tratar de convencerla a ella de que apoye el plan, le dé un espaldarazo para poder salvarlo, ¿no? Pero obviamente para María Corina sería inaceptable darle un espaldarazo en las condiciones actuales. Primero, que sea firmado con un régimen ilegítimo, y luego que esté este señor Alejandro Betancourt con un pasado clarísimamente cuestionado de corrupción. Entonces, allí lo que puede haber es una ocasión en la cual María Corina diga: ustedes tienen que corregir eso, ese entuerto, y tienen que convocar elecciones. Es decir, puede darle la posibilidad a María Corina de comenzar a pedir lo que ella considera más importante. Pero todo eso hasta ahora es, digamos, son escenarios posibles. No hay nada fijo, no hay nada establecido. No es que María Corina ya tiene la agenda pautada para visitar a la Casa Blanca. Ella por ahora está viviendo en Panamá, así que no va a haber es posible que haya algunos contactos telefónicos, pero hay unas diferencias muy claras que va a resultar difícil subsanar. Pero al mismo tiempo hay una gran presión en la administración Trump, porque hay mucha gente en contra de ese acuerdo dentro del Partido Republicano, por un lado, e incluso dentro de los propios algunos funcionarios de la administración que piensan que lo de Betancourt fue un gran error, y luego piensan que también va a haber problemas en otros aspectos, sobre todo el tema de la legitimidad.
0: Es una situación bastante compleja la que se está viviendo, sobre todo allá.
1: Bastante compleja.
0: En la Casa Blanca, con estas elecciones de medio término, porque todo indica, las encuestas indican que precisamente la administración del presidente Donald Trump perdería estas elecciones de medio término. Luego de que eso ocurra, los análisis que ustedes hacen allá, ¿qué podría pasar con la política hacia Venezuela si se pierde esas elecciones de medio término?
1: Bueno, el escenario de la pérdida, que por cierto es un escenario que todavía se puede revertir, ¿no? Ajá. La campaña apenas está comenzando, sí. La campaña final, la etapa final, que son los próximos 2 meses. Si la administración Trump pierde el control del Congreso, significa que va a tener un Congreso mucho más agresivo, mucho más cuestionador. Probablemente van a bloquear muchas de las iniciativas y van a ponerle la lupa, van a pedir. De hecho, hace unos días un congresista de la oposición a Trump, del Partido Demócrata, le mandó prácticamente, o sea, le mandó un cuestionario prácticamente como si estuviera conduciendo una investigación criminal sobre el acuerdo de Venezuela, únicamente reflejado. Y ahí hace preguntas: ¿quién tomó la decisión de poner a Alejandro Betancourt? ¿Hay algún tipo de compañía, de socio, de persona vinculada a la administración, o sea, al gobierno federal de Trump, o cercano a las familiares, que se vaya a beneficiar, que forme parte de una empresa? O sea, hay un cuestionario muy, muy, agudo, ¿no? Que, por cierto, la Casa Blanca tiene que responder para el lunes que viene. Pero esto te da una idea de lo que va a ser la pelea desde el Congreso, si el Congreso lo dominan los demócratas, de modo que hay un ambiente desfavorable. Ahora, el presidente en Estados Unidos, el presidente tiene la potestad de conducir, de dirigir la política exterior de los Estados Unidos. Es decir, ahí no puede haber injerencia del Congreso, no puede haber injerencia del Poder Judicial, aunque el Congreso aprueba los presupuestos, ¿no? Es decir, la línea, la manera como se conduce la política exterior, incluyendo la política hacia Venezuela, es potestad del presidente. Pero si esta política implica el desembolso de dinero, por ejemplo, para cualquier tipo de operaciones, ese tipo de recursos tiene que pasar por el Congreso. Entonces aquí pudiera venir una serie de obstáculos y básicamente lo que se enfrenta el presidente Trump es, son los próximos 2 años que le quedan para terminar la presidencia, básicamente entrampado, bloqueado, atacado por todos los flancos desde el Congreso. Y esto ha pasado antes, ¿no? Le pasó a otros presidentes. El presidente, por ejemplo, Obama perdió en los años finales de su segundo periodo, perdió el Congreso y básicamente no hizo nada en los 2 años finales que le quedaron. Trump ha tenido la suerte de haber contado con la mayoría del Congreso, de modo que puede haber una batalla ahí potencial. Ahora, los demócratas tienen que ganar en las dos cámaras, en la Cámara del Senado y la Cámara de los Representantes, de modo que ahí también hay una batalla, y yo creo que Trump se está jugando el todo por el todo. Estamos viendo, por ejemplo, cómo está tratando de llegar a un acuerdo de paz en Ucrania y Rusia, que se está desarrollando en estos momentos.
0: En este momento.
1: Luego, el tema de Irán, él está diciendo, ya Irán ya no es un problema, estamos por encima, ¿no? Y el tema de Venezuela lo sigue pendiendo como si fuera un gran triunfo, una idea brillante, ¿no? Pero ya están surgiendo los signos de que ese acuerdo petrolero le va a dar más problemas que ventajas en estas elecciones, en esta campaña que se va a desarrollar en los próximos 2 meses.
0: Castro, tengo que hacer una pausa, pero al regreso continuamos con este tema, también el tema político que incide también en la situación que vivimos nosotros aquí en el Zulia, por ejemplo, el tema eléctrico, ¿no? Todo lo que se está haciendo está llegada de estas empresas con este acuerdo, así que bueno, vamos a hacer la pausa y venimos con más acá en Frecuencia Noticias, no se aparten.
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3: Son las 11 y 29 minutos.
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0: El año jubilar cromotano nos invita a valorar la familia. Recordando el acontecimiento cromotano, la Virgen se aparece siempre a una familia. En el año 1651 se aparece primeramente al cacique y su esposa. Y luego, en la choza, el 8 de septiembre de 1652, se aparece al cacique, su esposa, la india Isabel y el sobrino del cacique. Por eso el acontecimiento cromotano nos debe llevar a valorar la familia, a rescatar la dignidad de la familia y defender la familia por encima de todo.
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0: Bueno, seguimos con todos ustedes acá en Frecuencia Noticias. Muchísimas gracias a todos por los saludos, sobre todo hoy, celebrando estos 497 años de la ciudad de Maracaibo, que cumple nuestra Maracaibo querida, aparte de ser también Día de la Virgen del Valle, Día de la Virgen del Valle, y además cumplimos 1000 programas. Muchas gracias a todos por la felicitación, 1000 programas. Entrevistando hoy, dialogando con el colega periodista Castro Cando desde Miami, estamos haciendo este programa especial, hablando un político, un poquito de política, un poquito de todo, hablando de todo un poquito acá en Frecuencia Noticias. Bueno, seguimos este diálogo que tenemos con el periodista Castro Cando. Por cierto, la gente de Maracaibo le envía muchos saludos, nos han escrito enviándole saludos a nuestros celulares, a Castro, así que saludos a le enviamos este saludo afectivo. Muchos colegas periodistas le envían muchos saludos desde la ciudad de Maracaibo, Castro.
1: Gracias.
0: Bueno, igualmente, seguimos.
1: Saludos, gracias por estar pendiente.
0: Bueno, Castro, el Zulia es una de las regiones más golpeadas por el tema eléctrico. Ya tú muy bien conoces el caso zuliano también. Aparte que aquí, bueno, la mayoría de esos pozos petroleros que se dictaminaron en ese acuerdo, que todavía, como tú lo dijiste, no está del todo firmado, o no está firmado, está acordado, pero no firmado. El secretario de Energía dijo recientemente que se iba a ir poco a poco arreglando el tema eléctrico. La gente, bueno, se esperanzó en las declaraciones que dijo Chris Wright, el secretario de Energía Eléctrica, de los Estados de Energía de los Estados Unidos, pero ¿qué piensas tú de toda esta situación?
1: Mira, el problema eléctrico básicamente es esencial, ¿no? Si tú quieres desarrollar una industria petrolera y al mismo tiempo crear unas condiciones de suministro para otras actividades relacionadas, ¿no? Y de la misma manera también, como el negocio petrolero, requiere de una inversión bastante considerable, ¿no? Hay diversas estimaciones. Hay algunas personas que piensan que es necesario para recuperar la infraestructura entre 15 a 20 mil millones de dólares en los próximos probablemente 10 años, o sea que va a tomar un tiempo. Aunque hay maneras, por supuesto, de acelerar, ¿no? De utilizar, por ejemplo, plantas de emergencia en lugares estratégicos. Mm. Uno de los problemas que tiene este acuerdo, parte, como ustedes saben, de los 17 campos petroleros que se ofrecieron, varios están en el estado Zulia, ¿no? Pero muchos de estos campos petroleros o bien están, lo que llaman, o sea, casi no tienen ya reservas porque han sido explotados. Mm. Y adicionalmente a eso tienen un problema que no tienen electricidad y también el tema de las tuberías para transportar ese petróleo a las refinerías o a los puertos de exportación. Entonces, allí hay un problema serio. O sea, que en Maracaibo, en el estado Zulia, fundamentalmente, en lo que tiene que ver con este plan, este proyecto de Trump, tiene esos problemas, tiene que no tiene infraestructura eléctrica para desarrollar esos campos y luego también tiene una muy deficiente red de tuberías petroleras que también tiene que invertirse, de modo que esto lamentablemente no va a tomar un poco más de tiempo de lo que se esperaba, sin contar con la gran inversión que se requiere para el suministro eléctrico para la gente, o sea, en Maracaibo, en las grandes ciudades, Cabima, etcétera. De modo que hay una deficiencia que la única manera es que las grandes compañías puedan entrar, que se privatice el sector, pero al mismo tiempo nadie quiere invertir con un régimen como el de Delcy Rodríguez ahí al frente. Y eso es un problema porque hasta que no se resuelva ese problema no va a llegar esa inversión que pudiera llegar si hubiese otro tipo de condiciones de legitimidad en Venezuela.
0: Pero fíjate, Castro, que recientemente, bueno, vimos a la presidenta encargada, Delcy Rodríguez, reunirse también con un importante empresario colombiano que también va a querer invertir, estas empresas colombianas también de la India, que han venido a Venezuela a formar parte también de estos acuerdos.
1: Mira, yo creo que son empresarios que están dispuestos, tienen un grado de tolerancia al riesgo institucional, porque en un futuro, por ejemplo, si cambia esto y si ellos no les renuevan la concesión, ¿en dónde van a poder reclamar ellos cualquier tipo de, en un arbitraje, por ejemplo? ¿Dónde van a hacer el reclamo si lo que estaban firmando lo firmaron de una manera que es contraria o que no está sustentado? Eso es un parte de del planteamiento que ha frenado, por cierto, a muchos inversionistas grandes, pero sin embargo esto ha motivado a inversionistas más pequeños, porque aunque sea el empresario más grande de Colombia, habría que ver cuánto dinero va a meter ahí, ¿no? O sea, va a meter 1.000 millones de dólares, 2.000 millones de dólares. Yo no lo veo de esa manera. Yo creo que él está aprovechando, entrando en el momento en que ahora puede parecer propicio para tomar posición, pero de allí a desembolsar la gran cantidad que por naturaleza, el negocio petrolero es un negocio intensivo, de inversión intensiva, o sea, tiene que haber gran dinero y luego un periodo largo de recuperación de esa inversión, que por lo general son 10 años. Entonces, ya cuando se trata de a meterse la mano en el bolsillo para sacar la plata y ver que entonces quién me garantiza el retorno aquí, ahí es donde comienza el problema, ¿no? Entonces, hasta ahora hemos visto compañías más pequeñas, hay tres o cuatro compañías que han participado ya en este acuerdo, en este fondo manejado por esta empresa de Alejandro Betancourt, Nabep.
0: A ver.
1: Hay una inversionista de Estados Unidos, hay dos compañías de Miami, hay otras dos compañías de California y de Texas, pero son pequeñas compañías que están metiéndose, pero el objetivo fundamentalmente de este tipo de inversión es tomar posición y luego renegociar esos activos de una manera mucho más rentable, digamos, en un futuro. Es como quien dice, bueno, tengo la oportunidad, le meto mano a un campo de petróleo, no lo desarrollo, adquiero los derechos sobre ese campo y después se lo vende a una compañía más grande cuando haya condiciones de legitimidad o lo que sea. Eso es un poco lo que está surgiendo allí y esa es la razón por la cual muchos inversionistas grandes están como recelosos de poner gran dinero en Venezuela en estos momentos.
0: Gastos, pero sin embargo, el presidente Trump se reunió recientemente con varios inversionistas privadamente en la Casa Blanca. Bueno, y hemos visto también que el secretario de Estado, Marco Rubio, ha defendido este acuerdo con Betancourt. ¿Qué piensas tú de esa reunión y que si puede salir algo positivo de esa reunión?
1: Bueno, recientemente hubo una reunión con más que todo empresarios de la refinación, refinadores, porque el petróleo venezolano es particularmente complicado para procesarlo. Sin embargo, en las refinerías que existen en Texas están adaptadas a ese petróleo, ¿no? Pero ya que está habiendo un incremento de las exportaciones de ese petróleo a la costa de Texas, ¿no? Donde están las grandes refinerías, lo que llaman las refinerías de la costa del Golfo. Entonces, obviamente, ahí hay un interés de Estados Unidos. Sin embargo, hasta ahora, la única compañía de Estados Unidos que ha reaccionado con un plan, ¿no? Que fue la compañía Chevron, que comprometió, dijo que iba a invertir 7 mil millones de dólares en 5 años, ¿no? Más o menos 1.4 mil millones, 1.400 millones de dólares por año, en los próximos 5 años para desarrollar, para ampliar la producción a 600 mil barriles por petróleo de los 400 que hasta ahora. Sin embargo, más nadie de las otras compañías ha anunciado nada en concreto. Por ejemplo, dos gigantes, que es ConocoPhillips y ExxonMobil, todavía dicen que se van a mantener, como dicen en Venezuela, viendo los toros desde la barrera y tratando de resolver problemas que tienen de deuda, que todavía mantienen compromisos con el Estado venezolano, con el

0: una extrema cautela. Y cuando presentaron este plan, Marco Rubio se tomó para sí la tarea de defender el acuerdo, de hacer incluso reaccionar, ¿no? Porque hubo una reacción muy negativa, muy de rechazo en Estados Unidos, no solamente en Venezuela. Entonces él sigue defendiendo que la persona adecuada era Alejandro Betancourt, y entonces hay un historial allí que contó para justificar, pero yo creo que ya eso, ellos están entendiendo que esto probablemente fue un error, ¿no? Y no me extrañaría si esto, probablemente no ahora, sino después de las elecciones de medio término, o sea, después del 3 de noviembre, que son, cuando son las elecciones, hay alguna modificación en este sentido.
1: O sea, ¿puede no ocurrir ese acuerdo? ¿Se puede echar para atrás, pues?
0: Mira, esto no es un acuerdo de ejecución inmediata. Ajá. O sea, no es es un acuerdo que primero tiene que surgir el dinero. El dinero no existe en este momento. Lo que existe es una garantía que puso Estados Unidos, ¿no? A través del Pentágono como socio, controlando el 35% y con derecho a designar la junta directiva y aceptar los inversionistas que entren, pero el capital grande no está todavía entrando, están entrando pequeñas inversionistas, o sea, estamos hablando de 100 mil millones de dólares, hasta ahora no hay nadie, Alejandro Betancourt no tiene ese capital, Naveb no existe, no tiene en sus arcas, en sus cuentas, ese dinero ahí. 100 mil millones, ¿no? Estamos hablando de 100 mil millones. Y toda esa operación de captar fondos, otra vez, ¿no? Cuando la gente dice, ¿quién me garantiza este dinero? ¿Cómo yo recupero esto? ¿De qué manera esto está protegido a largo plazo? Ahí es donde vienen las grandes dudas. Y de modo que esto va a tomar tiempo, porque además puede, como dije, ¿no? O sea, puede cambiar si claro. Entra el Congreso. El Congreso ya está cuestionando ese contrato. Dice, por ejemplo, que el Pentágono no está autorizado a invertir en compañías privadas extranjeras. Ya se lo advirtieron. Hay un congresista de Texas que le dijo, envió una carta a la Casa Blanca diciendo que eso tiene que ir aprobado por el Congreso y que por ley el Departamento de Guerra no puede invertir dinero en compañías extranjeras ni puede ser el dueño de acciones tampoco. Entonces, eso por un lado. Y luego el tema de cómo se va a extraer ese campo, sí. Porque parte de los campos eran propiedad controlados por China y por Rusia. Ahora los chinos y los rusos están exigiendo que se respeten. Entonces, ahí hay otro problema, ¿no? Sí. Que, por cierto, Delcy dijo que iba a respetar los acuerdos firmados con Rusia y con China. Sin embargo, parte de estos campos, la mayoría de estos campos, eran controlados por los chinos. Se les habían entregado a los chinos que, por cierto, no hicieron nada, no invirtieron. Por la misma razón, porque no confían en el... no confían en la efectividad de PDVSA. Y una cosa muy interesante, los chinos tienen inversiones en Guyana petroleras, donde sí han metido una cantidad importante de recursos, en sociedad, por cierto, con compañías americanas en un bloque en Guyana, de modo que ellos ven en Guyana un piso legal que no existe en Venezuela y por lo tanto nunca invirtieron, o mejor dicho, invirtieron, pero se dieron cuenta que el dinero que invirtieron se desapareció, entonces se separaron. En fin, hay una cantidad de problemas, sí, para que este acuerdo, incluso si continúa, termina ejecutándose. Y de allí a que produzca unos resultados que la gente pueda verle, como dicen, el queso a la tostada, todavía tiene que pasar un tiempo más, porque se trata de campos, lo que llaman green fields, que significa campos que no han sido desarrollados, lo cual implica, tiene un potencial, por supuesto, claro, pero no tienen electricidad, no tienen tuberías, son, por ejemplo, varios de los campos están en la zona, en la faja petrolífera de Orinoco, que está a más de 100 kilómetros de la costa. Entonces tienes que construir primero la electricidad, tienes que instalar allí una planta eléctrica grande para impulsar toda la producción, extracción, y luego la tubería de más de 100 kilómetros para trasladar ese petróleo, y tienes que, como es muy pesado, muy viscoso, entonces tienes

0: que meterle unos diluyentes que también cuesta dinero, entonces tiene que tener unas instalaciones. Es decir, aquí todavía falta mucho como para ver que esto vaya a producir beneficios inmediatos. Eso hay que tenerlo claro.
1: Bueno, Castro, vamos a hacer nuevamente una pausa y venimos con la parte final del programa porque no hemos hablado del caso de la próxima reunión que va a tener la oposición, en este caso Dinora Figuera, esa mesa de negociación y el oficialismo. Así que bueno, vamos a la pausa y regresamos. Este diálogo que tenemos con el colega periodista Castro Cando, periodista de investigación, también director de Castro Cando News. Ya venimos con más de Frecuencia Noticias.
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3: Son las 11 y 51 minutos.
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0: Bueno, llegamos a la parte final del programa del día de hoy. Muchísimas gracias a todos los que nos enviaron mensajes de sintonía. Gracias a todos, saludos a toda la gente, precisamente en este día que cumple año Maracaibo, haciendo esta entrevista con el colega periodista Casto Cando, periodista de investigación, director de arroba Casto Ocando News y en todas las plataformas. Vemos el programa también de Casto, así que tampoco se lo pueden perder. Yo también soy fan de Casto. Todo el equipo de producción acá de la emisora ve a Casto en su, en sus especiales, en
1: Gracias,
0: sus programas.
1: gracias, un gran saludo.
0: No. Gracias a ti, Casto,
1: Gracias.
0: por atendernos y por darnos esta entrevista. Casto, mira, en esta parte final del programa te quiero preguntar por la próxima reunión que se debe dar, según Dinora Figuera, a mediados de este mes de septiembre. ¿Qué piensas tú que se va a dialogar? ¿Ya se tiene esta reforma de la ley del Tribunal Supremo de Justicia? ¿Pero qué viene ahora? ¿El Consejo Nacional Electoral?
1: Bueno, viene el Consejo Nacional Electoral y el Tribunal Supremo de Justicia, que si el objetivo final, como ha dicho Marco Rubio, es crear las condiciones, que todavía no existen, para democratizar, para ir a una transición, entonces estos dos organismos son claves, porque los dos tienen competencia en el tema electoral, como sabemos, el TCNE, por supuesto, pero el Tribunal Supremo de Justicia tiene lo que llaman la sala electoral y la sala constitucional, que son dos instancias donde también se dirimen temas electorales. Y el gran, digamos, ahorita el gran escollo o lo que se va a discutir es quiénes van a integrar el comité de selección de los candidatos, ¿no? Que de acuerdo a la Constitución, esto ha sido un tema cuestionado también. Tiene que ser integrado por miembros de la sociedad civil. No puede haber diputados, no puede haber mucho menos funcionarios públicos. Ahí el comité tiene que ser personas obviamente calificadas, respetadas, con una trayectoria, idealmente no partidistas, ni de la oposición ni del régimen. Y por otro lado, no pueden ser miembros de la Asamblea Nacional, de ninguna de las dos, tanto la actual como la del 2015. Entonces, aparentemente, y esto ha sido una crítica de algunos especialistas en Venezuela, el régimen quiere imponer el esquema en el cual participen diputados del oficialismo en ese comité. Y bueno, eso es uno de los temas a discutir. Pero definitivamente la conformación de esta comisión, por un lado, y el famoso baremo, que básicamente son las características que debe tener un candidato ideal para esta importantísima función, ¿no? Y esto es uno de los probablemente de los temas mucho más calientes, porque dependiendo de quién controla, si es que alguien controla el CNE o el Tribunal Supremo, va a depender bastante de cómo se va a organizar estas elecciones, que han sido, digamos, cuestionadas porque han sido manejadas por el régimen, por un lado, pero por otro, hay la posibilidad de que, o sea, al ponerse esto como organismos independientes, allí entonces tendría que modificarse. Hay personas que piensan que esto tiene que manualizarse, el proceso de votación, como son en otros países, como en Chile, por ejemplo, y esto cambiaría absolutamente la dinámica electoral en Venezuela.
0: Bueno, es una situación que se viene a continuación. Hay que esperar entonces qué es lo que se va a decidir. Lo que sí es cierto es que los partidos políticos están esperando que les devuelvan sus tarjetas, que se legalicen algunos partidos que todavía no son partidos políticos, como es en el caso de Unión y Cambio, de Capriles, el propio 20 Venezuela, que sigue siendo movimiento, no es partido político, y todo eso falta todavía. Falta bastante.
1: Claro, y luego todos estos partidos que básicamente les robaron la representación, en el caso, por ejemplo, de Copei, hubo una disputa en la cual intervino el Tribunal Supremo para quitarle la directiva y nombrar a otra. Lo mismo pasó con Acción Democrática, intentaron hacerlo con Primero Justicia, en
0: Hasta
1: fin,
0: con el
1: ahí
0: Partido
1: hay
0: Comunista.
1: una batalla.
0: Hasta con el Partido
1: ¿Eh?
0: Comunista. Hasta con el Partido Comunista lo hicieron.
1: Eh, Exacto, con una clara intención, por supuesto, de sacarlos del medio, ajá, controlar ese liderazgo, pero eso tiene que volver otra vez, y hay que crear las condiciones, hay que devolver. Y luego entonces el otro tema que el propio lo plantea el propio Marco Rubio es la libertad de expresión, que las personas puedan, sí, o sea, que los partidos políticos y las personas que tengan aspiraciones políticas puedan hacer su campaña sin temor a ser perseguidos y que los medios, por supuesto, pueden transmitir cualquier tipo de idea sin el temor de que haya represalias, ¿no? Como ha sido hasta ahora.
0: Bueno, Castro, se nos acabó el tiempo. Muchísimas gracias por habernos ofrecido y dado esta entrevista. De verdad agradecido contigo por tu tiempo. Yo sé que tú eres una persona muy ocupada. Gracias, Castro, por la entrevista.
1: Bueno, mira, quería decir que hoy es el día exactamente de Maracaibo, fundado por Ambrosio Dalfinger, que era un enviado de la casa alemana Los Belsares, de modo que hay una raíz alemana en la fundación de Maracaibo, muy interesante. Por cierto que Ambrosio Dalfinger había salido de la península de Paraguaná rumbo, y ahí fue cuando estableció, fundó por primera vez la ciudad de Maracaibo. Un datico ahí interesante de la historia de esa gran ciudad.
0: Sí, señor. Bueno, muchísimas gracias, Castro, por haber estado con nosotros. De verdad agradecido.
1: Hasta luego, encantado, pues. Para mí un gusto.
0: Bueno, nos vamos, señores. Nos despedimos acá en Frecuencia. Muchísimas gracias, entonces, al periodista Castro Cando. En la producción y Community Manager, la licenciada Joanna Barbosa, su CNP 16911, productor nacional independiente 31814, en la producción general Winston León, en la coordinación de los servicios informativos, coordinación de la radio Jesús Villalobos, en la dirección Iranía Costa y en el control técnico, locución y conducción, quien les habló, Felipe López, mi certificado el 28108, mi CNP el 10570 30594. Nos escuchamos en favor de Dios y Nuestra Señora de Chiquinquirá. Cuídense mucho, señores. Hasta mañana. Chao.

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2: A continuación, Gloria al Bravo Pueblo.
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0: 12:07 de la tarde. Nosotros a esta hora cerramos el repaso informativo contándoles también que la organización B Sin Filtro denunció que en nuestro país permanecen bloqueados 202 dominios de internet, de los cuales 92 corresponden a 65 medios de comunicación. Sobre este tema instan también a Conatel a poner fin a la censura. La ONG señaló

0: que la restricción afecta no solo a medios informativos, sino que también a organizaciones de derechos humanos, redes sociales y herramientas digitales diseñadas para eludir bloqueos. Exigieron que el desbloqueo sea total, efectivo y verificable en todos los proveedores de Internet. Sobre este tema, la organización Ve Sin Filtro subraya también que para terminar con la censura no se requiere una reforma legal, sino voluntad política. Y al respecto de esto, entonces piden a Conatel que instruya a los proveedores el cese inmediato de los bloqueos. La organización también demanda garantías de que no se impondrán restricciones arbitrarias en el futuro, insistiendo en que cualquier bloqueo debe ser excepcional, estar sujeto a un control judicial y cumplir con los principios de legalidad, necesidad y proporcionalidad.
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0: A las 12:08 de la mañana, es momento de la tarde, es momento de hacer nuestra primera pausa en la emisión de este martes. Antes de irnos, como siempre, le invitamos a unirse a nuestra comunidad informativa. Nos puede seguir en el arroba Radio Fe y Alegría, también visitando nuestra página web www.radiofeyalegrianoticias.com y también puedes consumir estos productos en nuestra plataforma digital en YouTube, Radio Fe y Alegría Noticias.
1: 12:09.
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0: De la tarde, nosotros a esta hora estamos de vuelta, seguimos en la emisión de este martes 8 de septiembre de Punto y Seguimos. Es momento de nuestra primera ronda informativa por las regiones.
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0: Abrimos este informativo desde Ciudad Guayana. Allí los trabajadores de las empresas básicas están, por una parte, rechazando el pago fraccionado de sus utilidades y además exigen que cumplan las empresas con la contratación colectiva. Esta es información que nos ofrece a esta hora Francesca Díaz.
4: Desde hace aproximadamente 8 años, las utilidades de los trabajadores de las empresas básicas de Guayana se pagan de forma fraccionada. Esto afecta de forma importante la calidad de vida del trabajador, toda vez que para la última parte el monto ya se ha devaluado. Estamos acá en la Plaza Monumental con el dirigente laboral Rubén González, representante de la Fuerza Unitaria de Trabajadores por Venezuela, para que nos explique los detalles de esta situación. Adelante.
5: Bueno, en primer lugar, siempre dando las gracias a Dios. Y bueno, a nosotros no es ningún tipo de sorpresa lo que ha venido aconteciendo a lo largo de todos estos 27 años, porque realmente este sistema lo que ha hecho es destruir totalmente lo que es el aparato productivo y el bienestar de todos los trabajadores venezolanos. Y en el caso de las empresas básicas de Guayana, nosotros tenemos convención colectiva y dentro de las convenciones colectivas tenemos 120 días de utilidades y tenemos también una tabla salarial y un tabulador donde allí se rige cada uno de lo que son esas ganancias, de esas utilidades, pero también sabemos que aquí eliminaron todo lo que es ese bienestar y lo que tenemos ahorita es 0.16 centavos de dólar del salario que tienen estos trabajadores tanto en Guayana como en Venezuela. Nosotros lo que hemos venido exigiendo de hace muchos años y mucho tiempo es que hay una regla, y la regla es el artículo 91. El artículo 91 nos dice con claridad que todos los trabajadores venezolanos debemos de tener un salario vital y suficiente para mantener a nuestra familia, y ese salario vital y suficiente pasa por la referencia de la canasta básica, que en estos momentos ronda por lo menos $1,500. Trabajadores en Guayana esperaban prácticamente y tenían justamente un proyecto desde enero, y ese proyecto de enero, ¿cómo lo evaluaban? Voy a trabajar con mucha fuerza en este año porque me voy a comprar una casa. Voy a trabajar con mucho esfuerzo en este año porque me voy a comprar un carro. Voy a trabajar con mucho esfuerzo porque voy a llevar mi familia desde acá de Guayana a Margarita a pasar unas vacaciones con mucha tranquilidad y mucha paz con mi dinero de las utilidades. O sea que esas utilidades representaban a los trabajadores de Guayana y a toda Venezuela un patrimonio de fortaleza económica para cumplir lo que realmente ya ellos habían proyectado.
4: Esta es la información que tenemos hasta el momento desde Ciudad Guayana. Francesca Díaz para Radio Fe y Alegría.
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0: 12:14 minutos, agradecemos a nuestra compañera Francesca Díaz. Hablamos ahora de servicios básicos, la situación del servicio eléctrico que afecta a diferentes localidades del país. Hoy le contamos que habitantes de Coloncito y de La Tendida, en la zona norte, específicamente de Táchira, salieron a protestar luego de más de 10 horas sin energía eléctrica. Allí está Jorge Labrador y nos tiene los detalles.
6: Los habitantes de varias localidades de la zona norte del estado Táchira protestaron pacíficamente para exigir el restablecimiento y la estabilización del servicio eléctrico. La paciencia de las comunidades llegó a su límite tras registrarse cortes continuos que superaron las 10 horas. Durante la noche de este lunes 7 de septiembre, los vecinos de Coloncito en el municipio Panamericano y La Tendida en el municipio Samuel Darío Maldonado, acompañados también de residentes de la población vecina de Humuquena, salieron a las calles para manifestar su profunda molestia frente a lo que consideran un abandono total del sistema eléctrico en la región. Desde San Cristóbal, estado Táchira, Jorge Labrador, Radio Fe y Alegría Noticias.
0: 12:15 minutos de la tarde, seguimos hablando, seguimos moviéndonos a lo largo del país, repasando información relacionada con el servicio eléctrico y estas fallas recurrentes. Hemos escuchado también testimonios en otras oportunidades de localidades como Valencia, Maracaibo, en el Zulia, por ejemplo, los cortes de luz diarios dejan pérdidas y angustia, específicamente hacia la zona de Machiques, donde está Ediana Morillo con la nota.
7: Las fallas seguidas en el servicio eléctrico mantienen en angustia a los habitantes de Machiques de Perijá. Sin un cronograma oficial, los cortes superan las 5 horas diarias y vienen acompañados de continuas fluctuaciones de voltaje. Escuchemos.
8: Dixon Troconi. Bueno, no hay un horario fijo, hay veces 4, hay veces 5, hay veces 3.
7: ¿Y se le ha dañado algún electrodoméstico?
8: Ya no me queda. El televisor fue el primero que hizo el tiro. Y la nevera. Bueno, que trata de solucionar el problema de la luz para dejar de sufrir por ese lado.
9: Hilda Pérez. Ayer se fue a las 8, hoy no sé qué respirar. Y eso es bajones y bajones cada rato. No debería ser, porque hace mucho calor, mucho sol. Yo, uno que soy diabético, soy hipertensa y todo eso me afecta el calor.
7: ¿Y qué hace usted cuando se va la luz? ¿Para dónde se va?
9: Pongo allá abajo la mata, tengo la mata de Pumalá y ahí me siento en una silla, esperar que venga la luz.
7: Mayra Pinto. ¿Qué opina sobre que la luz se vaya los fines de semana, especialmente los domingos?
10: No estoy de acuerdo, mi amor, porque ese es el día que uno medio descansa. Por lo menos me retrasa que a veces lavo. A veces quiero descansar y no, el aire no se puede prender.
7: El descontrol en la distribución de la electricidad en Machiques no solo genera pérdidas materiales difíciles de reponer, sino que atenta directamente contra la salud y el descanso de sus vecinos. Resulta importante que las autoridades competentes establezcan una solución definitiva o al menos un esquema claro y predecible que permita a la comunidad organizarse y proteger tanto sus bienes como su bienestar integral. Desde Machiques, reportó Ediana Morillo para Radio Fe y Alegría Noticias.
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0: 12:18 de la tarde, momento de hacer una nueva pausa.

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2: Y 20 minutos de la tarde, estamos de vuelta con usted, le acompañamos en punto y seguimos, una emisión que hemos preparado este martes 8 de septiembre. Es momento de seguir conociendo información que nos llega hoy desde las regiones.
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2: En Guasdualito, nuestro compañero Rómulo Zapata nos cuenta hoy que los maestros, los docentes ya están empezando a acondicionar las escuelas y los salones para el inicio de clases.
3: Nosotros nos encontramos en la escuela del sector Mereicito para conversar a continuación con el profesor Uriel Gómez, quien es el responsable del CDC del municipio de José Antonio Payo. Un poco el inicio del nuevo periodo escolar, profesor, ¿cuáles son las directrices que se tienen?
4: Haciendo el colectivo, el directorio, con todo el equipo docente, obrero, administrativo de esta institución, con el fin único de orientar, valga la redundancia, esas orientaciones emanadas a través del Ministerio de Educación para el inicio del nuevo año escolar 2026-2027. Una de esas orientaciones es que nosotros debemos de prepararnos desde ya para las jornadas de limpieza, la adecuación de los espacios de aprendizaje, para el lunes 14, Dios mediante, recibir a nuestros alumnos en todas y cada una de las instituciones de nuestro municipio, de nuestro estado y más allá de nuestro país.
3: Hasta ahora, el día de hoy, se incorporaron todos los docentes y personal administrativo en cada una de las escuelas, ¿no?
4: Pues el llamado por parte de nuestro ministro al inicio del año escolar es integrarnos a partir del 9, precisamente para ese proceso de formación, para ese proceso de administrativo que nos quedan en las instituciones educativas y las jornadas de limpieza que tenemos.
3: Bien, estaban las palabras del profesor Uriel Gómez, quien es el director del CDC acá en el municipio de San Antonio Páez. Cabe resaltar que en un recorrido que el equipo de Radio Fe Alegría Noticia hizo, hay varias ya instituciones con personal incorporado, lo que son profesores administrativos y docentes ya abocados y haciendo algunos trabajos de limpieza y mejoramiento de la institución educativa, preparándose para el próximo 14 del mes de septiembre, tal como lo convocó el ministro de Educación. Es la información que le suministramos a esta hora. Rómulo Zapata, Radio Fe y Alegría Noticias.
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2: Gracias a nuestro compañero Rómulo por esta información. Seguimos recorriendo el país en estos preparativos para el inicio del año escolar, que como bien indicaba Rómulo, está pautado en principio para el 14 de septiembre, para la semana que viene. Sobre este tema, en Valencia las familias destinan por lo menos $100 por niño para la compra de útiles escolares y uniformes en este regreso a clases.
5: El regreso a clases representa un nuevo desafío para el presupuesto de las familias que este año deben destinar. Una mayor cantidad van desde los 5.000 bolívares en adelante, mientras que una falda ronda los 7.000 bolívares. Rosemary Guzmán, una encuestada, aseguró que gastó alrededor de $300 en uniformes y útiles escolares para sus dos hijas que están en primaria.
6: Compré pantalones, monos, zapatos, bolsos.
7: ¿Aproximadamente cuánto gastas?
6: $300
2: exitosa.
6: Más o menos. Los monos me costaron $13, los zapatos $30, los bolsos $25, las camisas $13, las correas $5, las medias $2.
5: Por su parte, Johnny primero comentó que destinó cerca de $110, de los cuales $70 fueron para uniformes y el resto para los útiles escolares.
8: Bueno, cuadernos, lápices, colores, témpera.
7: ¿Cuánto gastaban cada cosa aproximadamente?
8: Entre todo, $1, $5, $3, entre todos, $40.
5: Los padres señalaron que ahorraron durante varias semanas para poder completar las compras básicas de sus hijos. Desde Carabobo, Rosimar Sánchez, Radio Fe y Alegría Noticias.
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2: Bueno, parte de pues lo que tienen que hacer las familias para este reinicio de clases, parte de ese ajuste del presupuesto para poder conseguir al menos la mayoría de lo que los niños necesitan para iniciar clases. A propósito de estos retos también que enfrenta este periodo académico, repasamos información en nuestra página web. Allí Nancy Hernández de Marín, integrante de la directiva de la Federación Nacional de Sociedades de Padres y Representantes, antes comentó sobre las condiciones actuales del sistema educativo nacional, afirmando que la falta de información oficial detallada sobre los planes de rehabilitación institucional generan incertidumbre en las familias, quienes, dice ella, desconocen el estado real de los planteles y las estrategias para atender a la matrícula estudiantil en las zonas más afectadas por los sismos. Enfatizó también que el sector educativo ya arrastraba una crisis estructural previa a los terremotos, caracterizada por el deterioro de las instalaciones, salarios docentes insuficientes y deficiencias en servicios básicos esenciales como el agua y la electricidad. Ella dijo: nosotros no vamos a regresar a la normalidad o a una nueva normalidad. Los terremotos del 24 de junio significaron un punto de quiebre para la sociedad venezolana. Esto lo dijo en entrevista para el programa de Primera Mano de Radio Fe y Alegría Noticias. Sobre este tema habló sobre la necesidad de implementar también una flexibilización curricular para que priorice en los primeros días de clase el acompañamiento socioemocional tanto para los docentes como para los estudiantes, destacando también la importancia de la escucha activa en las aulas antes de iniciar el pensum académico formal, permitiendo también tanto que el personal docente como los alumnos puedan procesar el trauma colectivo tras los eventos sísmicos de junio. Como decíamos, esta es una información que usted encuentra en nuestra página web www.radiofeyalegrianoticias.com. A esta hora 12:27 minutos, hacemos una pausa y ya estamos de vuelta.
0: 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Y 27 minutos. 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
2: Doce y treinta minutos de la tarde, nosotros estamos de vuelta con usted en Punto y Seguimos, estamos en vivo y tenemos la entrevista del día.
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2: Bueno, el fenómeno del niño que hemos venido escuchando con más, pues digamos, con más frecuencia en los últimos meses, ya no es un rumor y está aquí y sus efectos incluso se sienten. Los modelos climáticos e internacionales indican que este evento se va fortaleciendo y persistirá hasta finales de 2026 con un 97% de probabilidad de mantenerse incluso hasta el primer trimestre de 2027. Las consecuencias son también ya visibles, hablamos de déficit de lluvias en zonas agrícolas en estados como Guárico, Cojedes, Falcón y el norte de Zulia, y también una amenaza real sobre la producción de alimentos y la disponibilidad de agua para el consumo humano. Sobre este tema hablamos a esta hora con el ingeniero Eduardo Kudicevich, él es ingeniero agrónomo, especialista en reforestación urbana y director de la ONG Arbo Ambiente. Él además en los últimos meses ha alertado sobre el daño irreversible que tiene el extractivismo en los ecosistemas venezolanos y ha insistido en la necesidad de planes de recuperación de suelos con estándares normativos y transparencia. Buena tarde y bienvenido, ¿nos escucha?
15: Sí, cómo no, Adriana, muchísimas gracias por la oportunidad y con mucho gusto.
2: Sí, en primer lugar, pues conocer esto, este ciclo de lluvias o este fenómeno del niño, cómo ha empezado a afectar los suelos de nuestro país y un poco qué relación tiene eso con la producción de alimentos, por ejemplo.
15: Ok, fíjate, el fenómeno del niño es un fenómeno cíclico. Lo que pasa es que la duración de cada periodo es variable. Me explico, el niño en Venezuela se siente como un periodo de sequía que dura 4, 5 y más años. Cuando viene la niña, se produce al contrario, un fenómeno de época muy lluviosa. Y entre ellos hay un periodo de transición de 2 o 3 años. Entonces, cuando se empieza a sentir que viene el niño, estamos en el periodo de transición, y lo que pasa es que baja muchísimo la ocurrencia de las precipitaciones, y hay que entender que nuestra agricultura se hace básicamente con agua de lluvia. Uh-huh. Estamos muy limitados en embalses dedicados al riego y los sistemas de riego, todo lo que tiene que ver con canales y distribución. Entonces nuestra agricultura depende básicamente de la ocurrencia de la lluvia y muy importante de los inicios de la época de lluvia, que cambian constantemente porque eso es un fenómeno del cambio climático. Entonces, si tengo menos agua y está repartida muy mal durante un ciclo de cultivo, pues los cultivos no llegan a desarrollarse y no generan alimentos. Eso lo que produce, al haber menos producción, menos oferta de alimentos, es aumento de precios y menor disponibilidad, por más que importen las necesidades alimenticias. Entonces, el problema cuando tenemos épocas de sequía, por ejemplo, este año, muchos amigos agricultores ya perdieron las cosechas de maíz, de todos los cereales, más las hortalizas, porque no tienen esa suplencia de agua garantizada.
2: Justamente es a propósito de la disponibilidad de agua, hemos escuchado en otros momentos que, como bien dice usted, es un tema cíclico. Quizás lo que varía es la intensidad, lo que varía es también el tiempo que va a durar. En ese sentido, ¿qué previsiones se pueden tomar en este punto en el que estamos, entendiendo que pues aparentemente no se tomaron con suficiente tiempo, pero en este momento, ¿qué cosas se pueden hacer, entendiendo además que pues el fenómeno, como bien decíamos y como se ha dicho, puede extenderse incluso para inicios de 2027?
15: Fíjate, ya ahorita es tarde, es como el terremoto, pues. O sea, si no hacemos la prevención, fíjate, Venezuela tiene una gran cantidad de embalses fueron construidos en los años 50, 60 y 70, que no se les hizo mantenimiento, están llenos de sedimentos, y su capacidad de almacenamiento de agua, porque fueron hechos justamente para los periodos de niño, los periodos de sequía, de alta sequía. Entonces, esos embalses iban a balancear, iban a suplir ese agua. En estos momentos ya no hay mucho que hacer. Simplemente arriesgarse a que con lo poco que llueve se pueda producir algún tipo de cultivo, porque hasta la perforación de pozos, que es otra variante, otra fuente de agua, cuesta mucho dinero, no hay electricidad, no hay energía, no hay bombas, no hay todo un montón de cosas, y ya es tarde. O sea, simplemente lo que nos toca ahorita es prepararnos para los años siguientes, tratar de establecer y restablecer la capacidad de almacenaje de nuestros embalses. Lo otro es buscar cultivos un poco más resistentes a estas condiciones, porque este comportamiento es el que viene en adelante. Entre el Niño y el cambio climático, que lo que va a pasar son periodos más intensos, tanto de sequía como de intensidad de lluvia. Es decir, va a llover menos, pero cuando llueva va a llover muchísimo más intenso, mucho más fuerte, que tampoco es bueno para los cultivos. Entonces tenemos que prepararnos con almacenamiento de agua y además buscar cultivos mucho mejor adaptados a estas condiciones.
2: Otra de las preocupaciones también, evidentemente, a propósito, cuando hablamos de sequía y de escasez de agua, es el agua para el consumo humano. Pues también con miedo de preguntarle y que nos diga que vamos tarde también en esa materia, pero ¿qué se puede prever justamente o qué se puede esperar para estos meses en ese sentido, específicamente la disponibilidad de agua para los hogares, para el consumo?
15: Ok, gracias a Dios Venezuela, aunque estamos con un déficit de lluvia, es un país que tiene grandes recursos hídricos, tanto en el subsuelo como en nuestros ríos. El problema está con las contaminaciones que hacemos del mal uso de la basura, del reciclaje, la afectación de las cuencas, la deforestación de las cuencas, que baja enseguida los caudales de los aguas superficiales. Entonces, de aquí lo primero es tener una política y empezar a cuidar nuestras cuencas y generar una política también de reciclaje y de manejo adecuado de todos nuestros desechos y efluentes. Pues, también tenemos efluentes que, si son bien tratados, se pueden usar para algunos cultivos. Entonces, hacer todo lo que tiene que ver con economía circular, redondez de todos los procesos productivos. Y eso se puede hacer muy rápidamente. El uso, por ejemplo, de efluentes es bien sencillo, pues solamente debemos ponernos de acuerdo.
2: Definitivamente, entonces, políticas que puedan hacer como este cambio de página ante lo que se viene, ¿no? Quizás este Niño que estamos viendo hoy día, que va a ser más, más fuerte que en otras oportunidades, pudiera ser como la puerta para empezar a generar cambios reales, porque como bien nos dice usted y bien han advertido otros expertos, es momento de prepararnos porque cada vez la intensidad va a ser mayor. ¿Cuáles son como esas tres acciones, por ejemplo, clave que usted cree para la posteridad deben empezar hoy día a gestionarse, deben empezar hoy día a promoverse desde políticas públicas, digamos, ¿no?
15: Conservación de cuencas basadas en reforestación y en respeto a las áreas que tenemos protegidas. Para eso tenemos 45 parques nacionales, que todos los embalses y todos nuestros ríos nacen en áreas protegidas, que han sido, lamentándolo mucho, bien dañadas y bien intervenidas en los últimos años, por un lado. Por otro lado, unas políticas que tengan que ver con el uso de, el reuso de los efluentes, tratamiento y manejo de esos efluentes, y lo otro es conservación en general en las ciudades, educación hacia los niños y hacia la gente de mi generación también, que somos los infractores, la gente entre 40 y 60 años, que es la que hace vida y actividad en el país, somos los que generamos esos daños ambientales. Entonces, educación, protección y hacer respetar las leyes, que tenemos bastantes, bastantes en el área ambiental y de conservación de recursos.
2: Muchísimas gracias, señor Eduardo, por acompañarnos esta tarde.
15: Gracias a ustedes y siempre a la orden.
2: Es Eduardo Kudicevich, como decíamos, ingeniero agrónomo, especialista en reforestación urbana y director de la ONG Arbo Ambiente, para hablar con nosotros sobre este fenómeno que ya está aquí, el fenómeno del Niño, que como bien dice él, además de pues el temor que puede generar o la incertidumbre que puede generar, pudiéramos verlo también como un elemento educativo. Está aquí para enseñarnos a cómo mejorar nuestro relacionamiento y el aprovechamiento del agua, cómo mejorar las políticas públicas para el manejo de los embalses. Nos decía también el cómo reorientar, repensar la producción en nuestro país, la siembra, qué cosas es mejor sembrar, qué cosas debemos pues dejar de sembrar, pensando en que, pues lamentablemente, por la acción del ser humano, el mundo está cambiando, las tierras están cambiando, pues el fenómeno o la movilidad del comportamiento de las lluvias va cambiando y debemos irnos adecuando también a estos nuevos tiempos, que también pues demandan otras competencias de nosotros como humanidad. Son las 12:42 minutos de la tarde, hacemos una nueva pausa y ya estamos de vuelta con usted en Punto y Seguimos.
11: 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Doce y 42 minutos.
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2: Cuarenta y cuatro minutos de la tarde, nosotros estamos de vuelta con usted, seguimos acompañándole en Punto y Seguimos, esta revista meridiana que ofrece para usted la Red Nacional de Radio Fe y Alegría. Es momento de otro contacto informativo por las regiones.
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2: Bueno, y este martes siguen las protestas y sigue el descontento por las fallas en el servicio eléctrico. A esta hora nos cuentan que vecinos de dos parroquias del centro de Caracas protestan también por los bajones. Es información que a esta hora nos ofrece José Blanco.
3: Habitantes de las parroquias La Candelaria y Altagracia se reunieron en la esquina Miguel Acho para protestar de manera pacífica por los bajones y los cortes del servicio eléctrico. Carlos Julio Rojas, coordinador del Frente Norte de Caracas, señaló que este martes, en hora de la mañana, se restableció el servicio luego de 8 días. Gracias. Se reunieron en la esquina Miguel Acho para protestar de manera pacífica por los bajones y los cortes del servicio eléctrico. Carlos Julio Rojas, coordinador del Frente Norte de Caracas, señaló que este martes, en hora de la mañana, se restableció el servicio luego de 8 días. Para el vocero de la comunidad, la empresa estatal de garantizar la luz no cuenta con los recursos.

0: horas en la madrugada fue que se dignaron a poner la energía eléctrica, pero la realidad es que hoy Corpoeleg está en cierre técnico porque no tienen insumos para realizar las reparaciones. Además, piensan en muchos momentos en pedirle a los propios vecinos que colaboren para la sustitución de los repuestos. Eso no es justo. Lo que ocurre es que quebraron la empresa, lo que ocurre es que no hay luz en Caracas. Ya anteriormente eran interrupciones dentro de todo cortas, las fluctuaciones de voltaje que nos queman los electrodomésticos, pero los apagones ahora en Caracas se cuentan no por horas, se cuentan por días.
1: Por su parte, el señor Florencio Llanarela, de la parroquia Altagracia, indicó que las fluctuaciones eléctricas provocan desperfecto en los aparatos cotidianos del hogar, incluso impide desempeñar actividades de trabajo, así como averías de espacios comunes como los ascensores.
2: Esos bajones más son frecuentes en horario de la tarde porque están todos los aires acondicionados funcionando a full presión, causando esta situación de estos bajones. Altagracia está muy afectada. Donde yo vivo se para el ascensor cada ratico y dañando el ascensor, que ayer estuve entrevistado con los técnicos que estaban presentes y total definieron que el daño del ascensor era por los bajones de voltaje. La mayoría, hay muchos bajones de corriente constantes que me apaga hasta el computador. Enciendo el computador y se me apaga, y se me apaga constantemente, que no puedo ni trabajar si tuviera que hacer algo en el computador.
1: Desde Caracas, José Blanco, Radio Fe Alegría Noticias.
3: 12:47 minutos de la tarde, tenemos más información a esta hora. Es también noticia este martes que en Guárico denuncian deterioro del puente colgante de Sombrero. Es información que a esta hora nos ofrece nuestra compañera Xiomara López.
4: A través de las redes sociales, conductora denunció este fin de semana el deterioro en la que se encuentra el puente colgante de la población del Sombrero, municipio Julián Mellado, estado Guárico. Cristina Nava manifestó que el puente está colapsado desde el año 2016, cuando una gandola cargada de pino afectó parte de la estructura original, lo que motivó la instalación provisional de la mitad de un puente de guerra, la cual no ha recibido reparaciones definitivas.
5: La mitad del puente es la mitad del puente de guerra.
4: La denunciante advirtió que las bases y las estructuras siguen cediendo, lo que está ocasionando el aumento de riesgo de los conductores que transitan por esta vía que comunica con el oriente del país. Cabe recordar que el pasado 1 de julio de este año, autoridades de la entidad restringieron el paso por esta vía cuando presuntamente la estructura cediera en varios centímetros de los extremos. En este mes, el director del Ministerio de Transporte y Secretariado de Obras Públicas de la Gobernación del Estado Guárico, el ingeniero José Ortiz, realizó una evaluación donde tomaría las acciones en conjunto con la Dirección de Puentes Cagua, ente adscrito al Ministerio de Poder Popular para el Transporte, para la nivelación y corregir la deflexión. También se tomó la medida de controlar la carga pesada, situación que sigue igual, donde a diario transitan todo tipo de vehículos sin que se conozca los avances de la reparación. Desde el estado Guárico, Xiomara López, Radio Fe y Alegría Noticias.
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3: 12:49 minutos de la tarde. Es también información hoy que Obispo de Margarita pide apoyo para los afectados por los sismos del pasado mes de junio. Esta es la información que nos comparte hoy Albany Rodríguez.
7: Cada 8 de septiembre se conmemora en Venezuela la devoción a la Virgen del Valle. En esta ocasión, miles de feligreses asistieron a la ceremonia principal en la Basílica Menor de Nuestra Señora del Valle en la isla de Margarita. Este año, la Eucaristía centró como tema principal la solidaridad con los ciudadanos afectados por el doble sismo ocurrido el pasado junio en el país. El obispo de la diócesis de Margarita, Monseñor Fernando Castro Aguayo, quien ofició la misa, recalcó que ya a más de 2 meses de lo ocurrido aún sigue faltando ayuda para las víctimas. Escuchemos.
8: Quiero destacar algo que constantemente ha salido desde que se empezaron a organizar ya desde hace meses estas fiestas, estas celebraciones y en general en la vida de la iglesia. Desde un primer momento, queridos hermanos, nuestra iglesia de Margarita, al igual

0: que millones de venezolanos y millones de hombres y mujeres se han solidarizado con todos los afectados por los terremotos de junio pasado. Es una solidaridad de oración, de ayuda y apoyo material. En un primer momento hubo mucha cobertura de la tragedia, que se multiplica y se multiplicaba en cada uno de los afectados. Muchos padecen lesiones importantes en su cuerpo, en su actuar, y tienen el dolor de la partida de sus seres queridos. Y se ha desarticulado, como decía, toda la vida familiar y social.
1: Desde Caracas, Albany Rodríguez, Radio Fe y Alegría Noticias.
2: 12:51 minutos de la tarde, a propósito también de las actividades de la celebración de la devoción a la Virgen del Valle, le contamos que miles de feligreses acudieron a la Catedral de Maturín para celebrar su natividad. Allí estuvo nuestro compañero Orlando Chacón y también nos tiene la nota.
3: Hoy 8 de septiembre, en esta celebración de la Virgen del Valle, desde la Catedral Nuestra Señora del Carmen en la ciudad de Maturín, se realizó una emotiva misa con el respaldo de la feligresía que dijeron presente en este templo. Escuchemos testimonios de cómo viven la fe los maturineses en esta gran celebración.
4: Mi nombre es Amarelis Viera, creyente de la Virgen del Valle, puesto que nos acompaña siempre. Siempre le hemos pedido salud para nuestra familia, unión y pues... personalmente siempre acudo a ella cuando tengo alguna necesidad.
5: El mentor, bueno, vivo la fe desde pequeña porque soy oriunda de familia de allá del Valle del Espíritu Santo, mi esposo, toda su familia, y ese amor ha crecido gracias a Dios y a la fe que le tenemos a la Madre Santísima del Valle.
6: Dairu Silva, bueno, con alegría, con emoción, con amor, en verdad que sí, bueno, es demasiado felicidad. Demasiado hermosa, y bueno, rogándole a la Virgen que interceda por todos nosotros, sobre todo por nuestro país.
7: Eli Carvajal, y vivo mi fe día a día. Soy muy devota de ella y la venero desde el fondo de mi corazón.
8: Soy Carolina Vázquez, soy católica, y mi devoción a la Virgen del Valle es muy especial, porque ella con toda su ternura, su amor, nos acoge y nos ayuda a ser intercesora ante nuestro Señor Jesucristo. De verdad que mi respeto y mi veneración por nuestra patrona de Oriente es muy grande.
9: Mi nombre es Daisier Valle Ortega. Vivo mi fe feliz, feliz, feliz, porque la Virgen para mí es la madre del cielo y la madre de Jesús y madre nuestra. Nos la dio su Hijo antes de morir para que también nos cuidáramos. No somos huérfanos, tenemos una madre. ¡Que viva la Virgen María bajo la advocación de la Virgen del Valle!
3: Se espera que esta jornada de celebración se realice una segunda misa a las 5 de la tarde en la catedral, para luego iniciar una procesión interna que continuará con un recorrido en caravana hacia el sector Negro Primero en la calle La Planta, donde llevarán la réplica de la Virgen a una iglesia que está en construcción. Desde Maturín, Estado Monagas, Orlando Chacón, Radio Fe y Alegría Noticias.
2: 12:54 minutos de la tarde, seguimos en el oriente del país y seguimos también conociendo expresiones de fe a propósito de la festividad de la Virgen del Valle. Nos vamos ahora hasta Cumaná, allí también miles de feligreses se concentraron además para agradecer y venerar a la Virgen. Allí estuvo Otilio Velázquez y nos tiene la información.
10: Saludos, compañeros, muchísimas gracias por este contacto. Nos encontramos en las inmediaciones de la iglesia Virgen del Valle en la ciudad de Cumaná, donde vamos a recoger el testimonio de varios feligreses que están disfrutando este hermoso día acá en esta ciudad oriental. Para Radio Fe y Alegría, buenos días, su nombre, su apellido y sus impresiones sobre esta actividad que está realizando.
11: Buenos días, mi nombre es Heidi Sánchez, agradecida infinitamente por la Santísima Virgen del Valle. Gracias por todo lo que me ha dado, más que pedirle, estoy agradecida por los milagros que me han concedido. Uno de mis milagros son, no podía tener bebé, me arrodillé ante ella y me concedió mi hijo varón, como se lo pedí, y estaré infinitamente de ahí. Bueno, gracias a ella, tuve una gemela y todo mi corazón para ella. Siempre he dicho que para mí vale más un rosario, una misa, una flor, unas bendiciones a la Virgen Amada que hacer tanta bulla de cohetes, festividades que no le llegan a ella como tal. O sea, yo desde las 7 de la mañana ya hice mi rosario en mi hogar en agradecimiento a la Virgen del Valle y ahorita la estoy acompañando en esta ceremonia para bendecir al pueblo.
10: Bien, es parte de las declaraciones de feligreses que disfrutan el día de la Virgen del Valle, la patrona y el pueblo oriental. Nosotros vamos a estar pendientes de todas las actividades que restan en el final del día. Recuerden que la tarde estará la misa y a las 5 de la tarde saldrá la procesión por las principales calles de la parroquia. Desde Cumaná, para Radio Fe y Alegría Noticias, Otilio Velázquez.
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2: 12:56 de la tarde. Nosotros así nos despedimos, así cerramos la emisión de este martes 8 de septiembre del año 2026. Hoy y como cada tarde trabajamos para usted junto a Wirmelis Villalobos, que está al frente de la Subdirección de Comunicaciones. Estuvo también Anthony Galindo en la producción y programación nacional. Nos acompaña Belardo Rojas en la producción informativa de este espacio. Desde los controles estuvo Rafael Suárez, también en la conducción se despide Adriana Tobar, me acompañaron periodistas de Radio Fe y Alegría y estamos todos bajo la dirección de Vidalina Campos. Agradecemos como siempre su compañía, su sintonía. Les recordamos que estas y otras informaciones las encuentra en nuestra página web www.radiofeyalegrianoticias.com y que Fe y Alegría sigue acompañándoles a lo largo de la tarde con avances vespertinos y a continuación el programa en este país. Que tenga usted una feliz tarde, un provechoso almuerzo si no ha comido y nos encontramos nuevamente mañana a las 12 en nuestra cita diaria de Punto y Seguimos.
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13: Doce y 58 minutos.
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0: Una en punto.
1: El anuncio de clases es un motivo que a SECODA le causa alegría, ¿no? 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
2: Muy buenas tardes, sean bienvenidos a una nueva edición del programa En Este País, a través de esta, la señal nacional de Radio Fe y Alegría en toda Venezuela. A esta hora de la tarde transmitimos para todos ustedes a través de nuestra red de emisoras y en las multiplataformas digitales. Estamos en los canales de YouTube, Radio Fe y Alegría Noticias Venezuela, Radio Fe y Alegría Media, y a esta hora transmitiendo para todos ustedes el programa En Este País en el canal de Radio Fe y Alegría Barquisimeto, donde emitimos la señal matriz de este espacio radial. Como todas las tardes, les saludamos en nombre de todo el equipo técnico y de producción. En el control técnico y la producción del programa está Fernando Rivas y Joamir Noguera. En la asistencia de producción, Yosimar Pereira. En la subdirección de comunicaciones, Wirmelis Villalobos. En la coordinación de producción y programación nacional, Anthony Galindo. Y en la conducción de este espacio, que les habla y les acompaña a esta hora de la tarde, Rosender Evíez. Estamos junto a periodistas, comunicadores y emisoras de Radio Fe y Alegría, todos bajo la dirección de la profesora Vidalina Campos. Sean bienvenidos a la edición de este día martes 8 de septiembre de este año 2026 del programa En Este País. Recuerden que estamos en las redes sociales, somos arroba En Este País Radio, arroba Radio Fe y Alegría, arroba Rosette Drevíes, nuestras cuentas en las redes sociales. También ponemos a su disposición desde este momento la mensajería de texto y el WhatsApp, el 0424-555-3146, 0424-555-3146, para que usted reporte para nosotros la sintonía y también nos cuente de el emprendimiento, si tiene alguna idea de negocio, emprendimiento, si quiere compartir con todos nosotros su historia aquí en este espacio. En este programa hay un espacio para usted para también visibilizar el emprendimiento venezolano. Vamos en este primer segmento, como es costumbre, a compartir con todos ustedes algunas noticias que tienen que ver con el emprendimiento, la economía y la productividad. En primer lugar, les contamos que tomamos como fuente de información en esta tarde nuestra página web, radiofealegrianoticias.com, y también la web de Banca y Negocios, un portal especializado en economía. La primera nota de la tarde, les contamos que el Renacer Corporativo, así se ha llamado esta iniciativa, que tiene como propósito en el día de hoy informarnos que más de 25 empresas internacionales apuestan al mercado venezolano. Escuche bien, varias empresas internacionales han trazado planes de inversión, expansión o retorno para reactivar sus operaciones en nuestro país, Venezuela. El interés del sector privado internacional por el mercado venezolano ha dejado de ser una especulación para convertirse en toda una realidad cuantificable. Datos recientes sobre el clima de negocios revela que más de 25 compañías ya han trazado planes de inversión, expansión o retorno para reactivar sus operaciones en el país. En este contexto, resalta una clara tendencia liderada por el sector petróleo y energético, el cual abarca la porción más robusta de las proyecciones. En este segundo segmento destacan también movimientos como el de Yopar y el grupo Gilinski, quienes adquirieron el bloque de crudo pesado Vare en la faja petrolífera del Orinoco con la meta de triplicar su producción mediante un contrato de 25 años. A esta dinámica se suma Chevron, que anunció una inyección superior a los 7.000 millones de dólares para duplicar su extracción petrolera local, así como Shell con la firma de 5 acuerdos que incluyen el yacimiento de gas costas afuera de Lorán. Este empuje energético se complementa con el memorando pactado entre Repsol y PDVSA, además del avance de proyectos y preparativos por parte de la firma como Vitol, XRG, BP, Eni, Primavera, Aspet, Ixa y G Yerboa. Hay que destacar que hay una conectividad aérea que es el segundo componente con mayor peso en el mapa geográfico en la reactivación de esta conectividad, un sector que refleja un retorno sostenido en las operaciones regionales y del mundo. En este ámbito, Avianca confirmó el regreso de su vuelo diario a la ruta de Bogotá-Caracas junto a una nueva conexión hacia Maracaibo, mientras que LATAM operará 3 frecuencias semanales hacia la capital y Wingo mantendrá sus rutas activas desde Bogotá y Medellín hacia Caracas y Valencia. El panorama internacional muestra una tendencia ascendente con American Airlines y United Airlines retornando sus operaciones casi después de 8 años de pausa, un esfuerzo al que también se ha sumado Qatar Airways, convirtiéndose en la primera aerolínea del Golfo en operar vuelos hacia Caracas y Bogotá. Hay otros sectores que están completando este esquema visual de las nuevas inversiones para el país. Se posicionan los sectores de consumo masivo, infraestructura y construcción. En el área comercial, por ejemplo, el grupo Nutresa proyecta la venta hasta de 200.000 millones de apalancas entre Venezuela y Ecuador, acompañados también por el lado de la construcción con Cementos Argos, que contempla la exportación de hasta 8.000 toneladas mensuales a Venezuela. Así va dándose el panorama de este renacer corporativo de estas más de 25 empresas internacionales que están o quieren apostar por el mercado venezolano. También les contamos que la startup venezolana que levantó $1 millón para impulsar las pymes con inteligencia artificial. Escuche bien, amigo emprendedor, la evolución de FINA muestra un cambio de paradigma en el ecosistema tecnológico venezolano, demostrando que hay un mercado maduro para soluciones SaaS de alto nivel. Les cuento un poco más. Con una base activa de unos 5.000 clientes y un ritmo de captación de 50 negocios diarios, FINA se ha posicionado como el software administrativo financiero en la nube de referencia para el pequeño emprendedor en Venezuela. Tras cerrar una ronda de inversión de $1 millón con la participación de fondos internacionales y líderes tecnológicos luego de sus primeros años de evolución, su cofundador, Diego Aponte, detalla que la plataforma FINA integra inteligencia artificial, facturación multimoneda y un ecosistema de marketing digital para sustituir el tradicional cuaderno de ventas, democratizar la gestión empresarial en el país. ¿Y cómo se logra levantar $1 millón en un entorno de tanta incertidumbre y quiénes la respaldan? Es importante decir que se empieza a buscar capital en octubre del año pasado, pero la reacción definitiva de los inversionistas extranjeros se dio después del 3 de enero, en el que pues se da una nueva visión de lo que se quiere en Venezuela. Más detalles de esta interesante iniciativa y de esta entrevista que le han hecho a estos jóvenes, quienes a través de la evolución de la plataforma FINA han evidenciado un cambio de paradigma en el ecosistema tecnológico venezolano, demostrando además que existe un mercado maduro para soluciones SaaS de alto nivel que se tropicalizan adecuadamente y que intentan pues resolver esas fricciones diarias de la micro y de la pequeña empresa, desde la carga automatizada de inventarios hasta la retención de clientes. La plataforma trasciende además la simple facturación para convertirse en un ecosistema integral de gestión. Si logran ejecutar su visión de automatizar los estados financieros, por ejemplo, emprendedores, tendrán un potencial no solo para digitalizar sus pequeñas y medianas empresas, sino destacar su acceso al crédito, generando información mucho más confiable y acelerando su crecimiento en la economía altamente compleja. Así que los invito a conocer un poco más de esta nueva plataforma FINA, una gestión de una plataforma que gestiona tu negocio con el sistema administrativo número uno en Venezuela. Seguimos con más al cierre de este primer segmento. Les contamos que el petróleo, el pragmatismo y el capital son las claves de la inminente reconfiguración económica que se espera para Venezuela. El entorno de los negocios en el país atraviesa por un punto de inflexión. La interacción entre las nuevas dinámicas del mercado de hidrocarburos, las señales de pragmatismo en la gestión financiera y la búsqueda activa de capital están redefiniendo aceleradamente las reglas del juego para el sector privado. Así que bueno, en la versión de esta semana del informe privado de Aristimuño, Herreras y Asociados, se desentrañan los vectores que impulsan este cambio que se está dando en el país y que, según los pronósticos, impactará las liquidez, las estructuras de costo y las perspectivas de inversión corporativo a corto y mediano plazo. Esperamos que así sea. Vamos a la pausa, la primera en el programa En Este País. Recuerden que luego de la pausa recibiremos a nuestro invitado del día de hoy. Hoy estaremos conversando, por cierto, en la entrevista con Jesús Suárez, el CEO del movimiento Fuerza y Emprendimiento. Con él estaremos conversando de emprendimiento y finanzas. Así que usted no sea parte de nuestra sintonía. Ya regresamos con más de En Este País.
0: 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Una y 15 minutos.
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2: Así es, estamos de vuelta con más del programa En este país a través de la señal nacional de Radio Fe y Alegría en toda Venezuela, en las más de 20 emisoras de Radio Fe y Alegría en nuestro país, y también estamos transmitiendo en simultáneo a través de las multiplataformas digitales. Estamos en el canal de YouTube Radio Fe y Alegría Barquisimeto, donde emitimos la señal matriz para todo el país. Y bueno, llegó el momento del coworking del día, la entrevista en el programa En este país.
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2: Así es, este coworking también es para ti. Un saludo a toda nuestra audiencia, a quienes están reportando la sintonía a esta hora. Hoy vamos a conversar de esta relación crítica entre la pasión emprendedora y la salud financiera del negocio. Por eso hemos invitado a nuestro próximo invitado, Jesús Suárez, el CEO del Movimiento Fuerza y Emprendimiento. Jesús, bienvenido a los micrófonos de Radio Fe y Alegría. ¿Cómo estás?
3: Hola, saludos. Bueno, muchísimas gracias por el contacto. Quiero saludar exclusivamente a toda la comunidad de emprendedores de Barquisimeto y a nivel nacional, y felicitarles por estos programas, por estos espacios que son tan necesarios en la comunidad emprendedora.
2: Claro que sí. Jesús, quiero entrar en materia para aprovechar al máximo este tiempo de la entrevista, comenzando con un diagnóstico, el diagnóstico financiero del emprendedor. Sabes que cuando se está comenzando a emprender, pues se cometen seguramente muchos errores y se adquieren hábitos o se traen hábitos de la vida que podrían incidir, digamos, en el momento en el que comienza a desarrollar una idea de negocio. En la práctica, pues muchos emprendedores arrancan con una gran idea, pero con poco control en los números de esa idea que probablemente comienza a dar o a generar alguna rentabilidad o alguna finanza importante. Desde tu experiencia en el Movimiento Fuerza y Emprendimiento, ¿cuál es el error financiero más recurrente que comete quien está empezando a emprender?
3: Bueno, la pregunta es muy amplia, ¿no? Sumamente amplia, pero fíjate, quiero saludar a la comunidad de CAPI, que hoy estuve con ellos y estaba hablando de este tema casualmente. Es un tema extremadamente neurálgico. Yo no entiendo por qué sucede cada vez que hablamos de finanzas con los emprendedores, nos arrugan la cara, ¿vale? Eso no, es que no debería pasar, ¿verdad que no? No debería
2: claro que ser no.
3: Así. Oye, no sé por qué le tenemos tanto miedo a los números, a las finanzas. Y hoy hablaba de algo sumamente importante, que cualquier emprendimiento, cualquier organización, cualquier empresa, es imposible que pueda subsistir en un mercado tan hostil, tan complejo, tan difícil como el del mercado venezolano, sin un control de la finanza. Esto es como un barquito, hablaba de eso casualmente, es como un barco a la deriva. Aquí me acompaña la especialista también que nos está escuchando, la licenciada Martínez, que también es mi compañera de trabajo aquí en Telepila. Yo manejo la gerencia general de esta corporación. Y la licenciada Marcelo maneja la parte administrativa, que también me va a apoyar con algunas ideas. Pero principalmente te quiero decir algo, esto es un mensaje que va dirigido a ti, amigo emprendedor. Número uno, si tú no tienes una meta fija realmente, si tú no tienes una estructura de costo bien establecida, si tú tienes una estructura de costo esa que uno leía en los libros, porque yo recuerdo que en los libros uno le decía, mire, tiene que haber una estructura que fija, que se mantiene en el tiempo a corto, mediano y largo plazo. En el mercado venezolano, quien mantiene una estructura fija está, bueno, el destino a la muerte segura, definitivamente. Y mira, quiero comentarte algo que es bastante numérico, y te vas a impactar con estos números. Uh-huh. La Cámara de Comercio habla que el 70%, mira, qué cifra tan alarmante, 75% de los emprendimientos que inician su vida útil es tan corta porque no manejan una estructura de costo, no conocen finanzas y se aventuran en un mundo tan hostil y tan difícil, sin conocer la base principal de la misión principal, que es tener una finanza. Y finanza no es sencillamente sumar 2 más 2 son 4, sino eso involucra todos los agentes externos e internos del sistema. Yo recuerdo que cuando uno estaba estudiando le explicaban la famosa teoría de los sistemas, y yo quiero, en la pasada entrevista lo hablé y lo quiero recalcar de nuevo. Imagínense las personas que nos están escuchando actualmente, quiero que se imaginen un círculo, ¿ok? Sí. Y dentro de ese círculo vamos a colocar unos puntos, unos punticos, ¿ok? Sí. Esos punticos que están dentro de ese círculo son todos esos elementos que pueden relacionarse uno con otro. Son aquellas variables que yo puedo modificar, que yo puedo trabajar, que yo puedo estudiar, diagnosticar, dirigir, planificar, coordinar. Ese tipo de variables, como por ejemplo, llevar un control de costo, llevar un control de cuál es tu receta estándar del producto, se trata específicamente de conocer la realidad del mercado venezolano, se trata del marketing, se trata de muchas cosas que van dentro, que pueden ser modificadas y trabajadas. Pero, en el pelo gigante, esos punticos que están fuera, que vamos a colocar otros punticos afuera, son todo lo que tenga que ver con el macroentorno, y este macroentorno lamentablemente no lo podemos controlar, pero sí nos podemos adaptar a eso. Inflación, tema de gasolina, el tema de la luz, una serie de cosas sumamente importantes que quizás yo no puedo controlar que no se vaya la luz nunca, pero sí puedo establecer planes de control interno que me permitan a mí adaptarme a eso. Igualmente la gasolina, el tema de inflación que tenemos, el tema de las tasas cambiadas, tema fundamental. Quiero cerrar la idea con algo extremadamente importante que no podemos olvidar. La cédula de inicio de tu emprendimiento debe ser definitivamente tener bien consolidadas las bases financieras. Si yo no tengo claro cuáles son las bases financieras, y rápidamente voy a hablar de 5 tópicos rápidamente, no, nada más nombrarlos para no irnos muy extenso. Punto número 1, buena estructura de costo. En esa estructura de costo debo tener un simulacro o una prueba piloto de trabajo sobre todo el tema de mi emprendimiento, todos los elementos que corresponden a mi emprendimiento, cuál es la línea de costo, cuáles son los proveedores, cuánto cuesta ese producto. Punto número 2, definitivamente tener una sinergia muy importante entre el costo y precio de venta. En este caso estamos hablando de aplicar mucho benchmarking, que no es más que poder compararnos con recetas exitosas de otras empresas y adaptarlas a mi propia realidad. Comparar estratégicamente esos volúmenes es sumamente importante. El punto número 3, y te vas a sorprender con este punto número 3 porque la gente se ríe, ¿no? Porque eso no está en los libros, y créeme que el 99% de los entrevistados a mi programa todos hablan de que estoy trabajando y estoy a gusto con el emprendimiento porque esto es lo que me gusta hacer. No copies ideas de éxito y creas que eso también te va a hacer exitoso contigo. Tienes que buscar un emprendimiento que vaya adaptado a ello. Punto número 4, alto conocimiento de tu emprendimiento. Si tú conoces, puedes rebatir, puedes elaborar estrategias, puedes hacer muchísimas cosas. Y el punto número 5, que es muy importante, que es sumamente importante, que no podemos dejar de lado, siempre estar pendiente de las... Hoy hablábamos de eso y fue muy interesante. El 99% del quórum, que fueron 100 personas, del 100 personas, 99%, creo que es la cifra alarmante, no manejan el tema de la disparidad cambiaria, y este es un tema que de verdad crítico que debemos tomar en consideración.
2: Muy importante todo esto que nos estás indicando, porque bueno, son, digamos, yo uso el término error que tenemos que de alguna manera disminuir para lograr el éxito del emprendimiento, de la idea de negocio que se está desarrollando. Ahora, conociendo, digamos, las cosas que no se deben hacer a la hora de emprender, viene todo el tema de la planificación, el tema del flujo de caja, el crecimiento, sobre todo en estos entornos inciertos en el que nos manejamos actualmente en el país, y frente a estos cambios, estos entornos cambiantes que estamos teniendo, te pregunto, ¿en qué indicadores o números claves debería enfocarse el emprendedor semana a semana? Porque bueno, todos los días vamos teniendo como algo distinto que nos hace hacer los ajustes necesarios para que mi emprendimiento siga siendo vigente, siga respondiendo a una necesidad o siga cubriendo un mercado que está carente de ese producto, ese servicio que está ofreciendo el emprendedor.
3: Ok, fíjate que voy a rescatar dos palabras que acabas de decir que las voy a colocar sobre la mesa en estos momentos. Indicadores y procesos que son variables o variantes dentro de nuestro país. Eso es sumamente importante, ¿verdad? Fíjate lo siguiente, hablar de indicadores, pues yo puedo hablar de 100, 150 indicadores que son sumamente importantes, pero vamos a tachar por lo menos 5, ¿te parece? De 5 que yo considero que son los más importantes. Pero antes de hablar de esos 5 indicadores, quiero resaltar, colocar en letra mayúscula gigante, gigante, muy importante. Si yo no sé el destino de mi empresa, si yo no sé el destino de mi microempresa, si yo no sé cuál es la misión, hacia dónde va, cuál es la potencialidad que tiene, si yo no aplico la matriz toda dentro de mi corporación, así sea la bodega más pequeña que tú puedas tener, y tú no manejas esos términos y no sabes hacia dónde vas, pues no hay indicador que te salga. Eso es sumamente importante. El alma de las empresas es saber hacia dónde vamos, cómo lo vamos a hacer, en dónde lo vamos a hacer, con quiénes lo vamos a hacer. Y eso es algo sumamente importante, porque cómo iniciar sin ni siquiera tener un rumbo claro, ¿no? Entonces, quiero resaltar eso, porque no va a valer ningún indicador si el ABC, que es una ponencia muy bonita que yo doy, que se llama el ABC del emprendimiento. Si el ABC del emprendimiento lo tengo ponchado, lógicamente no va a haber ningún indicador que te pueda salvar. Pero si yo tengo eso sano y lo tengo... Mira, yo exijo por lo menos un 50% claro de esos ítems, pues entonces ya podemos hablar de indicadores. El indicador número uno, y tomen nota, porque esta información es sumamente importante y creo que la pregunta es bien, bien acertada. Tenemos que hablar de indicadores, aunque me roben la cara, porque cuando hablo de indicadores, la gente como que, concho, el indicador, no, va a hablar de la bolsa de valores. Vale. Mira, indicadores estamos hablando sencillamente de números que son tangibles, que son cuantificables y tendencias que nos permiten tomar decisiones. Y hay algo muy importante antes de hablar de los indicadores rápidamente. Toda empresa debe trabajar en base a certidumbre, no en base a una incertidumbre. Y la certidumbre y esa fortaleza de ser, la certidumbre te la da obviamente tener bien claro los indicadores que te pueden manejar en el mercado, y además los indicadores también conocer tu marca y tu producto. Pero vamos con el número uno, indicador número uno, sumamente importante, el indicador de la disparidad cambiaria. Mira, en estos momentos, esta mañana hablaba también con ese grupo de grandes empresarios, de medianos empresarios acá en Barquisimeto. Quiero saludarnos de nuevo a la gente de Cardi que estuvieron conmigo hoy en una ponencia hermosísima. Y fíjate tú, yo hablaba este tema y ellos, mira, el 99% se quedaron sorprendidos, porque eso no lo tomamos en cuenta. Y el indicador, este indicador que lo debo colocar de primero, sí es preponderante hablar de ello, que es el tema de la disparidad cambiaria. Ese es un tema que muchas veces la gente lo toma como un tema de negocio, de vender aquí y hacer allá, pero cómo nos está afectando, y los pequeños emprendedores que no están preparados para esto, cómo se les está llevando su capital sin querer queriendo, como sale agua. Porque si yo hoy voy a la avenida 20 y me compro los insumos para mi producto y creo algunos productos y dejo de stock algunos productos allí, a los 4 días estoy seguro que esos precios, que son tan variables, van a ser modificados. Y si yo no modifico mis precios de venta, estoy descapitalizándome rápidamente, porque los valores de reposición son fatales. Cuando yo recupero el dinerito y voy a comprar de nuevo, no me va a alcanzar para comprar todo lo que vendí. Y la gente se pregunta, oye, ¿qué pasó con el dinero que se me escapó de las manos? Bueno, sencillamente porque no manejé ese primer indicador muy importante que lo debo colocar de primero, que es el tema de la disparidad cambiaria. En estos momentos tenemos una tasa referencial. Nosotros los venezolanos somos un caso, ¿vale? De verdad que somos un caso, porque los venezolanos tomamos la mayor tasa. Antes el euro estaba por arriba, entonces el euro es la figura máxima para preponderar. Ahora tenemos, ¿cuál es la figura? ¿Cuál crees tú que sea la figura, primera figura allí?
2: El USDT.
3: Exactamente, el USDT, que es la figura que prepondera en estos momentos. Y yo digo que es esta... Mira, voy a usar una palabra un poquito tosca. Tranquilo que no hace malas palabras ni nada, pero realmente el Binance en estos momentos, o el USDT, esa moneda, está jalando el Banco Central, en la moneda del Banco Central de Venezuela. Fíjate como ya la disparidad ya va en 25-24%, y ese 25-24% que antes era un 50-60%, fíjate que ya Banco Central de Venezuela está casi que equiparándose con el USDT, y esto sencillamente habla de una hiperinflación enorme que nos está carcomiendo y no nos damos cuenta. Y aquí es donde el emprendedor debe estar muy atento al tema de la disparidad cambiaria. Y voy a cerrar aquí porque aquí vamos a hablar todo el día de disparidad cambiaria, que es muy interesante, ¿ok? Pasamos al punto número dos. Definitivamente, el indicador número dos, yo tengo que hablar definitivamente en un mercado tan saturado, Mira, Venezuela es considerado la cuna del emprendedor, no sé si lo sabía.
2: Sí,
3: aquí el emprendedor que se dispone a crear su propio emprendimiento para automantenerse. He visto a la señora que es una bedel de un liceo que vende empanadas en su casa porque necesita un segundo sustento. Los venezolanos somos una cosa seria, buscamos siempre la manera de mantener los ingresos como debe ser porque tenemos ese espíritu de supervivencia al 1000%. Entonces, ¿qué pasa? Muchos emprendimientos. Estos emprendimientos definitivamente deben ser trazados en base a una sinergia del mercado. Y si yo no estoy pendiente del mercado y si yo no estoy pendiente cómo lo hacen los demás, ese segundo indicador creo que es fundamental en medio de un mercado tan saturado. Pues obviamente si yo vendo empanadas y a la vuelta de la esquina venden 4 o 5 empanadas más, pues no está de más revisar una revisadita para ver cómo está el mercado, verificar si el precio que tengo es acorde, si la calidad es acorde, si mis servicios son acordes y si todo es acorde a la realidad comercial del nicho que tú te manejas, ¿ok? También un punto un poco extenso, pero lo cerramos ahí, ¿te parece?
2: Claro que sí. Jesús, quisiera preguntarte, ¿sabes qué? En la actualidad uno escucha, en mi caso, escucho muchos emprendedores y gente que maneja alguna idea de negocio, que el tema de las ventas está baja, que no se están moviendo, los productos o los servicios, poniendo como justificación situaciones sobrevenidas, por ejemplo, como los terremotos. Y esto hace que como que todo se quede allí en una justificación permanente, pero sin buscar opciones, posibles soluciones a este asunto. ¿Qué le dirías a los emprendedores que en este momento están teniendo ventas bajas y quizás no están viendo la rentabilidad de su negocio para que puedan gestionar justamente el flujo de caja que es tan importante en un emprendimiento, en cualquier comercio o empresa?
3: Bueno, muy bien. Hoy hablábamos también de eso, del brainstorming. Mira, qué importante es los autodiagnósticos. Y en eso fallamos constantemente. Si yo tengo la posibilidad de poder hacerme una autorradiografía de en qué estoy fallando y conocer todos los ámbitos y todas las variables macro, ya hablamos de ellas, la macro externa y la macro interna, yo poder saber dónde estoy fallando, mira, qué importante es poder hacer un diagnóstico. El tema es complejo, esa pregunta es un poco compleja porque la realidad de cada emprendedor es distinta. Algunos pues no compraron sus mercados eficientemente y pues los precios están por encima del mercado. Quizás otro, en medio de una saturación de mercado, qué opciones y qué plus le das a tu público final. Quizás trabajé con un emprendimiento que lo copié de otro y creo que también voy a ser exitoso como mi vecino, pero realmente no es lo que me gusta hacer. Okay, quizá el emprendimiento que no estoy vendiendo porque no me muestro y no tengo redes sociales. Sucede, claro. No tengo redes sociales, no tengo Instagram, no tengo nada y estoy esperando que como santo Dios nos llegue, que nos diga mira, vendí todo y eso no existe si no te muestras cómo vendes si no te muestras. Eres un fantasma para nadie. Entonces, esto es sumamente importante. Hay tantas variables que podemos analizar sobre este tema, que es sumamente amplio, pero yo quiero dejar un mensaje muy importante para ti, amigo emprendedor, que tienes tu emprendimiento, que sientes que las cosas no van y que no fluyen como tú quieras. Es sumamente importante reflexionarte, revisarte, autodiagnosticarte. Y esto es algo tan sencillo, porque es sencillamente sentarse en una mesa y verificar hacia dónde voy, cómo lo estoy haciendo, cómo me he comparado yo con la competencia, de qué manera yo lo puedo hacer, pero viene algo sumamente importante. Realmente yo tengo claro el manejo de mi emprendimiento y aquí es donde el tema de la capacitación es sumamente importante. Debemos capacitar 100%.
2: Claro que sí. Jesús, ya estamos llegando al final. Quiero destacar, porque has dicho que y nos has recalcado que vienes de un proceso de formación en la mañana de hoy. Y bueno, justamente hablando de formación, de educación, ¿qué papel juega la educación financiera para que los emprendimientos puedan ser exitosos? Porque siento que muchos emprendedores quizás tienen mucha fortaleza por el talento, por el oficio que conocen, pero tienen falencias, digamos, debilidades en la educación financiera para sostener esa idea o a ser bastante productivo o oneroso, digamos, ese talento que ese oficio que conocen y que lo ponen al servicio de la comunidad y de la sociedad.
3: Bueno, mira, tocaste un tema extremadamente importante y te felicito por eso, porque mira, pocos tienen esa idea tan clara. Y hablamos de que el emprendimiento no funciona porque hay mucha gente vendiendo lo mismo que yo. No, y cuando nos damos cuenta es que tu salud financiera está... No existe la finanza. Si tú no tienes las finanzas claras en tu emprendimiento, definitivamente va a ser un fracaso rápido, muy rápido, voraz. En una economía tan variable como la venezolana, si yo no manejo un plan financiero, si yo no manejo mi línea de costos, si yo no manejo ese tipo de cosas, que estoy seguro que los que me están escuchando estarán arrugando la cara, qué fastidio, finanzas, qué desafío, costos. Y esto todo pasa comúnmente. Y Luis Martín Martínez, que es un gran especialista de la Universidad Andrés Bello, hablaba en su último estudio que hizo sobre las finanzas para emprendedores, de que el cáncer más grande que tienen esos emprendedores es no conocer de finanzas. Mira qué interesante esto, ¿no? Entonces, esto es un llamado a la reflexión, porque en el 95% de los fracasos han sido porque no manejan sus finanzas eficientemente, y con esto quiero dar un mensaje de que, mira, la pasión vale, las ganas valen, el potencial vale, todo vale. Pero si tú no tienes la base firme de ese edificio que vas a construir, que son las finanzas, lamentablemente, no solamente actitud vivimos aquí en Venezuela, debemos conocer de esto. Y créeme que hay mucha gente que nos puede apoyar en esto. Yo pongo la orden de manera gratuita, siempre lo hago de manera gratuita en mis programas para los emprendedores, para apoyarles, porque esto es un tema neurálgico, y créeme que siempre he creído y creo que es así. Y no tenemos números oficiales, en esto sí estoy muy sincero, pero te aseguro que el pulmón más importante que tiene nuestro país en estos momentos son los pequeños y medianos emprendedores.

0: para esos emprendedores. Y bueno, para cerrar también quisiera pedirte las redes sociales de personales y de tu movimiento Fuerza y Emprendimiento, para que seguramente muchos emprendedores te sigan y puedan seguir teniendo de alguna manera información y contenido que de valor que pueda servir para sus ideas de negocio.
1: Pues lo primero que todo, que no se desanimen, porque el mundo, este mundo de ser emprendedores, de altas y bajas, y la mayoría del tiempo es de bajas. Y eso no debe ser producto para que tiren la toalla. Nosotros los venezolanos tenemos una garra importante, somos magos para reconstruir, para construir. Antes le decíamos matar un tigrito, ya le decimos emprendimiento. Todo es evolución. Es impresionante cómo nosotros los venezolanos tenemos un máster

0: Claro que tenemos una implicación gigante. Estamos claros de que hay muchas variables que afectan directamente al éxito del emprendimiento. Y si yo soy exitoso aquí en Venezuela, voy a ser exitoso a nivel internacional. Y el mensaje principal que quiero dar es: cree en ti, cree en tu emprendimiento, pero hazlo organizadamente, hazlo, no te dejes llevar por las pasiones. Revísate, sé autocrítico de tu emprendimiento, no te las creas de que tú eres el mejor, que no, hay que revisarse constantemente, someterse a revisión constantemente. Y algo muy importante, que lamentablemente no terminé de hablar de las cinco, de esas cinco aristas o cinco indicadores, pero esos cinco indicadores debes tomarlo en consideración, entre ellos la economía, tu mercado, conocer tu emprendimiento y hacerte potencial, de manera potencial. ¿Y cómo lo hacemos? Sencillamente estando en constante crecimiento, evolución. Y quiero colocar, para terminar, una palabra en mayúscula: capacítate. Hay muchas opciones para capacitarte y trabajar. Créeme que siempre creemos que no las podemos todas solo, porque ese es típico del venezolano. No, hay que buscar ayuda, hay que capacitarse, y buscar la manera de crecer y evolucionar con mentores de tu mano, ¿ok?
1: Claro que sí. ¿Tus redes sociales, Jesús? ¿Redes sociales de tu movimiento?
0: Por supuesto. Bueno, quiero invitarles a mis redes sociales, arroba Fuerte Emprendimiento, invitarles todos los sábados a las 8 de la mañana con la 107.5. Ahí tenemos un programa maravilloso. Ahí tenemos historias maravillosas de emprendedores. Y mi página personal, J. Suárez Consultor. Me pueden escribir gratuitamente, con muchísimo gusto, todo el apoyo para la comunidad de emprendedores. Y créanme que ahí les vamos a atender, ¿ok?
1: Claro que sí. Jesús Suárez, gracias por acompañarnos. Que tenga feliz martes.
0: Un abrazo, saludos para todos. Espero verlos pronto.
1: Claro que sí. Conversábamos hoy en la entrevista del programa En Este País con Jesús Suárez, el CEO del movimiento Fuerza y Emprendimiento. Hoy conversando de emprendimiento y finanza. Qué importante es que usted, como emprendedor, también tenga en consideración que las finanzas son vitales en cualquier idea de negocio. Y si usted aún no tiene claro esto, bueno, los invito a que comience a capacitarse, como dice nuestro invitado, en materia de finanzas, para que podamos entender que, o darnos cuenta de qué errores estamos cometiendo.

0: 8:46.
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3: Así es, estamos de regreso con más del programa En este país a través de la señal nacional de Radio Fe y Alegría.

0: En toda Venezuela, a esta hora de la tarde, de 1 a 2 de la tarde, estamos aquí hablando de emprendimiento, de economía y de productividad. También compartiendo con todos ustedes los acontecimientos que van surgiendo en Venezuela, en la cobertura especial que realizan, por ejemplo, en el día de hoy, nuestros periodistas en el oriente venezolano con Nuestra Señora del Valle, la Virgen del Valle. También en Guanare, en el estado Portuguesa, en esta cobertura especial que realizan nuestros periodistas en el occidente venezolano. A esta hora de la tarde vamos a establecer un contacto con la periodista Yosimar Pereira. Ella se encuentra dando cobertura a las actividades propias de los 374 años de la aparición de la Virgen de Coromoto y el inicio formal del año jubilar coromotano. Yosimar Pereira a esta hora nos cuenta.
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2: Compartir con la feligresía de Venezuela entera 374 años desde la aparición de la Virgen de Coromoto al cacique Coromoto, una de las fechas más importantes donde la comunidad indígena Cospe, además también de los venezolanos, pues celebran este día tan especial y se congregan justamente en el santuario de la Virgen de Coromoto acá en Guanare, estado Portuguesa. Hemos estado recorriendo las instalaciones de este santuario tan especial, donde ya se está desarrollando la Santa Eucaristía, presidida por Monseñor Polito Rodríguez Méndez, arzobispo de Barquisimeto, con un grupo también de sacerdotes invitados, y bueno, son cientos, miles de personas las que se encuentran acá en el santuario ubicado en Guanare, estado Portuguesa. Y hablando un poco del arraigo cultural, además de esa identidad tan especial que define mucho esta fiesta, tenemos, aparte de la comunidad Cospe, y nos va a brindar más detalles. ¿Su nombre y apellido?
3: Karina Cabeza.
2: Karina, sé que formas parte de la comunidad de Cospes, pero también tienen otra denominación, otro nombre, ¿correcto?
3: Sí, Fundación Indios Cospe, tribu San José de Tostos.
2: San José de Tostos, porque también, aparte de Portuguesa, tienen otras latitudes, ¿no?
3: Sí, porque ya se celebra todos los 11 de septiembre la Virgen de Coromoto, y los 8 aquí en Guanare, que viene a rendirle homenaje a la Virgen de Coromoto.
2: Karina, vienes con tus hijos. ¿Qué significa para ti poder tenerlos a ellos con esta indumentaria tan especial y significativa para el venezolano, pero sobre todo para los coromotanos?
3: Una bendición que nos da un ejemplo es mi padre, que es el gran cacique de la tribu, es mi papá. Tiene 58 años de siendo cacique de la tribu, y gracias a ellos mis hijos van siguiendo el ejemplo día a día y nunca han dejado de venir aquí a Guanare.
2: Como cacique de la tribu, imagino que para él es importante poder dejar este legado en su familia tal cual lo estás dejando tú. ¿Qué le dices a esos venezolanos que están hoy celebrando con ustedes este día, acompañándolos, pero aquellos que están lejos y de repente tienen esa nostalgia de no poder estar acá?
3: Sí, nos gustaría que todos los años participaran, aunque sé que están lejos, pero ellos desde allá, ellos nos están con nosotros desde su corazón, siempre.
2: Queremos agradecerte desde Radio Fe y Alegría Barquisimeto por compartir esta bonita tradición, esta cultura, religiosidad, que yo sé que está en el corazón de muchos venezolanos y que de niños como estos, pues va a seguir de generación en generación. Así que saludos a toda la comunidad Cospe.
3: Bueno, saludo a mi comunidad Loma de San José, en particular a mi madre en la Loma de San José, que ella nos está escuchando en este momento porque escucha la radio. Y a todas las personas de mi comunidad, que todos los años que sigamos así viniendo y viniendo para no perder la tradición.
2: Gracias, Karina, y a tus hijos también, además también a toda la comunidad Cospe venezolana que forman parte de esa idiosincrasia, de esa fe tan bonita que representa al venezolano, sobre todo cada 8 y 11 de septiembre. Y bueno, es el ambiente que se vive acá en Guanare, estado Portuguesa. Nuestro equipo se mantiene minuto tras minuto para poder llevarles cada una de las impresiones de esas historias que siguen marcando corazones. Es el reporte desde Guanare. Yo soy Mar Pereira para Radio Fe y Alegría Noticias.
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0: Muchas gracias a Yosimar Pereira, periodista de Radio Fe y Alegría, y a todo el equipo de Radio Fe y Alegría que se encuentra a esta hora dando cobertura a esta actividad de tipo religiosa a propósito de lo que son los 354 años de la aparición de la Virgen de Coromoto, patrona de Venezuela, y el inicio formal del año jubilar coromotano durante todo este año. Van a desarrollar sus actividades mes a mes hasta llegar a los 375 años de esta aparición de la Virgen. Nosotros, con esta interesantísima información de lo que ocurre en nuestro país, vamos despidiendo nuestro espacio del día de hoy, agradeciéndoles a todos ustedes su sintonía por estar allí conectados con nosotros. Un saludo muy especial para el ecosistema emprendedor venezolano que nos ha acompañado, para ustedes también, oyentes de Radio Fe y Alegría, por estar conectados con nosotros a través de la señal de la señal nacional. Nos despedimos. En el control técnico y la producción audiovisual estuvo nuestro querido Fernando Rivas. En la asistencia de producción y redes sociales, Joamir Noguera y Yosimar Pereira. En la subdirección de comunicaciones, Grumelis Villalobos. En la coordinación de producción y programación nacional, Anthony Galindo. Y en la conducción de este espacio, quien les habla y les acompaña hasta esta hora de la tarde, Rosender Edíez. Que tengan un feliz día martes. Recuerden que estuvimos junto a periodistas, comunicadores y emisoras de Radio Fe y Alegría, todos bajo la dirección de la profesora Vidalina Campos. Feliz tarde para todos.
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5: Es la 1:58.
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6: Saludos, buenas tardes, es la 1:58. Atención, porque hasta ahora les informamos que el gobernador del estado Zulia, Luis Caldera, dio a conocer los avances del plan de infraestructura y atención social que se ejecutan en el marco de las fechas conmemorativas de la ciudad. Destacó que junto al alcalde Giancarlo Di Martino se presentará una agenda enfocada en los trabajos de transformación urbana. Asimismo, en el área de salud e infraestructura hospitalaria, el gobernador señaló que se mantiene el despliegue en diversos frentes del estado. Usted recuerde que esta y más informaciones puede encontrarlas en nuestra página web www.radiofeyalegrianoticias.com. Les informó Verónica Moreno.
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0: Son las 2:28. 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

0: Son las 2:58.
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2: Saludos, buenas tardes, son las 2:58. Atención, porque hasta ahora les informamos que el Consejo Municipal de Maracaibo aprobó por unanimidad y en segunda discusión la reforma de la ordenanza sobre el sistema de parquímetros, una medida concebida para dar respuesta al crecimiento del parque automotor y corregir los problemas de obstrucción en la libre circulación. El presidente del INCUMA, Freddy Morón, destacó el alcance de esta normativa al señalar que la aprobación representa un paso fundamental para la modernización de la ciudad. Expresó que la implementación de los parquímetros generará ingresos directos para la municipalidad, recursos que serán reinvertidos de forma progresiva en planes de asfaltado, demarcación vial, optimización de la red de semáforos, señalización de zonas escolares y el fortalecimiento general del andamiaje de mantenimiento urbano. Usted recuerde que esta y más informaciones puede encontrarlas en nuestra página web www.radiofeyalegrianoticias.com. Les informó Verónica Moreno.
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1: Muy buenas tardes y sean bienvenidos a Ciencia para Llevar, el espacio del protagonismo estudiantil. A través de Radio Fe y Alegría 88.1 FM, un saludo a través de todas nuestras plataformas digitales y a toda nuestra audiencia. Hoy tenemos un tema muy interesante y no podemos continuar sin antes mencionar los créditos del programa. En la dirección de Radio Fe y Alegría, la licenciada Iranía Costa. En la producción general de la estación, Wilson León. Dirección de Ciencia para Llevar, profesor Edinson Castro. Coordinación académica del programa, la doctora Luz Maritza Reyes. Asesoría del programa, la doctora Narili Gómez. Edición y montaje, Naomi Cota y Eliani Urdaneta. Promoción y difusión, Adriana Chaparro y Cris Beris González. En los controles, Juan Rey Jiménez. Y además, en los micrófonos del día de hoy, su servidor Juan Rey Jiménez, de la Facultad de Humanidades de Educación.
2: Ricardo Torres, de la Facultad de Humanidades.
3: Arjuris Peñalosa, de la Facultad de Medicina.
1: Ahora sí, vamos con el tema del día de hoy, el cual se titula Avanzando hacia nuestro 10º Congreso Internacional Red de Luz 2026. Vamos con la reseña del día de hoy.
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3: La Universidad del Zulia celebrará del 6 al 8 de octubre de 2026 el 10º Congreso Internacional de Investigación Estudiantil Red de Luz en el Hotel Tibisay del Lago, en Maracaibo, combinando actividades presenciales y virtuales por Internet. El evento tiene como lema Tejiendo Redes, Academia y Empresa con Compromiso País y rinde homenaje al Dr. Wilmer José Pérez Llevaneras. El objetivo principal es conectar a los estudiantes universitarios con las empresas y los sectores productivos. La idea es que los proyectos e investigaciones de los jóvenes no se queden guardados en las aulas, sino que ayuden a resolver problemas reales de la economía, el ambiente y las comunidades. Durante los 3 días se presentarán trabajos de diversas carreras como salud, agroindustria, tecnología y diseño. También habrá charlas con empresarios y expertos sobre temas claves para la región, como el cuidado del lago de Maracaibo, y se premiará a los estudiantes con investigaciones destacadas.
1: Muchas gracias, Arjuris. Ahora vamos con la pregunta de la semana. Y la pregunta de la semana es, ¿quién es el padrino epónimo del Congreso Red de Luz 2026? Envía tu respuesta al 0412-1040-46. Repito, 0412-1043-46 y estarás participando por una recarga telefónica. Recuerda seguirnos a través de nuestras redes sociales, @redeluz y @cienciaparallevarpisooficial. Y ahora vamos a dar una pequeña pausa porque volveremos en el siguiente segmento. Vamos a escuchar The Earth, Wind & Fire, Let's Groove.

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Son las 3 y 14 minutos. 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
3: Estamos de vuelta con Ciencia para Llevar, el espacio del protagonismo estudiantil, a través de Radio Fe y Alegría 88.1 FM. Hoy estaremos hablando y avanzando sobre nuestro 10º Congreso Internacional Red de Luz 2026. Conversaremos todo lo que tiene para ofrecer este año con nuestros invitados del día de hoy. Con ustedes la profesora Luz Maritza Reyes, coordinadora académica de nuestro congreso. ¿Cómo está, profesora Luz?
4: Bueno, Juan, muy bien. Es un placer estar de nuevo con ustedes, acompañarlos, porque esta es mi casa. Y entonces, como todos los años, siempre estoy por aquí contando los avances y propósitos del congreso. Hoy estoy con la misma tarea.
3: Así es, profe, y vamos a promocionar y mencionar todo lo que se va a desarrollar dentro de nuestro Congreso de Red de Luz en este año, que es muy diverso y tiene bastante que ofrecer, ¿no es así?
4: Así es, Juan. Bueno, este año, el año 2026, damos continuidad a una estrategia de 3 años consecutivos, poder acercar a la universidad aún más al sector productivo. En el año 2024 tuvimos a Fedecámara Venezuela como epónimo. El año pasado tuvimos un empresario del área de servicio. Y este año, pues, continuamos esa direccionalidad, ahora teniendo como epónimo al doctor Wilmer Pérez Labanera, que es un empresario del área agroindustrial, muy distinguido de la región zuliana y del país. Es un honor tenerlo, porque modela un liderazgo de jóvenes y plantea ciertos criterios de su actuación como venezolano, como ciudadano, como empresario, que es necesario ampliar y sobre todo reproducir como estándar en nuestra juventud.
3: Claro que sí, profe. Además que ha sido un desarrollo de 10 años ininterrumpidos de la investigación estudiantil. Y, por supuesto, tiene este mérito de haber desarrollado tantos estudiantes, tantos proyectos de investigación que han sido formados, que han sido de logro académico dentro de nuestra querida facultad, de nuestra querida universidad. ¿Qué nos podría comentar sobre el tema central? Porque el eslogan es Tejiendo Redes, Academia y Empresa con Compromiso País. ¿Por qué se decide en esta edición romper la diversidad o lo que es la relación entre la empresa y la universidad? ¿Qué está buscando lograr?
4: Bueno, el que le ha hecho un seguimiento a la Red y Luz en su proceso histórico, 18 años, puede confirmar que nosotros hemos tratado de tener una visión interdisciplinaria, ¿verdad? Y eso se ve mucho en los estudiantes que hemos formado con investigadores. En un espacio de interacción, de construcción de la Red y Luz, no se sabe de qué disciplina es cada estudiante. Porque cuando nos toca analizar una temática, una situación y tomar un camino el más adecuado, entonces allí todos participan. Lógicamente hay momentos en que la disciplina que prevalece y que se vincula de mayor forma al problema tiene prioridad, pero en líneas generales ese ha sido nuestro enfoque. Si realmente hemos tenido muchos epónimos que han salido de nuestro propio grupo de trabajo, y eso es así. Nosotros hemos tenido epónimo la rectora, hemos tenido incluso docentes, hemos tenido investigadores. En un momento dado planteamos que teníamos que ir un poco hacia lo que son las nuevas tendencias, ampliar el marco de referencia de nuestros estudiantes con respecto al mercado ocupacional. Cuando yo hablo de empresario, no solamente quiero que piense que hay solamente el área agroindustrial, sino que tenemos empresarios de servicio, tenemos empresarios del área de petróleo, tenemos empresarios incluso que hacen acción de marketing y son empresarios. Entonces la idea es que ver este empresario como una diversidad de oportunidades para los estudiantes, para ir acercándose progresivamente al mercado ocupacional que le corresponde. Una de las cosas bien importantes que tenemos ahora, y que lo voy a tocar aquí porque creo que vale la pena la vinculación, ¿verdad? Son las experiencias de empleo, claro, por supuesto, que las vamos a tener a través de una metodología que llamamos feria de empleo. La feria de empleo no es nada más ni nada menos que acercar a los estudiantes a qué se espera de ellos en diversas empresas. Entonces, cuando el estudiante puede develar qué espera un empresario o un gerente o gestor o CEO de una institución, de él como futuro ingeniero mecánico, como futuro agrónomo, como veterinario, como licenciado en ciencia, entonces hay una mayor capacidad de inserción, mayor capacidad de tener éxito en esa inserción en sus primeros años, porque realmente no, la experiencia que tenemos es que el estudiante cuando se inserta su mercado de trabajo tiene un choque que es el que se da entre lo que es la formación y el ejercicio propio de la ocupación, porque realmente se demanda ciertas competencias que a veces se hacen abstracto en la formación y que ahí tienen que develarla. Entonces, por eso es bien importante este congreso. Como planteó muy bien Juan, nosotros hacemos esa mirada transdisciplinaria y tenemos aquí 4 ejes de trabajo que son necesarios conversar, ¿no? Sí, que es la cooperación académica empresarial, cooperación, ya no somos empleados, ya nosotros no somos cooperantes, cooperación académica empresarial.
3: ¿Cómo se articulan estos 4 ejes en la agenda de ponencias y de las mesas de trabajo dentro del Congreso, profe?
4: Bueno, fíjate que ¿cómo se conectan en el desarrollo del programa? Habrán unas que están interconectadas en un mismo momento, en un mismo eje de trabajo, y otras que se pueden aislar, pero dentro de sí, todas y cada una de ellas van a ser, se entraman para dar respuesta a lo que queremos. Porque decimos aquí que hay reapropiación social y el desarrollo sostenible, ahí está en la mayoría, yo creo que en el 85% de las diferentes ponencias, talleres que tenemos, se ve eso muy bien. También emprendimiento y liderazgo, lógicamente hablar de empresas en este momento es hablar de emprendimiento, es hablar de liderazgo. Y también tenemos innovación y transferencia tecnológica. Yo creo que eso van de la mano y se buscan o se aspiran en todo y cada uno de los escenarios donde estamos trabajando. Entonces, en líneas generales, tengo que decirte que tenemos un magno evento, así lo consideramos desde este momento. Hemos hecho conexiones estratégicas y nos hemos enterado que realmente el éxito en la formación de un profesional va a estar determinado en la capacidad que tenga la universidad y sus docentes e investigadores de articular con diversos sectores el sector que realmente le es propio con respecto a la disciplina que forma. Y cuando logramos, como en el Congreso, ampliar el marco de referencia de un estudiante o de un equipo de estudiantes con respecto a una visión general de lo que es el mercado productivo, y cuando digo trabajo esto es porque una empresa, la empresa del Grupo San Simón, por ejemplo, que es nuestro epónimo, allí hay de todo. Allí tenemos de ingenieros en diferentes áreas, agrónomos, veterinarios, biólogos, médicos, bioanalistas, enfermeros, odontólogos. Entonces, si vamos, entonces las empresas tienen un stock de puestos de trabajo que de una u otra manera nos compromete con darle a los estudiantes experiencias de visibilidad integradoras.
3: Y este año se integra responsabilidad social, ¿no es así?
4: Sí. Bueno, responsabilidad social es una categoría de análisis que siempre la Universidad del Zulia ha tratado de privilegiarla, del responsable. Y no solamente responsable con la formación de calidad de los estudiantes, sino responsable con el entorno, responsable cuando hay algo que demanda que la universidad salga con todo el caudal de conocimiento y experiencia que tiene. Y el caso de los desastres, de los sismos, es un ejemplo. Tuvo la universidad allí presente. Y en este momento, con las nuevas tendencias empresariales, 5.0, ya se ha dado una vuelta y hablamos de responsabilidad empresarial, incluso hasta de la universidad. Y reordenamos también todas esas categorías de análisis que no eran propias, como es la parte de empleo con cooperación, donde es la responsabilidad empresarial en términos de atender esas comunidades vulnerables de sus entornos, sobre todo de sus entornos, ¿no? Y todo esto nos lleva pues a plantear que la universidad está en un camino correcto, que es un compromiso de toda y cada una de las facultades de nuestra universidad abocarse a este congreso para poder interactuar y poder establecer acercamiento para que nos conozcamos y para sacar de allí unas buenas vinculaciones que nos permitan ampliar ese marco de referencia de vinculación con la empresa, como pueden ser prácticas profesionales, como pueden ser alianzas estratégicas en formación, como pueden ser las ofertas de trabajo, ¿verdad? Entonces, incluso yo siempre he considerado que una de las maneras de vincular con la empresa es a través de la investigación, a través de microproyectos. No proyectos grandes de dos años, de 3 años, proyectos de 6 meses que se pueden hacer en atención a los problemas de las comunidades donde están insertas las empresas. Eso es una opción que estamos trabajando y que estamos tratando de consolidar en este congreso.
3: Seguiremos mencionando un poco más sobre la vinculación de universidad y empresa en el siguiente segmento. Rapidito decimos la pregunta de la semana. ¿Quién es el padrino epónimo del Congreso de Retiro 2016? Envía tu respuesta al 0412-1043-406. Repito, 0412-1043-406 y participas por una recarga telefónica. Ahora estaremos escuchando a Bruno Mars, Locked Out of Heaven.
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0: 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Son las 3 y 30 minutos.
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1: Estamos de vuelta del programa Ciencia para Llevar a través de Radio Fe y Alegría 88.1 FM. Nos encontramos mencionando un poco sobre lo que va a realizarse dentro del Congreso Rey de Luz Internacional 2026. Así es, y tenemos de invitados a la profesora Luz Marisa Reyes, quien es la coordinadora académica de este congreso, quien ha desarrollado el mismo durante 10 años y tiene toda la experiencia del mundo para seguirnos mencionando este eje temático que es la vinculación universidad-empresa. Profesora Luz Marisa, ¿podría seguirnos mencionando?
2: Fíjate que tendría que describir un poco algunos aspectos del programa rápidamente, ¿no? Pero te pudiera decir de entrada que hay un espacio para los empresarios, donde está, hay una serie de temáticas, como es el proceso de leche, la dedicación de leche, la paima aceitera, la ganadería en Venezuela, pero otros que están vinculados con lo que es la academia, nuestro espacio de siempre de la Red de Luz. Ahí tenemos todas las facultades. Es decir, por tener esto, no dejamos de tener lo otro. Y luego tenemos un espacio de complementariedad. Este espacio de complementariedad quizás hace la diferencia entre el congreso anterior y este congreso. De tal manera que si tuviera que hablarle en este momento de ese espacio de los empresarios, tendría que decirle que una de las temáticas que vamos a trabajar es cuenca productiva, el diálogo en el desafío de la sostenibilidad y el crecimiento económico, en equilibrio con la cuenca del agua de Maracaibo. Es decir, es un espacio de sostenibilidad que compromete a lo que es la vida del agua de Maracaibo, un aspecto que también hemos trabajado nosotros mucho en Red y Luz, ¿no? El fortalecimiento de la Alianza Universidad de Empresas y Cooperación Interinstitucional también es del sector empresarial. Tenemos aquí por lo menos sostenibilidad, energía renovable y eficiencia energética, caso de una planta de leche, ¿ve? Tenemos otro, pasando rápidamente, diversificación agropecuaria como motor productivo en el sur del lago. Otros aspectos en esta misma línea de trabajo sería vinculado con el tema de que hay una intención de reinventar modelos de negocio en la era digital y esta se vincula con este sector, pero lo va a direccionar nuestra Facultad de Ciencias Económicas, Sociales y Económicas de la Universidad del Zulia, nuestras profesoras y el decano. Entonces, fíjense cómo qué interesante ver pues que estamos integrando facultades con el sector empresarial. Y ahí tenemos también a odontología siempre con nosotros allí trabajando duro para poder lograr que el Congreso se luzca y sobre todo considerando el nutrido número de estudiantes que aporta esa facultad. La facultad nos aporta a nosotros más de 600 estudiantes todos los años y estudiantes en actividad científica y dispuestos, y eso es importante. Entonces tenemos innovaciones de diagnóstico neurológico y monitoreo de lo que es la epidemiología del IBD en el Zulia. Tenemos también el trauma ortopédico con los traumatología y coordina pues el doctor Julio Carrullo, que todos lo conocen, muy conocido aquí. Tenemos también, continuamos pues con el sector productivo, el encuentro agroindustrial Grupo San Simón, productividad, diversidad y futuro sostenible. Tenemos otro de proyecto refinería San Simón, ingeniería y construcción de generación de valor agregado. Igualmente, tenemos un espacio de sinergia entre la academia y el sector ganadero. Esto es importante porque tenemos que ver qué se ha hecho hasta este momento. De igual manera, tenemos en este orden un tema bastante atractivo, que es la construcción de riesgos y dimensiones técnicas, sociales de los desastres. No quisimos pasar por alto esto porque es una situación que tenemos que estar pendiente, indagando, para ver cuáles son las alternativas de respuesta que tenemos cuando se da esta situación. Y tenemos también reconstrucción y estrategia eléctrica, caso Venezuela. Allí trabajamos otro tema que es bastante interesante para nosotros, que nos compete a todos los venezolanos, y es el problema del sistema eléctrico nacional. Entonces se pueden ver cómo en líneas generales estamos tratando de captar o hacer una verdadera integración entre lo que venimos trayendo de los congresos Rediluz y lo que en este momento ya tenemos. Esta vinculación del servicio de salud en la empresa para nosotros es bastante interesante. En líneas generales le voy a hablar ahora de lo que decimos sector estrategia complementaria. La estrategia complementaria no es nada más ni nada menos que algo que continúa pues enlazando la academia con la empresa. Y en primer lugar tenemos el encuentro entre dos generaciones. Ese es un espacio coordinado en la empresa San Simón, el grupo San Simón, con nosotros, con la Rediluz. Y ahí la idea es hacer un encuentro entre empresarios y estudiantes, ¿verdad? La idea central es poder establecer unas verdaderas alianzas, acuerdos, que nos conozcamos, que nos interpretemos, que conozcamos un poco cuáles son las demandas de la universidad, qué quiere de nosotros la empresa. Y en este espacio, para hacerlo más dinámico, hemos seleccionado tres proyectos de investigación, que no porque vamos a exponer un proyecto de investigación, sino porque vamos a llevar una investigación desde el punto, explicada desde el punto de vista de los estudiantes, de manera natural, que le permita o que sea hilo conductor para mantener la dinámica de las respuestas generadoras que se puedan generar, que se puedan construir en ese momento. Tenemos también la feria de empleo, como les dije, ese intento de poder establecer oportunidades de encuentro a través de ese mercado ocupacional, y sobre todo la construcción de oportunidades, que no sea solamente empleo, sino que existan otras oportunidades, como puede ser investigación, como puede ser vinculaciones a través de las prácticas profesionales. Tenemos el triatlón de diseño. Allí eso es importante porque allí convergen nuestros diseñadores de la Facultad de Arquitectura y Diseño, y ya tenemos 7 años con este programa, y para nosotros es un honor poderlo continuar. Igual tenemos la Expo Rediluz. La Expo Rediluz todos la conocemos, es un espacio donde se presentan los prototipos de los estudiantes en términos de investigación, en términos de creación, y es un honor para nosotros poder presentar a la comunidad universitaria nacional y regional, e incluso a los empresarios, todo lo que hacen nuestros estudiantes. Entonces, en líneas generales, tenemos también un espacio con la Fundación San Simón, donde se presentan 8 opciones de integración que tienen ellos y que ya nos las presentaron, para entonces poder ampliar el marco de referencia informacional de los estudiantes con respecto a la empresa, con respecto a las comunidades, sobre todo las comunidades adyacentes a esa empresa en el sur del lago.
1: Por supuesto, profe, de verdad que excelente todos estos ejes que podremos desarrollar dentro de nuestro Congreso Rediluz. Ahorita vamos a una pausa y seguiremos con un invitado muy especial que tenemos aquí en cabina. Continuamos con buena música de Aldemaro Romero, de Conde a Principal. Vamos a escuchar.

0: 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Son las 3 y 44 minutos. 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
2: Volvemos con más de Ciencia para Llevar a través de este espacio del protagonismo estudiantil, a través de Radio Fe y Alegría, 88.1 FM. El Congreso Radio Luz 2026 hace honor a este día para mencionar un poco de lo que hemos tratado sobre la vinculación de la universidad y la empresa, y tenemos un invitado muy especial para mencionar un poco de esta vinculación con las mismas. Vamos a dar la bienvenida al invitado del día de hoy.
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4: Hoy en nuestro programa nos acompaña una figura fundamental para la economía y el desarrollo agroproductivo de nuestro país, el doctor Fernando Villamizar Esparza, quien aparte de ser asesor en el área de vinculación con las empresas del Congreso, es veterinario, empresario y presidente de la Asociación de Productores de Camarones de Venezuela. Un placer tenerlo acá.
5: Sinceramente, el placer.

0: yo digo que un país sin academia no es viable. Y eso es lo que son hoy en día ustedes, y son parte fundamental de este y de cualquier otro país donde mañana o pasado puedan ir a hacer campo, ejercicios profesionales. Verdad que nosotros como empresarios, y sobre todo de los que yo he venido conversando, invitándolo para la asistencia de este congreso, han tenido mucha receptividad, porque el modelo, el diseño que se ha hecho este año fundamentalmente es único, ¿no? Y estoy seguro que va a dar unos grandes resultados. Por eso es que a mis colegas empresarios, mis colegas y amigos camaroneros, mis colegas y amigos ganaderos, porque también vengo del sector, también mis colegas y amigos de la parte avícola, los convoco a que nos acompañen en este momento para que tengan la oportunidad de escuchar a los estudiantes. Eso antes no se había presentado, y yo, con la edad que tengo, en el ejercicio profesional, son muchos los congresos que he asistido, y esto es un modelo de modelo espléndido de esta universidad, y gracias a ustedes, muchachos, porque son el motor fundamental y la motivación más importante que podemos tener nosotros como empresarios. Yo le auguro un gran éxito, no solamente profesional, sino también como la parte académica, que sigan impulsando y sigan luchando por nuestra ilustre Universidad del Zulia. Y yo lo digo con mucha propiedad, ¿verdad? Porque yo vengo de esa formación de la ilustre Universidad del Zulia, y me siento muy orgulloso. Hoy en día, modestamente, lo que soy, se lo debo todo, pero todo, a la ilustre Universidad del Zulia.
1: De verdad que muchas gracias por venir. El doctor tiene una amplia trayectoria en la gestión acuícola. El doctor Villamizar ha sido pieza clave en el posicionamiento del camarón venezolano en mercados internacionales y de gran exigencia como el europeo y el asiático. Hoy quisiera que conversáramos un poco sobre el panorama actual del sector, los retos de producción que se pueden presentar en la cuenca del lago y las metas de importación, de exportación no petrolera, y un poco del compromiso medioambiental de la industria. Quisiera preguntarle, ¿cómo se encuentra actualmente la capacidad de producción en Venezuela y un poco del volumen de exportación?
0: Bueno, mira, nosotros comenzamos en el año 2000. Escasamente producíamos algunas 2.500 toneladas al año. Era un grupo muy reducido. También el Ministerio del Ambiente nos daba solamente unos permisos por regulaciones ambientales de hectáreas, cosa que, bueno, era una fase experimental, vamos a llamarlo así. Los resultados fueron tal que dijeron que definitivamente esto tenía un gran futuro, porque lo comparábamos con producciones de otro país. Nosotros producíamos 8, 9 y hasta 10 veces más que cualquier otro país, con una antigüedad y una experiencia mayor que la nuestra. De allí comenzamos, todo era importado. Lo único que nosotros teníamos eran los espejos de agua. Los alimentos eran importados, las larvas eran importados, la mano de obra o las técnicas era importado. Todo en realidad. Y decidimos que definitivamente, para mantener en el tiempo esta industria, teníamos que integrar. Y ahí cumplimos y establecimos los 5 eslabones que componen la cadena productiva, como son los laboratorios para producción de polarva, los espejos de agua para el cultivo y el engorde del camarón, las plantas procesadoras de alimentos para el engorde del camarón, las plantas procesadoras del camarón para empacar y exportar a los mercados internacionales, y la parte de comercialización y exportación. Como teníamos un solo mercado, que en este momento eran los Estados Unidos, yo dije, no es viable en el tiempo ni sostenible un solo mercado. Mañana nos cierran por cualquier circunstancia el mercado y no vamos a tener dónde colocar. Después que hicimos una serie de estudios, definitivamente decidimos ir a Europa. Y Europa era bastante complejo porque no habíamos tenido la experiencia, y resulta que había que hacer lo que se llama el plan de control de residuos de Venezuela con la Unión Europea. Y por decirle algo, este año nosotros, que estamos finalizando este año, tenemos que presentar aproximadamente los resultados de 335 sustancias que nos mandaron a analizar.

0: O ese 375 sustancias, después que lo recibe la Unión Europea, certifica al país, porque no nos certifica a nosotros. Al estar certificado el país nos certifica a nosotros, a cada uno de los que hizo el plan de control de residuos, y con eso tenemos 26 años, vamos para 26 años, y en ningún puerto del mundo jamás ni nunca tenemos ni siquiera una alerta sanitaria del camarón venezolano. Por eso con orgullo lo digo, con orgullo como venezolano, con orgullo como productor, con orgullo como profesional de la medicina veterinaria, que definitivamente el potencial que tenemos nosotros aquí en Venezuela, no solamente es geográfico, que ya es bastante decir, sino lo más importante es la fuerza del trabajo, la dedicación, la academia y ustedes como generación de relevo.
1: Y teniendo en cuenta esta misma temática del Congreso con los estudiantes, le quisiera preguntar cuántos empleos directos e indirectos y, digamos, qué empleados últimamente necesita para poder, digamos, generar un mayor auge en la industria.
0: Muy interesante la pregunta. ¿Sabes por qué? Porque difícilmente conseguiremos una industria que tenga la necesidad diversificada de la parte académica. Yo puedo decir, ahorita no recuerdo, cualquiera no está, porque la mayoría de cualquier universitario tiene cabida dentro de nuestra industria. Y de las industrias que van a nacer alrededor o junto con el crecimiento de la industria del camarón. Por ejemplo, nosotros hemos salido con una política de diversificación productiva. ¿Cuál es la política de diversificación productiva? Por casualidad en la vida, yo me puse a ver en la finca nuestra que había unas matas de coco y yo lo veía que desde el punto de vista ornamental era muy bonito, hasta que llegó alguien a comprarme los cocos y me dijo... Yo no lo quería vender porque me estaba ofreciendo muy poco, pero cuando me ofreció algo que me pareció atractivo, se lo vendí. Y me dijo, doctor, se va a acordar de mí. Usted va a pagar los gastos de la finca con la producción de los cocos. Y efectivamente así fue. Y yo dije, bueno, pero ¿por qué? ¿Por qué si yo nunca jamás le he hecho nada a esto? ¿Cómo es tan rentable y tan productivo? Bueno, resulta que la cuenca del lago de Maracaibo tiene todas las condiciones máximas exigidas para tener un cultivo de coco exitoso. Bueno, ya tenemos que eso es parte de la información, quiero hacérsela llegar a ustedes, porque también la parte académica está comprometida en el sentido que tenemos conversaciones con Indonesia serias y bastante formales, no solamente en el sentido de producción del coco, porque son los primeros productores del coco en el mundo, sino también que yo le dije, yo necesito el material genético del coco, pero también necesito que me formen el personal que nosotros requerimos para levantar esa industria. Y están ganados totalmente a que indistintamente de la profesión de cada quien, pero que tenga que ver con la parte del campo, tiene cabida con eso y ya me ofrecieron 25 becas para poderla a seleccionar a cualquier estudiante de cualquier carrera que yo considere que pudiera hacernos falta. O sea, hasta en eso hemos llegado, ¿verdad? Con nuestra industria y por eso es motivador hablar con ustedes para que me acompañen o nos acompañen a verdaderamente llevar el país al sitial donde corresponde. Y la otra es una política de sustitución de importaciones. ¿Qué referimos a eso? Bueno, nosotros vamos a llegar, posiblemente, teníamos marcado 2030 y eso lo íbamos a cumplir. Afortunadamente, desde el año 2024 comenzó a decaer la producción, por un tema que no vale la pena tocar en este momento, pero vamos a llegar el año 2032, 2033 a las 600.000 toneladas. Cuando lleguemos a las 600.000 toneladas y tengamos un factor de conversión alimenticia de 1.2, kilos de alimentos por kilo de camarón, vamos a necesitar 720 millones de kilos de materias primas para producir esos 600.000 toneladas. Eso le vamos a dar un impulso a la agricultura bastante, muy, pero muy importante. Ahí están también la parte de los ingenieros agrónomos. Hay tantas cosas, verdaderamente, que como venezolano y como país tenemos tantas bondades que difícilmente es ocioso compararlo con otros. Yo en una oportunidad logré decir a un conjunto de empresarios de otros países, yo le dije, mira, Venezuela lo que tiene son 700 mil hectáreas de espejo de agua y tienen una calidad de tierra, le mencioné la calidad de tierra. Ustedes lo que siembra se va a dar, porque tienen o sea, ustedes están bendecidos de la ubicación geográfica, la temperatura que tienen, no tienen esos ciclos tan diversos que a veces le interrumpa un ciclo de producción. Así que a ustedes como jóvenes sean los portavoces de decir con mucho orgullo y con mucha seguridad que difícilmente conseguiremos un país como Venezuela.
1: Muchas gracias, doctor, por este tiempo tan valioso que hemos tenido con usted. ¿Hay algún lugar donde podamos, alguna red o algo que podamos seguir viendo el desarrollo de la industria?
0: Sí, nosotros tenemos el correo de la asociación, que es soprocozulia@gmail.com. También mi teléfono, que ustedes pueden, o lo tienen, o se lo voy a dejar a ustedes aquí en cabina, que a veces me critican, porque yo digo que yo cuando doy el teléfono digo, ustedes me pueden llamar a la hora y al día que sea, porque duermo hasta con el teléfono prendido. Y cuando lo dije aquí en una oportunidad, por cierto, de esta emisora, me llamó un amigo, te voy a llamar a las 9 de la noche a ver si es verdad que estás despierto. Pero verdad que sí, muchachos. Los felicito una vez más y me siento muy complacido de estar aquí con ustedes, porque definitivamente el futuro de nuestro país está en sus manos.
2: Muchísimas gracias, doctor, por su presencia y por todas sus aportaciones en nuestro programa Ciencia para Llevar. Ya el tiempo se nos ha ido volando en el día de hoy. Y bueno, tendremos que cerrar tanto con la pregunta de la semana, con los créditos del programa. Y para dar respuesta a la pregunta de la semana, es que es nuestro padrino epónimo el doctor Wilmer José Pérez Llavaneras, presidente del Grupo San Simón. Si alguien se la ganó, podríamos decirlo al aire, pero estamos corticos de tiempo. Recuerden escribirnos a Ciencia para Llevar Oficial y arroba Radio Luz por Instagram y así estaremos pendientes de ustedes. Dentro de los créditos está la producción general de la estación Winston León, coordinación académica del programa la doctora Luz Maritza Reyes, edición de Radio Fe y Alegría la licenciada Iranía Costa, supervisión de programa la doctora Narilis Gómez, edición y montaje Naomi Cota y Elena Urdaneta, promoción y difusión Adriana y micrófono Juan Reinaldo Jiménez de la Facultad de Humanidades y Educación,
1: Ricardo Torres de la Facultad de Humanidades,
3: Arjuris Peñalosa de la Facultad de Medicina
4: y Anarilis Gómez de la Facultad de Ciencias Jurídicas y Políticas con el 33.735 para efectos de Conatel. Nos vemos pronto la semana que viene y síganos por nuestras redes sociales @redieluz.
2: y seguiremos en sintonía todos los martes a la misma hora, en el mismo lugar, desde las 3 de la tarde en Fe y Alegría 88.1 FM. Nos despedimos con Contigo de Trío Los Panchos.
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0: Son las 4:02. 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

0: Son las 4:29. 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

0: Son las 4:58.
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2: Saludos, buenas tardes, son las 4:58. Atención, porque hasta ahora les informamos que en el barrio Bolívar de la parroquia Francisco Eugenio Bustamante, choferes y vecinos de la comunidad denuncian problemas de vialidad desde hace más de 10 años. Comentan que han realizado la denuncia a las autoridades municipales, pero hasta el momento no han recibido una solución. Comentaron que esta situación ocasiona rupturas en las piezas de los vehículos, por lo que han tenido que tomar como solución vías alternas a su ruta para evitar pasar por esta. Hasta acá nuestros avances informativos por el día de hoy. Recuerde que para recibir esta y más informaciones puede dirigirse a nuestra página web www.radiofeyalegrianoticias.com. Les informó Verónica Moreno.
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0: Son las 5 y 30 minutos.
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0: Son las 5:59. A continuación, Gloria al Bravo Pueblo.
1: Himno de la República Bolivariana de Venezuela. Letra de Vicente Salias y música de Juan José Landaeta.

0: continuación, Sobre Palmas.
1: Himno del Estado Zulia, letra de Udón Pérez y música de José Antonio Chávez.

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0: Amigos de Háblame Bajito, les saluda Jorge Labrador y también quiero saludar a la Red Nacional de Radios de Fe y Alegría Noticias que se conectan a esta hora. Nosotros salimos bajo la dirección de Vidalina Campos en la subdirección de comunicaciones Guirmele Villalobos. En producción y programación me acompaña Anthony Galindo, producción general Carlota Rojas, producción Ángel Gamboa. En los controles técnicos me acompaña José Rondón desde la ciudad del Tigre, quien les habla Jorge Labrador. En las redes sociales estamos como arroba radio fe y alegría en Instagram, por ahí también pueden seguir la cuenta. Mi cuenta personal arroba Jorge Labra 72 en Instagram y el número si desean participar a través de la mensajería de texto de WhatsApp al 0412-068-5928. Y hoy tenemos con nosotros al ingeniero Abraham Salcedo, ingeniero civil, hidrometeorólogo, quien nos va a hablar del fenómeno del Niño y el impacto en el servicio eléctrico y de agua en Venezuela. Buenas tardes, ingeniero, saludos.
1: Buenas tardes, mucho gusto estar con ustedes y ojalá pueda resolverle poder hacerle entender o poder explicarme sobre el fenómeno del Niño y otras consideraciones climáticas que es necesario entender para entender cómo es el clima del planeta y para entender qué es el fenómeno del Niño y por qué, bueno, cada vez nos interesa más porque estamos entendiendo más de qué se trata.
0: Sí, eso es bien importante para las personas que, bueno, que no conocemos mucho sobre el fenómeno del Niño. ¿Cómo lo podemos definir?
1: Bueno, fíjense, primero vamos a hablar un poquito del clima como tal, ¿verdad? Porque aunque, bueno, estamos inmersos en el clima del planeta, de hecho, sin el clima no hay vida y no hay posibilidad de que el planeta se comporte como se comporta, ¿no? El clima viene de la palabra inclinación y es debido a la inclinación de la Tierra, ¿no? Y la inclinación de la Tierra tiene que ver gran parte con la Luna. La Luna es parte de lo que nos irrita. Debido a la formación de la Tierra y la Luna, la Tierra tiene cierta inclinación que es lo que ocasiona las estaciones climáticas. O sea, invierno, primavera, verano y otoño, que se invierten en el hemisferio norte y en el hemisferio sur, ¿verdad? Eso es lo que ocasiona el clima del planeta, por eso viene de la palabra inclinación, es por la inclinación que tiene la Tierra. Entonces, bueno, además el clima también está altamente influenciado por las diferencias entre el océano y los continentes, o sea, los océanos y los continentes. Y siendo el océano Pacífico tan enorme, el más grande de la Tierra, entonces el clima tiene el océano Pacífico tiene una influencia tremenda, tremenda en todo el clima del planeta, ¿no? Porque es muy grande. Pero independientemente de eso, hay un calentamiento diferencial entre los océanos y el continente, y los continentes. Y es como la diferencia entre la Tierra y el mar. A veces el mar está muy caliente y la Tierra se mantiene fría, o al revés, a veces la Tierra está muy caliente y el mar se mantiene relativamente fresco, o sea que es un termorregulador. Y el gran termorregulador del planeta es el océano Pacífico, por lo grande, pero también el océano Atlántico, el océano Índico, el océano Ártico, todos tienen influencias en el clima, o sea, en esas diferencias que hay en temperatura dentro de las temporadas, esas temporadas climáticas, y normalmente todos los años, hay años que son más fríos, hay años que son más calientes, también tienen que ver por condiciones astronómicas también, el Sol y todos los astros que hay en el universo influyen, sobre todo el Sol influye mucho en el clima del planeta.
0: Estamos hablando de que ocurre en el Océano Pacífico, ¿verdad?
1: Sí, ahora, fíjese, el clima depende de todos los océanos, de la diferencia, como le digo, entre los continentes y los océanos, y depende de la cantidad de radiación que llega del Sol, fundamentalmente. Pero como el Océano Pacífico es tan grande, hemos encontrado que tiene una gran influencia. No es la única, es la que más conocemos y la que hemos seguido más por todas unas condiciones de medición. Antes no sabíamos que qué pasaba en los océanos y no entendíamos cómo podían influir en las condiciones climáticas de cada región. El océano Pacífico es un océano que tiene una, es demasiado grande y tiene unas corrientes muy específicas. También el Atlántico, fíjense que las temperaturas del norte de Europa están reguladas por el océano Atlántico. Si esas corrientes del océano Atlántico son desviadas o se detienen por algún proceso, entonces vamos a tener inviernos más fríos. Los inviernos en Canadá son más fríos que los inviernos en Europa, porque las corrientes que suben por el Golfo de México, que son muy cálidas, calientan Europa. Fíjense la influencia que tiene el océano Atlántico también. Podríamos pensar que eso hace que los inviernos en Europa pueden cambiar dependiendo cómo esté esa corriente cálida que sube desde los trópicos hacia Europa. En el Pacífico pasa lo mismo. Hay una corriente que sube por la costa de América del Sur y la enfría. Una corriente que viene desde la Antártida y la enfría. Y esto es una zona donde hay, como hay ese frío, entonces ahí llueve poco. Eso es normal.
0: Okay. Estamos hablando de que, de qué manera impacta a Venezuela el fenómeno del Niño, qué variables climáticas modifica de forma inmediata.
1: Sí, bueno, entonces fíjense, el Océano Pacífico, ya un segundo.
0: Sí, vamos a seguir conversando acá con el ingeniero Abraham Salcedo. Vamos a ver si ya lo tenemos acá en línea nuevamente.
1: Sí, ya estoy. Entonces, okay. Fíjate, el Océano Pacífico, hacia las costas de Sudamérica es un agua muy fría con mucho fitoplancton y zooplancton, y eso ocasiona que haya mucha pesca, pero llueve poco en todas las costas. El desierto más grande del planeta está en Chile, al norte de Chile, y toda la costa de Perú es una costa de poca precipitación. Y él tiene una cierta temperatura. Eso por los vientos, y esa temperatura es arrastrada por los vientos alisios que la llevan hacia la parte de Oceanía y Australia, o sea, llega hasta ahí esas corrientes, y eso es el ciclo normal. Pero hay años en el que eso se detiene por razones macroclimáticas, se detiene esa corriente que se mueve hacia Oceanía, y entonces se calienta el agua más de lo que debería calentarse en esas costas de Sudamérica. Se calienta entonces. Sube un grado, dos grados, tres grados. Eso sucede regularmente. Y se tienen registros históricos desde la cultura mochi, las culturas indican, se tienen indicaciones de que eso siempre ha sucedido. Eso no es algo nuevo. Hay años más fuertes, hay años más suaves. Cuando entonces esa corriente que se mueve hacia Oceanía no se puede mover, por razones macroclimáticas del planeta, entonces ahí se produce un calentamiento y llueve mucho en esa región. Ahora bien, el planeta es un sistema bastante cerrado, y aunque es complicado, muy complicado, lo entendemos bastante bien, y eso es lo que está pasando. Y últimamente, estoy hablando de los últimos 50 años, muchas mediciones con boya en los océanos, con los satélites, hay muchas mediciones, nos permite predecir con cierta exactitud que va a cambiar las características de ese océano tan grande. Y al cambiar esas condiciones, si en el Pacífico, ese suramericano, que no llueve mucho, comienza a llover, quiere decir que en otra parte, entonces, deja de llover. Entonces, okay. Hay una situación, y ahí está la cordillera de los Andes. Entonces, de la cordillera de los Andes, del lado del Pacífico, si empieza a llover mucho, entonces del otro lado, que suele llover mucho, entonces deja de llover. Y ahí está la situación de Venezuela. Nosotros estamos del otro lado de la cordillera, entonces cuando hay Niño, eso que está caliente el Pacífico, y como se calienta, hay menos plancton, pero son plancton y fitoplancton, y los peces desaparecen y entonces, sobre todo en la época de diciembre, por eso es que lo llaman fenómeno del Niño, porque decían que eso era, normalmente se manifiesta más que nada en la época de diciembre. Entonces decía que los pescadores, los niños, los pescadores no podían salir a pescar y el regalo del Niño Jesús. Ese es más o menos cómo sucede el fenómeno.
0: Claro.
1: Ahora, lo que nos interesa es, bueno, ajá, ¿y cómo se monitorea eso? ¿Quién lo monitorea? ¿Y qué puede pasar, verdad?
0: Claro, es bien importante saber, por ejemplo, en el caso de Venezuela, todos estos ciclos que han variado muchísimo. Por ejemplo, se habla muchísimo de que por lo menos en la parte sur de Venezuela va a haber muchas lluvias y en la parte norte costera puede haber mucha sequía, ¿no?
1: Bueno, fíjate, esto aunque se monitorea bien y logramos hacer unas buenas aproximaciones al pronóstico climático, ¿verdad? Porque nosotros si llevamos la cuenta de los años que ha habido Niño y que ha pasado en Venezuela, por ejemplo, la gente del Orinoco, del Caroní, suele llevar un buen registro de Delta, solía llevar un buen registro del fenómeno del Niño. Y entonces, ¿cómo se comportaba la cuenca del Caroní? Muy importante para la energía del país, porque el 70, el 60 y tanto por ciento de la energía del país venía de Guri. Entonces, eso nos permite entender cómo se va a comportar la cuenca y el diseño de la operación y el pronóstico se hacen en base a eso. Por supuesto, esto no es exacto, es bastante aproximado, pero los planificadores, los ingenieros, logran hacer una operación más adecuada de un sistema tan grande. Como en los últimos años no hemos tenido la producción de hidroelectricidad que requerimos con Guri, entonces eso ha ocasionado que no nos afecta tanto, irónicamente no nos afecta tanto el Niño, porque si dependíamos un 70% de la energía del Caroní y ahora no estamos produciendo naturalmente, y entonces eso hace que no seamos tan dependientes del fenómeno. Eso no quiere decir que nos va a afectar. Pero para el tema de la energía, si tenemos grandes apagones en todo el país regularmente, con Guri o sin Guri, y no hemos terminado las otras obras que había que complementar porque la población ha ido creciendo y deberíamos entonces tener los sistemas adecuados de producción de hidroelectricidad. Entonces, pero lo que los planificadores de Guri analizaban era que los años niños, cuando hay niña, en todo el país hay fuertes cantidades de lluvia, cuando hay fenómeno de la niña, que es lo contrario, que es que el Pacífico entonces se enfría más. Entonces llueve mucho menos de lo que debería llover en las costas de Sudamérica y entonces en las costas de Sudamérica del Pacífico. Y entonces resulta que si llueve más allá, y si llueve menos allá, entonces llueve más aquí. Eso es más o menos, eso explica un 70% de Caroní. Y hacia el norte, fíjense, la temporada de lluvia en Venezuela comienza hacia finales de abril, principios de mayo, hasta finales de mayo comienza la temporada de lluvia y comienza justamente por la parte de Táchira y Amazonas y luego se va moviendo no de una manera norte-sur franco, sino se va moviendo más inclinadamente. Y nos afecta, entonces, de una manera diferencial. Va aumentando la temporada de lluvia. Este año se han registrado unas lluvias más o menos promedio en los Andes. Han habido unos cuantos eventos por ahí. No tan fuerte como que si hubiera sido una niña. Pero sí se han notado algunas lluvias especiales. Y en el Caroní están un poco por debajo del promedio. Como le digo, como no estamos produciendo la energía que deberíamos, tampoco hay esa dependencia. Pero Guri es un embalse muy grande, lo que ocasiona que se puede regular bastante bien para varios años, ya sea de fenómeno del Niño o varios años de fenómeno de la Niña.
0: Ahora, eso le quería preguntar, por ejemplo, con respecto al tema de la generación eléctrica, ¿qué tanto afecta el fenómeno del Niño? Porque muchas personas hablan incluso que, bueno, usted lo está comentando, el tema de los apagones a nivel nacional, el gobierno dice que hay que racionar, hay que estar muy pendientes con el tema de la electricidad, pero otros especialistas señalan que el problema es de infraestructura más que del fenómeno del Niño.
1: Sí, claro, todo, como le digo, cuando teníamos que la Curi funcionaba perfectamente y era el principal suministrador de energía para toda Venezuela, un 70% más o menos, entonces los eventos niños o los eventos niñas, cuando había eventos niñas, nosotros que tenemos que almacenar agua para que cuando venga un evento niño tengamos suficiente energía. Bueno, eso lo hace en México, eso hace en todas las islas del Caribe, con los huracanes sobre todo. Almacenan agua en las temporadas de huracanes muy fuertes, en los embalses, para que cuando vengan las temporadas de huracanes, también influenciadas por la niña. O sea, este año la temporada de huracanes ha sido bastante baja, eso era lo esperado. Ha habido pocos huracanes y hemos visto cómo esos eventos que pasan por el Caribe, realmente creo que ha habido un solo huracán más o menos y no afectó nada. Entonces, pero en el Caribe la gente aprende, los planificadores aprenden a vivir con el conocimiento. Entonces cuando hay temporada de huracanes, pero no así la temporada de huracanes del Pacífico. Entonces ha sido, bueno, tampoco ha sido tan grande para lo que esperábamos todavía. La temporada de huracanes del Pacífico ha sido un poquito mayor que la media, creo, pero no ha habido grandes huracanes. Y bueno, entonces eso puede ser que ocasione que no tengamos suficiente agua, y si después viene una temporada de baja de huracanes, entonces no van a tener suficiente agua a los embalses. Nosotros hacemos igual en Guri, no por huracanes, sino por la convergencia intertropical que se ve debilitada por la falta de, por el fenómeno del Niño. Ahora, eso no quiere decir que nos va a afectar, por ejemplo. Evidentemente sí nos va a afectar. Por ejemplo, la agricultura de secano, cuando no se riega por no hay riego, sino que es la lluvia, si tenemos fenómeno del Niño, entonces vamos a esperar que los eventos, la agricultura se vea afectada. Por ejemplo, este año no hemos tenido la cantidad de agua, no estamos por debajo del promedio. Entonces termina la temporada de maíz, luego viene la temporada de sorgo. Entonces nosotros deberíamos esperar que la temporada de sorgo sea débil. La temporada el sorgo básicamente se usa para el alimento de los animales. Entonces podemos tener una producción de sorgo menor. Ahora, también nuestra agricultura se ha visto debilitada en los últimos años. Entonces, irónicamente, el fenómeno del Niño en términos de agricultura y de energía no así del abastecimiento, no se ve tan afectado. El abastecimiento sí, porque las ciudades siguen existiendo y los embalses no están en un nivel óptimo, no van a terminar en un nivel óptimo para aprovechar en la temporada seca. Disponer de suficiente agua. La temporada seca comienza a finales de octubre, noviembre, hasta que comience la temporada de lluvia del año que viene. Como les decía, el fenómeno del Niño es un fenómeno que se manifiesta básicamente en la temporada seca de Venezuela. Si se manifiesta en la temporada seca, o sea que a finalizar la temporada de lluvia, ya para octubre, noviembre, deja de llover, la temporada seca va a ser más seca, y entonces la temporada lluviosa a lo mejor se va a retrasar por el fenómeno
2: del Niño.
1: Sí, también vamos a tener una temporada de mayor cantidad de focos de calor, o sea, incendios forestales. Vamos a tener una temporada seca con muchos incendios forestales. Si no tomamos las previsiones de haber recortado, de haber deforestado las áreas debajo de los sistemas de transmisión y se producen incendios forestales, vamos a tener entonces otro problema más, que es los cortes de electricidad debido a los incendios forestales.
0: En el caso de las cuencas hidrográficas en Venezuela, ¿cuáles son las más vulnerables o pueden ser las primeras en dar señales de alarma ante la llegada de este fenómeno?
1: Bueno, esto es, como le digo, esto es irónico, ¿no? Porque podríamos decir que en Oriente el embalse Turiniquire va a sufrir el fenómeno del Niño, pero realmente si ya está sufriendo por el problema que tienen en el embalse Turiniquire, el fenómeno del Niño poco se va a notar, porque ya hay problemas de agua. En la región centro costera el embalse en Camatagua y todos los embalses que abastecen a Caracas y la zona, también se va a ver afectado. No está lloviendo, aunque a veces caen algunos palos de agua, no está lloviendo lo que debería caer. En Caracas lo estamos viendo, que han caído, bueno, este año solo ha habido un desborde en el Guaire, en el barrio La Línea. Suelen haber dos o tres en el año. Y este año, a lo mejor en octubre, que siempre, cuando el famoso cordonazo, que es la salida de agua, que siempre marca algunas lluvias fuertes porque el suelo está saturado, pero este año no deberíamos esperar eventos muy, muy importantes. Hubo una pequeña inundación en el barrio La Línea de Petare. Bueno, pero no es producto del Niño, es producto de la vulnerabilidad. Porque entonces al fenómeno del Niño o el fenómeno de la Niña o otros fenómenos más proclimáticos, hay que sumarle la vulnerabilidad. Caracas es una ciudad vulnerable que tiene problemas de agua, o Valencia, el agua de Valencia va a tener, a lo mejor, si el abastecimiento de Valencia y Maracay con el río Pao, por allá, va a tener algunos problemas. Toda la región norte, que es donde hay más habitantes, si tenemos más habitantes y los sistemas de abastecimiento están retrasados en cuanto a su desarrollo, entonces ya hay problemas de agua, ya hay problemas de electricidad. Entonces súmele que va a venir, que va a tener más problemas de agua. Va a ser muy notorio. Pónchale, es una pregunta muy, muy difícil de contestar, porque hay mucha vulnerabilidad con respecto al suministro eléctrico, hay mucha vulnerabilidad con respecto al sistema de abastecimiento de agua, hay mucha vulnerabilidad con respecto a la agricultura. Entonces, algo que podría ser importante, pero predecible y manejable desde el punto de vista de planificación. No se vuelve más inestable y nos volvemos más vulnerables a esa situación.
0: No, y también el tema, el tema de lo que genera, bueno, como usted ya lo está diciendo, en estos embalses como Camatagua, La Mariposa, pues el caso de Turimiquire, bueno, cuando vemos esta situación, también vemos cómo puede afectar también, además del caudal, la calidad del agua, ¿no?, que llega a las plantas de tratamiento, ¿no?
1: Bueno, ahí volvemos al tema de la vulnerabilidad, porque no debería tener problema. O sea, el problema del Niño no es un problema. El Niño se ha vuelto una oportunidad. El Niño y la Niña, ¿no? Porque no podemos hablar del Niño sin hablar de la Niña. Entonces, se vuelve una oportunidad. En el año 2010, se acuerda que hubo bastantes problemas en Caracas por el problema de la Niña.
0: Sí.
1: Hubo mucha lluvia y deslizamiento. Y bueno, en el 2005 también hubo problemas de lluvia fuerte, y en el 99, no debido al fenómeno de la Niña o la Niña, sino al problema de la vaguada, que es otro fenómeno macroclimático que nos afecta a nosotros. Son situaciones críticas, pero que la tecnología, el conocimiento, la planificación nos permite manejarlo más que como una amenaza, como una oportunidad. Porque si usted sabe que va a tener un año lluvioso, o sea, si y tiene los sistemas de abastecimiento adecuados, los sistemas de energía hidroeléctrica apropiados, usted se maneja para almacenarla. Y entonces cuando viene la temporada, como dice la Biblia, de las vacas flacas, entonces tenemos años húmedos y años secos, entonces nos permite, con el conocimiento, porque bueno, en otras épocas se manejaba con un conocimiento más empírico, ahora podemos observarlo con los satélites, con los radares, y entonces nos permite almacenar y tenemos el conocimiento tecnológico para tener embalses. Los sistemas de abastecimiento de Caracas están incompletos, no se terminó el PUI 4 y entonces no hemos terminado el embalse Escuira, ya tenemos un retraso, entonces eso iba a solventar. Tenemos más capacidad de almacenamiento, almacenamos agua en la época lluviosa, en los años lluviosos y en los años secos la aprovechamos y producimos electricidad, también nos permite para la agricultura, pero nos estamos manejando, como le digo, con una gran vulnerabilidad y una falta de planificación. Ese es realmente el problema que tiene. Por eso es como hablar del cambio climático. El cambio climático, bueno, se nos puede transformar, es una amenaza. pero ¿por qué no transformamos esa amenaza con el conocimiento en una oportunidad? Y entonces podemos hablar en 1800, por ahí, en la mediados del siglo, en 1860, por ahí, hubo un niño muy fuerte, lo hubieran llamado en esa época, no se manejó eso así en esa época, porque ese nombre de Super Niño se inventó fue este año por algún periodista. Es interesante, pero esa palabra no se usaba. Bueno, hubo una gran sequía en la India, en África y en China, por un fenómeno del niño más fuerte que el fenómeno del niño de este año. Y fue una hambruna con millones de muertos en la India, en África, y en China y en Brasil. Fue un fenómeno del niño. No veo ninguna referencia que hable de eso en Sudamérica del Pacífico. O sea que ahí, bueno, no fue, parece que no les afectó demasiado, bueno, porque los indígenas de toda esa zona tenían unos sistemas, fíjense que ellos manejaban eso como una oportunidad. Y entonces cuando había niños, entonces les llovía mucho. Y entonces almacenaban en agua. ¿Dónde almacenaban el agua? En agua subterránea, en el acuífero. Y entonces ustedes ven que durante toda la época que no había suficiente agua, utilizaban los recursos hídricos subterráneos. Entonces ellos manejaban el fenómeno del niño como una oportunidad. No podían pescar, pero tenían agua subterránea, entonces los cultivos eran lo importante. ¿Ves? Como todo es un tema de manejarlo con el conocimiento. Los incas y los mochis en esa zona manejaban eso. Uno ve que, por ejemplo, en Antofagasta, en el desierto de Atacama, manejan el tema de la sequía que tienen años sin lluvias, lo manejan como una oportunidad tomando el agua de los glaciares de los Andes. Entonces tienen una zona, tienen mucha agricultura, porque tienen agua que viene de los glaciares, y entonces lo manejan oportunamente. Y bueno, o sea que no es un tema de que contra la naturaleza, tema de los hijos, okay, ¿no? Que siempre lo estamos manejando como una amenaza, ¿no? Y siempre el problema es nuestra poca planificación para manejar ese tipo de eventos.
0: Ok, profesor, vamos a hacer una pequeñita pausa. Al regreso vamos a volver a hablar un poquito sobre, bueno, que ya usted está explicando también las ventajas, que hay que sacarle también ventajas y como lo han hecho otros países con todos estos fenómenos. Ya venimos. 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
3: Son las 6:31. 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

0: Bien, amigos de Háblame Bajito, y seguimos acá hablando sobre el fenómeno del niño, el super niño también acá en Venezuela, de qué manera pues va a afectar todo lo que es el suministro de energía eléctrica, de agua al país, sobre qué tanta relación o qué tanta incidencia puede tener este fenómeno en lo que es la distribución de energía eléctrica y de agua al país. Mucho pues se ha hablado también de cómo se debería mejorar todo lo que es sistema de infraestructura, de distribución también para mejorar todo lo que es la situación también de los apagones que se han registrado a nivel nacional y el tema también del suministro de agua, por ejemplo, para Nueva Esparta, para Sucre, para la zona de Oriente, con el tema de Turimiquire, que estos embalses pues se han visto afectados por estos derrumbes también que se han registrado en todo lo que es estos túneles que llevan el agua hasta estos estados. Y para eso, pues, hoy estamos hablando con el ingeniero civil Abraham Salcedo, quien es hidrometeorólogo y quien nos está acompañando el día de hoy para hacer un análisis sobre la situación que se registra en Venezuela. Y yo le quería preguntar, ingeniero, sobre las herramientas que ustedes utilizan de monitoreo hidrometeorológico que se utilizan actualmente, bueno, en el país para predecir la severidad de estos eventos.
1: Sí, bueno, mira, este tipo de eventos se tienen que monitorear porque, fíjate, lo importante es que nosotros tenemos bastante tiempo de alertar. Fíjese que desde el año pasado se está alertando que podía venir, porque la temperatura, en las estaciones hidrometeorológicas miden los parámetros en superficie, pero como esto es un fenómeno que lo que marca la diferencia es la temperatura del mar. Y el mar se mantiene, es más estable, como le decía, en el clima. Una cosa es la temperatura de la atmósfera y otra cosa es la temperatura del mar. La temperatura del mar no cambia tan rápido como la temperatura de la atmósfera. Okay. Y además tenemos los radares que pueden medir también la temperatura de los océanos y la temperatura de la atmósfera y la nubosidad. O sea, ahorita hay unos sistemas de monitoreo que son universales, son todo el planeta. Y uno puede entrar, usted pone en Google el niño hoy y le da el mapa de las temperaturas del océano. Y entonces cuando empieza a subir la temperatura del océano, entonces no es que yo mido hoy y ya eso me va a un indicador, me dice está subiendo, sigue subiendo. Entonces yo corro modelos de pronóstico y puedo estimar hasta dónde espero yo que va a llegar la temperatura del Océano Pacífico y del Atlántico también. Como les digo, las temperaturas de Europa, más que con el Pacífico, se ven afectadas por las temperaturas del Atlántico y las corrientes del Atlántico, que suben cálidas, ¿verdad? Desde los trópicos y llegan hasta allá. Ellos se desvían por ahí, por Norteamérica, y entonces el norte de América es más frío que el norte de Europa, debido a estas corrientes. Y esas corrientes son muy fáciles de seguir y podemos verlas. También en el Pacífico, se está alertando. O sea, nosotros, yo estoy recibiendo los boletines, cualquiera. Como le digo, usted pone el niño hoy. El niño, entre comillas, siempre se pone el niño, es el fenómeno el niño. No, entonces uno lo sigue y puede tener toda la información de todo el sistema de mediciones. Como le digo, cuando hubo el niño ese en 1800 y tanto, no había una red de monitoreo, y entonces sorprendió una hambruna terrible en la India, en China y en Brasil. Ahora, okay, ahorita, fíjense, este año que estamos esperando, igualito, Sudamérica, ¿verdad? El norte de Brasil, Venezuela, es más o menos igual que el norte de Brasil, la India, África y China, por ejemplo. Entonces, nunca es igual tampoco. O sea, hay variaciones, porque la variabilidad siempre está pendiente, siempre está presente. Entonces, por ejemplo, en estos días yo estaba esperando que iba a llover en estos días, cayó una lluviecita esta mañana, y yo pensaba, pero había un polvo del Sahara, un polvo que viene de África y llega hasta Venezuela. Ese polvo que viene de allá inhibe la convección de la lluvia. Quiere decir que si hay más polvo del Sahara, haya o no haya niño, puede ser modificado. O sea que nunca, esto no es exacto, esto es con cierta variabilidad. O sea, se le hace el monitoreo al fenómeno del niño con boyas, con satélites, con los modelos, y luego que ya está decretado y se sabe que hay niño, vamos a llamarlo este año super niño, ya no, le damos la notoriedad al que le puso el nombre, pero eso no existe esa palabra meteorológicamente, un niño fuerte, un niño medio, un niño débil. Entonces se produjo eso y ya sabíamos, y entonces empezamos a preparar. ¿Cómo teníamos que habernos preparado? Bueno, ahorita, si la temporada lluviosa fue promedio o un poco mayor que el promedio, entonces deberíamos almacenar agua, o sea, comenzar el racionamiento del agua en los embalses para que cuando venga la temporada seca, que es donde vamos a tener el problema, tener suficiente agua. Pero si no tenemos suficiente agua ahorita porque no hay suficiente almacenamiento, porque no hay suficiente capacidad de transmisión de energía, porque no hemos deforestado todos los sitios por donde pasan las líneas de alta tensión, entonces, bueno, ¿qué podemos planificar? Bueno, ahí es donde decimos, cónchale, estamos salados, ¿no? Solemos decir eso porque, bueno, qué problema, ¿no? Es como claro. Ocurrió el terremoto. Bueno, estamos alertando que puede ocurrir un terremoto, sí. desde prácticamente mediados de finales del siglo XX, por el terremoto del 67. Ahora, el aula sísmica que se usaba para que los niños en la escuela tuvieran una advertencia y cómo desalojar las casas y eso, no estaba operativo. Eso fue la gran catástrofe que tenemos, y las normas no se cumplieron, y bueno, una cantidad de fallas. Entonces, pues, con el niño, bueno, tuvimos Vargas del 99 y teníamos que haber reorientado la habitabilidad de la zona. Entonces, bueno, esta es nuestra gran desgracia realmente, la falta de planificación y no utilizar esas herramientas tecnológicas como oportunidades de conocimiento para el manejo adecuado y podemos planificar. Como les digo, este año toda la gente del Caribe, que pareciera que los huracanes son una catástrofe, en México sobre todo utilizan mucho los embalses para almacenar agua cuando hay huracanes. Si no hay huracanes, entonces cuando venga la temporada seca no tienen el agua adecuada. Entonces transformamos algo que era una oportunidad en si yo lo conozco, yo almaceno el agua, pero si no puedo hacer nada. Si no tengo los embalses adecuados, no lo puedo manejar.
0: Claro, usted está diciendo algo bien interesante que tiene que ver con planificación. Por ejemplo, ¿qué medidas de mitigación o estos planes de contingencia urgentes debería aplicar el Estado venezolano, pues antes del inicio de esta fase más severa del niño?
1: Bueno, fíjense, ahora nos queda la temporada seca, que es a partir de, como le decía, a partir de noviembre viene la temporada seca, y vamos a tener más desabastecimiento. Sí, no hay duda que va a haber más desabastecimiento. ¿Qué le podemos decir a la gente? Que ahorre agua. ¿Cómo ahorra la gente agua si todo el mundo está viviendo? Además, con el terremoto se le dijo a la gente que no podía tener tanques arriba, que no podía tener tanques en las casas. Que eso es correcto desde el punto de vista sísmico, pero eso va a generar más problemas porque el poco almacenamiento extra que tiene la gente, porque eso de tener almacenamiento de su casa es ya un producto de manejo, de mal manejo de los recursos hídricos, porque se supone que para eso se hacen los embalses y la gente no tiene que tener almacenamiento en los apartamentos. Pero ahora, para colmo, la gente se está deshaciendo de esos almacenamientos. Bueno, tienen que ser a aprovechar mejor el agua. Bueno, eso siempre es válido, ¿no? Aprovechemos mejor los recursos, utilicemos, reusemos el agua, bueno, eso siempre es válido, pero cuando hay una situación de precariedad, no consumamos mucha electricidad, pero bueno, si ya no hay bombillos incandescentes, ya los bombillos le consumen poco, bueno, no prendan las luces, entonces los cargadores de los teléfonos no los tengan conectados, bueno, eso ya consume muy poca electricidad también. Entonces, estamos en una situación de precariedad que, bueno, es difícil decirle a la gente que y bueno, nos queda el recurso, si es el Estado, queda el recurso de decir que tenemos mala suerte o que, bueno, que la gente, es como el tema de la basura, que los vertederos están mal utilizados, la gente no, pero no hay ninguna campaña para que la gente clasifique la basura y entonces la basura emita menos CO2, menos metano. Entonces no hay campaña, no hay un plan, la gente no se ve motivado a ahorrar agua, a ahorrar electricidad, porque ya está demasiado precario. O sea, en Barquisimeto tienen agua, le hacen cortes de luz hasta por 7 horas. Entonces, ¿qué le va a decir usted a la persona que ahorre agua, ¿no?
0: Claro.
1: Ahora, ¿el problema de Barquisimeto es producto del fenómeno del Niño? No. No es un problema. Porque el Niño se va a manifestar es ahorita. La temporada seca va a ser más seca. Teníamos que tener almacenamientos llenos, todos los embalses llenos, para que entonces, si racionales, el Estado razonar o racionalizar ahorita el agua, y entonces sí podríamos ver algún beneficio. Pero yo lo veo difícil, muy complicado.
0: Ahora, profesor, por ejemplo, viéndolo desde el punto de vista, bueno, que los apagones no dependen directamente de que venga o no venga el fenómeno del Niño, pero sí debería irse pensando en otro tipo de energías renovables, por ejemplo, la solar, la eólica, diversificar, por ejemplo, todo lo que es la generación eléctrica para, digamos, para restar también vulnerabilidad al sistema eléctrico nacional, ¿no?
1: Bueno, mira, ese es otro tema que yo soy defensor, por supuesto, soy hidrometeorólogo y entonces mi especialidad justamente es la. Yo debería estar promoviendo el consumo de energías alternas, como la eólica, como la solar. Pero fíjate que hicimos un ensayo en Paraguaná y allá en La Guajira para producir energía eólica y eso no funcionó. Y eso cuesta mucho dinero. Esas
0: ¿Por qué no
1: son.
0: funcionó? Disculpe, profesor, ¿por qué no funcionó?
1: No estoy muy seguro, pero eso no está operativo, pues no se puso operativo. Claro, yo tengo mis reservas porque en los trópicos, tú estás en Caracas, ¿verdad? Ahorita, ¿verdad?
0: No, en los Andes, estoy en San Cristóbal.
1: Tú estás en San Cristóbal. Bueno, allá en las montañas, en los Andes, solemos tener mayor a algunas zonas de viento importantes, pero tú notarás cómo el viento cambia mucho de dirección, ¿verdad? O sea,
0: Sí.
1: no se mantiene constante como en Paraguaná o en La Guajira.
0: Yo sé que
1: Cambia
0: uno
1: mucho.
0: en Paraguaná uno ve que corre muchísima, muchísima brisa.
1: Sí, pero cuando hay viento, ahí pusieron un sistema de energía eólica que no está funcionando. Yo no tengo, este año volveré, pero yo hice el estudio con mis estudiantes, de ver si era rentable aprovechar energía eólica ahí. Pero en ese momento ahí estaba Amuay y Punta Cardón, y entonces era el complejo refinador más grande del mundo en ese momento. Había mucha energía fósil, que ya sabemos la amenaza que significa para el planeta, pero es difícil que tú te pongas a aprovechar otra energía cuando tienes tanta. Además, teníamos Guria produciendo mucha energía. O sea, era más barato llevar energía hidroeléctrica de Guri para. ¿Qué desventaja tiene la energía eólica y la energía solar? Que no son continuas. O sea, cuando no hay viento, no hay viento. Y la energía solar de noche no hay energía solar. Y son muy costosas. ¿Quién va a financiar eso? Un panel solar cuesta miles de dólares. ¿Quién va a invertir? En otros países, usted ve que la gente pone los techos de su casa con energía solar. Y aunque son costosos, lo que la gente tiene que pagar por factura de electricidad es muy costoso también por energía tradicional, aunque sea térmica y aunque sea hidroeléctrica. Llevar energía de Guri para Paraguaná cuesta mucho dinero. Entonces, cuesta mucho dinero, y si usted poniendo su propio sistema de abastecimiento, como solar o eólica, usted hace la inversión, si va a pagar menos tarifa. Ahora bien, el Estado decidió que iba a poner esa producción de energía eólica y no lo terminó. Una de las razones

0: Se compra el panel solar y ya, no, no, o sea,
1: Sí.
0: por eso es que te digo, no.
1: No, no es así. Usted compra el panel solar, tiene que comprar el inversor, tiene que comprar el regulador de voltaje, tiene que tener las baterías no duran mucho. Entonces, pero si yo lo que pago es electricidad, con todo lo malo que sea la electricidad, lo que pago no es nada, porque lo más caro es lo que no tengo. Entonces, la energía esa que me llega a mí mala y a ratos es casi gratis. Entonces yo, bueno, es como la gasolina, pues uno se acostumbraba, yo no pagaba nada de gasolina, pero el problema es que no la tenía, tenía que hacer una cola de 2 días, 3 días. Entonces mi horas, hombre, es el costo. Y bueno, nos acostumbramos a vivir así. Nos acostumbramos, yo no pago, yo no sé cuánto pago de basura. Cada vez parece que está más caro, pero no cobran lo que realmente cuesta. Entonces uno no se acostumbra a ser eficiente en el manejo de los residuos sólidos, no se acostumbra a ser eficiente en el manejo del agua, no se acostumbra a ser eficiente. El problema de eso es que tiene que haber toda una cultura de Estado que cobre lo que tiene que cobrar, que me dé un buen servicio y que yo no me tenga que estar preocupando por estar haciendo un diseño de manejo de energías alternas. Yo lo
0: Por
1: hice.
0: ejemplo, profesor, ¿qué, ya finalmente, ¿qué proyectos de ingeniería, por ejemplo, hidráulica, ya que usted está diciendo que, bueno, que es menos costoso poderla llevar y, bueno, suministrarla, pero qué proyectos de ingeniería hidráulica que están olvidados o pausados en el país deberían retomarse prioritariamente para mejorar la situación, por ejemplo, del suministro de agua potable, también de electricidad, ¿no?
1: Bueno, fíjate, nosotros teníamos que haber terminado para la región central, teníamos que haber terminado el río Cuira, un gran embalse que estaba planificado y no sabemos, yo no sé por qué no se terminó. O sea, se comenzó el proyecto, yo llevé a mis alumnos hace como 20, más de 20 años, los llevé a que vieran las primeras obras del embalse Cuira aquí a nivel central y eso no se terminó. Eso podía haber aliviado bastante porque eso iba a dar, no sé, como 12 metros cúbicos por segundo para Caracas. O sea, eso ya nos tendría en una situación. Después está no solo el tema del almacenamiento, sino el manejo. Las tuberías a cada rato se rompen. Eso pasa en toda Venezuela. Se rompen a cada rato y no hay soldadores, no hay capacidad humana que sepa y operar eso. El personal se ha ido de todos esos sistemas, de las hidro, todo el personal de Venezuela se ha ido. En estos días una alumna mía estaba por allá en el Uribante Caparo. Bueno, yo le pregunto, porque es de las pocas que se quedaron, porque la mayoría se ha ido. Entonces, el principal que es el recurso humano escasea, no hay quien opere, no hay que haga mantenimiento. Como les digo, el Turimiquide falló por falta de mantenimiento. Entonces, no es el niño el que va a ser el problema que Margarita y Cumaná y toda esa zona tengan. Yo estuve en Güiria el otro día y les pregunto a la gente de Güiria, pero ¿por qué no hay agua aquí? Porque aquí no les llega el agua al Turimiquide. ¿Por qué no tienen agua si ya hay tantos ríos? Yo paso por ahí y veo todos esos ríos. Entonces ella me dice, no, que es que hay un problema. Tenemos un embalse, el ingeniero municipal de allá me enseña la foto y le digo, eso no es un embalse, eso es lo que es una toma y se ve que no está bien operada, no tiene buen mantenimiento y entonces no está captando el agua que tiene que captar. Entonces Güiria no tiene agua porque hay mucha agua ahí, pero el sistema no tiene buen mantenimiento y mucho menos operación. Entonces no tienen agua en Güiria, pero no es por el Turimiquide ni mucho menos por el fenómeno del Niño, ¿entiendes? O sea, hay toda una serie de situaciones en Venezuela que son realmente grotescas, ¿no? Que uno no entiende y uno va.
0: Voluntad política, profesor, voluntad política.
1: Hay muy poca voluntad política. Ha habido, bueno, la fuga de recursos humanos en Venezuela ha sido una cosa catastrófica, la gente que se nos ha ido. Yo no tengo, esa muchacha es la única graduada mía de los últimos años que está en Venezuela. En estos días me llamó un alumno mío que estaba en Chile pidiéndome que me fuera con él a trabajar allá. Y yo digo, no, yo no tengo ya.

0: no tengo edad para salir a estar recorriendo mundo, a trabajar. No, profesor, lo que quiero que usted sea ser asesor de nosotros. Bueno, él estaba en Chile teniendo mucho éxito, haciendo su trabajo de abastecimiento, pero allá está bien pagado. Y él me decía, profesor, es que hay trabajo. Y le digo, sí, pero ya yo no estoy para eso. Entonces, yo tengo que seguir formando gente aquí. La Facultad de Ingeniería está haciendo un gran esfuerzo para seguir formando gente. Entonces, no es un problema de mantenimiento, no es un problema del fenómeno del niño. No. Si el año que viene hay un fenómeno de la niña y vamos a tener inundaciones y deslizamientos, como pasó hace varios años, ¿verdad? En los Andes, yo siempre digo que yo estaba en Güiria, en Tucupita, y yo le decía en Tucupita, mire, yo en Caracas nunca me he comido una berenjena. Tucupita, el delta es una zona con suelos fértiles, con mucha agua, pero no hay quien siembre. Y yo le decía a ellos, en los Andes hubo una catástrofe hace 2 o 3 años, no me acuerdo bien ahorita, y el camión de comida de los Andes no dejó de llegar. O sea, los andinos, como digo yo, siempre llegan, no importa lo que pase. Y yo le ofrecía a ellos recoger ropa para llevar para allá. Me dice, no, no, no, no hace falta. Compren, es lo que nosotros necesitamos. Así me gusta, ¿ves? Entonces, ahí nunca falta el agua, ¿verdad? Para los agricultores, en los Andes, ¿verdad?
1: No, no. Y bueno, aunque
0: Siempre está aquí.
1: últimamente hemos tenido falla de agua también por
0: ¿Sí?
1: captaciones, que se revientan las tuberías, por el tema de las lluvias, derrumbes, pero porque topográficamente, pues también la zona, ¿no? Hay
0: Sí,
1: mucho deslizamiento.
0: pero siempre lo resuelven, ¿verdad?
1: Siempre hay forma de resolverlo, aunque ahorita lo
0: Sí.
1: que sí nos está afectando muchísimo son los vendavales, los vientos, ¿no? Hay mucho viento que ha tumbado techos, árboles, bueno, en varias
0: Bueno,
1: partes del país también, ¿no?
0: esa variabilidad que hay siempre, unos años más, unos años menos, bueno, siempre son un problema, pero el que está acostumbrado a vivir, ¿verdad? Y a producir. Entonces yo le decía a la gente de Tucupita, no puede ser que ustedes no produzcan alimento para toda Venezuela. Yo quisiera comerme unas berenjenas y unos plátanos del Delta. Ahí hay de todo, pero no, ahí hay tierras y agua y no producen nada. Y siempre pongo el ejemplo de los andinos. Los andinos llegan a Caracas como sea y siempre traen todos sus productos. No les preocupa el fenómeno del.
1: Finalmente, profesor, ¿qué mensaje le da usted a la población que nos está escuchando? Un mensaje, pues, de calma, pero también de responsabilidad, con todos estos pronósticos que anuncian de este niño, super niño o niño severo, ¿no?
0: Bueno, mira, yo lo que quiero transmitirles es que esto no es algo, aunque suene extraordinario por ese nombre que le pusieron, no es algo que no deberíamos esperar. O sea, lo bueno es que ahora, supongo yo, en 1982, 81, 82, que yo estaba recién graduado y hubo una gran sequía también debido a un fenómeno del Niño. Tuvimos problemas de agua y durante varios años después de eso se hicieron las obras que se tenían que hacer y vivimos varios años con niñas y niños y no pasó nada. Porque a raíz de ese niño nos concientizamos y empezamos a operar las cosas y a construir los nuevos sistemas de abastecimiento. Estoy hablando de hace unos cuantos años ya. Y sin embargo, pero después parece que nos olvidamos. Pongo siempre el ejemplo de los sismos porque aquí yo tengo un edificio al frente de mi casa y entonces yo digo, ese edificio está muy bueno, ¿verdad? Ese edificio fue después del terremoto del 67. Entonces empezamos a hacer las cosas bien, pero después nos descuidamos y entonces empezaron otra vez, no hubo las normas, no hubo control, no hubo fiscalización y entonces vivimos catástrofes como las que pasó en junio. Igualito ahorita. Realmente no nos va a afectar tanto el niño, porque ya tenemos una vulnerabilidad muy grande. No nos va a afectar, no. No es producto del niño. No es el niño el que nos va a afectar. Es nuestra vulnerabilidad. Si usted
1: Okay.
0: no está preparado, y es la preparación, bueno, hay una preparación de Estado, como dice, voluntad política, los recursos adecuados, también la ciudadanía, manejarse con criterio de que. el primero que me tiene que ayudar a mí soy yo mismo. Entonces, la gente se va del país, lo entiendo, pero yo creo que aquí todavía, con todas las crisis, que hay mucha gente que ha resuelto muchos problemas porque estamos en eso. Entonces, yo le digo a la gente, bueno, hay que seguir teniendo ánimo y saber que van a pasar más cosas. O sea, que van a seguir pasando. Y no es eso lo que nos va a acabar. Ni a nosotros, o sea, a toda Venezuela, ni a todo el planeta, no es eso lo que nos va a acabar. El ser humano tiene siempre una gran capacidad de resiliencia, y yo le digo a la gente eso, bueno, como siempre, resiliencia, usted tiene que sobrevivir. Y bueno, pensando que donde sea, lo va a lograr.
1: Así es. Muchísimas gracias, profesor. Gracias por esta entrevista, por su tiempo, por siempre estar por acá haciendo estos análisis bien interesantes.
0: Bueno, de nada. Saludos a Carlota.
1: Con gusto, con gusto. Bueno, conversábamos con el profesor Abraham Salcedo, ingeniero civil, experto en hidrometeorología, profesor universitario, y además también agradecerle a todos ustedes por la sintonía. Nosotros salimos bajo la dirección de Vidalina Campos, su dirección de comunicaciones, Wilmely Villalobos, en producción, Anthony Galindo, producción general, Carlota Rojas, y en los controles técnicos me acompañó José Rondón desde la ciudad del Tigre. ¿Quién les habló? Jorge Labrador. Que tengan excelente tarde-noche.
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0: son las 7:04.
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2: Hay mucha necesidad de paz en el mundo. La guerra prolongada en Ucrania, la guerra con peligros de extensión en Irán, los cristianos perseguidos en Nigeria y en América del Sur, las muertes ocasionadas por el delito organizado, por el tráfico de drogas, por poner ejemplos. Y en nuestros hogares, el maltrato infantil, violencia en las escuelas. Ninguna guerra es buena, ninguna paz es mala, nos dice el poeta Jesús Rosas Marcano. Es verdad que ni usted ni yo podemos hacer mucho por la paz en Oriente o en Ucrania, aparte de rezar, pero sí podemos hacer mucho por la paz en las escuelas, en las calles y en los hogares, pues la violencia no es natural, es aprendida, y lo que se aprende se puede desaprender. Muchas veces los padres y los maestros tratan con violencia a hijos y alumnos, violencia física, verbal, gestual, simbólica. No porque sean malos, sino porque no tienen herramientas para resolver los conflictos pacíficamente y o porque no saben manejar sus emociones, esas angustias diarias, se fue la luz otra vez, no hay dinero para todos los gastos, en fin. Entonces hay que enseñar esas herramientas y además hay que trabajar para prevenir violencia tanto en el hogar como en las escuelas. Usted y yo podemos hacer algo.
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son las 7:28. 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

0: Son las 7:58. 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